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Romanos 8:3. Pues lo que la ley no pudo hacer, ya que era débil por causa de la carne, Dios lo hizo, enviando a su propio Hijo en semejanza de carne de pecado, y como ofrenda por el pecado, condenó al pecado en la carne. 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
2: El libro de Salmos, Salmo 104, versículos 31 al 35.
3: Que la gloria del Señor continúe para siempre. El Señor se deleita en todo lo que ha creado. La tierra tiembla ante su mirada. Las montañas humean cuando Él las toca. Cantaré al Señor mientras viva. Alabaré a mi Dios hasta mi último suspiro. Que todos mis pensamientos le agraden, porque me alegro en el Señor. Que todos los pecadores desaparezcan de la faz de la tierra. Que dejen de existir para siempre los perversos. Que todo lo que soy alabe al Señor. Alabado sea el Señor.
2: El libro de Isaías, capítulo 28.
4: ¡Qué aflicción le espera a la orgullosa ciudad de Samaria, la corona gloriosa de los borrachos de Israel! Está asentada a la cabeza de un valle fértil, pero su belleza gloriosa se marchitará como una flor. Es el orgullo de un pueblo que el vino derribó. Pues el Señor enviará un poderoso ejército en su contra, como un potente granizo y una lluvia torrencial. Se lanzarán sobre ella como las aguas embravecidas de una inundación y la aplastarán contra el suelo. La orgullosa ciudad de Samaria, la corona gloriosa de los borrachos de Israel, será pisoteada bajo los pies de sus enemigos. Está asentada a la cabeza de un valle fértil, pero su belleza gloriosa se marchitará como una flor. Cualquiera que la vea la arrancará, como a higo que brota temprano y pronto se arranca y se come. Entonces, por fin, el Señor de los ejércitos celestiales será la corona gloriosa de Israel. Será el orgullo y la alegría del remanente de su pueblo. Él dará a sus jueces anhelo de justicia y gran valentía a sus guerreros que vigilan las puertas. Sin embargo, ahora Israel es dirigido por borrachos, que dan tumbos por el vino y se tambalean a causa del alcohol. Los sacerdotes y los profetas se tambalean a causa del alcohol y se pierden por el vino. Dan tumbos cuando tienen visiones y se tambalean cuando emiten sus decisiones. Sus mesas están cubiertas de vómito. Hay inmundicia por todas partes. ¿Quién se cree el Señor que somos?, preguntan. ¿Por qué nos habla así? ¿Acaso somos niños pequeños, recién destetados? Una y otra vez nos repite todo, línea por línea, renglón por renglón, un poco aquí y un poco allá. Así que, ahora, Dios tendrá que hablar a su pueblo por medio de opresores extranjeros que hablan una lengua extraña. Dios le ha dicho a su pueblo: aquí hay un lugar de descanso, que reposen aquí los fatigados. Este es un lugar tranquilo para descansar. Pero ellos no quisieron escuchar. Por eso, el Señor nuevamente les explicará su mensaje en detalle, línea por línea, renglón por renglón, un poco aquí y un poco allá, para que tropiecen y caigan. Ellos serán heridos, caerán en la trampa y serán capturados. Por lo tanto, escuchen este mensaje del Señor, Ustedes, gobernantes burlones de Jerusalén, se jactan diciendo: hemos hecho un trato para burlar a la muerte y hemos llegado a un acuerdo para evitar la tumba. La destrucción que se aproxima nunca podrá tocarnos, porque nos hemos edificado un fuerte refugio hecho de mentiras y engaños. Por lo tanto, esto dice el Señor soberano: miren, pongo una piedra de cimiento en Jerusalén, una piedra sólida y probada. Es una preciosa piedra principal sobre la cual se puede construir con seguridad. El que crea jamás será sacudido. Los probaré con la cuerda de medir de la justicia y con la plomada de la rectitud. Puesto que su refugio está construido de mentiras, un granizo lo echará abajo. Puesto que está hecho de engaños, una inundación lo arrasará. Anularé el trato que ustedes hicieron para burlar a la muerte y revocaré su acuerdo para evitar la tumba. Cuando el terrible enemigo arrase la tierra, ustedes serán pisoteados. Una y otra vez vendrá esa inundación, mañana tras mañana, día y noche, hasta que arrase con todos ustedes. Este mensaje llenará de terror al pueblo. La cama que ustedes hicieron es demasiado pequeña para acostarse en ella, y las mantas son demasiado estrechas para cubrirlos. El Señor vendrá, como lo hizo contra los filisteos en el monte Perasim, y contra los amorreos en Gabaón. Vendrá para hacer algo extraño. Vendrá para hacer algo poco común. El Señor de los ejércitos celestiales, ha dicho con claridad que está decidido a aplastar toda la tierra. Así que no se burlen más. De lo contrario, su castigo será aún mayor. Escúchenme. Escuchen y presten mucha atención. ¿Acaso el agricultor siempre ara pero nunca siembra? ¿Está continuamente labrando la tierra y nunca plantando? ¿No siembra finalmente sus semillas, comino negro, comino, trigo, cebada y trigo espelta, cada uno en la forma correcta y cada uno en el lugar que le corresponde? El agricultor sabe exactamente qué hacer, porque Dios le ha dado entendimiento. Nunca se usa un mazo pesado para trillar el comino negro, sino que se golpea con varas livianas. Nunca se pasa una rueda de trillar sobre el comino. Al contrario, se golpea suavemente con un mayal. El grano para el pan se muele con facilidad. Por eso, no lo tritura demasiado. Lo trilla bajo las ruedas de una carreta, pero no lo pulveriza. El Señor de los ejércitos celestiales es un maestro maravilloso y le da gran sabiduría al agricultor.
2: El libro de Isaías, capítulo 29.
4: ¡Qué aflicción le espera a Ariel, la ciudad de David! Año tras año ustedes celebran sus fiestas. Sin embargo, traeré desastres sobre ustedes, y habrá mucho llanto y dolor. Pues Jerusalén se convertirá en lo que significa su nombre: Ariel, un altar cubierto de sangre. Yo seré su enemigo. Rodearé a Jerusalén y atacaré sus murallas. Edificaré torres de asalto y la destruiré. Entonces, tú hablarás desde lo profundo de la tierra. Tus palabras saldrán desde bien abajo, desde el polvo. Tu voz susurrará desde el suelo, como un fantasma invocado de la tumba. Pero de pronto, tus despiadados enemigos serán aplastados como el polvo más fino. Tus numerosos atacantes serán expulsados como la paja ante el viento. De repente, en un instante, yo, el Señor de los ejércitos celestiales, intervendré a tu favor con trueno, con terremoto y gran ruido, con torbellino, tormenta y fuego consumidor. Todas las naciones que pelean contra Jerusalén desaparecerán como un sueño. Los que atacan sus murallas se esfumarán como una visión en la noche. La persona con hambre sueña con comida, pero se despierta todavía con hambre. La persona con sed sueña con beber, pero cuando llega la mañana, sigue desfallecida de sed. Así será con tus enemigos, con los que ataquen al monte Sión. ¿Estás asombrado y escéptico? ¿No lo crees? Entonces adelante, sé ciego. Eres necio, pero no por culpa del vino. Te tambaleas, pero no por causa del licor. Pues el Señor derramó sobre ti un espíritu de sueño profundo. Has cerrado los ojos de tus profetas y visionarios. Para ellos, todos los sucesos futuros de esta visión son como un libro sellado. Cuando se lo des a los que sepan leer, dirán: no podemos leerlo porque está sellado. Cuando se lo des a los que no sepan leer, dirán: no sabemos leer. Así que el Señor dice: este pueblo dice que me pertenece, me honra con sus labios, pero su corazón está lejos de mí. Y la adoración que me dirige no es más que reglas humanas aprendidas de memoria. Por esa causa, una vez más, asombraré a estos hipócritas con maravillas extraordinarias. La sabiduría de los sabios pasará, y la inteligencia de los inteligentes desaparecerá. ¿Qué aflicción les espera a los que intentan esconder sus planes del Señor? A los que hacen sus malas acciones en la oscuridad. El Señor no puede vernos, dicen. No sabe lo que está pasando. ¿Será posible que sean tan necios? Él es el alfarero. Y por cierto, es mayor que ustedes el barro. ¿Acaso la cosa creada puede decir acerca del que la creó: él no me hizo? ¿Alguna vez ha dicho una vasija: el alfarero que me hizo es un tonto? Pronto, y no pasará mucho tiempo, los bosques del Líbano se convertirán en un campo fértil, y el campo fértil se convertirá en bosque. En aquel día, los sordos oirán cuando se lean las palabras de un libro, y los ciegos verán a través de la neblina y la oscuridad. Los humildes se llenarán de una alegría nueva de parte del Señor. Los pobres se alegrarán en el Santo de Israel. Los burlones ya no existirán. Los arrogantes desaparecerán. Y los que traman el mal serán muertos. Los que condenan a los inocentes con sus falsos testimonios desaparecerán. Un destino parecido les espera a los que usan el engaño para pervertir la justicia y mienten para destruir a los inocentes. Por eso, el Señor, quien redimió a Abraham, dice al pueblo de Israel: mi pueblo ya no será avergonzado, ni palidecerá de temor, pues cuando vean a sus numerosos hijos y todas las bendiciones que yo les he dado, reconocerán la santidad del Santo de Jacob. Quedarán asombrados ante el Dios de Israel. Entonces, los descarriados adquirirán entendimiento, y los que se quejan de todo aceptarán la instrucción.
2: La segunda carta de Pablo a los Corintios, capítulo 12, versículos 1 al 10.
5: Esta jactancia no servirá de nada, pero debo continuar. A mi pesar, contaré acerca de visiones y revelaciones que provienen del Señor. Hace 14 años fui llevado hasta el tercer cielo. Si fue en mi cuerpo o fuera de mi cuerpo, no lo sé. Solo Dios lo sabe. Es cierto, solo Dios sabe si estaba yo en mi cuerpo o fuera del cuerpo. Pero sí sé que fui llevado al paraíso y oí cosas tan increíbles que no pueden expresarse con palabras. Cosas que a ningún humano se le permite contar. De esa experiencia vale la pena jactarse, pero no voy a hacerlo. Solamente me jactaré de mis debilidades. Si quisiera jactarme, no sería ningún necio al hacerlo, porque estaría diciendo la verdad. Pero no lo haré, porque no quiero que nadie me atribuya méritos más allá de lo que pueda verse en mi vida u oírse en mi mensaje. Aun cuando he recibido de Dios revelaciones tan maravillosas. Así que, para impedir que me volviera orgulloso, se me dio una espina en mi carne. Un mensajero de Satanás para atormentarme e impedir que me volviera orgulloso. En tres ocasiones distintas, le supliqué al Señor que me la quitara. Cada vez Él me dijo:
6: mi gracia es todo lo que necesitas. Mi poder actúa mejor en la debilidad.
5: Así que ahora me alegra jactarme de mis debilidades para que el poder de Cristo pueda actuar a través de mí. Es por esto que me deleito en mis debilidades y en los insultos, en privaciones, persecuciones y dificultades que sufro por Cristo. Pues cuando soy débil, entonces soy fuerte.
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Primera de Juan 1:8 al 10. Si decimos que no tenemos pecado, nos engañamos a nosotros mismos y la verdad no está en nosotros. Si confesamos nuestros pecados, Él es fiel y justo para perdonarnos los pecados y para limpiarnos de toda maldad. Si decimos que no hemos pecado, le hacemos a Él mentiroso y su palabra no está en nosotros. 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

0: El justo por la fe vivirá.
1: Por la fe que vivo.
0: El justo por la fe vivirá.
1: Por la fe que vivo.
0: El justo por la fe vivirá.
1: Por la fe que vivo. Por la fe en aquel que al nacer dividió la historia, poniendo el tiempo en pausa, muriendo sin una aparente causa, reconciliando consigo todas las cosas. Cuán hermosa es esa gracia que nos hace parte de su victoria. Bendice alma mía, Jehová, y no salga de mi memoria ninguno de sus beneficios, en especial aquel sacrificio que, siendo yo el que lo merecía, fue Él tomando mi lugar y junto con Él dándome vida. Cuán hermoso Salvador, cuán hermoso Mesías, que me rescató no estando moribundo. Ya yo día estaba muerto y de mí nada, absolutamente nada salía. Pero bendito aquel día que, siendo de día, se oscureció. Bendito Mesías que no tomó el ser igual a Dios como cosa a la que aferrarse y enmudeció. Bendito Mesías, bendito Mesías, bendito aquel tercer día. Bendita aquella tumba que permanece vacía y abierta. Bendito Rey de Reyes y Señor de Señores que aún permanece en nuestras puertas, diciéndonos: iglesia, despierta, despierta, despierta. Entre lo que somos y lo que quieres que seamos, Señor, por favor, achica la brecha para poder caminar recto en el camino angosto, caminar sin desmayar en la carrera y entrar con acciones de gracia por la puerta estrecha. Llena nuestras lámparas, si es que en esta hora están escasas de aceite. Utiliza nuestro dolor para tu gloria y haz lo que sea necesario, Señor, hasta que verdaderamente tú seas la única razón de nuestro deleite.
0: El justo por la fe vivirá.
1: Y esa es la buena noticia.
0: El justo por la fe vivirá.
1: Que no es que seamos justos.
0: El justo por la fe vivirá.
1: Es que el justo voluntariamente tomó nuestro lugar y por su gracia, solo por su gracia, nos heredó su justicia. A Él sea la gloria por siempre y siempre. Amén.

Tito 3:5. Él nos salvó no por obras de justicia que nosotros hubiéramos hecho, sino conforme a su misericordia, por medio del lavamiento de la regeneración y la renovación por el Espíritu Santo. 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
2: El libro de Salmos, Salmo 105, versículos 1 al 6.
3: Den gracias al Señor y proclamen su grandeza. Que todo el mundo sepa lo que Él ha hecho. Canten a Él. Sí, cántenle alabanzas. Cuéntenle a todo el mundo acerca de sus obras maravillosas. Regocíjense por su santo nombre. Alégrense ustedes, los que adoran al Señor. Busquen al Señor y a su fuerza. Búsquenlo continuamente. Recuerden las maravillas y los milagros que ha realizado y los decretos que ha dictado. Ustedes, hijos de su siervo Abraham, descendientes de Jacob, los elegidos de Dios.
2: El libro de Isaías, capítulo 30.
4: ¿Qué aflicción les espera a mis hijos rebeldes? Ustedes hacen planes contrarios a los míos. Hacen alianzas que no son dirigidas por mi espíritu. Y de esa forma aumentan sus pecados. Pues sin consultarme, bajaron a Egipto en busca de ayuda. Pusieron su confianza en la protección del faraón y trataron de esconderse bajo su sombra. Pero por confiar en el faraón serán humillados y por depender de él serán avergonzados. Pues aunque el poder del faraón se extiende hasta Zoán y sus funcionarios han llegado a Anés, todos los que confíen en él serán avergonzados. Él no los ayudará. Todo lo contrario, los avergonzará.
5: Este es el mensaje que recibí con respecto a los animales del Negev. La caravana se mueve lentamente a través del terrible desierto hacia Egipto. Burros cargados de riquezas y camellos cargados de tesoros para pagar por la protección de Egipto. Viajan a través del desierto. Lugar de leonas y leones, lugar donde viven las víboras y las serpientes venenosas. A pesar de todo esto, Egipto no les dará nada a cambio. Las promesas de Egipto no sirven para nada. Por lo tanto, lo llamaré Raab, el dragón inofensivo. Ahora ve y escribe estas palabras. Escríbelas en un libro. Así quedarán hasta el fin de los tiempos como testigo de que este es un pueblo rebelde y terco, que se niega a hacer caso a las instrucciones del Señor. Les dicen a los videntes, dejen de ver visiones. Les dicen a los profetas, no nos digan lo que es correcto, díganos cosas agradables, cuéntenos mentiras. Olvídense de toda esta tristeza. Apártense de su senda estrecha. Dejen de hablarnos acerca del Santo de Israel. Esta es la respuesta del Santo de Israel. Dado que ustedes desprecian lo que les digo, pero más bien confían en la opresión y en las mentiras, la calamidad caerá sobre ustedes de repente, como una pared pandeada que explota y se cae. En un instante se desplomará y se derrumbará. Ustedes serán aplastados como una vasija de barro, hechos añicos de una manera tan completa que no habrá un pedazo lo suficientemente grande para llevar los carbones de una hoguera ni un poco de agua del pozo. Esto dice el Señor soberano, el Santo de Israel. Ustedes se salvarán solo si regresan a mí y descansan en mí. En la tranquilidad y en la confianza está su fortaleza. Pero no quisieron saber nada de esto. No, dijeron ustedes. Nuestra ayuda vendrá de Egipto. Ellos nos darán caballos veloces para entrar en batalla. Sin embargo, la única velocidad que verán será la de sus enemigos dándoles caza. Uno de ellos perseguirá a 1,000 de ustedes, y 5 de ellos los harán huir a todos. Quedarán como un asta de bandera solitaria sobre una colina, o como un estandarte hecho jirones en la cima de un monte lejano. Así que el Señor esperará que ustedes acudan a Él para mostrarles su amor y su compasión. Pues el Señor es un Dios fiel. Benditos son los que esperan su ayuda. Oh pueblo de Sión, que vives en Jerusalén, ya no llorarás más. Él será compasivo si le pides ayuda. Sin ninguna duda, Él responderá a los clamores. Aunque el Señor te dio a comer adversidad y a beber sufrimiento, Él seguirá contigo a fin de enseñarte. Verás a tu maestro con tus propios ojos. Tus oídos lo escucharán. Detrás de ti, una voz dirá: este es el camino por el que debes ir, ya sea a la derecha o a la izquierda. Entonces, destruirás todos tus ídolos de plata y tus valiosas imágenes de oro. Los desecharás como trapos sucios y les dirás: adiós y hasta nunca. Entonces, el Señor te bendecirá con lluvia durante el tiempo de la siembra. Habrá cosechas maravillosas y muchos pastizales para tus animales. Los bueyes y los burros que cultivan los campos comerán buen grano y el viento llevará la paja. En aquel día, cuando tus enemigos sean masacrados y caigan las torres, descenderán corrientes de agua de cada monte y colina. La luna será tan resplandeciente como el sol, y el sol brillará 7 veces más como la luz de 7 días en uno solo. Así será cuando el Señor comience a sanar a su pueblo y a curar las heridas que le hizo. Miren, el Señor viene desde muy lejos, ardiendo de enojo, rodeado de un humo espeso que sube. Sus labios están llenos de furia. Sus palabras consumen como el fuego. Su ardiente aliento fluye como una inundación hasta el cuello de sus enemigos. Él zarandeará a las naciones soberbias para destrucción. Les pondrá el freno en la boca y las llevará a la ruina. Sin embargo, el pueblo de Dios entonará una canción de alegría, como los cantos de los festivales sagrados. Estarás lleno de alegría, como cuando un flautista dirige a un grupo de peregrinos a Jerusalén, el monte del Señor, a la roca de Israel. Y el Señor hará oír su majestuosa voz y demostrará la fuerza de su brazo poderoso. Descenderá con llamas consumidoras, con aguaceros, con tormentas eléctricas y enormes granizos. Por orden del Señor, los asirios serán destrozados. Los herirá de muerte con su cetro real. Y cuando el Señor los golpee con su vara de castigo, su pueblo celebrará con arpas y panderetas. Él levantará su brazo poderoso y peleará contra los asirios. Tofet, el lugar de incineración, hace tiempo que está preparado para el rey asirio. La pira tiene un gran montón de leña. El aliento del Señor, como fuego de volcán, la encenderá.
2: El libro de Isaías, capítulo 31.
5: ¡Qué aflicción les espera a los que buscan ayuda en Egipto! Al confiar en sus caballos, en sus carros de guerra y en sus conductores, y al depender de la fuerza de ejércitos humanos, en lugar de buscar ayuda en el Señor, el Santo de Israel. En su sabiduría, el Señor enviará una gran calamidad. No cambiará de parecer. Se levantará contra los malvados y contra quienes los ayudan. Pues estos egipcios son simples seres humanos. No son Dios. Sus caballos son solo carne, no espíritus poderosos. Cuando el Señor levante el puño contra ellos, quienes los ayudan tropezarán. Y aquellos que reciben ayuda caerán. Todos caerán y morirán juntos. Pero el Señor me ha dicho, cuando un león joven y fuerte ruge sobre la oveja que ha matado, no lo asustan los gritos ni los ruidos de toda una multitud de pastores. De la misma manera, el Señor de los ejércitos celestiales descenderá para pelear en el monte Sión. El Señor de los ejércitos celestiales se moverá en el aire sobre Jerusalén y la protegerá como un ave protege su nido. Defenderá y salvará la ciudad. Pasará sobre ella y la rescatará. Pueblo mío, aunque eres rebelde y perverso, ven y regresa al Señor. Yo sé que llegará el día glorioso cuando cada uno de ustedes desechará los ídolos de oro y las imágenes de plata que han hecho sus manos pecadoras. Los asirios serán destruidos, pero no por las espadas de los hombres. La espada de Dios los golpeará. Se dejarán llevar por el pánico y huirán. Los fuertes jóvenes asirios serán llevados cautivos. Hasta los más fuertes temblarán de terror y los príncipes huirán al ver sus banderas de guerra, dice el Señor, cuyo fuego está en Sión y sus llamas arden desde Jerusalén.
2: La segunda carta de Pablo a los Corintios, capítulo 12, versículos 11 al 21.
6: Ustedes hicieron que me comportara como un necio. Deberían estar escribiendo elogios acerca de mí, porque no soy de ninguna manera inferior a esos superapóstoles, aun cuando no soy nada en absoluto. Cuando estuve con ustedes les di pruebas de que soy un apóstol, pues con paciencia hice muchas señales, maravillas y milagros entre ustedes. Lo único que no hice y que sí hago en las demás iglesias fue convertirme en una carga financiera para ustedes. Por favor, perdónenme por esta falta. Ahora voy a visitarlos por tercera vez y no les seré una carga. No busco lo que tienen. Los busco a ustedes mismos. Después de todo, los hijos no mantienen a los padres. Al contrario, son los padres quienes mantienen a sus hijos. Con gusto me desgastaré por ustedes, y también gastaré todo lo que tengo, aunque parece que cuanto más los amo, menos me aman ustedes a mí. Algunos de ustedes admiten que no les fui una carga, pero otros todavía piensan que fui muy astuto y que me aproveché de ustedes con engaños. ¿Pero cómo? ¿Acaso algunos de los hombres que les envié se aprovechó de ustedes? Cuando le pedí a Tito que los visitara y envié con él al otro hermano, ¿acaso Tito se aprovechó de ustedes? ¡No! Porque ambos tenemos el mismo espíritu y caminamos sobre las pisadas del otro y hacemos las cosas de la misma manera. Tal vez piensen que decimos estas cosas solo para defendernos. No, les decimos esto como siervos de Cristo y con Dios como testigo. Todo lo que hacemos, queridos amigos, es para fortalecerlos. pues temo que cuando vaya, no me gustará lo que encuentre y que a ustedes no les gustará mi reacción. Temo que encontraré peleas, celos, enojo, egoísmo, calumnias, chismes, arrogancia y conducta desordenada. Así es, tengo miedo de que cuando vaya de nuevo, Dios me humille ante ustedes y quedaré entristecido porque varios de ustedes no han abandonado sus viejos pecados, no se han arrepentido de su impureza, de su inmoralidad sexual, ni del intenso deseo por los placeres sensuales.
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0: Y esta es la condenación, que la luz vino al mundo y los hombres amaron más las tinieblas que la luz, porque sus obras eran malas.
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1: Os invito a abrir vuestras Biblias en esta mañana en el Salmo 119. Continuaremos con nuestra serie sobre este gran Salmo. Y estamos en el versículo 113. Hoy trataremos la porción que lleva por título Samec. Salmo 119, versículos 113 al 120. Y hemos puesto por título al sermón de hoy la última frase de esta porción: de tus juicios tengo miedo. Dice así la palabra del Señor: aborrezco a los hombres hipócritas, mas amo tu ley. Mi escondedero y mi escudo eres tú, en tu palabra he esperado. Apartaos de mí, malignos, pues yo guardaré los mandamientos de mi Dios. Susténtame conforme a tu palabra y viviré, y no quede yo avergonzado de mi esperanza. Sosténme y seré salvo, y me regocijaré siempre en tus estatutos. Hollaste a todos los que se desvían de tus estatutos, porque su astucia es falsedad. Como escorias hiciste consumir a todos los impíos de la tierra. Por tanto, yo he amado tus testimonios. Mi carne se ha estremecido por temor de ti, y de tus juicios tengo miedo. Oremos. Señor, gracias por tu bendita palabra. Gracias porque en ella encontramos la fe, la confianza, la perseverancia que necesitamos. Tu palabra es verdad, ilumina nuestro entendimiento, da gozo y serenidad a nuestros corazones a pesar de las dificultades que nos rodean, que son muchas. Señor, ayúdanos a estar esperanzados, a confiar en tus promesas, a saber con una certeza profunda que tú vienes pronto y tú vienes a buscarnos y tú vienes a cumplir todos tus propósitos. Te pedimos, Señor, que cumplas todo lo que tú has prometido, que nos lleves pronto contigo al hogar celestial, que venzas a nuestros enemigos y que tu gloria sea inmensa y llene la tierra. Te pedimos, Señor, que mientras no regresas nos hagas vivir a la luz de esta bendita esperanza que refleja aquí el salmista. Que nuestro corazón se llene de reverencia hacia ti. En nombre del Señor Jesús te lo pedimos. Amén. Me gustan las películas de superhéroes, espero que a vosotros también, las películas épicas y de batallas, las buenas, claro. Hay algunas que hacen últimamente que muchos efectos especiales y poco más, no tiene argumento ninguno. Pero cuando una película de superhéroes tiene argumento y tiene un buen argumento, ahora vais a decirme que es de efecto profesional, se puede ver el Evangelio. De hecho, el Evangelio es la gran historia, la historia de las historias, y todas las demás son historietas al contraste con el Evangelio, ¿verdad? Comparándolas con ella. Cuando una película de superhéroes es buena en el argumento que te capta la atención, puedes ver atisbos del Evangelio: sufrimiento, expiación, protección del débil, sustitución, redención, muerte sacrificial del héroe, victoria sobre el mal, incluso resurrección. Está todo ahí. Y cuando se llega hacia el final de la película, el clímax, básicamente hay dos partes. En la primera parte las cosas se ponen muy feas. El villano ataca, parece que vence. El héroe, todo el mundo le da la espalda, es un incomprendido, aún sus amigos le abandonan. ¿Recuerda algo? La chica está en apuros, pero conoce de los superpoderes del héroe, así que sigue esperanzada, confiando en él, que aparezca. Se pregunta qué hará, cuándo será, cómo lo hará. Y aunque el villano parece salirse con la suya, ella sigue esperanzada, crece el suspense, crece la expectación, aun cuando al héroe lo dan por muerto. Hasta ahí la parte fea. Todo se pone mal. Y entonces viene la segunda parte del clímax, cuando la esperanza se convierte en realidad. El héroe aparece victorioso, empieza a repartir leña. a troche y moche. Aunque sabíamos de qué era capaz, no sabíamos que era tan capaz como está mostrando. Incluso la chica no puede sino emocionarse y sorprenderse. Nunca había visto tan de cerca su fuerza. Es más rápido de lo que pensaba, más violento de lo que pensaba, más fuerte de lo que pensaba, más inteligente de lo que pensaba, más capaz de lo que pensaba. De manera que la victoria es aplastante. Aunque se siente protegida y sabe que está a su lado, ella también tiembla al ver ese despliegue de poder y de furor. Ya veis por dónde voy. Algo así sucede en la porción del Salmo 119 en la que estamos. Hay esas dos partes que describe el salmista. En primer lugar, describe esa expectación, esa esperanza, esa expectativa de que Dios va a intervenir, de que Dios va a hacer justicia, de que Dios es poderoso, espera en el poder del Señor, se aleja a los malos, se mantiene fiel. Y en segundo lugar, el salmista descubre la justicia de Dios realizada. Dios vendrá y aplastará a todos sus enemigos, y el salmista vive en esa emoción de la novia de Cristo que está siendo rescatada. Expectación, realización, siempre fundada en la palabra. Es en la palabra del Señor donde encuentra el salmista su gozo, su esperanza, su quietud. Fijémonos qué expresiones. Versículo 116. Susténtame. Versículo 117. Sosténme. Son gritos de socorro. La dama está en apuros. Son gritos de socorro. Y estamos en la sección de la letra Samek. Sabemos que todos los versos empiezan por la letra Samek. Y sin duda el sonido de la letra sugiere en la mente del salmista la palabra samak, que es la que encontramos en el versículo 116. Significa descansar en alguien, confiar en alguien. Es un grito de auxilio, que es el tema central de esta porción del Salmo, y el Señor nos sostiene de los peligros que nos acechan. Tu escondedero es Dios, y la iglesia es la novia de Cristo, que muestra esta actitud que está describiendo aquí el salmista. Cuando el Señor aún no ha venido, esperanza y fidelidad. Y cuando el Señor venga, gozo y temor. Y ese es el bosquejo del sermón de hoy. Esperanza, fidelidad, gozo, temor. Estas cuatro cosas vemos reflejadas en el Salmo, en esta porción de hoy. En primer lugar, mirando al presente, versículos 113 al 116... Mirando al presente, la palabra del Señor mueve a los creyentes a una actitud de esperanza y fidelidad. Y espero que este salmo te mueva a ti también a una actitud de esperanza y fidelidad. En primer lugar, vemos esperanza en los versículos 113 y 114. El salmista dice: aborrezco a los hombres hipócritas, mas amo tu ley. Mi escondedero y mi escudo eres tú, en tu palabra he esperado. El salmista conoce la maldad de los impíos. Nos la ha descrito a lo largo del Salmo, ¿verdad? Los ha llamado soberbios, malos, inicuos. El salmista conoce la maldad de los impíos, pero ahora utiliza una palabra nueva para llamarlos: hipócritas. Versículo 113. Hipócritas, de doble ánimo, de doble corazón. Qué defecto tan horroroso a la hipocresía. Es horrible. Señor, nos libre. Es la mayor de las decepciones y el mayor de los peligros. Todos de una forma u otra hemos sufrido en nuestras propias carnes el horror de la hipocresía. Es cuando alguien no te dice una mentira, sino que todo él, de pies a cabeza, es una mentira caminando. Doble vida. Para unos es una cosa, para otros es otra. Tiene dos caras, un corazón dividido. Cuando Dios ama la integridad, el ser uno, con nobleza. A lo largo de la Escritura, el Señor ama la integridad, sin doblez. La palabra habla de Caleb, por ejemplo, en Números 14, como un ejemplo de integridad. El reproche de Jehová hacia Israel, Oseas capítulo 10, es que está dividido su corazón. El salmista está rodeado de aquellos que dicen que aman a Dios, pero en realidad sus corazones están podridos. Hermano, hermana, huye tú de la hipocresía y huye tú de los hipócritas. Primero, no contraigas la enfermedad de la hipocresía y luego aléjate de aquellos cuyo corazón es hipócrita. ¿Está dividido tu corazón? Si pudiéramos hacerle rayos X, veríamos que tu corazón tiene una frontera. Dices, mira, del Señor es esto, hasta aquí. Pero a partir de aquí es mío. O peor aún, a partir de aquí es del mundo. ¿Tiene tu corazón una frontera? ¿Lo tienes dividido? ¿O es todo suyo? Entero. Todos los aspectos de tu vida. Elías exhorta al pueblo diciéndoles en 1 de Reyes 18, ¿hasta cuándo claudicaréis entre vosotros entre dos pensamientos? Si Jehová es Dios, seguidle, y si Baal, id en pos de él. Ojalá fueras frío o caliente, pero por cuanto eres tibio, te vomitaré de mi boca, dice el Señor. En esta mañana espero que cada uno de vosotros tome partido ya. Deja de amar al mundo y amar a Cristo. La hipocresía es una enfermedad destructiva. Huye de ella. Que tu corazón sea todo entero para el Señor, sin disimulos, sin caretas. La hipocresía es lo que te lleva a escuchar la palabra el domingo, pero el lunes no ponerla en práctica. La hipocresía te mueve a regar el trigo y también a regar la cizaña. La hipocresía te lleva a buscar el perdón del rey, pero luego a tu consiervo no perdonarle ni una. Hipocresía. Mentira. Dices que es una realidad en tu corazón, pero en la verdad no es una realidad en tu corazón. Es un veneno espiritual. Que el Señor te proteja a ti del mal de la hipocresía y que el Señor te proteja de los hipócritas. Caín aparentaba salir a pasear con su hermano. Vamos a dar una vuelta. Demas parecía que amaba al Señor y se fue tras el mundo. ¿Qué aguardaba en su corazón? Judas se acercó a Jesús y le saludó con un beso. ¡Qué amable Judas! ¡Qué buen discípulo! Pablo enumera los peligros del ministerio y habla de lapidaciones, y habla de naufragios, y habla de encarcelamientos y del peligro de falsos hermanos. Sí, porque como dice el Señor Jesús, no todo el que me dice Señor, Señor entrará en el reino de los cielos. ¿Quieres ser un hipócrita toda tu vida? Lo único que estás engañando es a ti mismo. Al Señor no le engañas. ¿Quieres saber si pecas de hipócrita? ¿Qué tal si te digo que ahora vamos a bajar las luces y voy a pedir a los técnicos que proyecten un vídeo? Porque con unas cámaras ocultas te hemos estado grabando toda la semana. Hemos hecho un pequeño documental, dura solo unos 3 minutitos. ¿Estás preparado? ¿Sí? ¿Se te pone la piel de gallina? Sí, por esa cámara oculta va a salir qué tal hablas con tus padres cuando el pastor no está. ¿Cómo respondes a tus hermanos cuando algo te frustra? ¿Cómo te comportas en clase o en tu trabajo? Si con noblez, con integridad o con falsedad. ¿Qué ves en internet cuando estás solo en tu habitación? Va a salir todo ahí. ¿Lo ponemos? ¿Quieres saber si pecas de hipócrita? ¿Eres dos personas? ¿Una delante de unos y otra delante de otros? Si dos personas que te conocen se pusieran a conversar sobre ti, dirían, ¿estamos hablando del mismo? Parece que estamos hablando de otra. ¿Seguro que te equivocas? No, es así. Es asá. Es que el hipócrita, de hecho, son dos personas. Son dos personas. Sabe muy bien cuándo ponerse la careta. El salmista aborrece la hipocresía, detesta la hipocresía, huye de la hipocresía, desecha la hipocresía porque ama la ley del Señor. ¿Te das cuenta de por qué detesta la hipocresía? Detesta la hipocresía porque ama la ley del Señor. El amor al Señor le lleva a detestar la hipocresía. La hipocresía es mala porque ofende al Señor. Los seres humanos, cuando hablas con cualquiera que no sea creyente, los seres humanos basan toda su ética en puro egoísmo. Habla con cualquiera en la calle. ¿Mentir está mal? Sí, mentir está mal. Y dentro de ellos piensan, ¿por qué pudiera mentirme a mí? ¿Matar está mal? Sí, matar está mal. Y para sus adentros piensan, ¿por qué pudiera matarme a mí? Por eso la frase tan típica posmoderna de nuestros días, que hagan lo que quieran mientras no hagan daño a nadie. Básicamente están diciendo que hagan lo que quieran mientras no me hagan daño a mí. O sea, me importa un rábano lo que hagan con su vida. ¿Sí? Yo lo único que quiero es no tener molestias. Eso es lo que está diciendo la gente. La ética del cristiano no es egocéntrica. La ética del cristiano es cristocéntrica. Aquello que ofende al Señor, a mí me ofende. Da igual cuándo, cómo, dónde. A mí me ofende lo que al Señor ofende, porque mi corazón es para Cristo. Late para Cristo. Exactamente eso es lo que está diciendo aquí el salmista. Aborrece la hipocresía. ¿Por qué? Porque ama la ley del Señor. La hipocresía es fea delante de los ojos de Dios. Por tanto, él ama la palabra y no puede soportar la hipocresía. Es un insulto contra el Señor. El salmista aborrece la hipocresía, ama la ley del Señor. Y esa falta de fidelidad al Señor es lo que le ofende. Ahora bien, a pesar de los malos, su confianza está puesta en la palabra de Dios. Confía en la protección del Señor. A pesar del rechazo de los demás, se mantiene firme esperando en sus promesas. Versículo 114, mi escondedero y mi escudo eres tú. A pesar del desprecio del mundo, tú también puedes tener esta misma esperanza que está reflejando aquí el salmista. Espera en el Señor, espera en sus promesas, confía en su fuerza, confía en su justicia, confía en su palabra, confía en que vendrá, confía en que cumplirá. Aun cuando las cosas parezcan muy, muy adversas, mía es la venganza, dice el Señor. Él pondrá todo en orden. Él pondrá todo en orden. Tú y yo somos como esa dama en apuros que espera a su héroe. Está atribulada, pero a la vez le brillan los ojos llenos de esperanza. En cualquier momento aparece. En cualquier momento aparece. Espero que tú también estés esperando al Señor Jesús. Y en medio de las diferentes tribulaciones y dificultades de la vida cristiana, te brillen los ojos y digas, que Jesús viene, ¿eh? Que en cualquier momento aparece y se nos lleva con Él. Lo que Dios ha dicho lo cumplirá, es su palabra. Que el Señor sea tu escudo, sea tu escondedero en los momentos de dificultad. En la primera parte de este salmo no solamente vemos esperanza por parte del salmista, porque lee la palabra y confía en las promesas de Dios, también hay fidelidad en la vida del salmista. Versículos 115, 116. Apartaos de mí, malignos, pues yo guardaré los mandamientos de mi Dios. Susténtame conforme a tu palabra y viviré, y no quede yo avergonzado de mi esperanza. La fidelidad es lo contrario de la hipocresía. ¿Podéis imaginar un termómetro en vuestro corazón? Cuanta menos fidelidad al Señor, más hipocresía. Cuanta más hipocresía en tu corazón, menos fidelidad al Señor. Eres fiel al Señor cuando eres íntegro y a pesar de las circunstancias y de la adversidad y de la persecución y de... Tú te mantienes fiel a tu amo y Señor. Aunque lo estés pasando mal, no te alejas del Señor, no te acercas a los malos. Al contrario, como la dama, recuerda a los malos que pronto va a venir mi Señor a rescatarme. Aquí el salmista reniega de los malignos, les dice, apartaos de mí, eso es ser fiel, tomar el lado del Señor cuando las cosas pintan feas. Moisés le dijo al pueblo, ¿quién está por Jehová? Júntese conmigo. Y tuvieron que decidir. Josué más tarde también le dijo al pueblo, si os parece mal servir a Jehová, escogeos hoy a quien sirváis, pero yo y mi casa serviremos a Jehová. Ahora la iglesia, la novia de Cristo, le dice al enemigo, yo estoy del lado de mi defensor, creo en su palabra, sé que vendrá a buscarme, él es fuerte, él es fiel, él es poderoso, él hará justicia, tú deberías temblar de espanto, porque Cristo viene. Dice el salmista, pues yo guardaré los mandamientos de mi Dios. Se aleja de los malos para acercarse a la palabra de Dios. ¿Te das cuenta de que es blanco o negro? ¿Que no puedes estar en medio? Recuerda que estamos en el mundo, pero no somos del mundo. Recuerda que de una fuente no puede salir agua fría y caliente al mismo tiempo. Recuerda que la amistad del mundo es enemistad contra Dios. Recuerda que no puedes escuchar el consejo del mundo con un oído y escuchar el consejo de Dios con el otro. Recuerda que no puedes andar en el camino estrecho y el camino ancho al mismo tiempo. Y hay algunos que lo intentan. Un pie en cada lado. La relación con el mundo es posible hasta un límite. Estamos en el mundo, pero no somos del mundo. Estamos en el mundo para ser embajadores de Cristo y ser luz y ser sal. Pero eres tú que tienes que contagiar al mundo, no el mundo contagiarte a ti. ¿De qué lado estás? ¿Dónde está tu lealtad? El cristiano hace como Moisés, deja atrás Egipto, con todos sus títulos, su nobleza, su riqueza, sus comodidades, y se une a sus hermanos en un viaje a través del desierto. Ese es el lema del cristiano, ahí estamos tú y yo. Y cuando sigues a Jesús, cuando tomas parte por Jesús, es cuando el mundo saca su cara menos amable. Ah, entonces no estás con nosotros. Ahí es cuando pierdes el aprecio de tus familiares. Ahí es cuando te dejan los amigos. Ahí es cuando los compañeros de trabajo empiezan a hacer chistes sobre ti. ¿Por qué? Porque has preferido el amor de Jesús ante lo que el mundo tenía que ofrecerte. Querido hermano, querida hermana, ¿eres fiel? ¿De qué lado estás? Alguna vez he puesto esta ilustración. Cruzando el Mar Rojo, cruzaron los hebreos y luego los egipcios, casi. ¿En cuál de los dos grupos estás? Un hebreo rezagado es lo mismo que un egipcio adelantado. Que no te sirve de nada estar a medio camino, que van a caer las aguas sobre ti de todos modos. ¿Va a caer el juicio de Dios sobre ti? Cuando tus ojos te dicen que los carros del malo son más fuertes o que seguir a Jesús es pagar un precio demasiado alto, ¿eres fiel al Señor? En los días malos no esperes que venga un ángel del cielo a susurrarte la Biblia, ya la tienes escrita. Haz como el salmista, medita en ella, refréscala en tu corazón. Apártate de los malos y espera en el Señor. Versículo 116, susténtame conforme a tu palabra y viviré. Y no quede yo avergonzado de mi esperanza. No, Señor, yo he puesto mi confianza en ti. No hagas que sea yo avergonzado. Que esta misma esperanza y esta misma fidelidad muevan tu corazón mientras esperas en el Señor. Y una vez el Señor regrese, una vez el Señor venga a buscarnos, verás cómo despliega todo su poder trayendo justicia. Entonces sentirás el resto de esta porción del Salmo, ese gozo y ese temor intenso en tu corazón. Versículo 117 en adelante, la segunda parte de esta porción. El cristiano mira al futuro y la palabra de Dios le mueve una actitud de gozo y temor. Y os invito a que sintáis esta hermosa mezcla, este cóctel en vuestro corazón. Gozo y temor. Y esa es la experiencia del cristiano cuando piensa en lo que ha de venir. El juicio se acerca, Cristo viene pronto, el creyente espera que el Señor actúe tal y como prometió. Y espero que si eres cristiano, esto te llene de gozo y temor. Y si no eres cristiano, corras a la cruz de Cristo. ¿Sabéis? Hay algunos que necesitan escuchar del amor de Dios para acercarse a Jesús. Hay otros que necesitan sentir las llamas del infierno en su espalda para correr hacia Jesús. Y si eres uno de estos, espero que lo sientas. Porque el infierno se acerca, cada vez está más cerca. Versículo 117, gozo expresa el salmista. Sosténme y seré salvo, y me regocijaré siempre en tus estatutos. Es un SOS al Señor. Es una llamada de socorro. Sosténme. Qué llamada de socorro tan limpia, tan transparente, tan diáfana, tan... Espero que sea esa misma llamada de socorro la que hay en tu corazón. Sin excusas, sin peticiones, sin negocios, sin tratos con Dios. Solamente, Señor, yo estoy desvalido, tú eres fuerte. Socórreme. Socórreme, que perezco. Pero si tú me ayudas, yo viviré. Yo seré salvo. Hay una certeza en el corazón del salmista. Si mi ayuda viene de ti, entonces yo seré salvo. Y sin duda veréis que hay dos lecturas en estos versos. Porque el salmista dice que Dios le puede librar de la mano de los malos hoy, pero el salmista también está pensando en un sentido futuro. Le puede librar de los malos mañana. Tiene un sentido actual en las circunstancias que el salmista está atravesando. Los malos quieren su mal, pero tiene también un sentido apocalíptico. Y eso lo vemos en versículos como el 118, cuando dice que hollaste a todos, o el 119, hiciste consumir a todos. El Salmo está hablando de esas dos realidades. El Señor es nuestro socorro hoy, en tus luchas, en tus quehaceres, en tus preocupaciones, en tus ansiedades. Hoy clamas al Señor y el Señor es tu socorro. El Señor es tu socorro mañana, cuando venga con sus santos ángeles tocando la trompeta y nos rescate y haga justicia. Tiene un sentido actual y un sentido apocalíptico. Así de completo es el gozo que nuestro Salvador produce en nosotros, en las circunstancias presentes y en las circunstancias futuras. Miramos la salvación de hoy y miramos más lejos al horizonte de los tiempos y entonamos el mismo canto. Señor, tú eres fuerte para librarme del mal. Yo confío en tus promesas. Tú quitarás de en medio a los malos. Tú has dicho que tus enemigos serán aplastados. Yo espero en ti. Y así es en cada situación amenazante que puedas estar viviendo. Que en tu corazón haya gozo porque has elevado una petición de súplica al Señor y el Señor la escucha. Gozo. Hasta ahora hemos hablado de fidelidad, esperanza, gozo. Pero llega el versículo 118 y vamos a hablar de temor. Y tal vez estés preguntando, ¿temor? ¿En el corazón del creyente puede haber temor? ¿Y qué tipo de temor es este? La forma verbal más usada aquí es el kal perfecto en el hebreo. Y tiene una peculiaridad este verbo en hebreo. A veces lo traducimos en pasado, a veces lo traducimos en presente, a veces lo traducimos en futuro. Y es peculiar porque es un verbo que describe verdades que trascienden el tiempo. Así que está hablando en presente de la situación del salmista, pero también está hablando en futuro, apuntando al final, cuando el Señor nos libere de todos los enemigos de la cruz. ¿Podemos leer esos versículos en futuro? Dice, hollarás a todos los que se desvían de tus estatutos, porque su astucia es falsedad. Como escorias harás consumir a todos los impíos de la tierra. Por tanto, yo he amado tus testimonios. Sí, nuestro Salvador celestial desatará su ira. Cumplirá todas sus amenazas. Aún hoy es tiempo de gracia, de perdón y de misericordia. La puerta del arca está abierta, pero cuando la puerta se cierre, viene el juicio y ya no hay esperanza ninguna. El día del Señor se acerca en el que Dios dice, ya con mi paciencia, ya con mi misericordia, ya con mi gracia, ya con mi perdón, ahora vais a ver mi ira. Y la ira del Señor se acerca. Nuestro guerrero celestial desplegará todas sus virtudes bélicas. Vamos a ver lo que nunca hemos visto ni podamos imaginar. ¿Te cuesta escuchar este lenguaje refiriéndose a nuestro Señor? En muchas iglesias ponen en el púlpito, Dios es amor. Si hoy hubiera tal cosa aquí, deberíamos cambiarlo por un ratito y poner, Dios es ira. Dios es ira. Y usa dos imágenes en este salmo que son tremendamente poderosas. En primer lugar, versículo 118, dice que los enemigos de Dios serán pisados. Hollaste a todos los que se desvían de tus estatutos, porque su astucia es falsedad. Dios pisará a todos los que se desvían de la ley del Señor, a los malos, desobedientes, inmorales, orgullosos, pecadores, hipócritas, dice Dios que los pisará, los aplastará. Desgraciadamente, algunos que os abrazáis a vuestra incredulidad seréis aplastados en el día final por la ira de Dios. En el Edén Dios ya anunció que la cabeza de la serpiente sería aplastada, pero es que seguirán esa misma suerte todos los que estén con Satanás. Cuando Josué venció a 5 reyes cananeos, dijo a sus príncipes que pusieran su pie sobre la cabeza de esos reyes en señal de victoria y humillación. Y a continuación les dijo, así hará Jehová con todos vuestros enemigos. Y nosotros decimos, amén, así hará el Señor con todos nuestros enemigos. Del mismo modo, el Salmo 110, el Padre le promete al Hijo, Jehová dijo a mi Señor, siéntate a mi diestra hasta que ponga todos tus enemigos por estrado de tus pies. Todos los enemigos de Cristo estarán a sus pies. El profeta Isaías presenta la imagen del lagar de Dios en el que el Señor pisará a los impíos como se pisa la uva en el día de la vendimia. Isaías 63, porque es rojo tu vestido y tus ropas como del que ha pisado el lagar, he pisado yo solo el lagar, y de los pueblos nadie había conmigo. Los pisé con mi ira y los hollé con mi furor, y su sangre salpicó mis vestidos y manché todas mis ropas, porque el día de la venganza está en mi corazón y el año de mis redimidos ha llegado. Este es el Señor, nuestro Señor Jesús. Tremenda imagen de la ira de Dios, aplastados como la uva. Pero dice además el versículo 119 que los enemigos de Dios serán quemados como escoria. Como escorias hiciste consumir a todos los impíos de la tierra, por tanto yo he amado tus testimonios. Sodoma y Gomorra fueron quemadas con fuego. Cuando la rebelión de Coré, Jehová hizo descender el fuego y consumió a 250 delante del pueblo. Los soldados que venían contra Elías fueron quemados con fuego. Nadab y Abiú, que ofrecieron fuego extraño, fueron consumidos con fuego de lo alto. En el día final descenderá fuego del cielo para consumir a todos los enemigos de Dios. El Salmo 21:9 dice, los pondrás como horno de fuego en el tiempo de tu ira. Jehová los deshará en su ira y fuego los consumirá. Y alguno dirá, ah, me estás hablando del Dios del Antiguo Testamento. No, acabamos de leer al Señor Jesús hablando de sus parábolas. El trigo y la cizaña. ¿Y qué sucede con la cizaña? Es cortada y echada en el horno. De manera que como se arranca la cizaña y se quema en el fuego, así será en el fin de este siglo. Enviará el Hijo del Hombre a sus ángeles y recogerán de su reino a todos los que sirven de tropiezo y a los que hacen iniquidad y los echarán en el horno de fuego. Allí será el lloro y el crujir de dientes. Las parábolas de Jesús de Nazaret en el Nuevo Testamento. El mensaje de Dios es y será siempre el mismo. Ahora ha venido como cordero manso y nos ofrece su gracia y su perdón, pero no abuses de esa gracia y esa paciencia, porque pronto se cerrará la puerta del arca y solo quedará el juicio. Mía es la venganza, dice el Señor. Ante esto, el creyente se llena de temor, un temor reverente ante la majestad y el poder de Dios. Dios consumirá a los impíos como a escorias. Dios consumirá a los impíos como escorias. Como el metal que es purificado en un horno para quemar todas las impurezas. Así el Señor purificará todas las cosas con fuego abrasador. ¿O pensabas que el infierno era la casa del diablo? El infierno es el castigo del diablo. Y al infierno irán todos aquellos que siguen al diablo. Pero el infierno es el tormento del diablo. Entonces, si el infierno es el tormento del diablo, ¿quién atormenta al diablo en el infierno? Mateo 10:28 dice, no temáis a los que matan el cuerpo, mas el alma no puede matar. Temed más bien aquel que puede destruir el alma y el cuerpo en el infierno. Este es Dios. Sí, pensabas que al ser salvo, tú eras salvo del pecado, salvo de Satanás, salvo del infierno, salvo de la maldad, salvo de ti mismo, pero ¿realmente sabes de quién eres salvo? ¿Sabes de quién te salva Dios? Dios te salva de Dios, de su santa y justa ira. De Dios somos salvos. Y con su perfecta salvación Dios te salvó de sí mismo. Porque Dios es fuego consumidor. Y sabiendo todo esto, el salmista se maravilla de lo grande que es la salvación de Dios. Versículo 120. Mi carne se ha estremecido por temor de ti y de tus juicios tengo miedo. Describe la sensación física en primer lugar. Mi carne se ha estremecido y nosotros decimos, estoy temblando. Tengo la piel de gallina. Se me han puesto los pelos de punta. Y describe también la condición de su alma. Por temor de ti, de tus juicios tengo miedo. Es un temor reverente, lleno de espanto al saber la fuerza del juicio del Señor. Sí, aunque el león de Judá cuando venga vendrá en nuestro favor y ruja con todo su furor, el rugido te va a hacer temblar a ti también. ¿O cómo pensabas que estaba Noé dentro del arca? Ah, pues yo me lo imagino con su familia, con la guitarra, ¿verdad? Mi Dios es tan grande, tan fuerte y potente. Estaban espantados, escuchando como las cataratas de los cielos caían sobre el arca y dando gracias al Señor porque estaban refugiados allí por su misericordia. ¿Cómo crees que se sentía Lot cuando caminaba y veía detrás de sí el fulgor y sentía crepitando el fuego que caía sobre Sodoma? Temblando, como estaríamos tú y yo. ¿Cómo crees que se sentían los hebreos cuando cruzaban el Mar Rojo y contemplaban esas paredes de agua a sus lados? Y cuando llegaban a la otra orilla y después veían cómo las aguas caían sobre los egipcios. Espantados delante de tal manifestación de poder y de gloria de parte de nuestro Dios. Llenos de temor, sobrecogidos. Ay, hemos vivido experiencias así, pero en pequeñito. En estos días que había tormenta, no sé si os gusta escuchar los truenos y ver los relámpagos, a mí sí. Os asomáis a la ventana o salís al balcón, ¿verdad? Y ¡qué espectáculo!, ¿verdad? Pero de golpe, caprichosamente, hay un trueno que suena justo encima de tu cabeza. Y del susto te da la risa tonta, ¿verdad? Y ahí, Señor, luego piensas, gracias por dejarme vivo. Aún tengo más tiempo aquí, ¿verdad? Y te metes para casa, ¿verdad? Y hablas con los tuyos de ¿has visto eso? Cuando el león de Judá venga a defendernos y acabar con los enemigos de Dios y ruja, estará a tu lado, pero tú temblarás de espanto. ¡Wow! ¡Cuánto poder! ¡Cuánta fuerza! ¡Cuánta furia! Así de asombroso es nuestro Dios. Y así de asombroso es el amor de Dios. Y dirás, ay David, no nos cambies de tema, estás hablando de la ira de Dios y ahora te pasas a hablar del amor de Dios. No es que no hay amor si no hay ira, no hay ira si no hay amor. Ambas cosas van de la mano. Su ira es perfecta, es santa, es pura, no es como la nuestra. Nuestra es egoísta, a nosotros nos aira lo que a nosotros nos ofende. Pero Él, por amor de su nombre, se aira contra el pecado y contra la maldad. La ira expresa amor. Si alguien tuviera una mala palabra hacia mi esposa, me miraríais a mí, y si yo me quedara tan tranquilo, como si no pasara nada, dirías, pues no la quería tanto. Sin embargo, si me mirarais y vierais mi cara cómo se va poniendo roja y cómo me sale humo por las orejas, ¿verdad? Entonces sería una manifestación de amor. La ira muestra dónde está nuestro corazón y qué es lo que amamos. Del mismo modo, el Señor expresa su gran ira mostrando su gran amor. Porque Dios es amor y por eso su ira es inmensa. Dios ama a su Hijo y su Hijo fue despreciado, insultado y clavado en una cruz. Dios ama su palabra y su palabra es vituperada, insultada y respondida en incredulidad. Dios ama su iglesia y su iglesia es perseguida y ajusticiada como si fueran criminales. La ira de Dios está encendida contra el mundo y la veremos. Y su inmensa ira mostrará su majestad y su gran amor por lo que es suyo. Sí, hermanos, el superhéroe ama a su novia y como muestra de su amor por ella, llega con gran ira y destruye a todos sus enemigos. Lo que sucede es que la novia somos nosotros, pero el villano también. ¿O no estamos avanzando en estos versos y pensabas, yo tampoco soy fiel? ¿O no avanzábamos en estos versos y pensabas, en mi vida también hay incredulidad? ¿O no avanzábamos con el salmista y pensabas, yo soy más hipócrita de lo que debiera? Tú y yo también somos el villano, porque somos enemigos de Dios y destituidos de su gloria. Y Señor, ¿cómo vas a resolver esto? Si es sobre nosotros que tu pie ha de aplastarnos, si es sobre nosotros que tu fuego ha de caer, Señor, ¿cómo vas a resolver esto? Y a la vez sabemos que nos amas como a la niña de tus ojos y nos quieres tener en tu presencia. Señor, ¿cómo vas a resolver esto? Y la respuesta está en la cruz. Cuando nuestro amado Señor Jesucristo toma nuestro lugar. Y en Cristo Jesús vemos todo el amor de Dios hacia nosotros. Y en Cristo Jesús vemos la ira de Dios sobre Él. Porque éramos tú y yo el que teníamos que estar en esa cruz clavados. Éramos tú y yo los que debíamos ser aplastados por la ira de Dios. Éramos tú y yo los que debíamos estar ardiendo en el infierno por toda la eternidad. Y sin embargo, Él sufrió nuestro infierno. El justo por los injustos. La paga del pecado cayó sobre Él. El enigma se resuelve en Jesús. El Hijo de Dios viene a entregarnos su amor y recibe sobre Él nuestro castigo. El gran amor de Dios y la ira justa de Dios se encuentran porque los dos te estaban mirando, su ira y su misericordia. En Cristo Jesús se resuelve el enigma. Es el cuerpo de nuestro Señor el que está temblando de espanto en Getsemaní. Ay, sí, nuestro Señor tenía miedo de los clavos. Iban a atravesar su carne, del vituperio, de los látigos, de la corona de espinas, de la lanza que le iba a atravesar. El Señor tenía miedo de todo eso. El Señor Jesús, sobre todo, temía la ira de Dios y que el favor de Dios iba a ser retirado de Él. Que el Padre iba a apartar la mirada porque iba a ver todos nuestros pecados sobre Él. Gracias a Cristo, ahora este salmo se hace una realidad. En tu corazón cabe esa esperanza, esa fidelidad, ese gozo, ese temor que te llena de reverencia. Hay sorpresa, pero no hay espanto. Hay admiración, pero no hay miedo. Porque sabes que Jesús ha pagado el precio de tu rescate. Sus ropas están manchadas en sangre, su propia sangre. La ira de Dios cayó sobre Él, derramó Él su sangre en nuestro favor. Él dijo, de tus juicios tengo miedo, para que tú pudieras decir, el Señor es mi escondedero. Amén. Señor, bendiga su palabra. Señor, gracias por tu bondad inmensa. Gracias por no dejarnos a nuestra suerte. Gracias, Señor, por no desentenderte de nosotros. Señor, gracias por no traer solamente tu castigo, que es lo que hubiéramos merecido. Que nos hicieras desaparecer a todos bajo tus pies. Que nos aplastaras como la uva en el lagar. Pero tu gloria es grande y tu amor y tu misericordia es inmenso cuando tú facilitaste un plan de salvación. Nuestro Señor Jesús, bendito sea su nombre. En Él, Señor, tenemos toda nuestra esperanza y nuestro gozo. A Él queremos ser fieles hasta el último día de nuestras vidas. Y vemos, Señor, el castigo justo de tu santidad sobre Él cuando debía ser sobre nosotros. Señor, gracias por ese glorioso intercambio. Porque Él murió nuestra muerte para que nosotros vivamos su vida. Gracias, Señor, porque fuimos rescatados por un altísimo precio. Porque era inmenso lo que te debíamos, no lo podíamos pagar. Gracias, Señor, por ese rescate hermoso. Y ahora gracias por la nueva esperanza que hay en nosotros. Ayúdanos a vivir en fidelidad, dejando atrás el mundo, caminando hacia la cruz, siguiéndote y sirviéndote todos los días de nuestra vida, hasta que tú regreses. Y regresa pronto, Señor, te lo pedimos. No te tardes, te estamos esperando. En nombre del Señor Jesús. Amén.

La impaciencia se pone de pie mientras espero. Y la duda habla de cerca, suspira, cuestiona, me grita, siento su aliento cerca de mi rostro, llenando el camino de silencio y sombra, exigiendo lágrimas y tiempo, esperando que corra como necio, que huye sin que lo persigan tras el viento. Y aunque tiemblo, me quedo en medio del valle, caminando entre sombras, pues me sostienes y me mantienes atento, despierto, vivo, en calma, en silencio, expectante. Pues es en silencio que solo se percibe el silbo apacible. Estoy seguro y firme, pues me sostiene. Ya no es de muerte el valle. Las tinieblas tiemblan de miedo cuando escuchan tu nombre. Nombre, sobre todo nombre. Sobre todo nombre que se nombra. Cristo. Bendito aquellos que en ti confían sin haberte visto. Y caminan con la frente en alto aún en medio del valle, sabiendo que cuando el carpintero se despierta y habla, no hay tormenta que no obedezca y se calle. No hay tormenta que no obedezca y se calle. Enmudece.

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2: Está claro que Dios está en contra de la injusticia, de la maldad y de la corrupción.
3: Oak Creek Canyon es un estrecho cañón en el que la carretera circula junto a un río entre bosques de frondosos pinos y bajo unas rocosas montañas rojizas similares a las que podemos encontrar en el Gran Cañón. Con una curiosidad más de la mítica Ruta 66, os damos a todos la bienvenida a un nuevo episodio de nuestra Ruta 66, un programa original del profesor de Biblia, Luis Sayau, producido por Radio Encuentro, Radio Transmundial en España, traducido por Mateu Rodríguez y presentado y adaptado por el profesor de Biblia y comunicador Fernando Díaz Sarmiento. En nuestra particular Ruta 66 estamos viajando a través de los 66 libros de la Biblia y en este caso vamos a continuar en Jeremías. Hoy vamos a abordar los capítulos 21, 22 y 23 con el tema Dios está en contra. Hoy tenemos un tema impactante del que hablaremos con detalle conociendo lo que la Biblia tiene para decirnos.
2: Es posible que a ti que nos escuchas te suene raro, un tanto extraño, si decimos que Dios está en contra. Pues se suele destacar a Dios como alguien bondadoso, que Dios es amor, que está siempre dispuesto a bendecirnos. Pero vemos que la situación del reino de Judá en el siglo VI a.C. sobrepasó los límites. Y para que entendamos lo que realmente está pasando, pensemos un poco en lo que aprendemos a través de la historia. Tenemos en el reinado de Judá los últimos momentos de la historia de la dinastía de David en el Reino del Sur. El último rey que había tenido, digamos, un reinado razonable antes de la llegada de los babilonios fue el rey Josías. Él dejó el reinado alrededor del año 609 a.C. Joacaz, también conocido como Salom, pasó muy rápido, y a partir del reinado de Joacim, las cosas empiezan a entrar en una decadencia total. El de Joacim fue un reinado largo ya bajo dominio babilónico, y su sucesor Joaquín tiene un breve reinado. Y ya con el último rey, Sedequías, se pierde definitivamente el terreno ante las fuerzas de Babilonia. Sedequías intenta llevar a cabo una revuelta contra Babilonia, pero esta es sofocada, y él termina perdiendo su reinado de manera completa, lo que lleva a Babilonia incluso a destruir Jerusalén. Teniendo en vista, en perspectiva, este panorama histórico, es posible entender lo que está pasando. Jeremías entonces empieza aquí a presentar las palabras de crítica, de claro rechazo y de condenación de parte de Dios hacia estos reyes, porque ahora Dios está en contra. Y hablando concretamente de estos reyes, Dios está en su contra. Podemos decir que ya se cruzaron los límites. Se pasaron de la raya. Podríamos decir coloquialmente. Y es que los reyes que desobedecieron el pacto y también los falsos profetas son abordados aquí en los capítulos 21 al 23. Esta es la palabra del Señor que vino a Jeremías cuando el rey Sedequías envió a Pasur, hijo de Malquías, y al sacerdote Sofonías, hijo de Maseías, que le dijeran, «Consulta ahora al Señor por nosotros, porque Nabucodonosor, rey de Babilonia, nos está atacando». Tal vez el Señor haga uno de sus milagros y lo obligue a retirarse. Mi querido oyente, fíjate bien en la situación. Después de todo lo que Jeremías había anunciado, ahora tenemos el contexto del reinado de Sedequías, que ya era el último rey ya cerca de la llegada de los babilonios a la tierra. Los babilonios dominan la región de Judá todavía un poco antes del año 600 a.C., y ahora ya estamos en el año 597, ya en el reinado del propio Sedequías. A lo mejor Dios puede hacer algo maravilloso. A lo mejor Él puede atajar la situación. Piensan ellos. Jeremías entonces contesta, y contesta un tanto enfadado. Advertirle a Sedequías que así dice el Señor, el Dios de Israel. Yo haré retroceder tus tropas, las que pelean contra el rey de Babilonia y contra los caldeos, que desde fuera de los muros os tienen sitiados. Haré que tus tropas se replieguen dentro de la ciudad. Claramente el profeta se queda indignado con esa pregunta y esa petición, digamos, un tanto atrevida, de parte del rey, y dice algo así como, «No, ¿esto qué es? Ya lo sabéis. Dios traerá el juicio porque os olvidasteis de él. Ahora Dios está en su contra». Después de eso, entregaré a Sedequías, rey de Judá, y a sus oficiales y a la gente que haya quedado con vida después de la peste, la espada y el hambre, afirma el Señor. Los entregaré en manos de Nabucodonosor. Mi querido oyente, todo en la vida tiene un límite. El pueblo había sobrepasado claramente ese límite y ahora no había más posibilidades de buscar el favor del Señor. Que Dios libre a cada uno de nosotros de sobrepasar el límite trayendo, provocando una postura negativa de parte de Dios hacia nuestra propia vida. Y entonces Dios, para dejar bastante claro lo que está pasando, en el versículo 8 muestra aquello que había causado esa, digamos, impaciencia de los cielos. Pongo delante de vosotros el camino de la vida y el camino de la muerte. El que se quede en esta ciudad morirá por la espada y la peste o de hambre. Pero el que salga y se rinda a los caldeos que os están sitiando, vivirá. Así salvará su vida. La cuestión ahora estaba en creer o no en la palabra divina. Es indudable que los babilonios vendrán a conquistar y destruir la ciudad, y ya no hay nada que hacer. La única posibilidad era rendirse, porque el intento de resistencia sería una auténtica locura. Recordemos que este pueblo quizás tenía una esperanza porque un siglo antes Ezequías había conseguido resistir el acecho de los asirios. Pero ahora la situación es totalmente diferente. Las cosas no van a pasar así. No se repetirán. ¿Por qué? Porque el pueblo había sobrepasado claramente los límites. Fíjate, lo que Dios exigía estaba bastante claro y se destaca en el final del capítulo 21. Haced justicia cada mañana y librad al explotado del poder del opresor, no sea que mi ira se encienda como un fuego y arda sin que nadie pueda extinguirla, a causa de la maldad de sus acciones. Yo estoy contra ti, Jerusalén. Reina del valle, roca de la llanura, afirma el Señor. Vosotros decís, ¿quién podrá venir contra nosotros? ¿Quién podrá entrar en nuestros refugios? Yo os castigaré conforme al fruto de vuestras acciones, afirma el Señor. A su bosque le prenderé fuego, y ese fuego consumirá todos sus alrededores. Mi querido oyente, la gran verdad es que aquí en Judá, en el siglo VI antes de Cristo, ahora Dios está en contra. Dios está en su contra. Porque el pueblo había sobrepasado claramente los límites. Y el juicio de Dios contra los reyes perversos continúa. Dios llama la atención para que oigan la palabra del Señor y muestra la situación de esa dirección equivocada de dichos reinados. ¿Qué había fallado entonces? Se puede descubrir fácilmente leyendo el capítulo 22. El texto nos dice: Así dice el Señor, practicad el derecho y la justicia. Librad al oprimido del poder del opresor. No maltratéis ni hagáis violencia al extranjero, ni al huérfano ni a la viuda, ni derraméis sangre inocente en este lugar. Si de veras cumplís con esta palabra, entonces por las puertas de este palacio entrarán reyes que ocuparán el trono de David. Entrarán en carros y a caballo, acompañados por sus oficiales y su pueblo. Pero si no obedecéis estas palabras, juro por mí mismo que este palacio se convertirá en un montón de ruinas. Lo que vemos aquí, después de haber leído estas durísimas palabras, es que Dios no cambió su manera de ser. Ahora Dios está en su contra, pero no es porque Dios sencillamente decidiera estar en contra de su pueblo. Dios mantiene su postura de que si su pueblo tiene una actitud correcta, si sus reyes juzgan con justicia, su favor será extendido. Pero si la actitud es otra, no habrá elección. No habrá salida. Dios claramente se mantendrá en contra de su pueblo a causa de su maldad, a causa de la profunda injusticia. Ciertamente todos se quedarían perplejos, como quizás lo estamos hoy. Pero ¿cómo puede ser esto? ¿Por qué Dios hará eso? ¿Por qué Dios actuará de esta manera? Continúa diciendo el texto, «Gente de muchas naciones pasará por esta ciudad y se preguntará, ¿por qué habrá tratado así el Señor a esta gran ciudad? Y se le responderá, porque abandonaron el pacto del Señor su Dios, adorando y sirviendo a otros dioses. Y así la palabra divina sigue adelante en el juicio a través de mensajes directos y objetivos de Jeremías. Y en el versículo 11 el mensaje es contra Salum, rey de Judá. Ya que se trataba en aquel entonces de un nombre común, su nombre como rey en su reinado era Joacaz. Y ahí vemos claramente la palabra diciendo que Dios condena al que construye su palacio por medios corruptos. Son gobernantes corruptos que usan de manera equivocada el poder que Dios les concede y les permite usarlo durante un cierto tiempo. Fíjate qué interesante el versículo 15. ¿Acaso eres rey solo por acaparar mucho cedro? Tu padre no solo comía y bebía, sino que practicaba el derecho y la justicia. Por eso le fue bien. Defendía la causa del pobre y del necesitado, y por eso le fue bien. ¿Acaso no es esto conocerme? Afirma el Señor. Pero tus ojos y tu corazón solo buscan ganancias deshonestas. Solo buscan derramar sangre inocente y practicar la opresión y la violencia. Vamos a observar aquí la palabra divina claramente cuestionando la actitud del liderazgo real, que actúa de manera equivocada. Dios dice algo así. Mira, el rey Josías, tu antepasado, hizo lo que era correcto. Pero ahora las cosas habían cambiado. Y ahora el reinado de este rey malvado, aquí contemplado, Joacaz, es claramente cuestionado porque su actitud es de corrupción y menosprecio a los necesitados. Es el reinado de alguien que se aprovecha de su posición. Si hay corrupción, Dios está en contra. Si hay maldad, Dios está en contra. Y el juicio divino prosigue también contra Joacim, rey de Judá. Yo te entregaré en manos de los que buscan matarte, y en manos de los que tú más temes, es decir, en poder de Nabucodonosor, rey de Babilonia. Vemos claramente que aquellos reyes fallaron. Los reyes hicieron lo que está mal, y Dios envía al profeta para que oiga su última palabra. Tierra, tierra, tierra, escucha la palabra del Señor, dice el versículo 29. Y el capítulo 23 concluirá esta palabra dura de parte de Dios cuando cuestionará ese liderazgo. Y dirá que ellos son los pastores que cuidan de su pueblo y actúan de manera incorrecta, porque se dispersaron y expulsaron al rebaño en vez de cuidar de ellos, hablando exactamente de esa postura real equivocada. Y junto a estos pastores políticos están los pastores que traen la palabra divina, pero que son profetas mentirosos. Es decir, tenemos al liderazgo político y al liderazgo espiritual totalmente corrompidos. A causa de la maldición, el país está lleno de adúlteros. La tierra está de luto y los pastos del desierto se han secado. Los profetas corren tras la maldad y usan su poder para la injusticia. Continúa denunciando así. Impíos son los profetas y los sacerdotes, y aún en mi propia casa encuentro su maldad, afirma el Señor. Los profetas de Samaria profetizaban por Baal, dice el versículo 13 del capítulo 23. Y entre los profetas de Jerusalén he observado cosas terribles. Cometen adulterio y viven en la mentira. Todos ellos son para mí como Sodoma. Los habitantes de Jerusalén son como Gomorra, dice el versículo 14. Ellos profetizan para vosotros, os llenan de falsas esperanzas. Profetizan aquello que los demás quieren oír. Están diciendo, tendréis paz. Y fíjate qué interesante. Esos profetas profetizan mentiras en mi nombre, dice el Señor. Tuve un sueño, tuve un sueño. El Señor me ha hablado. ¿Ya escuchaste eso en alguna parte? ¿Cuántas personas dicen lo que las demás personas quieren oír? Lo hacen sencillamente con el propósito de manipular y sacar provecho. ¿Hasta cuándo seguirán dándole valor de profecía a las mentiras y delirios de su mente? Si mintió, si corrompió, definitivamente Dios está en su contra. Así vemos el desenlace de la palabra divina, trayendo esta condenación. Y en medio de esta palabra dura, todavía habría esperanza. porque Dios termina diciendo que un día levantaría para David un renuevo justo, un rey que reinaría con sabiduría y haría todo lo que es justo y correcto en la tierra. Llegará el momento en el que Dios no estará en contra de aquellos que se pongan en contra del pecado y de la injusticia.

0: Hacemos nuestra parada en boxes para repostar y tomar fuerzas antes de seguir con nuestra Ruta 66, que es un viaje emocionante por el camino de la vida.
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0: 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Estás siguiendo el estudio en los capítulos 21 al 23 de Jeremías y llega ahora el tiempo especial, un tiempo característico, el de las preguntas y respuestas en nuestra particular Ruta 66. Envíanos las tuyas, envíanos tus preguntas, tus dudas, tus comentarios. Hazlo en el WhatsApp o Telegram 601 20 32 65 con el prefijo +34 desde fuera de España o bien en el correo electrónico info@radioencuentro.net. El rey Sedequías está en un momento de angustia y en un momento de aflicción como este, en el momento final, él pide ayuda a Jeremías. Vamos, que dejó todo para el final, como hacen muchos, hay que decir. ¿Cómo es que ahora, en ese momento de aflicción, llama al profeta al que tanto ignoraba?
2: Buena esperanza, la situación del rey Sedequías debe ser aquí debidamente entendida. Él es el último rey de Judá. Después de Sedequías, Babilonia destruye realmente Jerusalén. Ellos nombrarán después un gobernador directamente dependiente de Babilonia, que será Gedalías. Así que podemos decir que Sedequías es el último rey del linaje de David, cuando de hecho Judá es destruida y definitivamente cae. Pero Sedequías no creía que eso pasaría. Quizás podríamos entender que esa esperanza estuviese en aquella idea teológica de que Dios está al lado de Jerusalén, porque el templo está allí, o porque Dios había librado a la ciudad en el pasado. ¿Sabes aquel momento en el que una persona intenta creer como sea y quiere poner su fe en lugar equivocado? E insiste diciendo aquella frase muchas veces peligrosa: ¿al final todo saldrá bien? Pues bien, digamos que la cosa se puso complicada aquí porque el problema, la culpa de esa situación, humanamente hablando, es de Sedequías. Porque en Crónicas leemos que él se rebeló contra Babilonia. Él pretendió escapar de la situación intentando quitar a Judá de esa condición de vasallo ante Babilonia. Y entonces él atrajo la ira de Nabucodonosor, que vino, que actuó fuerte en su contra. Y entonces en el tiempo de mayor aprieto, en el último momento, acude a Jeremías. Esto muestra que a pesar de todo, Jeremías era bien considerado. Cuando la cosa se complica, ya lo sabes, uno busca una persona seria a la que cree. Cuando sabes que no hay otra opción, vas al médico especialista. Así que tú que te ríes de ciertas personas, igual cuando te haga falta las buscas. Pues bien, Sedequías buscó a Jeremías. ¿Qué le dijo? ¿Qué le habló claramente? Mira, te dije repetidas veces que Dios iba a traer juicio sobre esta tierra. Así que la actitud de Sedequías es la de aquella persona que no quiere escuchar la palabra que Dios tiene. La persona solo quiere escuchar lo que le es favorable. Eso es una auténtica locura.
0: El profeta Jeremías ahora podía perfectamente haber dicho: bueno, ya que no me quieren oír, pues dejemos estar a ver cómo queda esto. ¡Qué locura! Un exceso de coraje. Él enfrentó a diversos reyes en su época. ¿Qué sentimiento tenía Jeremías en este momento?
2: Mira, Esperanza, es impresionante ver la vida de Jeremías. Porque después del reinado de Josías, tenemos a Joacaz, a Joacim, Joaquim y Sedequías. Son cuatro reyes. Y Jeremías, la verdad es que no tuvo descanso. Contra esos reyes, él no hace más que traer palabras duras y pesadas. Jeremías era incluso mal interpretado. Hubo la sugerencia de que él era una especie de mandado de los babilonios, un agente al servicio de su causa, que está intentando acelerar las cosas, buscando un atajo. Y su situación, la verdad, es que fue muy complicada. Jeremías incluso llega a decir: «Mira, Señor, mi llamado es más complicado y difícil de lo que yo podría imaginar». Y él dice que incluso intentará dejarlo, pero no es capaz, porque la palabra de Dios, siendo enviada, es como un fuego dentro de él. Eso nos trae un gran mensaje de consuelo, porque muestra claramente que Dios no abandona la historia. Podemos llegar a pensar que las cosas pasan sin más, que nada ni nadie está en control, y que las cosas son inexplicables. Pero cuando conseguimos ver correctamente, nos damos cuenta de que Dios estaba supervisando y tenía un propósito definido. Él sabía lo que hacía. Y aquí la vida de Jeremías es así. Esto es el fin de Judá. La guerra está llegando. Será la destrucción de muchas familias. Un desastre con miles de víctimas. Aparentemente nada está bajo control. Pero Jeremías trae el mensaje divino, la palabra de Dios, la clara dirección de Dios mostrando que el Señor sabe lo que hace. Así que en realidad fue, digamos, un coraje divino. Humanamente hablando, fue incluso una locura. Pero podríamos decir que fue una santa locura.
0: Ahora, ¿cómo entender en el capítulo 23 de Jeremías la actitud de esos numerosos falsos profetas? ¿Es que no sabían que ya no había esperanza para Judá?
2: Esperanza, aquí en vez de estar para ayudar, estos estaban para estorbar. Y eso, francamente, es complicado. ¿De dónde viene esta actitud? Es una cosa muy seria. Hoy, cuando las personas estudian un poquito de psicología, algo de marketing, también un poco sobre la realidad de la antropología humana, no es difícil darse cuenta de que a través de una actitud favorable, sabiendo cómo agradar a las personas, uno consigue alcanzar ciertos objetivos. Un lado, digamos, perverso del marketing está presente aquí en esta historia. Estos profetas estaban defendiendo su posición, adulando a la casa real. Así que ellos decían justo lo que la gente quería oír. Es decir, cuando le dices a una persona, no hagas eso porque tendrás un perjuicio, un daño, y serás culpable de tu error, la persona te da la espalda y no quiere oír. Pero si le dices, eres bella, eres maravillosa, eres extraordinaria, nunca he visto a nadie como tú, ella también dirá, vaya, qué bien, qué persona más maravillosa y extraordinaria. Nunca encontré a nadie tan inteligente en mi vida. Pues bien, ese engaño humano es, francamente, muy peligroso. Y los profetas actuaban e invertían sus recursos de esta forma. Y, por supuesto, añadiendo una porción considerable de misticismo. He tenido una visión, un sueño, y solo veían y soñaban cosas buenas. En su previsión del tiempo, nunca había tormentas, sino cielo despejado. Playa, mar y verano los 365 días del año. ¿Qué ocurre en este caso? Tristemente, tanto el rey como los demás creían en los falsos profetas que apenas querían sacarles provecho de la situación.
0: Pues hemos llegado al final de nuestro tiempo de preguntas y respuestas, y para vosotros que nos escucháis, quedaros todavía un poquito con nosotros porque llega ahora la aplicación en nuestra Ruta 66.
2: Hoy en nuestra Ruta 66 hemos estudiado los capítulos 21 al 23 de Jeremías con el tema Dios está en contra. Está claro que Dios está en contra de la injusticia, de la maldad y de la corrupción de los últimos reyes de Judá. Está en contra de los profetas y sacerdotes falsos, mentirosos y corrompidos. Ante esa palabra tan dura y difícil que es amenizada por la esperanza del renuevo, del rey que surgirá, de la esperanza mesiánica que aparece en el texto, ¿cuál es la gran lección que nos queda para nuestra vida? ¿Cuál es la aplicación para ser guardada en nuestro corazón? Mi querido oyente, presta mucha atención. El que escucha simplemente lo que le resulta agradable, sufrirá un engaño insuperable. Y yo te pregunto, ¿qué escuchas tú? ¿Te sientes incómodo cuando la palabra de Dios cuestiona tus actitudes? ¿Cómo reaccionas? Que no te engañen y que tengas una actitud adecuada para hacer los cambios oportunos. Dios te bendiga.
0: Aquí termina este episodio de nuestra Ruta 66, pero bueno, decirte que volveremos en esta misma emisora y en este mismo horario para poder seguir aprendiendo sobre la Biblia. 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Escríbenos o mándanos un WhatsApp al 601 20 32 65 con el prefijo +34 desde fuera de España o a info@radioencuentro.net. diciéndonos tus impresiones, desde cuándo nos escuchas, desde dónde, desde qué medio. Esto es muy importante para nosotros. Incluso si tienes dudas, sugerencias, preguntas, o te digo más, si estás en desacuerdo, también escríbenos. Tus mensajes son muy valiosos para nosotros. 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Nos vamos. Estuvo en los mandos técnicos Andrés Ocampo y te acompañó Esperanza Suárez. Contamos contigo en nuestra próxima y particular Ruta 66, un camino abierto a la esperanza, un encuentro con el autor de la vida. Te esperamos.
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1: Mi Dios proveerá a todas vuestras necesidades conforme a sus riquezas en gloria en Cristo Jesús. Filipenses 4:19. En Filipenses 4:6, Pablo dice: Por nada estéis afanosos, antes bien, en todo, mediante oración y súplica, con acción de gracias, sean dadas a conocer vuestras peticiones delante de Dios. Y luego en Filipenses 4:19, solo 13 versículos después, nos da la promesa liberadora de la gracia venidera, del mismo modo en que Jesús lo hizo. Mi Dios proveerá a todas vuestras necesidades conforme a sus riquezas en gloria en Cristo Jesús. Si vivimos por fe en esta promesa de gracia venidera, será muy difícil que la ansiedad prevalezca. Las riquezas en gloria de Dios son inagotables. Él realmente quiere que no nos preocupemos por nuestro futuro. Deberíamos seguir el ejemplo de Jesús y de Pablo y batallar contra la incredulidad propia de la ansiedad con las promesas de la gracia venidera. Cuando estoy ansioso respecto de algún nuevo emprendimiento o reunión que conlleve un riesgo, batallo contra la incredulidad aferrándome a una de las promesas que uso más a menudo. Isaías 41:10. El día que me fui a pasar 3 años en Alemania, mi padre me hizo una llamada de larga distancia y me dio esa promesa. Durante esos 3 años, debo habérmela repetido a mí mismo unas 500 veces para lograr atravesar periodos de tremenda presión. No temas, porque yo estoy contigo. No te desalientes, porque yo soy tu Dios. Te fortaleceré, ciertamente te ayudaré. Sí, te sostendré con la diestra de mi justicia. Isaías 41:10. Cuando el motor de mi mente permanece neutro, Isaías 41:10 se convierte en el ronroneo de los engranajes.
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Hebreos 5, versículo 5. De la misma manera, Cristo no se glorificó a Él mismo para hacerse sumo sacerdote, sino que lo glorificó el que le dijo, «Hijo mío eres tú, yo te he engendrado hoy». 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
1: El Catecismo Menor de Westminster, en la pregunta número 8, dice: ¿cómo ejecuta Dios sus decretos? Dios ejecuta sus decretos en las obras de creación y de providencia. ¿Qué dicen las Escrituras? Apocalipsis 4:11. Señor, digno eres de recibir la gloria y la honra y el poder, porque tú creaste todas las cosas y por tu voluntad existen y fueron creadas. Salmo 148:8. El rayo y el granizo, la nieve y la neblina, el viento tempestuoso que obedece su palabra. Daniel 4:35. Todos los habitantes de la tierra son considerados como nada, y él hace según su voluntad en el ejército del cielo y en los habitantes de la tierra, y no hay quien detenga su mano y le diga: ¿qué haces?
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Resuena dentro de mí el eco de aquellas palabras cortas y cortantes, breve e importantes, que sean uno, uno. Pregunté, me miró fijo, serio, sin titubeos, sin parpadear.

Con anestesia e inercia, esta obra es del Señor, y descanso en saber que Él termina lo que comienza. Despierta a los que duermen, aborrece el pecado, vomita a los tibios. Si los hijos de desobediencia no juegan a ser de las tinieblas, ¿qué te hace pensar que nosotros, los hijos de Dios, seguiremos jugando a ser iglesia? Las puertas del Hades no prevalecen. Retrocedan. Y ese retrocedan no es para la gente. Retrocedan.

Antes de entrar en el Salmo 100, donde vamos a estar en esta mañana, estuve pensando en el libro de Esther, que presenta una hermosa historia. Ustedes recuerden que hay un hombre malvado, Amán, que odiaba a los judíos y mediante su astucia logró que el rey Asuero promulgara un decreto que permitía la matanza de todos los judíos del mundo. Ahora bien, para ese entonces, Asuero estaba casado con una judía, con Esther. Entonces, uno pensaría que no sería tan problemático. Esther simplemente tiene que presentarse delante de su esposo y decirle: "Por favor, amor, no nos mates." Pero no era tan simple, en particular porque Esther no fue la primera reina del rey Asuero. La anterior, Vasti, precisamente fue despojada de su título de reina y despojada, expulsada del reino por una impertinencia semejante. Entonces Esther tenía mucho miedo de presentarse delante de su rey sin invitación. De hecho, dice que ayunó 3 días antes de hacerlo. Pero finalmente entiende que tiene que hacerlo o va a morir junto con los demás judíos. Así que lo hace y dice: "Y si perezco, perezco." No hubo otro remedio. Así que con mucho miedo, con mucho temor, Esther entra en el atrio interior del palacio sin invitación. Y la narrativa transmite toda la tensión, la incertidumbre de lo que iba a pasar con el rey Asuero. ¿Qué pasaría si Esther interrumpe algo importante que Asuero está haciendo y él se molesta con ella? Y cuando la narrativa llega a su cúspide y la tensión se puede cortar con un cuchillo, Asuero extiende su cetro de oro y como lectores respiramos. Y luego sabemos cómo termina la historia de que Dios usa a Esther para preservar la vida de los judíos. Pero la historia exalta mucho la valentía de Esther, porque pudo haber perdido su vida. Asuero tenía autoridad y poder absolutos para matarla. Y por eso presentarse delante de él causaba tanto miedo y temor. Ahora el punto. Uno pensaría entonces que presentarse delante del Rey Santo, Santo, Santo del universo sería entonces mucho más aterrador, ¿sí? Mucho peor. Llegar al atrio interior del Rey Soberano del cielo, aún para un familiar, sería horripilante. Y para llegar al atrio del Rey, uno tendría que llegar temblando de miedo, sabiendo que ese rey no solamente tiene poder para matarte, sino para enviarte al castigo eterno en el infierno. Sería mejor nunca ir allí, seguro en las mentes de muchos. Muy pocos, uno pensaría, y solo con invitación se atreverían a ir allí. Sin embargo, de manera realmente sorprendente, en el Salmo 100, Dios es tan bondadoso que llama a toda la tierra a venir por sus puertas, a sus atrios, e incluso nos dice que debemos venir con gozo y con gratitud. ¿Qué contraste al rey Asuero, que Esther tenía que entrar por temor y con gran temblor, que tú y yo recibimos un llamado a venir a la presencia del Rey del Universo, entrar por sus puertas, a sus atrios y hacerlo con celebración, con cánticos de júbilo? Y tenemos que preguntarnos cómo es posible esto para pecadores como nosotros. Y pues, como veremos en la conclusión, solamente el Evangelio de Cristo explica cómo un Dios santo puede extender una invitación a pecadores como nosotros. Pero esto tenemos que verlo al final, después de ver el Salmo 100.
El Salmo 100 lo vamos a dividir en dos razones por las que toda la tierra debe alabar a Dios con gozo y gratitud. Con gozo porque Él es nuestro Hacedor y con gratitud porque Él es nuestro bien. Con gozo porque Él es nuestro Hacedor y con gratitud porque Él es nuestro bien. Vamos a leer el Salmo. Dice la inscripción, Salmo de Acción de Gracias. Dice, aclamen con júbilo a Yahweh toda la tierra. Sirvan a Yahweh con alegría. Vengan ante Él con cánticos de júbilo. Sepan que Él, Yahweh, es Dios, el que nos hizo. Perdón, Él nos hizo y no nosotros a nosotros mismos. Pueblo suyo somos y ovejas de su prado. Entren por sus puertas con acción de gracias y a sus atrios con alabanza. Denle gracias, bendigan su nombre, porque Yahweh es bueno, para siempre es su misericordia y su fidelidad por todas las generaciones. Vamos a orar. Padre, gracias por la bendición de adorar a un Dios tan bueno, tan perfecto. Tus obras son maravillosas, todo lo que haces es perfecto. Y queremos alabarte en esta mañana. Gracias por este llamado a alabarte con gozo y con gratitud. Y oramos que tu Espíritu Santo nos capacite en esta mañana, que nos limpie de nuestro pecado y que nos haga ver las maravillas de tu ley. Queremos ver tu gloria, Padre, brillando en la faz de nuestro Señor Jesucristo. Y que el deseo de todos en esta iglesia sea, no a nosotros, oh Señor, no a nosotros, sino a tu nombre da gloria. Y lo pedimos en el nombre de Cristo. Amén. Primero, alabamos al Señor con gozo, porque Él es nuestro Hacedor. Primero, en la inscripción del Salmo, dice que es un Salmo de acción de gracias o alabanza. No nos da ningún contexto en particular para el Salmo, pero la mención de las puertas y de los atrios me sugiere que el templo ya ha sido construido. Tal vez el Salmo se usó como uno de los que cantaban mientras entraban en el templo para adorar a Dios, tal vez durante una de las fiestas anuales. Es un recordatorio de cómo es de que Dios quiere que su pueblo entre en su presencia. Y el enfoque del Salmo, como dice la inscripción, es acción de gracias. Acción de gracias. Sí, esa palabra en hebreo tiene sus raíces, de hecho, en un sacrificio de gratitud que vemos en Levítico 7. No vamos a ir allí. Pero Levítico 7 detalla cómo un adorador judío debía traer un sacrificio de acción de gracias para celebrar algo que Dios había hecho en su vida. Era una ofrenda voluntaria, gozosa, en respuesta a una bendición de Dios. Pero mientras Levítico 7 presenta este sacrificio de gratitud como algo que un israelita traía de vez en cuando, cuando Dios le bendecía con algo en particular, el Salmo 100 invita a todo ser humano a venir ante la presencia de Dios con gratitud en todo momento y celebrar quién es y lo que ha hecho. Noten el lenguaje global del versículo 1. Dice que aclamen con júbilo a Yahweh toda la tierra. Notarán que estoy diciendo Yahweh, en Reina Valera dice Jehová, en la Biblia de América dice Señor en mayúsculas, que es el nombre de nuestro Señor, que es el gran yo soy, Yahweh. Y dice que debían aclamar con júbilo. Reina Valera lo traduce cantad alegres. En hebreo la idea es mucho más simple, es simplemente gritar, es hacer un ruido fuerte. De hecho, se usa por primera vez en Números 10 cuando Dios instruye al ejército a tocar alarma con trompetas para que Dios viniera a salvarlos de sus enemigos. La palabra ocurre 4 veces en Josué 6, en ese pasaje famoso.
donde los israelitas caminaban por las puertas de Jericó y luego al final simplemente gritaban y las murallas cayeron. Y el punto es de que Dios no pide un canto calladito aquí. Nos llama a clamar como cuando un rey regresa victorioso a su templo y la gente ya sabe que el enemigo está derrotado y gritan de voz en cuello. Ese es un estadio completo, lleno, gritando mucho más fuerte que cuando su equipo mete el gol. Eso es un mar de adoradores gritando con toda su fuerza por el rey victorioso que ha ganado. Toda la tierra gritando de la grandeza y la victoria de su Dios. Ahora, no debemos malinterpretar esto. Dios es santo y nosotros pecadores. Hay un sentido que hoy, estando en este cuerpo de pecado, seguimos temblando delante de Dios. Voy a explicar un poco de esto al final, cómo encajar esas verdades. Pero el deseo de Dios que se expresa aquí en el Salmo 100 es que Dios quiere que sus criaturas celebren con gozo, con ruido, ¿no? Y es a veces triste de que en la iglesia, por nuestro afán de preservar la dignidad de nuestra adoración, perdemos nuestro gozo. Y si nosotros como iglesia estamos cantando al Señor y nadie tiene una sonrisa, algo está mal, porque Dios pide que clamemos con júbilo y con alegría y con gran gozo, ¿sí? Que cantemos fuertemente. Y noten otra vez de que el énfasis de que este mandato va no solo a Israel, sino a toda la tierra. Es un deber de cada criatura cantar y adorar a Dios. Y nos va a explicar en el versículo 3 que la razón que todo ser criado debe adorar es porque todos fuimos hechos por el mismo Hacedor, por el mismo Creador. Así que todos debemos rendirle alabanza. De hecho, literalmente el texto hebreo dice: alabe toda la tierra. No dice ni siquiera los habitantes de la tierra. Es la tierra completa que debe alabar a Dios. Es un llamado universal. Que Dios hizo todo y todo lo que Él hizo debe alabarle. Dice, pero ¿cómo es de que las cosas es que no tienen voz van a alabar? No sé. Pero en Isaías Dios dice que los montes y los collados levantarán canción delante de vosotros y todos los árboles del campo darán palmadas de aplauso. Y Jesucristo dice, os digo que si esos callaran, las piedras clamarían. Toda la tierra debe clamar a Dios con júbilo. Todos somos responsables delante de nuestro Creador de alabarle. Alabarle con gozo, de cantar alegres. Versículo 2. Que sirvan a Yahweh con alegría. Ese verbo servir es muy interesante. En el Antiguo Testamento, en el contexto entre Dios y su pueblo Israel, el verbo servir normalmente se entiende como adoración, como adorar a Dios. Sin embargo, en su sentido literal, se usa en primer lugar en Génesis 2 simplemente para hablar de la necesidad del hombre de labrar la tierra, de trabajar en la tierra. De hecho, en particular, cuando se usa como sustantivo, la palabra se usa mucho en la ley para hablar de la labor de un esclavo. Y me parece fascinante esto porque normalmente cuando nosotros pensamos en la adoración, solo pensamos en el cantar, pensamos en la alabanza. Y si viéramos a alguien ahí en el campo sudando, sembrando y labrando la tierra, normalmente no diríamos, ¡wow! ¡Qué adoración está rindiendo al Señor! Pero esto es un problema de parte de nosotros, porque adoración, según una definición bíblica, es cualquier servicio que hacemos
para el Señor. Ahí es donde Pablo nos ayuda en Romanos 12, versículo 1, cuando dice, por tanto, hermanos, les ruego por las misericordias de Dios que presenten sus cuerpos como sacrificio vivo y santo, aceptable a Dios, que es vuestro culto o adoración racional. Todo lo que hacemos lo debemos hacer como un acto de adoración, un servicio al Señor. En ese sentido, no debe haber una división entre lo santo y lo secular. Todo lo que hacemos, lo hacemos para nuestro Creador. Y otra vez, el punto del Salmo 100 es de que cada acto de servicio, todo lo que hacemos para el Señor, lo debemos hacer con alegría. Dios no quiere que le sirvamos a regañadientes, frustrados, enojados. No, quiere que lo hagamos con alegría y con gozo, con gran regocijo. Noten la invitación a la mitad del versículo 2. Vengan ante Él con cánticos de júbilo. Otra vez, este lenguaje es sorprendente. Este es Yahweh, el santo Señor del universo. Y Él con un imperativo, un mandato, dice a la tierra, toda la tierra, que venga. Nos invita a venir a su presencia con cánticos de júbilo. Dios quiere una fiesta, una celebración de parte de todas sus criaturas. Y la razón, versículo 3, es que sepan que Él, Yahweh, es Dios. Él, Yahweh, es Dios y Él nos hizo. Reina Valera dice, reconocer. La idea es de que Yahweh es Dios, que es el único Dios. No hay otro Dios, ¿no? Lo interesante es de que es un mandato conocer a Yahweh, que Él es Dios, pero nadie llega a conocer esa información por descubrirlo por sus propias fuerzas. Nadie llega a conocer a Yahweh por su propia intuición. Entonces, por un lado, dice que toda la tierra debe saber que Yahweh es Dios, pero ¿cómo es que uno llega a conocer el nombre de Yahweh? Solo por revelación. Solo por revelación. Solo si alguien lo comparte o si alguien lee la palabra. Por un lado, el incrédulo, según Pablo en Romanos 1, puede saber ciertos detalles de la eterna deidad y poder de Dios, capaz de condenarlo por desobedecerlo, pero esa revelación general no es suficiente para conocer el nombre de Yahweh, ni conocer el nombre de Jesús y cómo llegar a la salvación. Esto Dios lo tiene que revelar, y por eso nos da el mandato de conocerlo, porque tenemos que hacer un esfuerzo por conocerlo. Tenemos que esforzarnos por estudiar la Escritura y conocer qué tipo de Dios es Yahweh, para conocer sus atributos, para ver, como veremos más tarde, de que Él es bueno y misericordioso y fiel. Pero lo más fundamental que el salmista subraya aquí, lo que nos responsabiliza delante de este Yahweh, es de que Él nos hizo. Versículo 3 continúa. Él nos hizo y no nosotros a nosotros mismos. Esta es la verdad más básica del universo, que Yahweh nos hizo. ¿Sí? Y por lo tanto no somos autónomos, ¿sí? Sino que somos criaturas que debemos rendir cuentas a nuestro Creador. Ciertos manuscritos dicen que Él nos hizo y entonces somos de Él, es el punto. Si Dios nos hizo, entonces somos responsables delante de Él. Y en particular, dentro de esta sociedad en que vivimos, es bueno recordar esto y recordar a nuestros hijos constantemente de esta gran verdad. Queremos mirar alrededor a la creación y afirmar, alguien hizo todo esto. ¿No? Esto no llegó a existir por azar.
Solo el necio, Salmo 14, dice en su corazón que no hay Dios. Solo el necio cree en esa mentira satánica que hoy en día se llama la evolución, que dicen que todo llegó a existir por casualidad de la nada. Es absurdo. El universo exige una causa incausada. ¿Sí? Cuando vemos la belleza del universo, la complejidad de nuestras células, cuando incluso veremos que todo ser humano tiene la misma moralidad, eso tiene que venir de una fuente singular, que fuimos hechos a la imagen y semejanza de Dios. Todo demanda un creador. Pero el punto es de que si Dios nos hizo, evidentemente merece ser honrado, ¿sí? Merece ser servido, merece la gloria de vida a su nombre. Así que debemos ir a su presencia principalmente con gozo en el corazón por el regalo de la vida, ¿no? Cada criatura debe alabar a Dios simplemente por el regalo de la vida. Somos sus criaturas. Y luego el versículo 3 termina con la frase: que pueblo suyo somos y ovejas de su prado. Ahora, hay ciertos comentaristas que piensan que el salmista sigue hablando de toda la tierra en este versículo, en esta frase, que pueblo suyo somos y ovejas de su prado. Es posible de que Dios como creador es pastor de todo ser humano y que todo ser humano es una oveja en un sentido muy general. Pero es interesante que la Biblia realmente nunca enfatiza esto. Creo que la idea más bien por el flujo del argumento es de que aunque Dios llama e invita a toda la tierra a venir a sus atrios, y aunque Dios manda que todos le conozcamos, no todo ser humano lo hace. No todos vienen. Los que vienen solamente son los que creen y que conocen que Yahweh es su Dios, su Hacedor, y luego ellos son llamados su pueblo y sus ovejas. Y esa interpretación realmente se confirma por la forma que esa ilustración de un pastor con sus ovejas se usa en el resto de la Biblia, que no se trata de Dios y todos los habitantes de la tierra, sino que se trata de Jehová y su pueblo redimido. Por ejemplo, pasajes como el famoso Salmo 23, que David dice que Jehová no es el pastor de todo el mundo, Jehová es mi pastor. O más explícito en Juan 10, cuando Jesús dice: yo soy el buen pastor y mis ovejas no son todo el mundo, mis ovejas son los que oyen mi voz y me siguen. Y el punto entonces es de que muchos reciben este llamado del Salmo 100. Muchos reciben el llamado de venir y celebrar a su Creador, pero pocos vienen. Como Cristo dice: muchos llamados y pocos escogidos. Y era igual con Israel, que era el pueblo amado por Dios, pero no todo Israel es Israel. Muchos israelitas escucharon la invitación y decidieron no conocer a Yahweh. Muchos recibieron el llamado y decidieron no entrar en sus atrios con alegría. Y por eso Jesús tenía que sacar a sus ovejas del pueblo de Israel en Juan 10:3, porque siempre habrá dos clases de personas que escuchan el llamado de Dios, el llamado general de Dios: los que escuchan con fe y los que escuchan con rechazo. Dios invita a todo el mundo: venid a mí, todos los términos de la tierra, sed salvos. Pero no todos creen. Y la pregunta para ti en esta mañana es: ¿qué clase de oyente eres tú? ¿Sí? ¿Perteneces al verdadero rebaño de Dios? ¿O pertenecen a los que rehúsan reconocer que Yahweh es Dios y rehúsen rendir cuentas a su Hacedor? Y la primera evidencia que el Salmo 100 describe es de que el verdadero creyente reconoce que Yahweh es su Hacedor
y por eso tiene la confianza de acercarse a Él con gozo, con un cántico de júbilo en su boca. Y este es el deseo de Dios, que todo ser humano pueda venir a su presencia con alegría. Pero como saben, hay un problema. Y el problema es de que somos pecadores. ¿Sí? Y Dios es santo. Y Dios aborrece a pecadores. El Salmo 5:5 dice, aborreces a todos los que hacen iniquidad. Habacuc dice de que muy limpio eres de ojos para ver el mal. El Salmo 130, versículo 3 dice, Jehová, si mirares a los pecados, ¿quién podría mantenerse de pie? Nadie, nadie. Entonces, el Salmo 100 presenta un gran dilema, un gran dilema. Dios, por un lado, exige, Dios demanda que todas sus criaturas vengan a su presencia a celebrar, que entremos a sus atrios con alabanza, con gran regocijo, celebrando la vida que nos ha dado. Pero en el momento, si tuviéramos la capacidad de acercarnos a Dios, aun si lo hiciéramos, habría que morir por nuestra rebelión y pecado, porque somos mentirosos, injustos, egoístas, odiamos, envidiamos. Entonces, por un lado, vemos la tremenda generosidad y bondad de Dios, que quiere que entremos en su presencia con alegría y gozo. Pero para hacerlo, evidentemente, necesitamos una solución a nuestro pecado antes de venir. Y cuando entiendes entonces el Salmo 100 correctamente, entiendes por qué la ley es nuestro ayo para guiarnos a Cristo. Porque nos presenta con un dilema que solamente Cristo puede solucionar. Solo la cruz te puede lavar, solo la cruz te puede hacer capaz y digno de entrar en la presencia de Dios para cantar con alegría. Solo limpiado con la sangre de Cristo podrás cantar con gozo en tu corazón a tu Creador. Entonces, primera razón que alabamos con gozo es que es nuestro Hacedor. Ahora veamos nuestro segundo punto. Que venimos con gratitud porque Él es nuestro bien. Venimos con gratitud porque Él es nuestro bien. Versículo 4. Entren por sus puertas con acción de gracias y a sus atrios con alabanza. Es la segunda vez que el autor usa este verbo. La primera vez fue en el versículo 2, aunque allí se tradujo, vengan. Pero otra vez Dios está mandando que todos vengan, que todos entren a su presencia. Primero con gozo y ahora dice con gratitud. Debemos entrar por sus puertas a sus atrios. ¿Qué significa eso? Bueno, en su sentido literal, la ciudad de Sion, la ciudad de Jerusalén, era la ciudad donde Dios moraba con su pueblo. Obviamente Dios es omnipresente, está presente en todo lugar. Pero de manera muy particular, la bendición de Dios moraba allí dentro del templo. Y el templo tenía puertas, ¿no? Y dentro de las puertas hubo varios atrios, que eran simplemente patios donde adoradores podrían venir para adorar a Dios. En el primer atrio, cualquier gentil, judío, quien sea, podría venir. Y luego hubo atrios dentro, para los sacerdotes y el lugar santísimo para solamente el sumo sacerdote una vez al año. Pero aquí estamos hablando de la primera puerta, simplemente de entrar en la presencia de Dios. Y el énfasis nuevamente es sobre la actitud de cómo uno debe acercarse a Jehová. Y el salmista dice que uno no debe entrar a la presencia de Dios callado. Uno debe entrar cantando alabanzas, cantando con acción de gracia, con gratitud en el corazón. Y la razón, como explicará en el versículo 5, es porque Yahweh es bueno.
Si realmente conocieras a Yahweh, que es tan bueno, tan misericordioso, tan fiel, no podrías estar en su presencia sin gratitud en tu boca. Sería imposible. Así que el salmista dice al final del versículo 4, denle gracias, bendigan su nombre. Varios sinónimos que el autor está empleando aquí, afirmando lo mismo, que Dios manda que toda la tierra venga a su presencia con alabanza, con gratitud, para bendecir su nombre. ¿Qué significa eso de bendecir el nombre de Dios? Creo que normalmente cuando hablamos de la bendición, hablamos de cómo Dios nos bendice a nosotros y no cómo nosotros bendecimos a Dios. Cuando decimos Dios te bendiga, ¿sí? Y esto como que tiene sentido en nuestras mentes, habla de un deseo de que Dios te muestre bien, ¿no? Que te trate bien. Cuando yo te digo Dios te bendiga, estoy expresando un deseo de que el Señor, según su sabiduría, te dé salud y gozo, bienestar. Pero, ¿qué significa que nosotros bendecimos el nombre de Dios? Entonces, si Dios ya tiene toda la salud que necesita, Dios no puede estar en una mejor posición de vida o bienestar. Entonces, ¿qué significa que nosotros estamos bendiciendo a Dios? Bueno, la idea es hacer una declaración, es comunicar el valor infinito de Dios. Es en ese contexto muy sinónimo a la adoración, cuando alabamos a Dios por quien es y lo que ha hecho. Bendecir el nombre de Dios es proclamar los hechos de Dios y atribuir a Dios todas sus perfecciones. Y es la parte que el salmista enfatiza acá, que alabar el nombre de Dios es proclamar todo lo que Dios es, todo su nombre, de que Él es perfecto, Él es bueno, es misericordioso, es fiel. Y bendecimos a Dios no solamente de manera privada, sino de manera pública. Queremos que todo el mundo escuche de la majestad y el honor de nuestro Dios, porque estamos agradecidos por conocer a un Dios tan glorioso. Bendecir a Dios es un deseo de que el mundo entienda qué tan glorioso es Dios. Lo veo muy paralelo también a lo que Cristo nos instruye en el Padre Nuestro. Que Cristo dice que debemos orar, Padre Nuestro que estás en los cielos, santificado sea tu nombre. Y la idea ahí no es de que nosotros vamos a hacer que Dios sea más santo. Dios es perfectamente santo. Entonces, ¿qué significa cuando nosotros estamos santificando su nombre? No que le estamos haciendo más santo, sino que estamos viviendo y hablando de manera que la gente pueda ver más claramente su santidad, de ver qué tan hermoso es. Lo mismo cuando bendecimos el nombre de Dios entonces. Que queremos que el mundo vea qué tan bendecido es el ser de Dios, de gozar de tantas perfecciones tan hermosas. Es exactamente lo que el salmista enfatiza en el último versículo, que la razón que damos gracias a Dios y le bendecimos es precisamente por sus atributos. El salmista menciona 3, de que es bueno, es misericordioso. Y es fiel. Primero dice, porque Yahweh es bueno. Es una verdad tan fundamental, tan tremenda, tan importante, tanto como la primera razón que vimos en la primera parte, que Dios es creador. Es imprescindible comprender y confesar que Dios es bueno. Dios es bueno y bienhechor. Todo lo que Dios hace, lo hace bien. Dios es bueno. Una de las luchas más difíciles de la vida humana es simplemente creer que Dios es tan bueno como lo dice. ¿No es cierto? Que Dios es bueno. A veces vemos el mal que nos rodea y pensamos que de alguna manera es culpa de Dios y no de nosotros.
y nos hace cuestionar esta verdad tan importante de que Dios es bueno. Si Dios realmente hace lo correcto siempre. Pero sí, Dios es bueno. Y Dios busca el bien de todos. Él hace salir su sol sobre los justos y sobre los injustos. Él no quiere la muerte del impío, sino que quiere su arrepentimiento. Y tenemos que luchar, esforzarnos por creer esto. Creer en la bondad de Dios. ¿Cómo es posible esto si no tengo buena salud? Si estoy sufriendo por esta persecución o por esta tragedia, ¿cómo me puedes decir que Dios es bueno? Bueno, el Nuevo Testamento define y nos explica lo que es bueno para el creyente. Y nuestro bien es ser transformado a la imagen de nuestro Señor Jesucristo. No siempre es mejor tener salud, no siempre es mejor tener dinero. Lo mejor, lo que es eternamente mejor para nosotros, es dejar de ser pecadores y ser más transformados a la imagen hermosa de Cristo Jesús. Así define el bien Romanos 8:28, la gran promesa de que para los que aman a Dios, todas las cosas les ayudan a bien, y luego explica lo que es ese bien para que fuesen hechos conformes a la imagen de su Hijo. Dios es tan bondadoso de que obra en todo. Todo lo que ocurre en tu vida, Dios lo obra para el bien de transformarte a la imagen de Cristo. Es así de bondadoso y por eso debemos darle gracias. Un día cuando estamos en los cielos, vamos a comprender por qué todo nos pasó aquí y cómo resultó en nuestra santificación. Hoy tenemos que gozarnos y darle gracias por fe de que Él está haciendo todo para nuestro bien. Y pues el salmista luego define un poco más de la bondad de Dios, de cómo Dios expresa su bondad con dos palabras, la misericordia de Dios y la fidelidad de Dios, que son dos palabras hebreas muy difíciles de definir y de traducir. La primera dice que para siempre es su misericordia. Si han estado aquí en la iglesia por un rato, seguramente han escuchado la palabra hebrea chesed. Chesed normalmente se traduce como misericordia, pero no tiene el sentido de una misericordia como que das a un mendigo, sino que chesed trata del amor leal dentro de un pacto. Es un trato bondadoso, una persona en que has entrado con un pacto, una relación con él. Cuando alguien hacía una promesa, dos personas entran en un pacto, y chesed es cuando uno mostraba lealtad, era fiel a ese pacto y bendecía a otro de acuerdo a las estipulaciones del pacto. Y dice que la misericordia de Dios es para siempre. Él siempre, sin excepción, muestra su bondad a las personas que han entrado en un pacto con Él. Si tú eres un hijo de Dios, su misericordia es para siempre. Si Él da vida, lo da eternamente. Si Él comienza una obra contigo, Él es fiel para terminarlo. El que comenzó la buena obra en vosotros la perfeccionará hasta el día del Señor Jesucristo. Dios es siempre, siempre bondadoso con los suyos, ¿no? Cristo dice que va a resucitar a sus ovejas. Nadie puede quitarnos de su mano. Él siempre nos va a bendecir. Él nos persigue con su bien toda la eternidad. Es la manera en que el libro de Éxodo incluso define el nombre Jehová. Recuerden ahí en Éxodo 3 de que Dios se revela a Moisés en la zarza ardiente. Le dice que su nombre es Yo Soy. Y la pregunta es, ¿Yo Soy qué? Y no, nada, yo soy lo que soy. No me puedes comparar con
nada ni con nadie, porque yo soy eterno, yo soy diferente, soy santo. Y la forma principal en que Yahweh demuestra la definición de su nombre al pueblo de Israel en el libro de Éxodo, Dios lo explica más tarde en Éxodo capítulo 6, cuando Dios le dice a Moisés, a tus antepasados, a Abraham, Isaac y Jacob, yo les demostré mi poder, que yo soy Dios omnipotente. Pero luego dice, pero a ellos no me di a conocer por mi nombre Yahweh. Y luego revela lo que realmente significa Yahweh y lo que significa es de que el Dios que hizo una promesa a Abraham 430 años antes, lo cumple generaciones después. ¿Por qué? Porque su gesed es para siempre. De generación en generación. Dios es siempre fiel. Y así termina el Salmo. Su fidelidad es por todas las generaciones. Ahora, interesante, muchos de ustedes tienen una Reina Valera que dice que su verdad, no su fidelidad, dice que su verdad es por todas las generaciones. La Biblia de Américas dice fidelidad. Entonces nosotros pensamos, bueno, ¿cuál es? Nos parecen dos cosas muy diferentes, verdad y fidelidad. Nuestras mentes en categorías de español e inglés, una verdad es algo más objetiva, algo que es cierto aparte de ti, ¿no? Que 2 + 2 = 4, es una verdad. No es subjetivo, no tiene que ver con una persona. Mientras que fidelidad es más personal, ¿no? Es cuando prometes algo y luego tienes que cumplirlo el día siguiente. Bueno, en hebreo es la misma palabra, que se traduce de dos maneras diferentes dependiendo del contexto. Pero normalmente hebrea, verdad y fidelidad es lo mismo. ¿Cómo es lo mismo? Bueno, piensa un poquito en Dios para ver si pudiera existir una diferencia entre verdad y fidelidad en el ser de Dios. Si lo piensas, te das cuenta que no, que son sinónimos. ¿Por qué? Porque para Dios no existe el tiempo. Dios es eterno. Dios está fuera del tiempo. Dios está por encima del tiempo. ¿Qué significa? Que no puede haber distinción entre verdad y fidelidad. Para nosotros, claro que sí. Porque si yo te prometí algo ayer, hoy tengo que cumplirlo y existe la posibilidad de que no lo haga. Pero para Dios eso es imposible. Porque cuando Dios promete, promete en la eternidad. Es decir, cuando Dios nos prometió algo antes de la fundación del mundo, Él ya estaba presente en nuestro futuro cumpliéndolo. Es decir, que si no lo estuviera cumpliendo en nuestro futuro, simultáneamente en el pasado cuando lo prometió, sería una mentira. Si su promesa fue una verdad, es porque ya está cumplido, ya lo hizo. Porque él está fuera de tiempo. Su gesed necesariamente tiene que ser para siempre, eternamente. Es decir, que pensar en Dios te explota la mente. Es imposible comprenderlo porque es el gran yo soy. Es incomparable. Es santo. Es majestuoso. Y debido a que es siempre fiel, por eso Él nos invita a darle gracias. Porque Él nos ha prometido. Nos ha prometido ser fiel siempre. Nos ha prometido perseguirnos con su bien y con su misericordia hasta toda la eternidad. David dice en el Salmo 23, 6, ciertamente el bien y la misericordia me seguirán todos los días de mi vida y en la casa de Jehová moraré por largos días. Tiene que ser así porque Dios es fiel. Y para el cristiano, para el creyente, Dios nos promete perseguirnos con su bien y con su misericordia y es fiel a esto. Y eso es lo que demanda nuestra
gratitud, demanda nuestra alabanza. Y sabemos de que Él es fiel porque lo ha mostrado en la cruz del Calvario. La cruz de Cristo nos evidencia de cómo Dios nos persigue con su bien y con su misericordia y que lo hará hasta alcanzarnos. Ahora, el punto del Salmo 100 es de que Dios nos ha llamado a servirle, nos ha llamado a adorarlo, a llegar a su presencia con gozo y con gratitud. Y nos ha dado dos razones. Primero, entrar en su presencia con gozo, porque es nuestro Hacedor. Y segundo, con gratitud, porque Él es bueno y que su misericordia es para siempre. Y siempre que vemos la adoración en la Biblia, vemos esos dos componentes, de que alabamos a Dios por sus proezas, por sus hechos, y también por lo que es, por sus atributos. De hecho, si recuerdan el Salmo 150, en el versículo 1, habla de que debemos alabarle en cualquier lugar del mundo. Y luego en el versículo 2, explica cómo adoramos a Dios, cómo alabamos a Dios. Dice que debemos alabarle por sus proezas, por sus hechos, y que debemos alabarle por la majestad de su esencia, por su naturaleza. Que es lo mismo que vimos aquí en el Salmo 100, de que debemos alabar a Dios por ser nuestro Creador, por sus hechos, y podremos incluir a esos hechos muchos otros hechos de preservarnos, de sostenernos, de darnos salud, de darnos comida, de darnos aire. Y debemos alabar a Dios con gozo por todo lo que Él hace en nuestras vidas, pero también alabarle por quien es, de que Él es un Dios bueno, misericordioso y fiel. Hay que reconocer que Dios es así. Pero durante todo el sermón, creo que estamos con la misma inquietud. Y es de que, aunque Dios es tan bueno y ha expresado su deseo de que entremos en su presencia así, con gozo y gratitud, y que toda la tierra debe venir a su presencia así, en realidad el hombre natural, según el Salmo 14, es un necio que dice en su corazón, Yahweh no es Dios, no hay Dios. El hombre natural no reconoce que Yahweh es Dios. De hecho, es el mismo Salmo 14 que sigue y dice que nadie busca a Dios. Entonces, por un lado, Dios nos llama a su presencia, pero por otro lado, sin la intervención divina, ningún hombre puede hacerlo. Y es el siguiente Salmo, el Salmo 15, que explica la razón. Porque el Salmo 15 nos explica exactamente quién puede habitar en la presencia de Dios. Es un Salmo que conocen, lo pueden escuchar. Jehová pregunta, ¿quién habitará en tu tabernáculo? ¿Quién morará en tu santo monte? Y la respuesta es catastrófica para el hombre, porque detalla una obediencia inalcanzable para nosotros. Dice que el que puede morar en los atrios de Dios es el que anda en integridad y hace justicia y habla verdad en su corazón. El que no calumnia con su lengua, ni hace mal a su prójimo, ni admite reproche alguno contra su vecino. Y termina el Salmo, si vives así, el que hace estas cosas no resbalará jamás. Así de simple. Si tú quieres habitar en los atrios de Dios con gozo y gratitud, solamente tienes que nunca hacer mal a tu prójimo. Solamente tienes que no calumniar nunca a nadie. Solo tienes que hacer justicia a todos siempre. Pero sabemos perfectamente que esto no nos describe. Ningún hombre puede hacer eso. Ningún hombre menos uno. Y allí vemos nuevamente cómo la ley nos apunta a Cristo. Porque el Salmo 100 no tiene sentido sin Jesús.
porque nadie puede estar en la presencia de Yahweh con alegría sin la justicia de Jesús. Somos pecadores sin la capacidad ni el deseo de acercarnos a Yahweh. Y aun si lo hiciéramos, solo recibiríamos su ira. Pero por eso Cristo vino al mundo. Cristo vino al mundo precisamente para obedecer la ley por nosotros, amando a su prójimo en todo momento, no tratando mal a nadie. Y luego, siendo un sacrificio inocente, murió en la cruz que merecemos para poder regalarnos la justicia que necesitamos para entrar en los atrios de Dios con gozo y con gratitud. Y ahora, perdonados y limpiados por la sangre de Jesús, podemos responder al Salmo 100 como debemos. Podemos celebrar al Dios que nos hizo, celebrar que es al Dios que es tan bondadoso, que nos hizo, de hecho, dos veces, porque somos nuevas criaturas en Cristo Jesús. Y ahora incluso nos constriñe a darle gracias por su bondad y su misericordia y por su fidelidad. Y no solamente nosotros debemos responder así, sino todo el mundo. Y es interesante ver el Salmo 100 desde esa perspectiva, no solamente como un mandato para nosotros, sino también como algo profético. Piénsalo de esa manera, de que un día en el cielo, cuando Dios extiende su invitación de venir a su presencia con gozo y gratitud, habrá un mar de redimidos de toda la tierra que vengan al atrio de la presencia de Dios, de toda tribu, de toda lengua y de toda nación, con un cántico nuevo en su corazón, con gran alegría y con profunda gratitud, celebrando al Cordero inmolado, nuestro héroe, nuestro vencedor. Ese es nuestro futuro, hermanos. Celebrar a Dios con gozo y con gratitud perfectamente. Pero mientras lo esperamos, debemos esforzarnos por vivir acá con esa misma gratitud y gozo por todo lo que Dios ha hecho en nuestro medio. Bueno, vamos a terminar con una expresión de nuestra gratitud. Padre, qué gozo sentimos cuando pensamos en tu salvación. De que nosotros que no tuvimos esperanza, nosotros que tendríamos que venir a la presencia del Rey con gran temor y temblor, esperando un juicio. Ahora, por tu gran obra en la cruz, podemos venir a tu presencia con gozo, celebrando de que Cristo venció a la muerte, porque resucitó al tercer día y vive para siempre. Ayúdenos, Padre, a celebrarlo con gozo. Y también queremos expresar nuestra gratitud a ti, Señor, por quién eres, un Dios tan bondadoso, un Dios tan fiel. Perdónenos, Padre, cuando

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Es fácil evitar los extremos tecnológicos. Lo difícil es practicar la sabiduría. Todo el mundo sabe que no hay que estar pegado a la pantalla las 24 horas del día. Y todo el mundo sabe que no podemos rechazar toda la tecnología moderna. Sin embargo, para la mayoría de nosotros, practicar la sabiduría en nuestra era tecnológica es más una aspiración que algo alcanzable. No se trata simplemente de encontrar el equilibrio adecuado, como si existiera un punto medio entre el desplazamiento infinito y la desconexión total. Más bien, la sabiduría es la conciencia de la verdad de Dios demostrada en la virtud. La sabiduría aprecia la bondad de la tecnología, restringe sus aspectos más condenables y, sobre todo, imita a Jesús. ¿Qué haría Jesús con la tecnología? ¿Cómo debemos navegar por la tecnología como cristianos? El Internet proporciona mucha información, al igual que los grandes modelos de lenguaje construidos en el Internet. Esta información viene acompañada de una transformación, ya que nos adaptamos a lo que Samuel James llama liturgias digitales. Otro autor llega a decir que la tecnología nos disipula. Tenemos que contrarrestar esto no con simple información para contrarrestar la transformación, sino con sabiduría e imitación de Cristo. Los cristianos estamos llamados a reflejar el modelo de Cristo en toda nuestra vida, con todas las tecnologías. En el básquetbol, la información es saber que 3 puntos valen más que 2, pero la sabiduría es lanzar una pelota como Steph Curry. Como dijo Jesús, la sabiduría se justifica por sus obras, nuestras acciones demuestran nuestra sabiduría o nuestra falta de ella. ¿Y cómo se convirtió Steph en uno de los mejores tiradores de 3 puntos de la historia? Podríamos decir que fue por su pasión por el juego, su diligencia en los entrenamientos o sus excelentes entrenadores, todo lo cual es importante. Pero su sabiduría provino de la imaginación, ya que trataba de ser como su padre. Steph Curry veía regularmente a su padre, Dell Curry, uno de los pocos especialistas en lanzamientos de 3 puntos de la década de 1990, encestar uno tras otro. Él soñaba con ser como su papá. Acudía a los entrenamientos y calentamientos previos a los partidos de su padre y lanzaba tiros de 7 metros con solo 5 años. Steph dijo una vez en una entrevista: "Mi padre ha sido mi estándar. Durante los últimos años he dedicado cientos de horas a leer, pensar y hablar sobre tecnología. Eso no me convierte en un experto en tecnología. De hecho, no creo que haya expertos en tecnología o expertos en inteligencia artificial. Estos campos son tan amplios y variados que, en mi opinión, me parece imposible alcanzar un conocimiento exhaustivo. A lo que he regresado es a un ideal subyacente, un modelo. ¿Por qué? Porque según lo que más imaginamos, es la imagen que mejor proyectamos. Para crecer en sabiduría, debemos conocer a quién debemos imitar. No hay mejor modelo o mentor tecnológico que Jesús. Él es la imagen perfecta del Dios invisible. Debemos crecer para ser como Él. En Jesús tenemos el cumplimiento de los estándares morales y una muestra subjetiva de la moralidad objetiva de Dios. Digo que la vida de Jesús es subjetiva porque se puede imitar el camino de Jesús sin lavar los pies de Pedro, volcar mesas en Jerusalén o morir en una cruz. Debemos esforzarnos por ser como la sabiduría encarnada de Jesús, siguiendo los principios que Él representaba en lugar de imitar cada una de sus acciones literales. No necesitas mudarte a Galilea, pero aún así deberías ser como Jesús. Jesús no es solo un modelo subjetivo entre muchos, sino el modelo perfecto. Cuando nos preguntamos, ¿qué haría Jesús?, nuestra imaginación se eleva al más alto grado de pureza moral. Tomando prestado el análisis de J. Kim sobre el fruto del Espíritu descrito en Gálatas 5 del 22 al 26, en Jesús vemos el amor por encima del egoísmo, el gozo por encima de la comparación ansiosa, la paz por encima de la depresión, la paciencia por encima de la inquietud,
la benignidad por encima de la soledad, la bondad por encima de la inmoralidad sexual, la fidelidad por encima de las noticias falsas, la mansedumbre por encima de la indignación y el dominio propio por encima de la distracción. No sabremos cómo navegar por la tecnología hasta que primero conozcamos a Jesús. Aunque nuestro contexto cultural es diferente al suyo, el mismo espíritu que le dio poder nos da poder a nosotros, y la misma ley moral que se aplicaba a él se aplica a nosotros. Cornelis Venema dice que la imitación en la iglesia primitiva era un proceso dinámico, participativo, creativo y cognitivo. En la imitación, los cristianos deben contemplar, no copiar. ¿Deberías usar esa tecnología? Para responder a preguntas específicas como si debes descargar la última actualización de TikTok o Gmail, ya que cada actualización debe provocar una nueva reflexión, debemos contemplar a Jesús como nuestro ejemplo sin pecado. En mi caso, considero que TikTok y otros videos de formato corto, Reels, cortos de YouTube y otros, son perjudiciales para mi alma. Me entrenan en la gratificación instantánea. Me arrastran a debates sin sentido y normalizan la búsqueda de atención. No es bueno para mí, subjetivamente hablando. Pero cuando veo cómo otros utilizan TikTok y los métodos reflexivos con los que se protegen y persiguen la virtud, admito que puede ser apropiado. Por ejemplo, los evangelistas digitales pueden hacer mucho bien en ese mundo, pero no ser de ese mundo. Mientras navegaba por TikTok, absorbí los vicios mencionados anteriormente y ninguna de las virtudes, así que borré la aplicación. Esto es un ejemplo de cómo preguntarnos qué haría Jesús nos ayuda con nuestra tecnología. Pregúntate esto con cada herramienta tecnológica. ¿Me ayuda a ser más como Jesús? Si no es así, elimínala. ¿Usaría Jesús TikTok si estuviera en la tierra hoy en día? Creo que hay buenas razones para decir que no. El apóstol Pablo sin duda aprovechó las tecnologías de escritura de su época. Y Pablo es un modelo de cómo debemos imitar a Cristo. Lee 1 Corintios 11:1. Las respuestas a nuestras preguntas relacionadas con la tecnología nunca son tan claras como las de una clase de álgebra o geografía. ¿Crees que Jesús usaría la tecnología, teniendo en cuenta todo lo que sabe sobre su carácter y su ley? A la luz de los desafíos morales actuales, no debemos ceder ante una aceptación simplista de la tecnología ni ante un rechazo total. Más bien, debemos hacernos las preguntas correctas. Y la primera de ellas es, ¿qué haría Jesús? Gracias por escucharnos. 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

Hebreos 9:15. Por eso Cristo es el mediador de un nuevo pacto, a fin de que, habiendo tenido lugar una muerte para la redención de las transgresiones que se cometieron bajo el primer pacto, los que han sido llamados reciban la promesa de la herencia eterna. 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
1: La pregunta del canon es cómo y por qué proceso

0: libros individuales de la Biblia llegaron a ser recopilados y colocados en la Biblia?
1: Bienvenido a Renovando tu Mente con el Dr. R.C. Sproul. Continuamos con el tercer capítulo en una edificante serie de enseñanza de 6 lecciones titulada ¿Con qué Dios ha dicho? En esta serie, el Dr. Sproul defiende la fiabilidad de la palabra de Dios para que podamos proclamar con valentía su verdad al mundo que nos rodea. ¿Te has preguntado alguna vez cómo decidió la iglesia cuáles serían los 27 libros del Nuevo Testamento? ¿Cómo sabemos que los libros correctos se incluyeron en el canon de las Escrituras? ¿Qué criterios utilizó la iglesia primitiva para decidir qué libros estaban inspirados por Dios y cuáles no? Pasemos de nuevo al aula de clases a escuchar al Dr. R.C. Sproul, quien nos explica los criterios que utilizó la iglesia primitiva y cómo podemos tener confianza en la inspiración y el canon de las Escrituras.
0: En el último segmento de nuestro estudio sobre este tema de la autoridad de las Escrituras, analizamos esas afirmaciones que la Biblia hace sobre sí misma. Si recuerdan, fui rápido en señalar que el simple hecho de que un libro afirme tener su origen en Dios no significa que tenga ese origen en Dios. Pero el hecho de que se haga la afirmación hace que los riesgos sean extremadamente altos, porque si la afirmación es fraudulenta, entonces la credibilidad de la fuente se pone en duda. Ahora, mencioné en su segunda carta a Timoteo, en esa ocasión Pablo dijo que toda escritura es inspirada por Dios. Noten que no dijo simplemente la Escritura es inspirada por Dios, sino que usó el término toda, como si indicara que habría más de una Escritura. Literalmente, en griego, toda la grafe significa todos los escritos o todos los escritos sagrados. Nos da la primera pista de que la Biblia realmente no es una Biblia, en el sentido de que la Biblia no es un biblios o biblión, de donde se obtiene la palabra Biblia, que significa libro. No es un libro. Bueno, es un libro, pero no es un libro. No estoy hablando en contradicciones ni jugando con ustedes, pero somos conscientes de que la Biblia no es simplemente un libro, es una colección de libros. Es más una biblioteca que un solo volumen, porque en realidad la Biblia, como este volumen que sostengo en una mano, está compuesta por un total de 66 libros individuales. Ahora, ¿cómo es que todos estos libros individuales fueron compilados para formar un único gran libro que llamamos la Santa Biblia? Esto plantea un tema extremadamente importante que hace referencia indirecta a nuestra confianza en la autoridad de la Biblia. De nuevo, si puedo volver a mi amigo Martín Lutero en el siglo XVI, cuando insistía en la doctrina de la justificación solo por la fe, quienes se oponían a Martín Lutero no paraban de citar algunas de las afirmaciones que Santiago hace en su epístola sobre la justificación. Y con el tiempo, Lutero se fue enfadando cada vez más con estas interminables citas de Santiago e hizo la observación que ha sido mencionada 10 millones de veces desde que la hizo, que Santiago es una epístola de paja. Otra forma de traducirlo, una epístola muy endeble. Ahora, desde el conflicto del siglo XX en la iglesia, sobre la doctrina de las Escrituras y su autoridad, algunos han argumentado que los reformadores del siglo XVI, por mucha atención que prestaran a la Escritura, realmente no creían que la Biblia estuviera inspirada por Dios, porque, por ejemplo, si Lutero creía que la Biblia estaba inspirada por Dios, ¿cómo pudo decir que Santiago era una epístola de paja? ¿No diría que algo donde Dios es el autor es de paja o una epístola endeble? Allí, cuando la gente hace esa observación, confunde un par de asuntos que hay que distinguir y que hay que distinguir con cuidado. Lutero, si hubo alguien que creyó en la plena autoridad de las Sagradas Escrituras, ese fue Martín Lutero. Martín Lutero comentó que las Escrituras nunca se equivocan. Nunca. Sin embargo, hubo un periodo en su vida, sobre lo cual cambió de opinión más tarde, en el que tuvo preguntas reales sobre Santiago. Pero la pregunta de Lutero no era sobre si la Biblia era inspirada, sino que la pregunta de Lutero era: ¿es apropiado que se incluya a Santiago en la Biblia? ¿Ves la diferencia en esa pregunta? Para Lutero, toda la Biblia es inspirada, toda la Biblia es cierta, pero ahora él se pregunta: ¿cuáles son los libros que componen la Biblia? Esa es una pregunta que trata con lo que llamamos canon. Algunas personas prefieren referirse a la Biblia como la espada del Señor. Prefiero pensar en ello como el canon, una forma moderna de armamento, por así decirlo. La palabra canon proviene del griego canon, que significa vara métrica, regla o norma. Pues históricamente la colección de libros que juntos conforman la Biblia se llama o es llamado el canon de la Sagrada Escritura. Bueno, lo que viene ahora y que quisiera tratar no es algo que vayan a encontrar especialmente emocionante o inspirador, pero espero que sea informativo, porque es algo importante que debemos entender al profundizar en la historia de las Escrituras. La pregunta del canon es: ¿cómo y por qué proceso los libros individuales de la Biblia llegaron a ser recopilados y colocados en la Biblia? Escuché a un crítico, o leí a un crítico, que observaba que la Iglesia de Cristo realmente no tuvo una Biblia sino hasta 500 años después de que Jesús partió. Eso sí es mucho tiempo, ¿no? Así que la Iglesia no tuvo una Biblia hasta 500 años después de Jesús. Déjenme contarles cómo algunas personas llegan a cifras así. La Iglesia, en los primeros 4 siglos, tuvo una serie de sínodos y concilios que se reunían para discutir interrogantes sobre qué documentos debían incluirse en las Sagradas Escrituras. La última reunión de esas discusiones tuvo lugar en el año 397, en el tercer concilio de Cartago. Es un concilio muy pequeño, pero significativo en la historia de la Iglesia. Eso es 397. Ahora, eso ocurre aproximadamente 370 años o 365 años después de la muerte de Jesús. Pero ¿por qué alguien diría 500 años? El asunto funciona así. Estamos a finales del siglo IV. Así que alguien pudo haber dicho: bueno, la Iglesia no tomó su decisión final sobre qué libros pertenecen al canon hasta principios del siglo V. Ya saben cómo nos enredamos en el siglo XX o en el siglo XIX, en el XIX o en el siglo XVIII, en el XVIII o en el XVII. El punto es que dices que estamos a principios del siglo V y lo siguiente que sabes es que son 500 años y no tenemos Biblia. Bueno, eso es una simplificación enorme de lo que realmente ocurrió en la Iglesia primitiva. Como mencioné en nuestra última clase, algunos de los propios escritores bíblicos hacen referencia a otros escritos de los apóstoles, de modo que reconocen incluso en ese momento que pertenecen al estatus o al nivel de las Escrituras. Ahora, otra de las disputas que surgieron de la Reforma fue con respecto a la pregunta: ¿qué pertenece al canon y cómo los libros entraron en el canon? Si eres católico romano o si tienes amigos católicos romanos y si alguna vez has visto una Biblia católica romana, sabes que hay ciertos libros en esa Biblia que no se encuentran en las Biblias protestantes. Por ejemplo, la Iglesia Católica Romana incluye un segmento de literatura que fue escrito en el llamado periodo intertestamentario entre el cierre del canon del Antiguo Testamento con Malaquías y la apertura del canon del Nuevo Testamento con Mateo. En ese periodo de 400 años hubo algunos libros de gran valor histórico escritos por historiadores judíos y gente de sabiduría y demás que se llaman los apócrifos. En su mayoría, el cristianismo protestante no ha reconocido los libros apócrifos como parte de la Biblia. Mientras que la Iglesia Católica Romana sí reconoce a los apócrifos como parte de la Sagrada Escritura. Tanto así que la Iglesia Católica Romana puede decir la Biblia dice y luego dar una cita del libro de Macabeos o de Segundo de Esdras o alguien así, donde el protestante no citaría esas fuentes y diría la Biblia dice. Reconocemos que los apócrifos son lo que llamamos deuterocanónicos. Eso significa, deutero significa nivel secundario, no primario. Su canon principal son los libros del Antiguo Testamento y los libros del Nuevo Testamento. Los apócrifos, como muchos, son de segundo nivel. Son importantes históricamente hablando, pero nada nos lleva a afirmar que los apócrifos estén inspirados o sean la palabra de Dios o algo por el estilo. Pero ¿por qué esta diferencia? ¿Cómo sucedió esto? Bueno, hay una diferencia en la perspectiva de todo el proceso. Sabemos, como mencioné antes, varias reuniones dentro de la Iglesia se celebraron en los primeros 4 siglos para discutir asuntos relacionados a qué libros deben estar en la Biblia. Y la crisis fue provocada a mediados del 2 siglo por un tal Marción. ¿Cuántos de ustedes han oído hablar de este hombre, Marción? La mayoría no, ¿ok? En español se pronuncia casi como marciano, pero él no es de otro planeta. Marción vivió en el siglo II y estuvo fuertemente influenciado por un grupo de pensadores heréticos llamados gnósticos, etc. Pero aquí está el interesante punto de vista que tenía Marción. Marción odiaba al Dios del Antiguo Testamento. Creía que el Dios del Antiguo Testamento, el Dios de la ira, de juicio y todo ese tipo de cosas, era un Dios que no era digno de la adoración, reverencia y respeto de Marción, y no creía que Jehová en el Antiguo Testamento fuera realmente Dios. Él creía que era el creador del mundo. Pero Marción creía que la deidad del Antiguo Testamento, Jehová, no era el Dios supremo, el Dios altísimo, sino una especie de Dios de segundo nivel. Hay que entender algo de la filosofía neoplatónica para entender estos diferentes niveles de deidades, pero en resumidas cuentas, su convicción era que el Dios del Antiguo Testamento era lo que se llamaba un demiurgo, una especie de semidios, mini Dios, una deidad de nivel inferior, no el Dios supremo. Y que Jesús en el Nuevo Testamento revela al Dios supremo y rescata la tierra de las garras de esta deidad de segundo grado, este demiurgo que es tan cruel y desagradable que encontramos en el Antiguo Testamento. Pero el verdadero Dios es un Dios superior a Jehová y es un Dios de amor, bondad y misericordia, no como el que ahoga a la gente con un diluvio y demás en el Antiguo Testamento. Así que para comunicar su teología a las masas, este Marción produjo el primer canon oficial del Nuevo Testamento. Pero era la versión depurada de Marción de la Biblia. Solo incluyó libros en el Nuevo Testamento que fomentaban y defendían su idea de distinguir entre el Dios amoroso del Nuevo Pacto y el Dios mezquino y desagradable del Antiguo Testamento. Por ejemplo, Mateo no sería incluido porque Mateo siempre citaba del Antiguo Testamento. Y él incluso cortaba pasajes de Lucas y otros evangelios donde en cualquier momento el escritor del evangelio hacía que Jesús dijera algo halagador sobre Jehová en el Antiguo Testamento. Bueno, eso tenía que salir. Así que Marción nos dio la primera versión de la Biblia con tijera y pegatina, en la que trató de juguetear con los escritos de los apóstoles y descartar lo que no le gustaba y mantener lo que sí le gustaba y manipular las fuentes. Esa es la crisis teológica que obligó a la iglesia en el siglo II a decir, espera un momento, vamos a elaborar una lista que reconozcamos como la lista completa de los libros inspirados del Nuevo Testamento. Ahora, ni siquiera esto es para sugerirles, damas y caballeros, que la iglesia no tenía una Biblia sino hasta mediados del siglo II. Ya lo he llevado desde el año 500 hasta el 150 DC, pero quiero ir más atrás aún. No hay duda históricamente de que desde el momento, por ejemplo, en que Pablo escribió Romanos y circuló en la iglesia primitiva, que la iglesia reconoció Romanos como la palabra de Dios, como Sagrada Escritura. No hay duda de que cuando las personas que vivían y escribían a finales del primer siglo, los llamados padres subapostólicos, cuando citaban los escritos del Nuevo Testamento, de los evangelios, de los escritos de Pablo, por ejemplo, los citaban como autoridades bíblicas. Así que sabemos como registro histórico que la mayor parte de la literatura del Nuevo Testamento que se encuentra en el canon del Nuevo Testamento funcionó como escritura sagrada desde el principio mismo de la vida de la iglesia. Es muy importante que podamos entenderlo. Ahora, en cuanto a la gran mayoría de los libros del Nuevo Testamento, nunca hubo duda en la mente de la iglesia sobre si estos libros pertenecían o no a la Sagrada Escritura. Pero los hechos históricos dejan claro que hubo algunos libros en el Nuevo Testamento sobre los cuales en distintos momentos de la historia la iglesia tuvo dudas sobre si estos libros realmente deben estar en el canon. Se plantearon preguntas sobre el libro de Judas, ocupa menos de una página del Nuevo Testamento. Se plantearon preguntas sobre 2 de Pedro. Se plantearon preguntas sobre la primera, segunda y tercera de Juan. Estas son partes pequeñas del Nuevo Testamento. Se plantearon preguntas sobre el libro de Hebreos. La razón es que el libro de Hebreos, en Hebreos capítulo 6, parece sugerir que las personas pueden perder su salvación. Y eso pareció tan extraño por todo lo demás que la Biblia enseña sobre ello, que la gente empezó a preguntar, ¿realmente debe estar ese libro? Así que convocaron los concilios y se reunieron los sínodos, examinaron, investigaron y clasificaron. Escuché a otro académico decir, ¿cómo sabemos con certeza que los libros correctos entraron en la Biblia? Cuando había más de 2,000 libros que pretendían ser autoridad bíblica y acabas con ¿qué? ¿27 en el Nuevo Testamento? ¿Cómo sabemos que tenemos los 27 libros correctos? Las probabilidades son bastante fuertes en contra, ¿no? Seguro pensarías que si entre nosotros hubo 2,000 candidatos y solo 27 entraron, es muy posible que algunos de los que entraron deberían estar fuera y algunos de los que quedaron fuera deberían estar dentro. Amados, si miran el proceso histórico de estos 2,000 libros, hubo 2 o 3 libros que recibieron la más mínima consideración seria para su inclusión en el canon. El Pastor de Hermas, Primera de Clemente, libros escritos a finales del primer siglo, son magníficos como literatura y básicamente son teológicamente sanos. La razón por la que esos dos libros no se incluyeron en el Nuevo Testamento es porque los propios autores indican una clara diferencia entre la autoridad que ellos tenían y la autoridad de los apóstoles. En otras palabras, se descalificaron a sí mismos de ser incluidos. Pero el resto de los 1898, damas y caballeros, nunca fueron considerados ni por un momento porque eran puros fraudes gnósticos y todo el mundo lo sabía. Pero en todo caso, hubo algunos libros que acabaron en el canon del Nuevo Testamento sobre los que hubo preguntas. Así que la pregunta que nos queda ahora es, ¿cómo sabemos que esta es la Biblia correcta? ¿Cómo sabemos que los libros que hay ahí dentro deben estar ahí? La Iglesia Católica Romana tiene una solución algo sencilla al problema. Como la Iglesia es infalible y la Iglesia tomó la decisión de cuáles libros deben estar en el canon, entonces no tenemos que preocuparnos, sabemos con certeza que los libros adecuados están allí. Porque Roma aborda esto diciendo, no quiero confundir a nadie aquí, que el canon es... Esto siempre confunde a la gente cuando hago esto, así que este va a ser el primer grupo que no se quedará confundido. Una colección infalible. Bueno, voy a cambiar la colección por la recopilación, para quizá evitar la confusión, de libros infalibles. A ver si puedo explicarlo. Funciona así. La Iglesia dice, sabemos que hay 2027 o tantos manuscritos por ahí, y algunos son la palabra inspirada de Dios, y otros no. Ahora, tenemos que encontrar cuáles son realmente la palabra de Dios. Tenemos que recopilar los que son infalibles. Sabemos que Romanos es infalible porque es la palabra de Dios. También Mateo es infalible porque es la palabra, etcétera. Ya ves lo que estamos haciendo. Vamos a encontrar los que son inspirados y vamos a separarlos de los que no son inspirados. Y Roma dice que el proceso por el que hicieron esa evaluación de identificación y clasificación fue una obra infalible de la Iglesia. Así que el proceso de recopilación en sí fue infalible. ¿Lo ven? El protestantismo clásico diría, no, la compilación del canon fue una colección falible. Haz que se pongan de acuerdo. Una colección falible de libros infalibles. La Iglesia intentaba ser diligente. La Iglesia intentaba ser obediente. La Iglesia oró por ayuda y apoyo providencial, pero la Iglesia no pretendía ser infalible. Simplemente dijimos, según nuestro mejor conocimiento, nuestra mejor capacidad, nuestro mejor juicio, estos son los libros que creemos ser y que recibimos como las Sagradas Escrituras. Pero podríamos estar equivocados. Y esa es la postura que adopto. Es un proceso histórico, un proceso liderado sin duda por la providencia de Dios y uno por el que no creo que ningún cristiano deba preocuparse, ya que tenemos todas las razones para creer con la mayor confianza posible que los libros correctos, por la gracia de Dios, han sido entregados de forma sana a través de los siglos a la Iglesia hoy.
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Jesús te dice, no te preocupes. Hola, soy Johnny Erickson Tada, y esas palabras alentadoras provienen del capítulo 14 del libro de Juan. El Señor del universo, aquel que designó todos sus días, el Dios que te creó, que te ama y murió por ti, dice, no te preocupes. Y como para destacar aún más, dice en Juan capítulo 16, en este mundo tendréis aflicciones, pero confiad, yo he vencido al mundo. Yo soy igual que tú. Cuando el sufrimiento se asoma en el horizonte, puedo entrar en pánico. Y cuando las preocupaciones tocan a la puerta, Jesús me recuerda nuevamente. No te preocupes, Johnny. Si yo he vencido al mundo, ¿no crees que puedo vencer tus miedos? Solo déjame encargarme de todo. Impresionante. Acá tienes palabras de ánimo si estás ansioso. Cree en la promesa de Dios, que Él ha vencido todo, porque arriesga su propia sangre por ello. Así que no te preocupes.

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2: Amamos y servimos a un Dios que no quiere que nadie perezca, sino que todos lleguen al arrepentimiento. Bienvenido a Través de la Biblia, el programa donde conocemos a Dios en su palabra. Soy su anfitrión, Geyel Ortiz, contento de que usted esté con nosotros en el día de hoy estudiando la Biblia. Oremos para iniciar nuestro estudio. Gracias, Padre, porque te encanta mostrar misericordia a los culpables y gracia a los que no la merecen. Gracias por extendernos eso todos los días a través de tu Hijo Jesucristo. Danos oídos para escuchar y corazones dispuestos a obedecer tu santa palabra hoy. En el precioso nombre de Jesús te lo pedimos y oramos. Amén. Con nosotros, nuestro maestro Samuel Montoya.
3: Continuamos hoy estudiando el capítulo 24 de los Hechos de los Apóstoles. Y en nuestro programa anterior estábamos hablando del gobernador Félix y su esposa Drusila. Y decíamos que esta pareja estaba en una posición exaltada. Probablemente nunca habrían asistido a una iglesia en donde se predicara el Evangelio. No creemos que hubieran ido para escuchar predicar al apóstol Pablo si él hubiera llegado a su pueblo para una serie de reuniones. Pero dijimos que aquí tenemos a estos dos frente a una oportunidad única y bajo las circunstancias más favorables. Tienen una entrevista privada con el mejor predicador de la gracia de Dios que el mundo jamás haya conocido. Dios les concede esta oportunidad de escuchar un sermón privado. ¡Qué maravillosa oportunidad que Dios concede a estas dos personas! La hora de la salvación sonó para ellos. La puerta del reino se les abrió.

0: tuvieron su oportunidad. Esto es un cumplimiento del versículo que se encuentra allá en el Salmo 2, versículo 10, donde dice: Ahora pues, oh reyes, sed prudentes, admitid amonestación, jueces de la tierra. Creemos pues que Félix y Drusila escucharon a Pablo con mucho interés. Creemos que Félix hasta habría querido hacer una decisión por Cristo, pero lamentablemente no lo hizo. Decidió esperar hasta otra oportunidad. Y amigo oyente, esa es una posición sumamente peligrosa, porque puede que el pecador nunca tenga otra oportunidad para escuchar el Evangelio. Es necesario tener en cuenta que el hombre no es el que fija la hora, es Dios quien la fija. Pablo, pues, razonó con Félix en cuanto a la justicia, el dominio propio y el juicio venidero. Ahora, la justicia aquí creemos que es la justicia de la ley, la cual el hombre no puede alcanzar. En otras palabras, la ley revela que el hombre es pecador y que al pecador no le es posible cumplir con la ley de una manera que sea aceptable para Dios. Un pecador necesita ser justificado ante Dios y no puede proveer esta justificación por sí mismo. De modo que Dios la provee para él en la persona de su Hijo Cristo Jesús. Este es el mandato de justicia que desciende sobre todos aquellos que creen. Esa es la justicia a la cual se refiere el apóstol Pablo escribiendo allá en su carta a los Romanos capítulo 3, versículo 22, cuando dice: La justicia de Dios por medio de la fe en Jesucristo para todos los que creen en Él, porque no hay diferencia. Esta justicia, pues, este manto, desciende sobre todo creyente como un vestido. Y Pablo razonó con este hombre Félix en cuanto a la justicia de la ley, la cual a él no le era posible satisfacer, y en cuanto a la justicia que Cristo provee para el pecador que confía en Él. Luego, Pablo habló del dominio de sí mismo. Félix era un hombre dominado por la pasión y la crueldad. Estos dos, pues, tanto Félix como su esposa Drusila, eran grandes pecadores y no sabían lo que era la verdadera libertad. Luego Pablo les habló acerca del juicio venidero. Les habló acerca del juicio del gran trono blanco. Amigo oyente, ahora mismo sus pecados están o bien sobre usted o bien sobre Cristo. Si sus pecados están sobre Cristo, si usted ha puesto su confianza total en Él, entonces todos esos pecados fueron llevados y borrados hace más de 2000 años. No están por delante de usted para ser juzgados en el futuro. Dios, además de perdonarlos, también los ha olvidado. No pueden atormentarnos. Pero si sus pecados hoy en día todavía están sobre usted, entonces para usted aún está por delante el juicio venidero. A los hombres no les gusta oír hablar acerca del juicio venidero. Y estamos seguros que a Félix tampoco le gustó oír hablar acerca del juicio venidero. Quizás haya alguien que nos escucha hoy a quien tampoco le gusta oír hablar del juicio venidero, del pecado y de todo esto. Pero amigo oyente, escuche bien. Si sus pecados no están sobre Cristo, si usted no ha confiado en Él como su Salvador personal, entonces a usted solo le espera el juicio. Ahora, puede ser que usted apague el radio ahora mismo, pero eso no cambia nada, amigo oyente. Aún así, no puede destruir el hecho de que el juicio le espera. Hoy en día hay muchos predicadores que predican sobre este tema. Aquellos que todavía enseñan la Biblia son los únicos que lo tratan de alguna manera. La mayoría de los predicadores lo pasan por alto, o si no, tratan de presentarlo en una forma más soportable. En cierta ocasión, un predicador recibió una carta de un profesor universitario en la cual decía: «Le estaba escuchando y estaba listo a apagar el radio cuando me enteré que usted es un predicador que habla acerca del tormento del infierno. Pero observé que no lo predicó de una manera cruda y noté además que usted sí ofreció la salvación. Y por lo tanto, continué escuchándole». Amigo oyente, el tormento y el fuego del infierno es un buen tema si es usado para guiar a las almas a Cristo Jesús. Siempre debe haber mención de la salvación que tenemos en Cristo Jesús cuando se predica un sermón sobre el tormento del infierno. Ahora, es interesante observar aquí a Félix. Cuando Pablo tuvo que comparecer ante él, al llegar a Ananías, el sumo sacerdote, y los ancianos, y el gran orador Tértulo para lanzar sus acusaciones contra Pablo, Félix enseguida comprendió que en verdad no había ninguna acusación. En tal caso, debió entonces haber libertado a Pablo. Pero Félix era un político y no quiso oponerse a los judíos. No hizo lo justo, sino lo que creyó conveniente desde un punto de vista político. Entonces Félix tuvo esta entrevista privada con Pablo y al parecer Pablo realmente lo conmovió. Sin embargo, Félix pospuso hacer una decisión aplazándola para otro día. Ahora, es una observación muy interesante, pero a la vez triste y comprobada a lo largo de toda la historia por más de 2000 años. Y es que le es posible a uno seguir aplazando o postergando el tomar una decisión por Cristo hasta cuando llegue el día cuando es realmente imposible hacer una decisión de aceptar a Jesucristo. Es por eso que la mayoría de las decisiones son hechas por los jóvenes, y es por eso que debemos tratar de alcanzar a los jóvenes. Y es también por eso que una persona no debe creer que al envejecerse llega a ser más inteligente. Los mayores se ponen más y más duros en cuanto al Evangelio. Alguien cuenta un incidente que sucedió hace muchos años en cuanto al difunto doctor Jorge Truett, gran príncipe del púlpito allá en la ciudad de Dallas, en los Estados Unidos. Fue durante la celebración de su 50th como pastor, cuando un amigo abogado, que no era cristiano, se le acercó y le dijo: «Jorge, tú y yo llegamos acá a Dallas en el mismo tiempo. Tú eras un predicador joven y yo un abogado joven. Debo confesar que cuando primero te oí hablar, me sentí sumamente conmovido. Y francamente, había noches cuando no me era posible dormir. Pero al pasar los años, llegó el día cuando me fue posible escucharte y todavía alegrarme de haberte escuchado sin que tu mensaje me conmoviera en lo más mínimo. Y así es en el día de hoy». El abogado se rió entre dientes al decirlo, pero no se dio cuenta en realidad de cuán trágico era, porque agregó: «Y tú eres aún mayor predicador hoy que lo que fuiste en el principio». Esa es una verdadera tragedia, amigo oyente. Es una tragedia para un hombre que ni aún lo reconocía ni se daba cuenta hasta dónde había llegado. Y así fue con Félix. Félix le dijo a Pablo: «Ahora vete, pero cuando tenga oportunidad te llamaré». Pero esa oportunidad, amigo oyente, nunca llegó. Nunca llegó para Félix. La oportunidad tampoco vino para el abogado allá en la ciudad de Dallas. Esa segunda oportunidad, amigo oyente, no llega para muchas personas. Bien, continuemos pues con el versículo 26 de este capítulo 24 de los Hechos de los Apóstoles. Esperaba también con esto que Pablo le diera dinero para que le soltase, por lo cual muchas veces lo hacía venir y hablaba con él. Ahora, note usted que Félix era un político vivo y además era un ladrón. Esperaba que Pablo le sobornara y entonces le habría otorgado su libertad. Y dice aquí en el versículo 27, el versículo final de este capítulo 24, «Pero al cabo de 2 años recibió Félix por sucesor a Porcio Festo, y queriendo Félix congraciarse con los judíos, dejó preso a Pablo». Ahora, Félix se valía de la política. Era político hasta el fin, para no oponerse a los judíos, y dejó en la cárcel a Pablo. Y una vez más tenemos que decir, amigo oyente, que la justicia romana no era de ninguna manera mejor que los hombres que la ejecutaban. O bien Pablo era culpable o no lo era. Ahora, si era culpable de traición, debieron haberlo ejecutado. Pero si no era culpable, debieron haberle otorgado su libertad. Debieron haber hecho o una cosa o la otra. Bajo ninguna circunstancia debieron haberle dejado en la cárcel por 2 años. Bien, y así concluye el capítulo 24 de los Hechos de los Apóstoles. Llegamos ahora al capítulo 25. Y en este capítulo tenemos a Pablo ante Festo, el nuevo gobernador. Pablo había estado en la cárcel injustamente por un período de 2 años como resultado de una decisión arbitraria del gobernador Félix. Pero ahora tenemos un nuevo gobernador, Festo, quien es el que reemplazó a Félix. En nuestro estudio de este capítulo 25 de los Hechos, veremos ahora la escena que se desarrollará cuando Pablo comparezca ante Festo. Hasta ahora hemos visto a Pablo en varias situaciones en las que ha tenido que enfrentar multitudes hostiles, comparecer ante autoridades e inclusive no ser comprendido por otros creyentes. Le hemos visto ante una gran multitud en las gradas de la fortaleza de Jerusalén. Lo hemos visto ante el Consejo del Sanedrín. Lo vimos también ante Félix, el gobernador de Cesarea. Y por último, lo vimos en el capítulo anterior en una entrevista privada con Félix y con su esposa Drusila. Al parecer, Pablo tuvo también otras muchas entrevistas y confrontaciones en su vida. Ahora lo veremos ante Festo, el nuevo gobernador de Cesarea, y más adelante lo veremos ante Agripa. El apóstol Pablo Tuvo que comparecer ante todos estos gobernantes y creemos que en muchos casos estas fueron experiencias bastante tediosas para Pablo, experiencias que pusieron a prueba su paciencia. Sin embargo, estamos seguros que Pablo se regocijó con cada oportunidad que le fue concedida para testificar del Señor Jesucristo ante esa gente de alta jerarquía del Imperio Romano. No debemos olvidar que cuando Pablo se convirtió a Jesucristo, cuando fue llamado a ser su siervo, recibió la promesa de que testificaría de él ante soberanos y reyes. Notemos entonces que cada vez que Pablo comparece ante uno de estos gobernantes, se para ante ellos y les cuenta lo que el Señor Jesús había hecho por él, y lo cuenta sin temor y con mucho gusto. El apóstol Pablo, dondequiera que estaba, siempre daba un buen testimonio de Jesucristo. Aún Félix, el gobernador, demostró públicamente su gran conmoción al escuchar el testimonio de Pablo acerca de la maravillosa gracia de Dios. Pero su codicia personal y su picardía triunfaron al fin. Y por eso decidió posponer indefinidamente su decisión de aceptar a Jesucristo como su Salvador personal. Vimos que después mandó a buscar a Pablo desde la cárcel muchas veces, pero aparentemente ya no estaba más interesado en obtener la salvación de su alma, sino solamente un soborno. Ahora, aquellos 2 años que Pablo pasó en la cárcel fueron años silenciosos, por lo menos en cuanto al aspecto histórico. Quizás fueron años en que Pablo estuvo irritado y frustrado al no poder obrar por el Señor. Quizás fueron años de paz y comunión íntima con Jesucristo. No lo sabemos, pues la Biblia no nos dice nada en cuanto a esto. Pero sabemos muy bien, en cambio, que la mano de Dios se manifestó en todo esto y que sus propósitos se llevaron a cabo. Y creemos que esto debe ser una verdadera fuente de aliento para cada uno de nosotros cuando nos parece que nuestra actividad está frustrada y que no podemos avanzar según nuestros propios deseos. Leamos, pues, los primeros 4 versículos de este capítulo 25 de los Hechos de los Apóstoles. Llegado, pues, Festo a la provincia, subió de Cesarea a Jerusalén 3 días después. Y los principales sacerdotes y los más influyentes de los judíos se presentaron ante él contra Pablo y le rogaron, pidiendo contra él, como gracia, que le hiciese traer a Jerusalén, preparando ellos una celada para matarle en el camino. Pero Festo respondió que Pablo estaba custodiado en Cesarea, a donde él mismo partiría en breve. Bueno, creemos que, en este caso, Festo ya tenía pleno conocimiento de la situación en la cual se encontraba Pablo. Estamos seguros que Félix debió haberle contado acerca de las circunstancias que rodeaban este caso y sus razones para encarcelar a Pablo. Probablemente le explicó que había traído a Pablo a Cesarea y lo había encarcelado allí para protegerlo de los judíos que querían matarle. Por tanto, cuando Festo recibe esta noticia que los judíos solicitaban que Pablo fuese traído a Jerusalén, él les responde diciendo que no era su intención llevar a Pablo a Jerusalén porque él mismo ya había hecho sus planes para viajar a Cesarea. Ahora, aquí tenemos otro caso de un gobernante romano que prefería vivir en Cesarea antes que en Jerusalén. Ahora, es interesante notar la pasión de los enemigos de Pablo, quienes querían matarlo a toda costa. Ellos ciertamente no dejan que pase mucho tiempo antes de presentarse ante el nuevo gobernador para rogarle en cuanto a Pablo. No sabemos si Festo tenía conocimiento en cuanto a los planes de los judíos para acechar el grupo y asesinar a Pablo. Creemos que él sabía esto, pero la verdad es que aquí no se nos da ni un indicio que nos indique si lo sabía o no lo sabía. Sin embargo, queda en claro que Festo rechazó las demandas de este grupo y les contesta que, en lugar de traer a Pablo a Jerusalén, ellos tendrían que hacer el viaje hasta Cesarea. Prosigamos leyendo los versículos 5 al 7 de este capítulo 25 de los Hechos. «Los que de vosotros puedan, dijo, desciendan conmigo, y si hay algún crimen en este hombre, acúsenle. Y deteniéndose entre ellos no más de 8 o 10 días, venido a Cesarea, al siguiente día se sentó en el tribunal y mandó que fuese traído Pablo. Cuando éste llegó, lo rodearon los judíos que habían venido de Jerusalén, presentando contra él muchas y graves acusaciones, las cuales no podían probar». Pablo, una vez más, tiene que comparecer ante un tribunal para defenderse de estas falsas acusaciones de los judíos. Esta vez, ante Festo, no tenían ningún vocero capacitado como el abogado Tértulo que usaron ante Félix. De modo que, Uno tras otro se pararon, presentando diferentes acusaciones, pero sin presentar evidencias o pruebas en cuanto a ninguna de ellas. Ahora notemos lo que dice Pablo en su defensa, aquí en los versículos 8 y 9. Él dice, alegando Pablo en su defensa, ni contra la ley de los judíos, ni contra el templo, ni contra César he pecado en nada. Pero Festo, queriendo congraciarse con los judíos, respondiendo a Pablo, dijo, ¿quieres subir a Jerusalén y allá ser juzgado de estas cosas delante de mí? Con esto vemos que Festo era otro pícaro, como su antecesor Félix. De modo que Pablo se encuentra aquí no solamente entre un grupo de ladrones, sino también ante autoridades llenas de maldad y corrupción. Leamos ahora los versículos 10 y 11. Pablo dijo, ante el tribunal de César estoy, donde debo ser juzgado. A los judíos no les he hecho ningún agravio, como tú sabes muy bien. Porque si algún agravio o cosa alguna digna de muerte he hecho, no rehúso morir. Pero si nada hay de las cosas de que estos me acusan, nadie puede entregarme a ellos. A César apelo. Hay algunos estudiantes de la Biblia que creen que Pablo cometió un error aquí y que él no debió haber apelado a César. Dicen que Pablo simplemente debió haber dejado su caso ante Festo. Pero ellos aparentemente no se dan cuenta que Festo pensaba usar a Pablo y solo para cumplir sus propios fines políticos. Estamos seguros que Festo había recibido bastante soborno de parte de los hombres que habían venido a Cesarea desde Jerusalén y que al fin accedería a llevar a Pablo a Jerusalén. Es por esto que no nos sentimos inclinados a criticar a Pablo, y creemos que Pablo obró correctamente al apelar a César. Pablo era un ciudadano romano y lo que hizo fue simplemente ejercer sus derechos de ciudadano, un procedimiento completamente normal y correcto. Él sabía con toda seguridad que su regreso a Jerusalén solo significaría su muerte. Pablo no tenía complejos de mártir, ni era su deseo ofrecerse como mártir, de modo que lo que hizo aquí fue para evitar un martirio seguro. Hoy en día parece que abundan aquellos que desean encontrarse en situaciones de martirio. Realmente padecen de lo que llamamos complejos de mártir. Parece que estas personas están siempre dispuestas a apartarse de su camino en busca de algún sufrimiento que puedan padecer. Casi siempre un sufrimiento autoinfligido, un sufrimiento que no han recibido de parte de Dios. Es una cosa estar dispuestos a sufrir las consecuencias de la fidelidad a Jesucristo, pero es algo muy diferente salir a buscarse uno mismo sus propios sufrimientos innecesarios. Una persona que vive buscando el sufrimiento y el martirio es una persona que padece de algo en su vida espiritual y mental. Martín Lutero, por ejemplo, fue una persona que trató de encontrar la paz con Dios por medio del sufrimiento autoinfligido, pero se dio cuenta que ese era un camino equivocado, incapaz de proporcionar la paz espiritual que él tanto anhelaba. Ahora bien, hay otro asunto que también debemos considerar en cuanto a esta decisión de Pablo de apelar a César. En el capítulo 23, vimos que 2 años antes, el Señor había aparecido ante Pablo y le había prometido que iría hasta la ciudad de Roma. No le había dicho cómo iría a Roma. Le tocó ir en cadenas y este fue el método que Dios había escogido para él. Cuando Pablo escribió su epístola a los romanos, les dijo que estaba orando que pudiera ir a Roma y les pidió que oraran por él para que les pudiera visitar en Roma. Usted puede encontrar esto en la epístola a los romanos, capítulo 1, versículos 9 y 10, y también en el capítulo 15 de la misma epístola, versículos 30 al 32. Ahora, creemos que uno puede notar aquí que Pablo se pone un poco impaciente. Roma se había destacado por su sistema de justicia, y no hay duda alguna que Pablo era un hombre que respetaba la autoridad del gobierno. Pero aquí Pablo reconoció que no estaba recibiendo justicia y, por tanto, hizo una apelación legal. Pablo tenía su ciudadanía romana y la voluntad de Dios era que él usara sus derechos como ciudadano. Es muy interesante observar aquí que Dios guía a algunos de una manera y que guía a otros de otra manera. Algunos de los otros no podrían haber demandado la protección de la ciudadanía romana como lo hizo Pablo. Había en cierto lugar una pareja de creyentes en Cristo a quienes el Señor había bendecido en gran manera en cuanto a lo material. Habían construido una casa muy linda, la cual siempre daba placer visitar. Pero el esposo dijo que se sentía algo molesto porque tenía una casa tan bella. Pues su deseo fue abrir su casa y usarla como testimonio para Cristo, y así lo hizo. Luego, un día, su pastor le preguntó, ¿no se ha detenido a pensar que Dios le ha bendecido materialmente y le ha dado esta casa tan linda porque él sabía que usted la usaría para él? Y continuó diciéndole, acuéstese a dormir todas las noches sabiendo que usted está en la voluntad de Dios y dele gracias por esa casa tan bella que tiene. Ahora, el Señor no me ha dado esa clase de casa a mí, amigo oyente, porque evidentemente su propósito no es que yo use mi casa en esa forma. Dios, pues, guía a unos de una manera y a otros de otra manera. Amigo oyente, permítanos una pregunta personal. ¿Qué ha hecho el Señor por usted? Lo que usted posea, sea lo que sea, amigo oyente, debe usarlo para Él. Si usted se halla en un puesto político, debe usar ese puesto para Él. Si el Señor ha puesto algo en su mano, úselo para Él. Recuerde que Moisés solo tenía una vara en la mano, simplemente una vara, pero debió usarla para Dios. Y este es el pensamiento aquí, amigo oyente. Pablo tenía su ciudadanía romana, era la vara en su mano, y la usó para glorificar a Dios. Y nosotros decimos un amén a esto. No creemos, pues, que Pablo se hubiera equivocado aquí. Y vamos a detenernos aquí, amigo oyente, porque nuestro tiempo ha llegado a su fin por el día de hoy. Continuaremos, Dios mediante, en nuestro próximo programa y confiamos nos vuelva a sintonizar. Será, pues, hasta entonces, y que las bendiciones del Señor sean su fiel compañía, ahora y siempre.
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0: Bienvenidos a 5 minutos en la historia de la Iglesia, un podcast de los Ministerios Ligonier con Steve Nichols. El 26 de octubre de 1978 se celebró en Chicago un extraordinario encuentro de mentes. Durante 3 días se reunieron, estudiaron, oraron y deliberaron 268 participantes, entre ellos representantes de 34 seminarios, 33 universidades, 41 iglesias y 38 denominaciones cristianas. Estos creyentes académicos se reunieron para abordar un tema crucial: la inerrancia de la Escritura. La conferencia fue convocada por el Consejo Internacional de Inerrancia Bíblica, un grupo formado por eruditos como el Dr. R.C. Sproul, J.I. Packer, James Montgomery Boyce, Earl Ratmacher, Edmund Clooney y muchos otros. Este grupo no solo se reunió como consejo, sino que también invitó a líderes de todo el ámbito evangélico. El resultado es lo que se conoce como la Declaración de Chicago sobre la inerrancia de la Biblia, un tratado histórico sobre la doctrina de la Escritura. Esta declaración consta de un prefacio, una declaración de 5 puntos y 19 artículos de afirmación y negación. La década de 1960 fue una época de crisis en la Iglesia, una crisis que estaba centrada en la doctrina de la autoridad de la Escritura. Muchos bautistas, luteranos y presbiterianos se alejaron de la postura de la inerrancia, la cual afirma que la Biblia no contiene errores. Por esta razón, estos teólogos, pastores y misioneros piadosos se reunieron en Chicago para definir la inerrancia y también para hacer una declaración advirtiendo los peligros de alejarse de la misma. La primera declaración del prefacio dice así: la autoridad de la Escritura es un tema clave para la Iglesia cristiana de esta y de todas las épocas. Quienes profesan la fe en Jesucristo como Señor y Salvador están llamados a mostrar la realidad de su discipulado, obedeciendo humilde y fielmente la palabra escrita de Dios. Apartarse de la Escritura en fe o conducta es deslealtad a nuestro Maestro. El reconocimiento de la total veracidad y confiabilidad de la Sagrada Escritura es esencial para comprender plenamente y confesar adecuadamente su autoridad. Termina la cita. Los cristianos que son fieles a la Biblia están de acuerdo en que la Escritura tiene autoridad. La pregunta es, ¿cómo articulamos esta doctrina? La conclusión a la que llegaron los que estaban reunidos en Chicago fue que la mejor manera de honrar esta doctrina y pensar en la autoridad de la Escritura consiste en mantener la inerrancia. La declaración comienza con la doctrina de la inspiración. La Biblia no se originó de abajo hacia arriba, es decir, no procede del hombre representando nuestra comprensión de lo divino, más bien es descendente. La Biblia viene de Dios hacia nosotros y es la palabra inspirada de Dios. Una vez establecida la doctrina de la inspiración, la siguiente pieza es la inerrancia. Si es la palabra inspirada de Dios, entonces es verdadera. Esto es lo que afirma la doctrina de la inerrancia, y el concilio se reunió en Chicago para definir y afirmar esta doctrina. La conclusión de este concilio es realmente milagrosa. Si hoy encerramos a 300 líderes evangélicos en una habitación, sería sorprendente que todos salieran coincidiendo en el color de la pintura de las paredes, pero elaborar una declaración teológica con 5 puntos y 19 artículos de afirmación y negación sería un verdadero milagro. Sin embargo, eso es precisamente lo que ocurrió en Chicago en 1978. La Declaración de Chicago sobre la inerrancia de la Biblia sostuvo a una generación de eclesiásticos, pastores y teólogos. Volvió a poner este punto de vista de la inerrancia en el centro de la Iglesia y lo ratificó doctrinalmente para la vida de la Iglesia y la vida del cristiano. Soy Steve Nichols. Gracias por acompañarnos en 5 minutos en la historia de la Iglesia.
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1: El Catecismo Menor de Westminster, en la pregunta número 8, dice: ¿cómo ejecuta Dios sus decretos? Dios ejecuta sus decretos en las obras de creación y de providencia. ¿Qué dicen las Escrituras? Apocalipsis 4:11. Señor, digno eres de recibir la gloria y la honra y el poder, porque tú creaste todas las cosas y por tu voluntad existen y fueron creadas. Salmo 148:8. El rayo y el granizo, la nieve y la neblina, el viento tempestuoso que obedece su palabra. Daniel 4:35. Todos los habitantes de la tierra son considerados como nada, y él hace según su voluntad en el ejército del cielo y en los habitantes de la tierra, y no hay quien detenga su mano y le diga: ¿qué haces?
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1: Vamos a estar examinando los primeros 7 versículos del capítulo 4 de la Epístola a los Gálatas, capítulo donde el apóstol Pablo va a expandir el argumento que ha estado elaborando en los últimos versículos de ese capítulo 3, el cual, si usted recuerda, es que aquellos que están unidos a Cristo por fe ya no viven bajo la tutela de la ley, sino que ahora son hijos de Dios y herederos de la promesa hecha a Abraham. Así que, si son tan amables, me gustaría que me acompañaran a leer Gálatas capítulo 4, versículos 1 al 7. Y recuerde que estamos predicando la serie de sermones expositivos de Gálatas bajo el tema Libres en Cristo, Libres en Cristo. Y hoy vamos a estar examinando este pasaje bajo el título De Esclavo a Hijos. Dice la palabra santa del Señor: pero también digo, en otras versiones dice, también traigo este ejemplo, ¿verdad? Pero también digo, entre tanto que el heredero es niño, en nada difiere del esclavo, aunque es señor de todo, sino que está bajo tutores y curadores hasta el tiempo señalado por el Padre. Así también nosotros, cuando éramos niños, estábamos en esclavitud bajo los rudimentos del mundo. Pero viene un versículo que es hermoso y extraordinario. Pero cuando vino el cumplimiento del tiempo, Dios envió a su Hijo, nacido de mujer y nacido bajo la ley, para que redimiese, para que comprase, para que salvase a los que estaban bajo la ley, a fin de que recibiéramos la adopción de hijos. Y por cuanto sois hijos, Dios envió a vuestros corazones el Espíritu de su Hijo, el cual clama: Abba, Padre. Así que ya no eres esclavo, sino hijo. Y si hijo, también heredero de Dios por medio de Cristo. Repito ese versículo: así que ya no eres esclavo, sino hijo. Y si hijo, también heredero de Dios por medio de Cristo. Una de las películas que más disfrutaba cuando yo era niño era la historia de Tarzán, el rey de la selva. Yo recuerdo pasar tiempo sumergido en la trama,

0: tratando de entender cómo un bebé indefenso había sobrevivido en medio de una selva tanto tiempo, criado o siendo criado por unos simios. Ahora bien, aquellos que han visto la película saben que la misma da un giro de la trama muy interesante, y es que Tarzán es rescatado ya de adulto y es trasladado a un castillo el cual legalmente como hijo le pertenecía y como heredero de una gran fortuna. Pero había un pequeño problema con Tarzán, y es que Tarzán, en medio del lujo y la opulencia del castillo, ¿qué pasó? Siguió comportándose como los simios que lo criaron. Legalmente Tarzán era el rey del castillo, pero emocionalmente vivía como el rey de la selva. Tarzán vivía en una contradicción. Y usted se preguntará cómo la vida de un personaje ficticio encaja con el pasaje que acabamos de leer. Bueno, pues mucho en cierta manera, porque espiritualmente eso exactamente era lo que estaba ocurriendo en las iglesias de Galacia. Los falsos maestros judaizantes estaban llevando a los creyentes a vivir una contradicción en sus vidas. Por lo que Pablo, inspirado por el Espíritu Santo, le va a mostrar y le va a decir a los gálatas que es contradictorio vivir como esclavos cuando por medio de la fe en Cristo habían sido adoptados en la familia de Dios y habían recibido las riquezas del Evangelio. ¿Cómo Pablo hace esto en solamente 7 versículos? Amados, estamos frente a uno de los pasajes más hermosos de la palabra. En solo 7 versículos, con una estructura extremadamente simple, pero muy profunda, el apóstol Pablo, inspirado por el Espíritu Santo, va a usar una ilustración de un niño heredero que vive bajo, como si fuera un esclavo, bajo tutores, y va a aplicar esa ilustración directamente a los gálatas. Luego va a explicar cómo Dios soberano envió a Cristo para salvarnos de la esclavitud de la ley, y va a culminar el pasaje mostrándonos profundamente las implicaciones de la salvación, que ahora los creyentes somos adoptados como hijos y herederos de Dios por medio de Cristo. Así que la proposición de este sermón en esta mañana es la siguiente: porque Cristo vino en el cumplimiento perfecto del plan redentor de Dios para redimir a los que estaban bajo esclavitud del pecado y de la ley, todos los que creen en Él reciben la adopción como hijos de Dios y participan de la herencia eterna prometida en Cristo. Guárdelo, sé que es largo, pero encierra una de las grandes verdades que vamos a estar predicando en esta mañana. Así que punto número uno, la esclavitud del hombre bajo la ley antes de Cristo. Como antes mencioné, Pablo va a iniciar este capítulo con una ilustración sencilla, pero extremadamente profunda, que era muy familiar para los lectores originales de esta epístola. Así que él abre de esta manera. Pero también digo, obviamente, cuando tú te encuentras en un pasaje con esta, ¿verdad?, con estas primeras palabras, pero también digo, conecta directamente con el capítulo 3. Recuerde que los capítulos y versículos de la Biblia no son inspirados, ¿verdad? Esto se trabajó para organizar de manera sistemática la Biblia. Por lo tanto, muchas veces cortaron discursos de una manera que quizás no era la mejor. Y este es un ejemplo. Cuando él dice, pero también digo, lo que está diciendo es, yo acabo de terminar de decirle algo, pero quiero decirle algo aún para que ustedes entiendan. Básicamente es lo que está pasando. Y trae esta ilustración. Él dice, entre tanto que el heredero es niño, en nada difiere del esclavo, aunque es Señor de todo, sino que está bajo tutores y curadores hasta el tiempo señalado por el Padre. En otras palabras, en la versión boricua, Pablo lo que le está diciendo a los Gálatas es: por si acaso todavía hay alguien que no me ha entendido, déjame traerle un ejemplo. Un ejemplo que era extremadamente familiar para aquellos que estaban leyendo la carta, la epístola. También es familiar para nosotros, no se necesita ser un teólogo para tú entender este ejemplo, aunque sí estamos un poco distanciados de lo que él está diciendo. Él dice: piensen, y estoy parafraseando, amada iglesia, en un niño que es heredero de una fortuna. Mientras ese heredero es un niño, en cierta manera, aunque ya tiene la herencia, en cierta manera es igual que a un esclavo. Quizás nosotros, estando un poquito más lejos de la cultura, lo vemos diferente, ¿verdad? Lo vemos diferente. ¿Por qué? Porque un niño en esta época, sea heredero o no sea heredero, se le trata como un rey, ¿okay? Pero en aquellos tiempos, un niño, aunque fuera heredero, como no había alcanzado la herencia, en nada difería de un esclavo. Así que ese niño tenía que esperar hasta el tiempo señalado por el padre, ya sea adulto, ya sea que él muriera, para recibir la herencia. Como le dije, esta ilustración fue fácil de entender para los lectores originales y es fácil de entender para nosotros en esta mañana. Ahora bien, una vez Pablo establece esta ilustración, va a ser algo bien interesante. Y es que va a aplicarla inmediatamente a los creyentes que estaban en Galacia. Mira lo que pasa. Él dice: así también nosotros, él le dice, ok, todavía, si hay alguien que todavía no ha entendido, fíjate, te traigo un ejemplo. Hay un niño, tiene una herencia, eres heredero, pero todavía es niño. No difiere nada de un esclavo. Hasta que el papá o muera o decida darle la herencia, es como si fuera un esclavo. Pero te digo algo más. Así también nosotros, fíjate que empieza a aplicarla, incluyéndose. Cuando éramos niños, estábamos en esclavitud bajo los rudimentos del mundo. Y bueno, una pregunta válida para todos los que me escuchan esta mañana sería: ¿qué Pablo está tratando de establecer cuando aplica directamente esta ilustración a los Gálatas y se incluye? Bueno, la respuesta ya Pablo la había empezado a desarrollar en el capítulo 3, y básicamente es que antes de la venida de Cristo, esto fue el sermón anterior, el pueblo de Dios vivía bajo la administración preparatoria de la ley, esperando el cumplimiento pleno de las promesas en Cristo. Así que los creyentes del Antiguo Testamento eran salvos por fe, por gracia mediante la fe, en el Redentor que era prometido, mirando hacia adelante. Pero la ley, esto lo hemos ya discutido en varios sermones anteriores, funcionaba como un tutor que señalaba constantemente el pecado del hombre y apuntaba a la necesidad de Cristo. Vamos un poquito más atrás, Gálatas 3, del 23 al 24. ¿Qué decía o qué aprendimos en ese sermón? Pero antes que viniese la fe, estábamos ¿qué? Confinados. Éramos esclavos. Estábamos presos. Encerrados. Dice, estábamos confinados bajo la ley. Encerrados para aquella fe que iba a ser revelada. De manera que la ley ha sido nuestro tutor, ha sido nuestro ayo para llevarnos a Cristo a fin de que fuésemos justificados por la fe. La ley encerraba, lo acabamos de leer, confinaba, restringía, esclavizaba y revelaba constantemente el pecado del hombre. Hey, no porque fuera mala. Romanos 7, 10 y 7, versículo 12, claramente lo establece. No porque fuera mala. La ley es santa, justa y buena. El problema no estaba en la ley. ¿Dónde estaba el problema? En el corazón del hombre caído. Porque el hombre natural es incapaz de obedecer perfectamente la voluntad de Dios. Por eso Pablo describe la vida bajo la ley como una vida en esclavitud. La ley podía señalar el pecado, pero no podía removerlo. La ley podía condenar al pecador, pero no podía transformarlo. Era como un espejo que revelaba la suciedad del rostro, pero no tenía poder para limpiarlo. Así que el hombre bajo la ley permanecía esclavo del pecado, incapaz de liberarse a sí mismo. Por lo tanto, Pablo lo que quiere establecer es que el único, iglesia, escuche bien esto, el único que podía liberar al hombre de la esclavitud de la ley del pecado era el Mesías prometido, Cristo Jesús, Señor nuestro. Antes de Cristo, Israel tenía las sombras, las ceremonias, los sacrificios, las promesas, pero no veía el cumplimiento completo del plan de Dios. Cada sacrificio que se hizo en Israel señalaba el sacrificio perfecto de Cristo en la cruz del Calvario. Cada sacerdote en Israel apuntaba a Cristo, el gran sumo sacerdote. Cada rey anunciaba a Cristo, el Rey de Reyes y Señor de Señores. Desde Génesis 3:15, la humanidad estaba esperando la simiente prometida que aplastaría la cabeza de la serpiente. Cada generación miraba hacia adelante, preguntándose cuándo vendría el Redentor. Pero ninguno de los personajes del Antiguo Testamento era el cumplimiento final, porque todos los caminos de la historia de la redención conducían únicamente y solamente a Jesucristo. Es Cristo el único que puede libertarnos de la esclavitud de la ley y del pecado. Esto tiene aplicaciones para los que escuchamos este sermón en esta mañana. Oh, amada iglesia, claro que sí. Lo primero que debemos entender es que fuera de Cristo todos los seres humanos se encuentran en esclavitud. Fuera de Cristo, amada iglesia, no hay libertad. Y esto es interesante, porque mientras esta generación, solo basta usted abrir sus aplicaciones de Facebook, Instagram y todas las demás que van por ahí, te vas a dar cuenta que el mensaje es que la libertad consiste en hacer lo que uno quiera. Ah, ¿tú quieres ser libre? Sigue los deseos de tu corazón. Sigue lo que estás persiguiendo. Sigue tus metas. Vive sin restricciones. Sin embargo, la Biblia enseña exactamente lo contrario. El hombre sin Cristo no es libre, es esclavo del pecado. Entonces es importante, joven, mujer, hombre que me escucha en esta mañana, no compres la mentira que el mundo te quiere vender. No compres la mentira del mundo que te quiere vender. Esto es difícil de digerir, porque por naturaleza nosotros queremos hacer como bien nos parece. Pero la palabra del Señor enseña todo lo contrario. Que el hombre sin Cristo no es libre. Es peor, está esclavizado del pecado. Acompáñame al Evangelio de Juan, capítulo 8, versículos 31 al 36. Y escuche atentamente las palabras de Jesús. Dijo entonces Jesús a los judíos que habían creído en él: si vosotros permanecéis en mi palabra, ¿qué le dice? Seréis verdaderamente mis discípulos. Y conoceréis la verdad. ¿Y qué va a ser la verdad? Y la verdad os hará libre. Ah, cuando tú me dices eso, rápido digo, pero espérate. ¿Cómo que si conozco la verdad, soy libre? Porque lo natural es que, no es que yo no soy esclavo de nadie. Yo no estoy sujeto a nadie. Yo soy libre. Exactamente, eso pasa en el siglo XXI. Eso fue lo que hicieron los que lo estaban escuchando. Mira lo que le dicen. Ey, páralo ahí. Le respondieron, pero espérate, el linaje de Abraham somos. Y jamás, ¿cómo tú dices eso? Jamás hemos sido esclavos de nadie. ¿Cómo tú dices seréis libres? La respuesta de Jesús es devastadora. De cierto os digo que, básicamente significa, escúcheme bien. Y escúcheme bien, iglesia. Joven que te han vendido la mentira del mundo. Que todo el que hace pecado, esclavo es del pecado. Y el esclavo no queda en la casa para siempre. ¿Quién se queda en la casa? El hijo, y vamos a llegar ahí ya en este pasaje en algún momento. El hijo sí se queda para siempre. Así que si el hijo os libertares, seréis verdaderamente libres. ¿Cuántos alaban y glorifican el nombre del Señor? No son las obras de la ley las que me van a libertar. No son los anhelos de mi corazón los que me pueden libertar. La única manera que soy libre de la esclavitud de la ley y del pecado es únicamente y exclusivamente a través de Jesucristo, nuestro Dios y nuestro Salvador. Observe la transición gloriosa que hace el apóstol luego de claramente establecer con esta ilustración que antes de Cristo estábamos bajo esclavitud. Él hace una transición gloriosa para mostrarnos el plan eterno de Dios, redimirnos de la esclavitud y adoptarnos como sus hijos. Y sigue este pasaje de esta manera: pero cuando vino el cumplimiento del tiempo, Dios envió a su hijo, nacido de mujer y nacido bajo la ley, para que redimiese, para que comprara, para que salvase a los que estaban bajo la ley, a fin de que recibiéramos la adopción de los hijos. Y vamos al punto número 2. La venida de Cristo es el cumplimiento perfecto del tiempo de Dios. Así que estos versículos son uno de los más esperanzadores de toda la carta de Gálatas y para mí de toda la Biblia. Pablo, inspirado por el Espíritu Santo, lo que está diciendo es lo siguiente: que cuando se cumplió el tiempo, por lo tanto, esto no fue casualidad. Esto no es que Dios está mirando a la tierra y dice, ahora es que yo necesito, este es el momento oportuno para yo enviar los hijos. No. Ya esto estaba predeterminado. Pablo lo que está diciendo aquí es que el Dios trino hizo un pacto de redención en la eternidad y había determinado el momento exacto de la historia en que enviaría a su hijo para salvarnos, para comprarnos, para redimirnos de la esclavitud de la ley y para que recibiéramos la adopción de hijos. Este texto destruye totalmente cualquier idea de que el hombre contribuye en algo a su salvación. Porque todavía, es la realidad, todavía en el lenguaje coloquial, escuchamos personas decir, no, pero cuando yo decidí, Cuando yo quise, cuando yo vine, amada iglesia, nosotros no hicimos nada. Dios en el momento exacto decidió enviar a su Hijo para que nosotros fuéramos librados de la esclavitud del pecado. ¿En qué parte de ese versículo menciona que nosotros hicimos algo? En ninguna parte. Fue Dios el que inició. Fue Dios el que gobernó los tiempos. Fue Dios el que envió a su Hijo. Fue Dios el que nos redimió. Fue Dios el que nos otorgó la adopción como hijos. Y todo esto lo recibimos únicamente por gracia, mediante la fe en Él. Antes de la fundación del mundo, el Dios Trino hizo un pacto de redención y determinó eternamente la salvación de un pueblo. Allí estábamos tú y yo, y todo esto para su gloria. ¿No es esto lo que el apóstol Pablo enseña en su epístola a la iglesia que se encontraba en Éfeso? Claramente dice: según nos escogió antes de la fundación del mundo, para que fuéramos como santos y sin mancha delante de Él, en amor, habiéndonos predestinado para hacer que, y esto es hermoso, adoptados como hijos suyos por medio de Jesucristo, según el puro afecto de su voluntad. Pablo dice más. Pablo continúa diciendo que Dios envió a su Hijo. Incluye, interesantemente, y muy bien, es inspirado por el Espíritu Santo, claro está, nacido de mujer, nacido bajo la ley, y observe cómo se protege la verdadera humanidad y la verdadera divinidad de nuestro Señor Jesucristo. Así que cuando Pablo, y escucha bien porque esto va a tener... Todo esto lo tenemos que llevar a aplicar, amado, en algún momento. Y esto va a tener una buena aplicación. Cuando él dice, nacido de mujer, está enfatizando su humanidad real. Él asumió plenamente nuestra naturaleza humana. ¿Qué significa eso, pastor? Ah, bueno, que Cristo sintió hambre. Que Cristo sintió cansancio. Que Cristo sintió tristeza. Él lloró frente a la tumba de Lázaro. Cristo sintió dolor en la cruz del Calvario. Cristo sintió el rechazo y fue verdaderamente tentado en toda su humanidad, aunque sin pecado.
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1: El fruto del Espíritu se muestra en que deseamos ser como Jesús. ¿Y qué es más fundamental para ese fruto del Espíritu que ser una persona generosa al dar?
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0: Qué alegría poder darle la bienvenida nuevamente a Viva Nuestros Corazones, después de varios años, a un viejo amigo, alguien que ha tenido un enorme impacto en el mundo cristiano y cuyos escritos y enseñanzas también han tenido un gran impacto en mi vida. Hoy nos acompaña Randy Alcorn, un querido amigo de Aviva Nuestros Corazones. Randy, muchas gracias por acompañarnos hoy aquí en Aviva Nuestros Corazones.
1: Gracias, Nancy. Siempre es un gozo conversar contigo y estar aquí.
0: Randy, sé que muchas de nuestras oyentes han leído tus libros y has escrito muchos. Y como autora sé cuánta sangre, sudor y lágrimas, y también cuánta pasión, corazón y esfuerzo se invierten en estos libros. Algunas lectoras quizás estén familiarizadas con algunos de ellos. Quiero decirte muchas gracias por vivir y por escribir acerca de algo que está tan cerca del corazón de Dios. Estamos muy agradecidas de que estés aquí para conversar con nosotras, sobre todo en este tema de la generosidad bíblica y cristiana.
1: Bueno, Nancy, como sabes, dar es un tema maravilloso. Y sé que tu vida eso ha sido algo muy importante. Así que gracias por tu ejemplo en esa área. Y gracias por la forma en que has invertido tu vida en la eternidad. Amo lo que haces y amo quién eres.
0: Muchas gracias, Randy. Bueno, comencemos directamente con el principio del tesoro. Todo este tema abarca el dar, el ofrendar y administrar. Y hoy vamos a introducir el concepto y lo estaremos ampliando en los próximos días. Y al escuchar las noticias actuales, hay muchos temores en torno a la economía, al mercado de valores, personas viendo cómo disminuyen sus fondos de jubilación. Y todos estamos conscientes de la inflación. Incluso hace unos años se habló mucho de una posible recesión. Y creo que en tiempos como estos, nuestra reacción natural no es pensar en dar más, sino más bien aferrarnos a lo que tenemos. Entonces, ¿por qué es importante que tú, o este libro, o la palabra de Dios, hablen a nuestras vidas acerca de la generosidad del dar, justo cuando lo que tenemos parece estar reduciéndose? ¿Por qué hablar de dar en un tiempo como este?
1: En realidad, es un momento excelente para hablar de dar, porque lo que necesitamos es la gracia de Dios, y necesitamos el gozo de Dios, la felicidad que viene de Él en nuestras vidas. Dar es clave para ambas cosas. Dios ha extendido su gracia hacia nosotros y la gracia de Dios es su dar hacia nosotros. Cuando respondemos a su gracia con nuestra generosidad, es como si su gracia fuera el relámpago y nuestro dar de vuelta a Él fuera el trueno. El trueno sigue al relámpago. Cuando la gracia de Dios está en nuestras vidas, se manifestará en generosidad. Creo que eso nos da la oportunidad de decir, si no estamos experimentando el gozo de dar, entonces realmente nos estamos perdiendo una expresión de la gracia de Dios. Hay una frase de Jesús que no aparece en los evangelios, pero sí en el libro de Hechos. Está en Hechos 20:35, donde Él dice, «Más bienaventurado es dar que recibir». La palabra que se traduce, «bienaventurado», es la palabra griega makarios, que significa algo que produce felicidad. Una forma más literal de lo que Jesús dijo en ese poderoso versículo, que no aparece en los evangelios, sino en el libro de Hechos, sería produce más felicidad dar que recibir. Así que, cuando entramos en la gracia de Dios, cuando experimentamos su gracia al dar a otros y encontramos gozo en ese proceso, entonces honramos a Dios. Amamos a Dios con todo nuestro corazón, llamamos a las personas con todo nuestro corazón. Ellas son bendecidas y nosotros también somos bendecidos al experimentar ese gozo. Y creo que eso es algo que el mundo necesita ver en los cristianos, que somos un pueblo lleno de gozo porque amamos y servimos a un Dios lleno de gozo.
0: Sin duda, lo que estás diciendo está entretejido a lo largo de las Escrituras, pero en cierto sentido va en contra de nuestros instintos naturales y también del mensaje del mundo, que dice, consigue todo lo que puedas y aférrate a ello con toda tu fuerza. Naturalmente, lo que tendemos a pensar es, si me desprendo de algo que es valioso para mí, entonces voy a ser menos feliz.
1: Exactamente.
0: Y si obtengo algo que he estado deseando, entonces seré más feliz. Pero el camino de Dios invierte completamente esa lógica.
1: Así es. Desde una perspectiva meramente humana, no parece tener sentido. Pero Dios dice que debemos renovar nuestra mente. Y lo hacemos al acudir a su palabra. Entonces nos damos cuenta de que vivimos en un mundo que está al revés. Así que, cuando seguimos al Señor y hacemos lo que Él nos manda, en realidad estamos poniendo las cosas en el orden correcto. Así es como debe ser. Así era en el Edén, y así será en la nueva tierra, donde habrá una conformidad plena al carácter de Cristo. Cristo fue el dador por excelencia. Él hizo el sacrificio supremo, y nos vamos pareciendo a Él cuando experimentamos el gozo de dar. De modo que, aunque parezca contraintuitivo, lo es para nuestra vieja naturaleza, pero es completamente natural para la nueva naturaleza que tenemos en Cristo. Necesitamos apropiarnos de esa realidad, dejar a un lado la vieja naturaleza y vestirnos de la nueva. Y cuando entramos en esa dinámica, experimentamos la gracia de Dios de maneras profundamente transformadoras y atractivas. De hecho, las personas son atraídas al Evangelio cuando ven al pueblo de Dios dar con gozo.
0: Randy, hay algo que me resulta interesante. Mientras hablas, recuerdo a un amigo de mi papá que no era creyente. Y esto fue hace muchos años, porque mi papá ya está con el Señor desde hace más de 40 años. Este hombre era un empresario muy adinerado y pertenecía a una fe totalmente diferente. Él no conocía a Cristo, pero conocía a mi papá. Y admiraba ciertas cualidades, esa plenitud y esa alegría que veía en la vida de mi papá. Él no conocía la palabra bendición. Probablemente no habría podido definirla, pero la veía en mi papá. Y recuerdo que una vez le dijo, yo estaría dispuesto a escribir un cheque por $1,000,000 si pudiera tener lo que tú tienes. Y ciertamente este hombre tenía la economía para escribir ese cheque. Y podemos pensar, bueno, si tuviera ese cheque de $1,000,000, entonces estaría en ese lugar de bendición y felicidad. Pero este hombre se dio cuenta de que tener todas estas cosas no le daba lo que realmente satisfaría su alma. Él vio que la verdadera bendición no estaba en las cosas, no estaba en poseer más. Había algo más, algo sobrenatural, algo que viene del Evangelio, que viene de Cristo. Y es lo que nos da bienestar eterno, y no solo la capacidad temporal de escribir cheques.
1: Así es. He tenido la oportunidad de conocer a muchas personas ricas, personas famosas, atletas profesionales, y encontrar exactamente lo que tú estás describiendo en sus vidas. Cada persona adinerada que he conocido ha tenido experiencias similares. Piensan que cuando obtengan ese dinero, eso resolverá sus problemas y traerá gran gozo a sus vidas. Pero eso no es lo que sucede. Tienen todo lo que otros desean, pero no tienen paz interior ni verdadera felicidad aparte de la fe en Cristo. Cuando algunas de esas personas llegan a la fe en Cristo, todavía experimentan mucho vacío. No se dan cuenta de que están protegiéndose detrás de su riqueza. Su dinero se ha convertido en el objeto de su fe y de su confianza. Pero a medida que comienzan a dar más y más y a invertir en el reino de Dios, descubren un gozo en aquello en lo que están invirtiendo. A veces parece que dar es simplemente desprenderse de algo, como si solo estuviéramos perdiendo algo para quedarnos sin nada. Pero no es así. En realidad, es una inversión. Aquello en lo que invertimos vuelve a nuestras vidas con un gozo enorme cuando vemos, por ejemplo, a niños que antes tenían hambre y ahora están siendo alimentados, cuando sus vidas están siendo transformadas. Un día nos sentaremos a la mesa con ellos en el reino de Dios y dirán, gracias por dar, gracias por ayudarme, gracias por ayudarme a escuchar el Evangelio para que hoy yo pueda estar aquí en el cielo con mi Señor Jesús y con ustedes. En ese día no tendremos ningún arrepentimiento. Nunca diremos, ojalá no hubiera dado tanto. Más bien, creo que desearíamos haber dado aún más.
0: Creo que eso convierte a la generosidad en uno de nuestros grandes medios para compartir el Evangelio. porque, una vez más, va en contra de la lógica natural. Las personas que tienen riquezas han trabajado duro para obtenerlas, por lo general, y les ha costado esfuerzo y quieren conservarlas. Saben lo rápido que pueden perderse. Como dice Proverbios, la riqueza ciertamente se hace alas como águila que vuela hacia los cielos. No quieren perderlas. Por eso, en muchos casos, se aferran a ellas con fuerza. Así que cuando ven a los cristianos, ya sea que tengan mucho o poco según los estándares del mundo, y los ven vivir con las manos abiertas y no con los puños cerrados, cuando nos ven siendo generosos con nuestro tiempo, con nuestros recursos y con lo que tenemos, eso apunta a un Dios generoso que amó tanto al mundo que, ¿qué hizo? Él dio.
1: Sí, así es.
0: Así que pienso que es una manera de expresar al mundo la increíble generosidad de Dios, quien derramó y prodigó su gracia y su misericordia sobre personas que no lo merecían y que no podían hacer nada por Él, porque Él es un Dios amoroso y generoso. Y esto le abre la puerta al Evangelio.
1: Sí, eso es muy cierto. Es maravilloso ver a Dios obrando en la vida de sus hijos que han descubierto el gozo de dar, que están viviendo la gracia de Jesús. También es interesante ver a personas que no creen en Cristo experimentar el gozo de dar. Sus vidas, hasta cierto punto, han sido transformadas y para bien, aunque aún no hayan llegado a la fe en Cristo, que es lo más importante, ir al cielo y disfrutar de Él por toda la eternidad. Dios ha establecido ciertos principios en su palabra. Cuando seguimos esos principios, incluso antes de venir a la fe en Cristo, podemos experimentar algunos aspectos de la bendición de Dios. Es algo parecido a lo que llamamos la gracia común, en contraste con la gracia especial que recibimos cuando llegamos a la fe en Cristo. Recuerdo haber visto por primera vez a Bill Gates y a Warren Buffett juntos en un programa de televisión americano hace años. Warren Buffett miró a la cámara y dijo: "Me preguntaba por qué tenía todos estos miles de millones de dólares. Y finalmente descubrí por qué. Para poder darlos a causas en las que creo". Pero luego Bill Gates se comportó casi como un niño al hablar del privilegio y el gozo de dar. Ahora, por supuesto, sin Cristo, ellos dan algunas cosas a las que yo no daría, aunque también apoyan otras que son muy buenas. Pero mi punto es este: cuando personas que no creen en Cristo están descubriendo este principio de dar, resulta muy triste ver a creyentes, personas que han conocido a Cristo durante muchos años, resistirse a la idea de dar más. Incluso la noción de la ofrenda les resulta difícil de comprender, cuanto más una generosidad verdadera que vaya más allá. Conozco a muchas personas, algunas con ingresos de clase media, que entregan el 50% de todo lo que Dios les ha confiado. Y hay personas con más recursos que dan el 80%, el 90% e incluso más. Y el gozo que experimentan es increíble, porque Dios las ha llamado a vivir de esa manera. Tienen el don de dar y reconocen que Dios les ha confiado esos recursos para invertir abundantemente en su reino.
0: Me encanta eso.
1: Simplemente, no puedes imaginar el nivel de gozo si no has hablado con personas así o si no has tenido experiencias similares de generosidad en tu propia vida.
0: Ahora, es fácil pensar que el desafío del que estamos hablando aquí, hemos mencionado a personas que tienen muchos recursos en este mundo y que son generosas. Y uno podría decir, claro, quienes tienen mucho dinero deberían ser generosos. Pero este mensaje no es solo para quienes son ricos según los estándares del mundo.
1: Así es.
0: Estoy pensando en 2 Corintios, en los capítulos 8 y 9. Tal vez sea uno de los pasajes más asombrosos, poderosos e inspiradores de todas las Escrituras sobre la gracia de dar y el llamado a la generosidad. Pero ahí el apóstol Pablo está hablando de algunos creyentes que eran extremadamente pobres. Vivían en profunda pobreza. No tenían nada según los estándares del mundo. Y aún así, él los elogió por su generosidad y por su deseo de dar según sus posibilidades e incluso más allá de ellas. Así que cuando hablamos de generosidad, no estamos diciendo simplemente, a veces es fácil sentarnos en nuestra iglesia o pensar en un ministerio que tiene necesidades y decir, bueno, esa persona está en la junta, seguro que ella dará para suplir esas necesidades. O pensar, esas personas en nuestra iglesia tienen mucho, él tiene un negocio próspero, seguramente puede dar bastante.
1: Correcto.
0: Tal vez incluso pensemos que quienes no tenemos todos esos recursos, estamos exentas. Pero este es un mensaje y una manera de pensar, un ADN, por así decirlo, al que el Señor está llamando a cada creyente, incluso si pensamos que no tenemos mucho o nada que ofrecer.
1: Exactamente. Muchos de quienes hemos tenido la experiencia de viajar a países pobres, hemos visto a personas que usan el salario de toda una semana para preparar comidas para los extranjeros que los visitan. Eso puede hacernos sentir culpables, pero a ellos les produce un gran gozo poder dar. Recuerdo cuando mi libro, El principio del tesoro, fue traducido al español cubano. En Cuba se habla una variante particular del español, así que se preparó especialmente para ese contexto. Y alguien me preguntó, un momento, ¿por qué traducir el principio del tesoro al idioma de este país tan pobre? ¿No es más bien un libro para Estados Unidos, Europa, Corea del Sur o algún país próspero? Seguramente no es para países pobres. Bueno, mi respuesta fue, es para todos los países. Y claro, los ejemplos serán diferentes. Los mayores ejemplos de generosidad en la escritura son, por un lado, la viuda pobre, como individuo, y por otro, los creyentes macedonios en 2 a los Corintios 8, donde dice que en su extrema pobreza abundaron en rica generosidad. Muchas veces las personas pobres están mucho más conectadas con el gozo de dar que las personas más ricas. Es la gracia de Dios, el dar de Dios, lo que transforma de manera tan profunda. Y quienes son tocados por este mensaje experimentan un gozo que, tristemente, para muchos cristianos promedio en Estados Unidos resulta casi imposible de imaginar. Ahora, muchas personas han aprendido el gozo de dar, pero muchas otras aún no lo han descubierto. Y pienso, se están perdiendo algo. No se trata solo del bien que puede hacerse con el dinero que se da, aunque eso es muy significativo en la vida de otras personas. También se trata de lo que te estás perdiendo porque aún no has aprendido a dar, y a dar con gozo y con gracia.
0: ¿Y no sería un gran objetivo en nuestra manera de dar, acercarnos, aunque sea un poco, a reflejar la generosidad de Dios? Por supuesto, nunca podremos igualarla, pero creo que debemos preguntarnos si nuestro dar, nuestro tiempo, nuestros recursos, nuestro dinero, fuera una medida de cuánto hemos sido bendecidas por Dios, de cuánta gracia de Dios ha llegado a nuestra vida. ¿Qué mostraría? ¿Reflejaría mi generosidad que Dios es un Dios generoso, que yo he recibido gracia abundante? ¿O diría que he recibido con mezquindad y he dado con mezquindad? ¿O que simplemente he hecho lo mínimo? En 2 Corintios 8 y 9 vemos expresiones extraordinarias. Allí se habla de la abundancia de gozo y de la extrema pobreza que desbordaron en una riqueza de generosidad por parte de ellos. Y todo eso fue el resultado de la gracia de Dios. Y uno podría preguntarse, ¿pero cómo pueden ir juntas la extrema pobreza y la abundancia de gozo? Bueno, es la gracia y la generosidad lo que las une. Aquellas personas no tenían prácticamente nada, quizás ni 2 monedas para juntar. Tenían recursos muy limitados. Y sin embargo, había un gozo desbordante, una profunda pobreza y una generosidad que también desbordaba, reflejando al mundo la gracia abundante de Dios. Y es una maravilla y una manera en que podemos reflejar a nuestro mundo cuán generoso y cuán lleno de gracia es nuestro Dios.
1: Así es, ese gran pasaje en 2 Corintios 8 y 9 habla de personas cuya generosidad brotó incluso en medio de su pobreza. Y luego dice, completen ahora también esta obra de gracia. Está hablando de la gracia de dar. Antes de eso, dice que aquellos macedonios pobres dieron de su propia voluntad, suplicándonos con muchos ruegos el privilegio de participar en el sostenimiento de los santos. Es como si dijeran, por favor, déjanos participar. Imagínate, nosotros probablemente les diríamos, esperen, ustedes son aún más pobres que las personas a quienes quieren ayudar. Pero ellos insistían, no querían perderse el privilegio de dar. Creo que esta idea de abundar en la gracia de dar y todo lo que se dice en ese pasaje es tan importante. Porque inmediatamente después, en el capítulo 8, versículo 9, en medio de este gran pasaje sobre la generosidad, dice: porque conocen la gracia de nuestro Señor Jesucristo, que siendo rico, sin embargo, por amor a ustedes se hizo pobre, para que por medio de su pobreza ustedes llegaran a ser ricos. Aquí vemos la conexión esencial entre dar y el Evangelio mismo. Y por supuesto, en el capítulo 9 se nos recuerda que Dios ama al que da con alegría. Versículo 7. No solo a quien da por obediencia, sino a quien da con gozo. El fruto del Espíritu se muestra en que deseamos ser como Jesús. ¿Y qué podría ser más fundamental para ese fruto que ser un dador generoso? Si tratáramos de resumir la esencia de la persona y la obra de Jesucristo, sería imposible separarla del dar.
0: En realidad, nunca nos parecemos más a Jesús que cuando somos generosas.
1: Amén.
0: Ahora, podríamos decir lo mismo acerca de la humildad, del servicio y de muchas otras cosas, pero nunca nos parecemos más a Jesús que cuando damos. Y nunca nos parecemos menos a Jesús que cuando nos aferramos con fuerza a aquello que pensamos que nos pertenece, cuando en realidad no nos pertenece en absoluto. Nos ha sido confiado por Dios, quien nos ha hecho sus mayordomas. Esa es realmente una parte esencial del principio del tesoro. Nada nos pertenece. Todo le pertenece a Dios.
1: Las Escrituras hablan mucho acerca de que Dios es dueño de todo. El Salmo 24:1 dice: del Señor es la tierra y todo lo que hay en ella, el mundo y los que en él habitan. Y Ageo 2:8 dice: mía es la plata y mío es el oro, declara el Señor de los ejércitos. En Deuteronomio 8:18 dice: pero acuérdate del Señor tu Dios, porque Él es el que te da poder para hacer riquezas, a fin de confirmar su pacto, el cual juró a tus padres como en este día. Y primera a los Corintios 6:19-20 dice: ustedes no se pertenecen a sí mismos, porque han sido comprados por un precio. Es decir, ni siquiera nos pertenecemos a nosotros mismos. Todo lo que somos y todo lo que tenemos le pertenece a Dios. Y las implicaciones de esto son enormes, porque si todo le pertenece a Él, ¿no crees que deberíamos preguntarle qué quiere que hagamos con ello?
0: Así es.
1: A veces uso una ilustración con una compañía repartidora de paquetes. Es la siguiente: ¿qué pasaría si me enterara de que el repartidor de paquetes que viene a mi casa a entregarme cosas y que también recoge paquetes para llevarlos a mi editor u otras personas, se estuviera llevando a su casa todo lo que yo le entrego para enviar? Imagina que cuando lo confrontara sobre eso, me dijera: un momento, si usted no quería que yo me quedara con esas cosas, no debería habérmelas dado en primer lugar. A lo que yo respondería: espera, tu trabajo no es quedarte con eso, tu trabajo es llevarlo a las personas a quienes está destinado. Eres el repartidor de la compañía. Deberías saberlo, ¿verdad? Bueno, ¿acaso no somos nosotros algo así como los repartidores de Dios? Claro, algunas de las cosas que Él nos confía, parte del dinero, son para cubrir las necesidades de nuestras familias, nuestros hogares y todo lo necesario. Pero también nos da más de lo que necesitamos, y ese excedente tiene un propósito: llegar a lugares y personas que realmente lo necesitan. Nosotros somos, por así decirlo, administradores de su dinero, gestores de sus recursos, más allá de lo necesario para cuidar de nuestras familias y cubrir nuestras necesidades básicas. Dios también nos confía mucho que Él quiere que llegue a otros. Si perdemos de vista esto, terminamos pensando, esto es mío, me pertenece. Pero no es así. Nos ha sido confiado. Somos administradores, no dueños. Él es el dueño de todo.
0: Me encanta eso.
1: Eso es lo que significa ser un mayordomo. Sed administrador del dinero de Dios. Imagínate que una persona muy rica revisa sus cuentas y de repente descubre que ha desaparecido una gran cantidad de dinero. Entonces llama a su administrador para que rinda cuentas y le pregunta, ¿dónde fue a parar todo mi dinero? ¿Qué pensaría si ese administrador respondiera, bueno, lo gasté en esto, lo gasté en aquello? Pero ese no es tu dinero. Eso es robar. Tu responsabilidad es hacer con ese dinero lo que yo te he indicado. Así que, si realmente es el dinero de Dios, ¿no crees que lo primero que deberíamos preguntarle es, Dios, ¿qué quieres que haga con lo que te pertenece?
0: Amén. Y por eso, Randy, deseo que todas las que nos están escuchando hoy crezcan en esta gracia de dar. Yo también quiero crecer en esa gracia de dar y quiero animar a cada una de nuestras oyentes a conseguir una copia del libro El Principio del Tesoro. Definitivamente te ayudará a descubrir el secreto de dar con alegría. Mañana vamos a conversar con Randy acerca de cómo saber a dónde dar y qué preguntas hacer antes de apoyar a cualquier ministerio, ya sea Aviva Nuestros Corazones o cualquier otro ministerio por el que tengas una carga en tu corazón. Así que asegúrate de acompañarnos mañana mientras continuamos esta conversación con Randy Alcorn aquí en Aviva Nuestros Corazones.
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0: no den ocasión de tropiezo, no ofendan a nadie, no pequen, no caigan en la tentación, no hagan nada que ofenda a nadie, ni a judío, ni a griego, ni a la iglesia. Y ninguna de nuestras acciones debe impedir que nosotros mismos seamos edificados. Pablo cierra con una palabra de ejemplo. Hagan lo que yo hago lo que Jesús hizo.
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0: En 1 Corintios 10, versículos 23 al 11, versículo 1, tenemos la declaración final de Pablo sobre la libertad cristiana. En los capítulos 8 al 11, versículo 1, estamos tratando de un solo tema. ¿Cómo sabe un cristiano lo que está bien o mal cuando la Biblia no se lo dice? ¿Qué nos permite hacer nuestra libertad cristiana? Y hemos estado cubriendo esto a detalle. Y claro, vamos a repasar todo lo que Pablo resume en los versículos 23 al 11:1. Ahora, para empezar, a modo de introducción, esta sección contiene una de las afirmaciones más importantes y esenciales de toda la Biblia. De hecho, es una afirmación que es vital porque cubre todo lo demás que dice la Escritura en una sola frase que se encuentra en el versículo 31. Dice, en la mitad del versículo 31, todo lo que hagáis, hacedlo para la gloria de Dios. Ahora, esa es la médula de la vida cristiana. Ese es básicamente el sentido de la vida para cualquiera. Estamos aquí por una razón primordial, y esto es glorificar a Dios. Todo lo que hagáis, hacedlo todo para la gloria de Dios. Ahora, eso me lleva a hablar por unos minutos sobre lo que significa glorificar a Dios. Pero en esta ocasión quiero abordarlo desde un punto de vista negativo, algo que no hemos hecho antes, y quiero darles un entendimiento claro de lo que significa glorificar a Dios al ver lo que no es o cómo dejar de glorificar a Dios. Ahora, solo hay dos cosas que una persona puede hacer con su vida. En cualquier punto dado en su vida, o en cualquier momento dado en su vida, o cualquier día dado en su vida. Una es glorificar a Dios y la otra es ser una afrenta a Dios. Una persona incrédula vive una vida que continuamente es una afrenta a Dios. Ignora a Dios, deshonra a Dios, no glorifica a Dios. Un creyente glorifica a Dios, esa es la meta de su vida, pero a veces también puede ser una afrenta a Dios. Él también puede deshonrar a Dios. Así que existen esas dos capacidades. Ahora comencemos por ver qué significa deshonrar a Dios. ¿Qué significa ser una afrenta a Dios? En contraposición a glorificarlo. Tome su Biblia y quiero que comience al ver el capítulo 36 de Ezequiel. Ezequiel capítulo 36. Este es un capítulo profético muy conocido por muchos de nosotros que habla del futuro de Israel, que Dios va a traer de regreso a Israel a su tierra y Dios va a establecer a Israel como su pueblo en su tierra. Dios va a conquistar a los enemigos de Israel y Dios va a derrotar a los que se opongan a Israel. Dios va a colocarlos en un lugar de bendición.

0: Y en esta porción en particular encontramos algunas verdades muy interesantes, pero quisiera llevarlos hasta el versículo 20 de Ezequiel 36. Ahora, Dios acaba de decir, recordándole a Israel la historia que ha sufrido, los he dispersado por todas las naciones. Esto es lo que se llama la dispersión de Israel, la diáspora. Israel fue, a causa del pecado, dispersado por todas partes. Se volvieron un pueblo sin tierra. Fueron desheredados. Y en los tiempos de los gentiles en el 586 a.C., la invasión de Jerusalén, el destierro de Israel. Y entonces Israel fue dispersado por todo el mundo. Y en este punto en particular de la historia están comenzando a ser reunidos. Y estamos viendo el comienzo de esta reunión de Israel que se consumará en el reino de nuestro Señor Jesucristo en el futuro. Pero estamos comenzando a verlo. Entonces Israel se dispersó y esto es lo que Dios tiene que decir al respecto. Versículo 20. Cuando entraron en las naciones a las que fueron, profanaron mi santo nombre. Ahora deténgase ahí por un momento. Dios dice ahora, cuando yo los dispersé, ustedes deshonraron o no glorificaron o profanaron o trajeron mal a mi santo nombre. Ustedes fueron una verdadera publicidad mala para mí. Ustedes me dieron mala fama. Ahora, dijeron, estos son los hijos de Jehová y han salido de su tierra. ¿Sabe lo que pasó? Los gentiles dijeron, hombre, ese Dios por allá de Israel debe ser algún tipo de Dios impotente. Vean a su pueblo, él ni siquiera puede mantenerlos en su tierra. En otras palabras, el mundo gentil tenía una plétora de deidades locales. Y ellos asumían que Jehová, el Dios de Israel, era simplemente otra deidad local, que tenía cierto territorio determinado bajo su responsabilidad y que él evidentemente había demostrado con la dispersión de Israel y el hecho de que fueron expulsados de la tierra que era impotente, incapaz incluso de mantener a su propio pueblo en la tierra. A menudo Dios, incluso como deidad local. Es un fracaso, véanlo. Entonces, en el versículo 21, Dios dice, no me gustó eso. No me gusta recibir esa mala publicidad de que soy una deidad local impotente. Tu compasión de mi santo nombre, no de Israel. Ahora, fíjense en esto. La reunión de Israel no es tanto por Israel como por el nombre de Dios. Tuve compasión de mi santo nombre, que la casa de Israel había profanado entre las naciones a las que fueron. Por tanto, dile a la casa de Israel, así dice Jehová Dios, no hago esto por vosotros, o casa de Israel. ¿Oye usted eso? Lo que voy a hacer no es por ustedes, no por causa de ustedes, sino por causa de mi santo nombre, que han profanado entre las naciones a las que fueron. Santificaré mi gran nombre, que fue profanado entre las naciones, el cual han profanado en medio de ellas, y las naciones sabrán que yo soy Jehová, dice Jehová Dios, cuando sea santificado en vosotros ante sus ojos. ¿Cómo vas a hacerlo, Dios? ¿Cómo vas a recuperar tu reputación? Digo, tienes Israel desprestigiado por todos lados y dices, no voy a tolerar esto, no voy a seguir siendo profanado, voy a recuperar la santidad que mi nombre merece. ¿Cómo? Versículo 24. Os sacaré entre las naciones, os reuniré de todos los países y os traeré a vuestra propia tierra. Os rociaré con agua limpia, quedaréis limpios de toda vuestra inmundicia y de vuestros ídolos os limpiaré. Os daré un corazón nuevo, pondré un espíritu nuevo dentro de vosotros, quitaré de vuestra carne el corazón de piedra y os daré un corazón de carne, pondré mi espíritu dentro de vosotros, haré que andéis en mis estatutos, guardaréis mis ordenanzas y las cumpliréis y habitaréis en la tierra que di a vuestros padres, vosotros seréis mi pueblo y yo seré vuestro Dios. Dios dice, ¿saben lo que voy a hacer? Algún día los voy a reunir de regreso, los voy a traer de regreso a la tierra, cuando lleguen a la tierra los voy a salvar, pondré mi espíritu dentro de ustedes, haré de ustedes un pueblo obediente y el mundo entero tendrá una visión diferente de mi poder. Y Dios dice, no hago esto por causa de ustedes, sino por causa de mí. Verá, los paganos, al ver el estado miserable del exilio de Israel, concluyeron que Jehová era impotente. Israel había traído sobre Dios mala fama, mala publicidad, un nombre profanado, un oprobio. Debido al pecado de ellos, Dios tuvo que castigarlos. Cuando Dios tuvo que castigarlos, la vida de ellos se volvió tan miserable que el resto del mundo pensó que Dios era impotente. Ahora esto nos abre una verdad muy importante en la que creo que pocos hemos pensado. Dios es vituperado cuando nosotros pecamos, porque cuando nosotros pecamos, Él tiene que disciplinarnos. Y cuando Él nos disciplina, nuestra vida se vuelve miserable. Y cuando el mundo ve a un cristiano que es miserable, asume que nuestro Dios tiene algún problema con él. Loftus afirmó, y cito, el pecado no solo es malo en sí mismo, sino que obliga a Dios a hacer lo que los hombres inevitablemente malinterpretan. El nombre de Dios es profanado no solo cuando su pueblo peca, sino también cuando lo obligan a castigarlos. Fin de la cita. Ve a la gente, ve a su alrededor y dicen, oh, Ustedes dicen que Dios es un Dios de amor, Dios es un Dios de gracia. Vean el desastre en el que está el mundo. ¿Han oído eso alguna vez? Lo oye todo el tiempo. Vean a toda la gente que está muriendo y a los bebés que están muriendo y a los bebés que nacen con malformaciones y siguen y siguen y siguen. Y la gente dice, ¿qué tipo de Dios tienes? ¿Qué tipo de Dios es este? Si es un Dios tan amoroso, bondadoso, misericordioso y de gracia, ¿por qué sucede esto? Ve lo que pasa. Los hombres pecan. Dios es justo y Dios debe castigar el pecado. Y cuando lo hace, recibe mala fama, mala publicidad. Su nombre se vuelve profanado. Y amados, esa es una de las razones por las que el Señor le dice a su pueblo, podrán ayudar mucho si dejaran de pecar. Si tan solo se corrigieran y yo pudiera al menos bendecir sus vidas y el mundo pudiera ver lo que son, entonces tal vez aumentaría la posibilidad de que se pensara de mí de una manera diferente. Voy a mostrarle otra escritura, Números capítulo 14, porque es muy útil para entender este principio. Espero que lo estén entendiendo. Números 14, 15. El Señor está muy molesto en este punto, debido a la rebelión y la incredulidad de Israel. Ellos estaban estaban quejándose y protestando y adorando un becerro de oro. Oh, era terrible. Entonces el Señor finalmente dice, se acabó. Versículo 11, ¿hasta cuándo este pueblo me va a provocar? Digo, ¿cuánto tiempo más puede soportar esto un Dios? Basta, ya, versículo 12, los castigaré con una plaga, los desheredaré y haré otra nación más grande y poderosa que ellos. Eso es todo para Israel. Y Moisés dijo, hombre, hombre, hombre, Señor, ¿qué dijo? Moisés le dijo a Jehová, versículo 13, entonces los egipcios lo oirán. ¿Quieres que tu reputación regrese a Egipto, de donde nos acabas de sacar? Y se lo contarán a los habitantes de la tierra. Harán un gran anuncio, porque han oído que tú, Señor, estás entre este pueblo, que tú, Señor, te ves cara a cara, que tu nube está sobre ellos, la nube que los guiaba, y que tú vas delante de ellos de día en una columna de nube y de noche en una columna de fuego. Oye, los egipcios saben que estás aquí y que tú eres el Dios responsable de nosotros y tú eres el Dios que nos está guiando y tú eres el Dios que nos da poder y tú eres el Dios que nos protege. Ahora, versículo 15. Si tú nos matas a todos nosotros como matarías a un solo hombre, aniquilaré a toda la nación. Entonces las naciones que han oído hablar de tu fama dirán, ¿sabes lo que dirán si haces eso? Porque Jehová no pudo llevar al pueblo a la tierra que les había jurado dar. Por lo tanto, los mató a todos en el desierto. Impotente. Los llevó hasta allí, pero no tuvo el poder de llevarlos a la tierra, así que los exterminó en el desierto. ¡Qué Dios! Ahora Moisés dice, Dios, ¿es esa la clase de reputación que deseas? Ve a qué está apelando Moisés. Está apelando a la gloria de Dios. ¿Quieres ser reprochado, Dios? Deuteronomio capítulo 9, versículos 23 al 28, dice esencialmente lo mismo. Trata el mismo terreno. En el capítulo 9, dice, versículo 27, Moisés dice, de nuevo, acuérdate de tus siervos, Abraham, Isaac y Jacob. No mires la terquedad de este pueblo, ni su maldad, ni su pecado. No tengas en cuenta nuestro pecado, Señor. No sé que la tierra de donde nos sacaste diga, porque Jehová no pudo llevarlos a la tierra prometida, y porque los odió, los sacó para matarlos en el desierto. No lo hagas, Señor, porque entonces van a malinterpretar tu carácter. Van a pensar que eres incapaz de cumplir tu promesa. Llegaste a la tierra prometida y no tuviste el poder para lograrlo. Ahora, verá, Dios no desea que su nombre sea manchado. Por eso Dios contuvo su mano, ¿no es así? De Israel y mató a algunos de ellos. Al menos 3,000 hombres murieron allí en la matanza perpetrada por los levitas y muchos más. Pero Dios contuvo su mano porque su reputación es importante para él. ¿Sabe? Dios muestra tanta gracia que a veces cuando merece usted algo no lo recibe solo para proteger la reputación de él. En Ezequiel 39 encontramos algo similar. Cuando Dios habla del futuro, dice que vendrán tiempos de tribulación y conquistará a Gog y Magog, un ejército confederado que ataque a Israel desde el norte. Dios dice, voy a acabar a Gog y a Magog. Esta es la invasión venidera que Dios enfrentará. Y él dice, cuando los haya exterminado, sabrán que yo soy Jehová. Versículo 7 de Ezequiel 39. Así daré a conocer mi santo nombre en medio de mi pueblo Israel, y no permitiré que profanen más mi santo nombre, y las naciones sabrán que yo soy Jehová, el santo en Israel. Estoy cansado de la mala fama, y algún día la revertiré. Verá, un pueblo puede vituperar a Dios o glorificar a Dios, y Dios desea que lo glorifiquemos. Y si el mundo ha de llegar a comprender quién es Dios, creo que dependerá de nuestra fidelidad al darle gloria. Ahora, permítame tan solo añadir una nota a pie de página aquí, porque quizá piense que si oraran como Moisés, podrá librarse de todo y Dios no lo castigaría. Así que la próxima vez que hagan algo malo dirán, ahora Señor, protege tu nombre, ¿ves? No me castigues, Señor, solo te perjudicará, porque ya sabes, lloraré mucho y la gente dirá, ¿qué te pasa? Yo diré, bueno, Dios me hizo esto y será malo. Pero permítame apresurarme a decir que en Jeremías 14:7, eso es esencialmente lo que Jeremías estaba experimentando. Oh Jehová, Jeremías 14:7, oh Jehová, aunque nuestras iniquidades testifiquen contra nosotros, hazlo por amor de tu nombre, todo lo que hagas, Señor. Realmente hemos sido malos, pero todo lo que hagas, Señor, hazlo para tu propia gloria. Todo lo que hagas, hazlo por causa de tu propio nombre. Nuestras recaídas son muchas y hemos pecado contra ti. Oh, esperanza de Israel, su salvador en tiempos de angustia, ¿por qué has de ser como un forastero en la tierra, como un hombre errante que se desvía para quedarse una noche? ¿Por qué has de ser como un hombre atónito, como un hombre poderoso que no puedes salvar? Dios, no hagas que la gente piense que solo te quedas un rato y que has abandonado el lugar. Has sido como un forastero aquí y te has ido otra vez. Has sido como un hombre atónito, no puedes entenderlo, así que huyes. O has sido como un hombre impotente, no tienes el poder suficiente para salvarnos. No huyas de nosotros ahora, Dios, o nadie comprenderá nuestro carácter. Sin embargo, Jehová, tú estás en medio de nosotros y tu nombre nos llama. Y somos llamados por tu nombre. No nos abandones, no te vayas, Jehová. No nos desampares ni nos dejes a merced de las consecuencias de nuestros pecados. ¿Y cuál fue la respuesta? Así dice Jehová a este pueblo. Así les ha gustado vagar. No han frenado sus pies. Por lo tanto, Jehová no los acepta. Ahora se acordará de la iniquidad de ellos y castigará el pecado de ellos. El Señor le dijo a Jeremías, no ores por este pueblo por el bien de ellos. Deja de orar por ellos. Lo van a recibir. Van a recibir su merecido. Cuando ayunen, oiré su clamor. Cuando ofrezcan holocaustos y ofrendas, no los aceptaré. Los consumiré con la espada y el hambre y la peste. Entonces dije, ah, Jehová Dios. ¿Dice usted qué pasó? Jeremías dijo, intento orar como Moisés. Dios dice, no puedes hacer esto. Dios dice, tengo que hacerlo. Él mostró gracia a Israel como nación, pero sabe que toda la generación que pecó allí fue exterminada, excepto dos de ellos. Y aquí dice, mira, tengo que hacerlo. Sé que va a ser una deshonra para mí. Sé que el mundo no lo entenderá. Sé que vendrá, que traerá oprobio, pero tengo que hacerlo. Dice usted, ¿por qué, Dios? Porque Dios es un Dios de qué? Justicia. Y Dios, para alcanzar la gloria, jamás puede eludir la justicia. Y por eso en el mundo, usted podría decir, bueno, Dios, si verdad quieres que todo mundo te quiera, ¿por qué no limpias el lugar? ¿Por qué no eliminas los problemas? ¿Por qué no detienes las guerras? ¿Por qué no resuelves todos los problemas? Y Dios está diciendo, sí, está bien que tú digas eso, pero yo no puedo porque mi justicia exige que yo castigue el pecado. La paga del pecado es ¿qué? Muerte, y tiene que ser pagada. Así que Dios está diciéndole al cristiano, podrías ayudar mucho si te aseguras de que tu vida no sea una vergüenza. Dios le dijo a Israel por medio de Pablo en Romanos, por tu culpa, mi nombre es blasfemado entre los gentiles. Eso es triste. Incluso podría sucederle a un cristiano que debido a su forma de vida, el nombre de Dios sea literalmente blasfemado. Es triste. Todo lo que haga en su vida debe ser para glorificar a Dios. En 1 Timoteo le voy a mostrar un par de ilustraciones simples. Y esto es tan, tan práctico. 1 Timoteo 5 habla de mujeres jóvenes. Y esto está asumiendo que son viudas. Su esposo ha fallecido y aún son jóvenes. Y dice, quiero pues que las jóvenes se casen de nuevo, literalmente ahí. Que se casen. Si eres una viuda joven, cásate de nuevo. Que tengan hijos. Que gobiernen la casa. Guía la casa, como una versión dice, da dirección en el hogar. No des ocasión al adversario para que hablen mal. No te atrevas a darle a Satanás nada que pueda deshonrar a Dios. Porque ya algunas se han desviado en pos de Satanás. ¿Sabe lo que dice? Si no se casan, mujeres jóvenes corren el riesgo de caer en el pecado sexual. Y si caen en el pecado sexual, dejarán de glorificar a Dios y van a traer vituperio a Dios. No hagan eso. 1 Timoteo 6.1 va un paso más allá. Esto está hablando de los empleados. Ahora, eso nos incluye a muchos, ¿verdad? Todos los empleados, por favor, escuchen. Este es un boletín para todos los empleados. Dejen que todos los empleados que están bajo el yugo, dice usted, esos somos nosotros bajo el yugo, eso significa que usted está tirando del arado de otra persona, usted es un empleado. Ustedes hagan esto, consideren a sus propios amos dignos de todo honor. Dice usted, no conoces tú a mi jefe, ese no es el punto. Considérenlo digno de todo honor, ¿por qué? ¿Para que usted reciba un incremento de sueldo o no? No, para que el nombre de Dios y su doctrina, ¿qué? No sean blasfemados. ¿Sabe lo que pasa si usted no es un buen empleado? Su empleador sabe que usted es cristiano, ve que no es un buen empleado y concluye que Dios no es un Dios muy bueno. Y Dios es deshonrado. Eso es bastante práctico, amigos. Tito capítulo 2, versículo 5. Aquí hay algo más, tenemos que involucrar a todos. Tito 2, 5. Ahora esto es para las mujeres jóvenes casadas. Versículo 4. Para que enseñen a las mujeres jóvenes a ser sobrias, eso significa conocer las prioridades. Ahora, enseñen a esas jóvenes, ustedes mujeres ancianas, a amar a sus maridos, a amar a sus hijos, a ser discretas, castas, eso significa puras, cuidadoras de su casa. Eso es bueno, quédense en casa de vez en cuando. Están haciendo esos pagos, bien podrían usarlos. Cuidadoras del hogar, buenas o amables, obedientes a sus propios maridos. ¿Por qué? ¿Por qué? ¿Para mantener la armonía en la casa? No. Para que la palabra de Dios no sea qué, blasfemada. Verá, una esposa que no vive como debería vivir, difama a Dios que ella dice amar. Verá, esta es la base de todo nuestro comportamiento cristiano. Versículo 8. Jóvenes, tenemos que hacer que entren aquí. Hombres jóvenes, versículo 6 dice, sean sobrios, mostrándose como ejemplo de buenas obras. En la doctrina muestra integridad, doctrina verdadera, gravedad, eso es dignidad, sinceridad, palabra sana, que no puede ser condenada. Cuando usted abre la boca, muchacho, debe salir una palabra sólida y sana. ¿Por qué? Para que el que es de la parte contraria, ¿quién es el que es de la parte contraria? Anticristiano. Se avergüence, no teniendo nada malo que decir de vosotros. ¿Ven eso? Cierren la boca de los críticos para que Dios no sea deshonrado. Bueno, ahí lo tienen, amigos. Solo tienen dos opciones en la vida. Una, glorificar a Dios. Dos, reprocharle. Tiene usted que enfrentar esa realidad. Ahora, volvamos a 1 Corintios 10:31. ¿Qué está Pablo diciendo? Aquí, él está diciendo, solo hay una cosa que hacer. Y en todo lo que hagan, háganlo, ¿qué? Para la gloria de Dios. Que esto no sea un vituperio para Dios. Ahora, el mandato es bastante simple. Ahora, pongámoslo en el contexto y veamos el pasaje. Una de las áreas más urgentes en las que debemos glorificar a Dios es el uso de la libertad cristiana. Esta es una de las áreas más urgentes. Debemos glorificar a Dios en el uso de nuestra libertad cristiana. Nuestra libertad cristiana, y por libertad cristiana no me refiero al derecho al voto. Digo, la libertad que usted tiene en Cristo para hacer cosas en el área en las que la Biblia no habla. Libertad cristiana. Ahora, ¿cómo vamos a glorificar a Dios en el uso de nuestra libertad? ¿Cómo vamos a decir, vean, la Biblia no prohíbe esto en aquello, ya sea comer carne ofrecida a los ídolos, beber vino, asistir a este o aquel espectáculo, ir de compras el domingo, leer las caricaturas el domingo por la mañana, ya saben, sea lo que sea que forme parte de su herencia cultural o que esté aprobado o desaprobado, sea cual sea esa zona gris para usted, ¿cómo aplica usted este principio para que todo lo que usted haga sea para la gloria de Dios? Quiero hacer eso en la zona gris. ¿Cómo lo hago? Debe conocer tres cosas. Número uno, los principios. Número dos, el propósito. Número tres, el patrón. Eso es lo que le quiero mostrar a partir de estos versículos. Estas tres cosas lo capacitarán a usted para glorificar a Dios al usar su libertad cristiana. Veamos los principios primero. Los principios, el propósito y el patrón. Principios, número uno. Voy a darle cuatro. Y eso es lo que hace Pablo. Cuatro principios que se superponen. Y estos cuatro principios son dados para que usemos nuestra libertad de manera que glorifique a Dios. Principio número uno. Edificación sobre gratificación. Número uno. Edificación sobre gratificación. Dice usted, ni siquiera puedo deletrearlo y mucho menos sé lo que significa. Se lo voy a dar despacio y con cuidado. La edificación por encima de la gratificación. Ve el versículo 23. Principio número uno, y Pablo está resumiendo todo lo que he estado diciendo. Todo me es lícito, no todo conviene. Todo me es lícito, pero todo, ahí está la palabra, no edifica. Ahora, fíjese que dice dos veces que todo es lícito. Atrás en el capítulo 6, versículo 12, se dice dos veces, todo es lícito. Este era un dicho que los corintios usaban. Al parecer, cuando Pablo estuvo allí, usó esa frase y ellos la convirtieron en un lema. Así que cada vez que querían salir a hacer algo, decían, todo es lícito, y alguien diría, no deberías hacer eso, todo es lícito, ¿lo ve? Se volvió un pequeño eslogan. Ya saben, la Biblia no dice que no podamos hacerlo. Pablo dice que todo es lícito y ese era su pequeño asunto, ¿lo ven? A donde quiera que iban, ese era su eslogan. Y la base de todo lo que hacían, su principio general para todo comportamiento era exhibir ese pequeño eslogan, todo es lícito. Y probablemente proviene de Pablo, porque es verdad, en las zonas grises, no habla del mal, habla de lo no moral, de lo amoral. En esa área, sí, todo es lícito. Pero hay algunas limitaciones. Todas las cosas no convienen. Es decir, no todo beneficia. Todas las cosas no edifican. Eso significa no todo edifica. Entonces, lo que quiere averiguar es esto. ¿Es lícito, pero es beneficioso y genera beneficios? ¿Edifica? Usted no debe decir, bueno, quiero hacerlo porque es neutral. Diga, quiero hacerlo porque es positivo. Y si tiene que elegir entre algo neutral y algo positivo, elija lo positivo. Y si en su vida solo tiene opciones entre dos cosas neutrales, no está haciendo nada. No hay tiempo suficiente para hacer eso, solo para cosas neutrales. Entonces, ¿cómo se dice? ¿Cómo se aborda? ¿Es conveniente? ¿Eso significa beneficioso? ¿Se acumulará? ¿Va a edificar? ¿Es beneficioso? ¿Va a edificar? Esa es la clave. Se trata de edificación por encima de la gratificación. No se trata de gratificarse uno mismo. No se trata de satisfacer sus propias ideas. No se trata de hacer lo que a uno le agrada. No se trata de hacer lo que le edifica a usted y a cualquier otra persona involucrada. Ahora, la edificación es una palabra fundamental. Proviene del griego oikodomeo, que literalmente significa construir una cosa. ¿Qué es lo que se edifica? En sentido figurado, metafóricamente, significa crecimiento espiritual. Este es el punto. Todo lo que hago, todo lo que usted hace como cristiano, tiene como fin que seamos edificados, que crezcamos en la gracia y en el conocimiento del Señor y Salvador Jesucristo, como lo expresa Pedro en 2 Pedro 3:18. Ahora, el Nuevo Testamento está repleto de información sobre cómo edificar a las personas. Hay cuatro herramientas básicas que nos edifican. Número uno, la palabra. Lea la Biblia. Pablo le dice a los ancianos de Éfeso en Hechos 20, versículo 32, los encomiendo a la palabra de su gracia que tiene poder para ¿qué? Edificarlos. La palabra lo edificará usted. En segundo lugar, la predicación y la enseñanza. Venir a escuchar la predicación de la palabra de Dios lo va a edificar usted. En 1 Corintios 14:3, Pablo dijo a la asamblea de Corinto, en lugar de hablar en lenguas todo el tiempo, profeticen o prediquen, porque la predicación tiene el fin exhortar, consolación y edificación. Lo va a edificar usted. La lectura de la Biblia y el estudio de la Biblia lo va a edificar usted. La predicación lo va a edificar usted. El amor lo va a edificar usted. 1 Corintios 8:1, el conocimiento envanece, el amor edifica. Y una cuarta cosa que le edifica a usted es la obediencia, el servicio obediente. Efesios 4:12 dice, cuando los santos hacen la obra del ministerio, el cuerpo de Cristo es ¿qué? Edificado. Entonces, ¿qué edifica? Estudiar la palabra, escuchar la palabra, amar, obediencia, servicio.
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1: Mi Dios proveerá a todas vuestras necesidades conforme a sus riquezas en gloria en Cristo Jesús. Filipenses 4:19. En Filipenses 4:6, Pablo dice: Por nada estéis afanosos, antes bien, en todo, mediante oración y súplica, con acción de gracias, sean dadas a conocer vuestras peticiones delante de Dios. Y luego en Filipenses 4:19, solo 13 versículos después, nos da la promesa liberadora de la gracia venidera, del mismo modo en que Jesús lo hizo. Mi Dios proveerá a todas vuestras necesidades conforme a sus riquezas en gloria en Cristo Jesús. Si vivimos por fe en esta promesa de gracia venidera, será muy difícil que la ansiedad prevalezca. Las riquezas en gloria de Dios son inagotables. Él realmente quiere que no nos preocupemos por nuestro futuro. Deberíamos seguir el ejemplo de Jesús y de Pablo y batallar contra la incredulidad propia de la ansiedad con las promesas de la gracia venidera. Cuando estoy ansioso respecto de algún nuevo emprendimiento o reunión que conlleve un riesgo, batallo contra la incredulidad aferrándome a una de las promesas que uso más a menudo. Isaías 41:10. El día que me fui a pasar 3 años en Alemania, mi padre me hizo una llamada de larga distancia y me dio esa promesa. Durante esos 3 años, debo habérmela repetido a mí mismo unas 500 veces para lograr atravesar periodos de tremenda presión. No temas, porque yo estoy contigo. No te desalientes, porque yo soy tu Dios. Te fortaleceré, ciertamente te ayudaré. Sí, te sostendré con la diestra de mi justicia. Isaías 41:10. Cuando el motor de mi mente permanece neutro, Isaías 41:10 se convierte en el ronroneo de los engranajes.
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Romanos 5:21. Para que así como el pecado reinó en la muerte, así también la gracia reine por medio de la justicia para vida eterna, mediante Jesucristo nuestro Señor. 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
1: La pregunta del canon es cómo y por qué proceso los libros individuales de la Biblia llegaron a ser

0: Una vez, ¿cómo decidió la iglesia cuáles serían los 27 libros del Nuevo Testamento? ¿Cómo sabemos que los libros correctos se incluyeron en el canon de las Escrituras? ¿Qué criterios utilizó la iglesia primitiva para decidir qué libros estaban inspirados por Dios y cuáles no? Pasemos de nuevo al aula de clases a escuchar al Dr. R.C. Sproul, quien nos explica los criterios que utilizó la iglesia primitiva y cómo podemos tener confianza en la inspiración y el canon de las Escrituras.
1: En el último segmento de nuestro estudio sobre este tema de la autoridad de las Escrituras, analizamos esas afirmaciones que la Biblia hace sobre sí misma. Si recuerdan, fui rápido en señalar que el simple hecho de que un libro afirme tener su origen en Dios no significa que tenga ese origen en Dios. Pero el hecho de que se haga la afirmación hace que los riesgos sean extremadamente altos, porque si la afirmación es fraudulenta, entonces la credibilidad de la fuente se pone en duda. Ahora, mencioné en su segunda carta a Timoteo, en esa ocasión Pablo dijo que toda escritura es inspirada por Dios. Noten que no dijo simplemente la Escritura es inspirada por Dios, sino que usó el término toda, como si indicara que habría más de una Escritura. Literalmente, en griego, toda la grafe significa todos los escritos o todos los escritos sagrados. Nos da la primera pista de que la Biblia realmente no es una Biblia, en el sentido de que la Biblia no es un biblios o biblión, de donde se obtiene la palabra Biblia, que significa libro. No es un libro. Bueno, es un libro, pero no es un libro. No estoy hablando en contradicciones ni jugando con ustedes, pero somos conscientes de que la Biblia no es simplemente un libro, es una colección de libros. Es más una biblioteca que un solo volumen, porque en realidad la Biblia, como este volumen que sostengo en una mano, está compuesta por un total de 66 libros individuales. Ahora, ¿cómo es que todos estos libros individuales fueron compilados para formar un único gran libro que llamamos la Santa Biblia? Esto plantea un tema extremadamente importante que hace referencia indirecta a nuestra confianza en la autoridad de la Biblia. De nuevo, si puedo volver a mi amigo Martín Lutero en el siglo XVI, cuando insistía en la doctrina de la justificación solo por la fe, quienes se oponían a Martín Lutero no paraban de citar algunas de las afirmaciones que Santiago hace en su epístola sobre la justificación. Y con el tiempo, Lutero se fue enfadando cada vez más con estas interminables citas de Santiago e hizo la observación que ha sido mencionada 10 millones de veces desde que la hizo, que Santiago es una epístola de paja. Otra forma de traducirlo, una epístola muy endeble. Ahora, desde el conflicto del siglo XX en la iglesia sobre la doctrina de las Escrituras y su autoridad, algunos han argumentado que los reformadores del siglo XVI, por mucha atención que prestaran a la Escritura, realmente no creían que la Biblia estuviera inspirada por Dios, porque, por ejemplo, si Lutero creía que la Biblia estaba inspirada por Dios, ¿cómo pudo decir que Santiago era una epístola de paja? ¿No diría que algo donde Dios es el autor es de paja o una epístola endeble? Allí, cuando la gente hace esa observación, confunde un par de asuntos que hay que distinguir y que hay que distinguir con cuidado. Lutero, si hubo alguien que creyó en la plena autoridad de las Sagradas Escrituras, ese fue Martín Lutero. Martín Lutero comentó que las Escrituras

0: nunca se equivocan. Nunca. Sin embargo, hubo un periodo en su vida sobre lo cual cambió de opinión más tarde, en el que tuvo preguntas reales sobre Santiago. Pero la pregunta de Lutero no era sobre si la Biblia era inspirada, sino que la pregunta de Lutero era: ¿es apropiado que se incluya a Santiago en la Biblia? ¿Ves la diferencia en esa pregunta? Para Lutero, toda la Biblia es inspirada, toda la Biblia es cierta, pero ahora él se pregunta: ¿cuáles son los libros que componen la Biblia? Esa es una pregunta que trata con lo que llamamos canon. Algunas personas prefieren referirse a la Biblia como la espada del Señor. Prefiero pensar en ello como el canon, una forma moderna de armamento, por así decirlo. La palabra canon proviene del griego canon, que significa vara métrica, regla o norma. Pues históricamente la colección de libros que juntos conforman la Biblia se llama o es llamado el canon de la Sagrada Escritura. Bueno, lo que viene ahora y que quisiera tratar no es algo que vayan a encontrar especialmente emocionante o inspirador, pero espero que sea informativo porque es algo importante que debemos entender al profundizar en la historia de las Escrituras. La pregunta del canon es: ¿cómo y por qué proceso los libros individuales de la Biblia llegaron a ser recopilados y colocados en la Biblia? Escuché a un crítico, o leí a un crítico, que observaba que la Iglesia de Cristo realmente no tuvo una Biblia sino hasta 500 años después de que Jesús partió. Eso sí es mucho tiempo, ¿no? Así que la Iglesia no tuvo una Biblia hasta 500 años después de Jesús. Déjenme contarles cómo algunas personas llegan a cifras así. La Iglesia, en los primeros 4 siglos, tuvo una serie de sínodos y concilios que se reunían para discutir interrogantes sobre qué documentos debían incluirse en las Sagradas Escrituras. La última reunión de esas discusiones tuvo lugar en el año 397, en el tercer concilio de Cartago. Es un concilio muy pequeño, pero significativo en la historia de la Iglesia. Eso es 397. Ahora, eso ocurre aproximadamente 370 años o 365 años después de la muerte de Jesús. Pero ¿por qué alguien diría 500 años? El asunto funciona así. Estamos a finales del siglo IV. Así que alguien pudo haber dicho: bueno, la Iglesia no tomó su decisión final sobre qué libros pertenecen al canon hasta principios del siglo V. Ya saben cómo nos enredamos en el siglo XX o en el siglo XIX, en el XIX o en el siglo XVIII, en el XVIII o en el XVII. El punto es que dices que estamos a principios del siglo V y lo siguiente que sabes es que son 500 años y no tenemos Biblia. Bueno, eso es una simplificación enorme de lo que realmente ocurrió en la Iglesia primitiva. Como mencioné en nuestra última clase, algunos de los propios escritores bíblicos hacen referencia a otros escritos de los apóstoles, de modo que reconocen incluso en ese momento que pertenecen al estatus o al nivel de las Escrituras. Ahora, otra de las disputas que surgieron de la Reforma fue con respecto a la pregunta: ¿qué pertenece al canon y cómo los libros entraron en el canon? Si eres católico romano o si tienes amigos católicos romanos y si alguna vez has visto una Biblia católica romana, sabes que hay ciertos libros en esa Biblia que no se encuentran en las Biblias protestantes. Por ejemplo, la Iglesia Católica Romana incluye un segmento de literatura que fue escrito en el llamado periodo intertestamentario entre el cierre del canon del Antiguo Testamento con Malaquías y la apertura del canon del Nuevo Testamento con Mateo. En ese periodo de 400 años hubo algunos libros de gran valor histórico escritos por historiadores judíos y gente de sabiduría y demás que se llaman los apócrifos. En su mayoría, el cristianismo protestante no ha reconocido los libros apócrifos como parte de la Biblia, mientras que la Iglesia Católica Romana sí reconoce a los apócrifos como parte de la Sagrada Escritura. Tanto así que la Iglesia Católica Romana puede decir la Biblia dice y luego dar una cita del libro de Macabeos o de Segundo de Esdras o alguien así, donde el protestante no citaría esas fuentes y diría la Biblia dice. Reconocemos que los apócrifos son lo que llamamos deuterocanónicos. Eso significa, deutero significa nivel secundario, no primario. Su canon principal son los libros del Antiguo Testamento y los libros del Nuevo Testamento. Los apócrifos, como muchos, son de segundo nivel. Son importantes históricamente hablando, pero nada nos lleva a afirmar que los apócrifos estén inspirados, o sea, en la palabra de Dios o algo por el estilo. Pero ¿por qué esta diferencia? ¿Cómo sucedió esto? Bueno, hay una diferencia en la perspectiva de todo el proceso. Sabemos, como mencioné antes, varias reuniones dentro de la iglesia se celebraron en los primeros 4 siglos para discutir asuntos relacionados a qué libros deben estar en la Biblia. Y la crisis fue provocada a mediados del 2 siglo por un tal Marción. ¿Cuántos de ustedes han oído hablar de este hombre, Marción? La mayoría no, ¿ok? En español se pronuncia casi como marciano, pero él no es de otro planeta. Marción vivió en el siglo II y estuvo fuertemente influenciado por un grupo de pensadores heréticos llamados gnósticos, etc. Pero aquí está el interesante punto de vista que tenía Marción. Marción odiaba al Dios del Antiguo Testamento. Creía que el Dios del Antiguo Testamento, el Dios de la ira, de juicio y todo ese tipo de cosas, era un Dios que no era digno de la adoración, reverencia y respeto de Marción. Y no creía que Jehová en el Antiguo Testamento fuera realmente Dios. Él creía que era el creador del mundo. Pero Marción creía que la deidad del Antiguo Testamento, Jehová, no era el Dios supremo, el Dios altísimo, sino una especie de Dios de segundo nivel. Hay que entender algo de la filosofía neoplatónica para entender estos diferentes niveles de deidades, pero en resumidas cuentas, su convicción era que el Dios del Antiguo Testamento era lo que se llamaba un demiurgo, una especie de semidios, mini Dios, una deidad de nivel inferior, no el Dios supremo. Y que Jesús en el Nuevo Testamento revela al Dios supremo y rescata la tierra de las garras de esta deidad de segundo grado, este demiurgo que es tan cruel y desagradable que encontramos en el Antiguo Testamento. Pero el verdadero Dios es un Dios superior a Jehová y es un Dios de amor, bondad y misericordia, no como el que ahoga a la gente con un diluvio y demás en el Antiguo Testamento. Así que para comunicar su teología a las masas, este Marción produjo el primer canon oficial del Nuevo Testamento. Pero era la versión depurada de Marción de la Biblia. Solo incluyó libros en el Nuevo Testamento que fomentaban y defendían su idea de distinguir entre el Dios amoroso del Nuevo Pacto y el Dios mezquino y desagradable del Antiguo Testamento. Por ejemplo, Mateo no sería incluido porque Mateo siempre citaba del Antiguo Testamento. Y él incluso cortaba pasajes de Lucas y otros evangelios donde en cualquier momento el escritor del evangelio hacía que Jesús dijera algo halagador sobre Jehová en el Antiguo Testamento. Bueno, eso tenía que salir. Así que Marción nos dio la primera versión de la Biblia con tijera y pegatina en la que trató de juguetear con los escritos de los apóstoles y descartar lo que no le gustaba y mantener lo que sí le gustaba y manipular las fuentes. Esa es la crisis teológica que obligó a la iglesia en el siglo II a decir, espera un momento, vamos a elaborar una lista que reconozcamos como la lista completa de los libros inspirados del Nuevo Testamento. Ahora, ni siquiera esto es para sugerirles, damas y caballeros, que la iglesia no tenía una Biblia sino hasta mediados del siglo II. Ya lo he llevado desde el año 500 hasta el 150 DC, pero quiero ir más atrás aún. No hay duda históricamente de que desde el momento, por ejemplo, en que Pablo escribió Romanos y circuló en la iglesia primitiva, que la iglesia reconoció Romanos como la palabra de Dios, como sagrada escritura. No hay duda de que cuando las personas que vivían y escribían a finales del primer siglo, los llamados padres subapostólicos, cuando citaban los escritos del Nuevo Testamento, de los evangelios, de los escritos de Pablo, por ejemplo, los citaban como autoridades bíblicas. Así que sabemos como registro histórico que la mayor parte de la literatura del Nuevo Testamento que se encuentra en el canon del Nuevo Testamento funcionó como escritura sagrada desde el principio mismo de la vida de la iglesia. Es muy importante que podamos entenderlo. Ahora, en cuanto a la gran mayoría de los libros del Nuevo Testamento, nunca hubo duda en la mente de la iglesia sobre si estos libros pertenecían o no a la Sagrada Escritura. Pero los hechos históricos dejan claro que hubo algunos libros en el Nuevo Testamento sobre los cuales en distintos momentos de la historia la iglesia tuvo dudas sobre si estos libros realmente deben estar en el canon. Se plantearon preguntas sobre el libro de Judas, ocupa menos de una página del Nuevo Testamento. Se plantearon preguntas sobre 2 de Pedro. Se plantearon preguntas sobre la primera, segunda y tercera de Juan. Estas son partes pequeñas del Nuevo Testamento. Se plantearon preguntas sobre el libro de Hebreos. La razón es que el libro de Hebreos, en Hebreos capítulo 6, parece sugerir que las personas pueden perder su salvación. Y eso pareció tan extraño por todo lo demás que la Biblia enseña sobre ello, que la gente empezó a preguntar, ¿realmente debe estar ese libro? Así que convocaron los concilios y se reunieron los sínodos, examinaron, investigaron y clasificaron. Escuché a otro académico decir, ¿cómo sabemos con certeza que los libros correctos entraron en la Biblia? Cuando había más de 2,000 libros que pretendían ser autoridad bíblica, ¿y acabas con qué? ¿27 en el Nuevo Testamento? ¿Cómo sabemos que tenemos los 27 libros correctos? Las probabilidades son bastante fuertes en contra, ¿no? Seguro pensarías que si entre nosotros hubo 2,000 candidatos y solo 27 entraron, es muy posible que algunos de los que entraron deberían estar fuera y algunos de los que quedaron fuera deberían estar dentro. Amados, si miran el proceso histórico de estos 2,000 libros, hubo 2 o 3 libros que recibieron la más mínima consideración seria para su inclusión en el canon. El Pastor de Hermas, Primera de Clemente, libros escritos a finales del primer siglo, son magníficos como literatura y básicamente son teológicamente sanos. La razón por la que esos dos libros no se incluyeron en el Nuevo Testamento es porque los propios autores indican una clara diferencia entre la autoridad que ellos tenían y la autoridad de los apóstoles. En otras palabras, se descalificaron a sí mismos de ser incluidos. Pero el resto de los 1898, damas y caballeros, nunca fueron considerados ni por un momento porque eran puros fraudes gnósticos y todo el mundo lo sabía. Pero en todo caso, hubo algunos libros que acabaron en el canon del Nuevo Testamento sobre los que hubo preguntas. Así que la pregunta que nos queda ahora es, ¿cómo sabemos que esta es la Biblia correcta? ¿Cómo sabemos que los libros que hay ahí dentro deben estar ahí? La Iglesia Católica Romana tiene una solución algo sencilla al problema. Como la Iglesia es infalible y la Iglesia tomó la decisión de cuáles libros deben estar en el canon, entonces no tenemos que preocuparnos, sabemos con certeza que los libros adecuados están allí. porque Roma aborda esto diciendo, no quiero confundir a nadie aquí, que el canon es, esto siempre confunde a la gente cuando hago esto, así que este va a ser el primer grupo que no se quedará confundido. Una colección infalible. Bueno, voy a cambiar la colección por la recopilación para quizá evitar la confusión de libros infalibles. A ver si puedo explicarlo. Funciona así. La iglesia dice, sabemos que hay 2027 o tantos manuscritos por ahí y algunos son la palabra inspirada de Dios y otros no. Ahora, tenemos que encontrar cuáles son realmente la palabra de Dios. Tenemos que recopilar los que son infalibles. Sabemos que Romanos es infalible porque es la palabra de Dios. También Mateo es infalible porque es la palabra, etcétera. Ya ves lo que estamos haciendo. Vamos a encontrar los que son inspirados y vamos a separarlos de los que no son inspirados. Y Roma dice que el proceso por el que hicieron esa evaluación de identificación y clasificación fue una obra infalible de la iglesia. Así que el proceso de recopilación en sí fue infalible. ¿Lo ven? El protestantismo clásico diría, no, la compilación del canon fue una colección falible. Haz que se pongan de acuerdo. Una colección falible de libros infalibles. La iglesia intentaba ser diligente. La iglesia intentaba ser obediente. La iglesia oró por ayuda y apoyo providencial, pero la iglesia no pretendía ser infalible. Simplemente dijimos, según nuestro mejor conocimiento, nuestra mejor capacidad, nuestro mejor juicio, estos son los libros que creemos ser y que recibimos como las Sagradas Escrituras. Pero podríamos estar equivocados. Y esa es la postura que adopto. Es un proceso histórico, un proceso liderado sin duda por la providencia de Dios y uno por el que no creo que ningún cristiano debe preocuparse, ya que tenemos todas las razones para creer con la mayor confianza posible que los libros correctos, por la gracia de Dios, han sido entregados de forma sana a través de los siglos a la iglesia hoy.
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0: Puedes comenzar con el Evangelio de la Gracia, pero terminar viviendo y hablando como si en realidad todo se redujera simplemente a la moralidad, a la ley y a la obediencia. Eso puede suceder en una iglesia, y creo que todos lo hemos visto. Ahora, aquí está la aplicación para hoy. Eso mismo también puede suceder en la vida de una familia cristiana.
1: Soy Omar Jaramillo y quiero darles la bienvenida al programa Abre la Biblia con el pastor Colin Smith en la voz de Fausto González de Chávez. Colin, esa es una verdad muy importante, pero ¿cómo puede verse eso en la práctica dentro de una familia cristiana?
0: Estoy seguro de que hay muchas maneras en que esto puede manifestarse, pero es natural que todos nos preocupemos porque las cosas parezcan estar bien. Por eso, cuando las cosas no están bien, hacemos lo posible para que las cosas parezcan estar bien, aunque solo sea apariencia. Entonces, mientras todo se mantenga dentro de ciertos límites, eso se convierte en la visión ajustada de la vida familiar. Pero quiero decirte que nunca debes intercambiar el deseo de ver la conversión espiritual de tus hijos por la simple conformación de ellos a reglas y costumbres que los alejan de una verdadera conversión. Debemos distinguir que muchos hijos que se conforman terminan teniendo corazones muy endurecidos porque nunca se convirtieron. Hay otros que parecen rebelarse y tú dices, «Oh, Dios mío, ¿qué está pasando aquí?». Tu corazón se rompe, sin embargo, con el paso del tiempo, ocurre una conversión genuina y una vida que busca agradar al Señor. Por eso es tan importante ver más allá de las apariencias inmediatas. Esa es la razón por la que estamos hablando de criar hijos en la carne en lugar de criarlos en el Espíritu, que es lo que realmente debemos buscar.
1: Es fácil preocuparse tanto porque todo parezca estar bien que terminemos conformándonos con una obediencia externa. Pero Dios desea algo mucho más profundo para nuestros hijos, no solo que sigan ciertas reglas, sino que conozcan a Cristo y reciban su Espíritu. Vamos a ver esto en Gálatas capítulo 3. Así que abre tu Biblia y acompáñanos allí mientras comenzamos el mensaje La crianza en la carne versus la crianza en el Espíritu. Aquí está el pastor Colin.
0: Permíteme pintar el cuadro. Había un grupo de creyentes en una región llamada Galacia. Habían llegado a la fe en Jesucristo por medio de los viajes misioneros del apóstol Pablo. En Gálatas 1:2 ya se habían establecido iglesias. Y al comienzo de estas iglesias parece que surgió cierta confusión respecto al Evangelio. Algunas personas pusieron tanto énfasis en la obediencia que terminaron restando importancia a la gracia. Esto significó que abandonaron el Evangelio en su aspecto práctico. En el versículo 6 encontrarán que Pablo está asombrado de que algo así pudiera suceder tan rápidamente entre estos cristianos. Pero eso fue exactamente lo que ocurrió. El énfasis tan fuerte en la obediencia llegó a dominar tanto la vida de la iglesia que perdieron de vista la gracia redentora de Cristo. De eso trata precisamente la carta a los Gálatas.

0: esto les ha sucedido a buenos cristianos. Y esta carta del Nuevo Testamento, tan importante para nosotros, nos recuerda que puede ocurrir en la iglesia de hoy en día también. Puedes comenzar con el Evangelio de la Gracia, pero terminar viviendo y hablando como si en realidad todo se redujera a la moralidad, a la ley y a la obediencia. Eso puede suceder en una iglesia, y creo que todos lo hemos visto, pero también sucede dentro de la familia cristiana. En este mensaje quiero que reflexionemos sobre esto, y más aún, sobre cómo asegurarnos de que no nos suceda a nosotros. Ahora concentremos nuestra atención en la pregunta que Pablo plantea en Gálatas 3:2. Me parece una pregunta fundamental sobre nuestra manera de pensar como padres acerca de la crianza de nuestros hijos. Pablo dice en Gálatas 3:2, «Solo quiero saber de ustedes una cosa. ¿Recibieron el Espíritu por las obras de la ley o por oír con fe?» Este solo versículo reúne cuatro temas que son centrales para nuestra comprensión del Evangelio. Primero, recibir el Espíritu. Segundo, observar la ley. Tercero, oír el Evangelio. Y cuarto, creer en el Evangelio. Pongámoslo en este orden: oír, creer, recibir y obedecer. Observa la pregunta de Pablo: ¿recibieron el Espíritu por las obras de la ley? ¿De qué está hablando acá? ¿De qué Espíritu está hablando? Claramente Pablo se refiere aquí al Espíritu Santo de Dios. Y para comprender un poco mejor, recuerden que a lo largo del Antiguo Testamento, Dios había prometido que un día derramaría su Espíritu sobre todo su pueblo. Y recordarán que eso ocurrió el día de Pentecostés. Quiero invitarlos a ir a Hechos capítulo 2, porque el relato del día de Pentecostés es muy importante para entender la carta de Pablo a los Gálatas. Vayamos al libro de los Hechos y repasemos esta historia para tenerla fresca en nuestra mente. En ese momento del relato, Jesús ya había ascendido al cielo y hay alrededor de 120 creyentes reunidos en una habitación. Recordarán que en el día de Pentecostés se oyó el sonido de un viento impetuoso. Vieron aquella manifestación extraordinaria como de fuego, que se dividió en lenguas y se posó sobre cada uno de ellos, y todos estaban llenos del Espíritu Santo. Con todo esto sucediendo, no es sorprendente que muy pronto se reuniera una multitud. Entonces, en Hechos 2:14, Pedro se pone de pie para hablar y dice: «Esto es lo que fue dicho por medio del profeta Joel». En realidad, todos los profetas habían hablado de esto, pero Pedro cita especialmente a Joel: «Y sucederá en los últimos días que derramaré mi espíritu sobre toda carne». Pedro está diciendo: «Esto es exactamente lo que Dios dijo que iba a suceder, derramar su espíritu sobre todo su pueblo». Después de eso, Pedro continúa predicando acerca de Jesús. Si leen desde el versículo 22 en adelante, verán que le explica a la multitud quién es Jesús, por qué murió, por qué resucitó y cómo ascendió a la diestra del Padre. Y así llega al versículo 36, donde concluye diciendo: «Sepa pues con certeza toda la casa de Israel que a este Jesús, a quienes ustedes crucificaron, Dios lo ha hecho Señor y Cristo». Esto es lo que entendemos por el Evangelio, la buena noticia de Jesucristo, el Hijo de Dios, que fue crucificado y que resucitó. Él es el Salvador que puede perdonar a todos los que vienen a Él y también puede transformar sus vidas. Eso es el Evangelio. Mientras Pedro expone estas verdades ante la multitud, observen lo que sucede. En el versículo 37 responden con una pregunta: «¿Qué haremos?». Y la respuesta de Pedro es: «Arrepiéntanse y sean bautizados cada uno de ustedes en el nombre de Jesucristo para perdón de sus pecados». ¿Y qué sucederá entonces? Pedro continúa diciendo que si cualquiera de los que estaban allí respondía a Jesucristo de esa manera, recibiría algo extraordinario y recibirán el don del Espíritu Santo. Observen ahora lo que dice en el versículo 39. «Porque la promesa es para ustedes y para sus hijos, y para todos los que están lejos, para tantos como el Señor nuestro Dios llame». Así que la promesa de Dios para nuestros hijos es que si vuelven a Jesucristo en arrepentimiento y fe, recibirán el Espíritu Santo de Dios. Eso es lo que Dios quiere para ellos. Esa es su promesa. Es una promesa para ustedes, para sus hijos, para todos los que están lejos, para todos los que el Señor nuestro Dios llame, para todos los que se vuelvan a Jesucristo en arrepentimiento y fe. Esta es la promesa de Dios. Este es el propósito de Dios. Y nada menos que esto es el propósito de Dios, que reciban el Espíritu Santo de Dios, que la misma presencia de Dios venga a morar en ustedes, llenándolos para que la vida de Dios habite en su interior. Ahora volvamos a Gálatas capítulo 3, al punto donde comenzamos y permanezcamos en ese pasaje. Observen la pregunta de Pablo en el versículo 2. ¿Cómo recibieron el Espíritu? Eso es lo que Pablo quiere que les respondan. Solo tengo una pregunta. ¿Cómo recibieron el Espíritu? ¿Fue por obedecer la ley? Y por supuesto la respuesta es no. Claro que no fue por obedecer la ley. ¿O fue por el oír con fe? Sí, por supuesto que fue por eso. Así es como recibimos el Espíritu, creyendo lo que hemos oído, creyendo el Evangelio. Eso fue exactamente lo que ocurrió el día de Pentecostés. Es lo que sucedió en todos los lugares a donde llegó el Evangelio en el mundo antiguo y en todos los lugares a donde ha llegado desde entonces. Las personas oyeron el Evangelio y recibieron el Espíritu al volverse a Cristo en arrepentimiento y en fe. Por eso la relación entre estos cuatro elementos fundamentales para entender la fe cristiana es tan importante. Oír conduce a creer, creer conduce a recibir, y recibir conduce a obedecer. Ese orden es absolutamente crítico. La relación entre estas verdades es fundamental para nuestra comprensión del Evangelio. Ustedes no recibieron el Espíritu por obedecer la ley, sino que así como ocurrió el día de Pentecostés, recibieron el Espíritu cuando creyeron el Evangelio y respondieron a Jesucristo en arrepentimiento y fe. Pablo está enseñando aquí un principio muy claro que debemos asimilar, y cuando lo comprendamos, afectará profundamente nuestra manera de criar a nuestros hijos. No recibes el Espíritu por obedecer la ley, recibes el Espíritu al creer en el Evangelio.
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0: Ahora, antes de continuar, quiero que todos tengamos clara la relación entre la ley y el Evangelio, tal como se explica en la Biblia. Permítanme decir algo. Si esto les parece un poco teórico, les pido que me acompañen durante los próximos 3 minutos. Les prometo que vamos a llegar a un punto con esto. Y les prometo que es un buen punto. Existe mucha confusión en cuanto a este tema. Algunas personas tienen la idea de que la ley es mala y el Evangelio es bueno. Pero esa no es la enseñanza de la Biblia. Si tú piensas que la ley es mala y que el Evangelio es bueno, debes saber que esa no es la enseñanza bíblica. Y es importante aclararlo porque si piensas así, terminarás teniendo una idea de la crianza de que no debe haber reglas ni estándares. Y entonces entenderás completamente mal el modelo de crianza que presentan las Escrituras. No digas que la ley es mala porque no es bíblico. En Romanos 7:12, Pablo dice que la ley es santa, justa y buena. Miren también el versículo 21 de Gálatas 3. ¿Es entonces la ley contraria a las promesas de Dios? ¿Son estas dos cosas opuestas? ¿Cuál es la respuesta de Pablo? De ningún modo. La ley y el Evangelio proceden ambos de la boca de Dios, y Dios nunca cambia. Dios es bueno, Así que si la ley proviene de Dios, ¿cómo podría ser la ley mala? Si tu hijo o tu hija crece y llega a ser una persona fiel a su cónyuge, digna de confianza en el manejo del dinero, que dice la verdad y honra a su padre y a su madre aún en la vejez, eso es bueno, ¿no es cierto? Es realmente bueno. Demos gracias a Dios por la ley. Entonces, la relación entre la ley y el evangelio no es que la ley es mala y el evangelio bueno, sino que la ley es buena, pero el evangelio es mejor. ¿Y por qué el evangelio es mejor que la ley? Porque cuando crees el evangelio, ¿qué sucede? Recibes el Espíritu. El Espíritu Santo viene a morar en ti. Y eso es algo a lo que la ley jamás podría llegar. La ley tiene que ver con vivir una vida recta, y eso es bueno. La ley tiene que ver con una vida disciplinada, y eso también es bueno. Necesitamos enseñar y formar a nuestros hijos en esas cosas que son buenas. Pero el evangelio es mejor, porque tiene que ver con Dios llenándote con su propio espíritu. La ley es blanco y negro, pero el evangelio es multicolor. La ley es como el pequeño altavoz de tu teléfono celular. El evangelio es como un sistema de sonido en un concierto en vivo. La ley es como una conexión lenta de internet por teléfono. El evangelio es como una descarga de alta velocidad. Habrán notado que eso fue una analogía sobre la conexión de internet, ¿cierto? Quiero que mis hijos sepan que la ley es buena. También quiero que sepan que el evangelio es mejor. Quiero que aprendan moralidad, pero también quiero que vean en mí algo más atractivo que la moralidad. Quiero mostrarles la vida vivida en el Espíritu. Me parece que hay muchos jóvenes que han rechazado el cristianismo porque todo lo que han visto es ley. Imagina conmigo a una familia que va a realizar un vuelo largo. Visualiza a la familia abordando un gran avión, de esos en los que cada pasajero tiene su propia pantalla de entretenimiento en el respaldo del asiento del frente. Imagina esta familia de cuatro: papá y mamá, Susana y el pequeño Juanito. Y para Juanito, esa es la primera vez que sube a un avión. Así que entran en este gran avión y encuentran sus asientos. Mamá y papá se sientan adelante, junto a la ventana y el pasillo. Y Susana y Juanito se sientan detrás, también junto a la ventana y el pasillo. Todos se acomodan y una vez instalados, mamá toma la revista informativa para ver qué entretenimiento ofrecerán durante el vuelo. Para su gran sorpresa, descubre que proyectarán la más reciente película de Disney. ¡Va a ser maravilloso! ¡Ese será un gran vuelo! Entonces se vuelve hacia Juanito y le dice: Juanito, van a pasar una película fantástica y todos podremos verla aquí mismo desde nuestros asientos. Susana, enséñale cómo funciona. El avión despega, comienza la película y mamá y papá, Susana y Juanito se ponen los audífonos. Mamá y papá, sentados adelante, se ríen a carcajadas, tan fuerte como suele ocurrir cuando uno lleva audífonos puestos. Susana también se está riendo mucho. Pero Juanito, por un descuido que nadie ha notado, está en el canal equivocado. Está viendo el canal de información de vuelo, el que muestra un mapa con un pequeño avión que parece avanzar lento sobre el océano. Aparecen números indicando la altitud, la velocidad y la cantidad de millas recorridas. Los números cambian constantemente. A veces aparece una vista horizontal y luego una vista vertical. Y Juanito sigue mirando esto. Después de media hora, se le nublan los ojos porque está completamente aburrido. Ve a su mamá y a su papá riéndose y disfrutando allá adelante, y se pregunta: ¿qué les parece tan divertido de este mapa y de estos números? Finalmente, la familia baja del avión y nadie se dio cuenta de que Juanito nunca vio la película. Todos asumen que la vio. Entonces su papá le dice: Juanito, ¿disfrutaste la película? ¿No fue fantástica? Juanito no logra entender por qué ellos pensaron que era tan buena. Pero bueno, los adultos son extraños y a veces un poco aburridos. Quizás ellos realmente pensaron que aquello era fantástico. Pero Juanito concluye que cuando sea grande, espera divertirse más que eso. Hay muchos jóvenes que han rechazado el cristianismo porque todo lo que han visto es la ley. Y quiero dirigirme a ti, si esa es tu situación hoy mientras me escuchas. Si piensas que el cristianismo es aburrido, todavía no has visto ni comprendido el evangelio. ¿Cómo podría ser aburrido estar lleno del Espíritu del Dios vivo, del Creador del universo? ¿Cómo podría ser aburrido? Si ese es tu caso, te animo a no rechazar el Evangelio simplemente porque todo lo que has estado mirando es la ley. Quiero ofrecerte ahora un consejo pastoral. Me parece que un niño criado en un hogar cristiano y llevado regularmente a una iglesia cristiana tiene muchas más probabilidades de hacer una profesión de fe a una edad temprana. Yo mismo lo hice y mis hijos lo hicieron también. Cuando eso sucede, los padres deben alegrarse. Pero tengan mucho cuidado de no afirmar más allá de lo que el niño ha experimentado. Recuerden que a una edad temprana ciertamente puede haber una conversión genuina, como fue mi propia entrega a Cristo a los 6 años. Pero también es posible que un niño simplemente esté conformándose a lo que ustedes, sus padres, le están enseñando. Asumir que un niño ha recibido el Espíritu Santo cuando en realidad solo está obedeciendo la ley y conformándose a lo que se le ha enseñado, puede generar problemas y mucha confusión en el futuro. Por eso debemos ser muy cuidadosos, tanto en el hogar como en la iglesia, de no ejercer presión para que un niño tome una decisión que quizás haga simplemente para complacernos. Luego podríamos llegar a pensar que posee el Evangelio cuando en realidad todo lo que tiene es la ley. Está conformándose a nuestras expectativas. Aquí está mi exhortación ahora. Confíen en que Dios hará su propia obra en su propio tiempo. No confundan la ley con el Evangelio. No confundan la conformidad con la conversión. Ahora, si al terminar esta serie te vas pensando que tienes que hacerlo todo perfectamente, entonces necesitas ayuda. Si ese es el mensaje que te llevas, estarás cargando un peso imposible de soportar. Y algunos de nosotros ya nos sentimos bajo ese peso y necesitamos ser liberados de él.
1: Qué importante es esta distinción. La ley es buena, pero el Evangelio es mejor. La ley puede enseñarnos lo que es recto, puede mostrarnos un camino de obediencia, disciplina e integridad. Pero solo el Evangelio trae el perdón de Cristo y la presencia del Espíritu Santo para transformar el corazón desde adentro. Como padres, es bueno enseñar límites, valores, respeto, verdad y responsabilidad. No debemos pensar que las reglas son malas, pero tampoco debemos confundir que un hijo cumpla las reglas con que haya sido convertido. Un niño puede aprender a comportarse de cierta manera, asistir a la iglesia y repetir las respuestas correctas, sin haber llegado todavía a una fe viva y personal en Jesucristo. Por eso necesitamos orar por algo más profundo. Necesitamos pedir que nuestros hijos oigan el Evangelio, crean en Cristo, reciban el Espíritu Santo y comiencen a obedecer desde un corazón renovado. Y también debemos tener paciencia. No presionemos a nuestros hijos a hacer una profesión de fe solo para complacernos o para tranquilizarnos. Confiemos en que Dios hará su obra en su tiempo. Este mensaje forma parte de nuestra serie Que el Señor edifique la casa, una serie que nos ayuda a pensar bíblicamente acerca del matrimonio, la familia y la crianza. 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
2: Porque todo aquel que hace lo malo aborrece la luz y no viene a la luz, para que sus obras no sean reprendidas. Mas el que practica la verdad viene a la luz para que sea manifiesto que sus obras son hechas en Dios.
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0: 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Es fácil evitar los extremos tecnológicos. Lo difícil es practicar la sabiduría. Todo el mundo sabe que no hay que estar pegado a la pantalla las 24 horas del día. Y todo el mundo sabe que no podemos rechazar toda la tecnología moderna. Sin embargo, para la mayoría de nosotros, practicar la sabiduría en nuestra era tecnológica es más una aspiración que algo alcanzable. No se trata simplemente de encontrar el equilibrio adecuado, como si existiera un punto medio entre el desplazamiento infinito y la desconexión total. Más bien, la sabiduría es la conciencia de la verdad de Dios demostrada en la virtud. La sabiduría aprecia la bondad de la tecnología, restringe sus aspectos más condenables y, sobre todo, imita a Jesús. ¿Qué haría Jesús con la tecnología? ¿Cómo debemos navegar por la tecnología como cristianos? El Internet proporciona mucha información, al igual que los grandes modelos de lenguaje construidos en el Internet. Esta información viene acompañada de una transformación, ya que nos adaptamos a lo que Samuel James llama liturgias digitales. Otro autor llega a decir que la tecnología nos disipula. Tenemos que contrarrestar esto, no con simple información para contrarrestar la transformación, sino con sabiduría e imitación de Cristo. Los cristianos estamos llamados a reflejar el modelo de Cristo en toda nuestra vida, con todas las tecnologías. En el básquetbol, la información es saber que 3 puntos valen más que 2, pero la sabiduría es lanzar una pelota como Steph Curry. Como dijo Jesús, la sabiduría se justifica por sus obras, nuestras acciones demuestran nuestra sabiduría o nuestra falta de ella. ¿Y cómo se convirtió Steph en uno de los mejores tiradores de 3 puntos de la historia? Podríamos decir que fue por su pasión por el juego, su diligencia en los entrenamientos o sus excelentes entrenadores, todo lo cual es importante. Pero su sabiduría provino de la imaginación, ya que trataba de ser como su padre. Steph Curry veía regularmente a su padre, Dell Curry, uno de los pocos especialistas en lanzamientos de 3 puntos de la década de 1990, encestar uno tras otro. Él soñaba con ser como su papá. Acudía a los entrenamientos y calentamientos previos a los partidos de su padre y lanzaba tiros de 7 metros con solo 5 años. Steph dijo una vez en una entrevista: "Mi padre ha sido mi estándar. Durante los últimos años he dedicado cientos de horas a leer, pensar y hablar sobre tecnología. Eso no me convierte en un experto en tecnología. De hecho, no creo que haya expertos en tecnología o expertos en inteligencia artificial. Estos campos son tan amplios y variados que, en mi opinión, me parece imposible alcanzar un conocimiento exhaustivo. A lo que he regresado es a un ideal subyacente, un modelo. ¿Por qué? Porque según lo que más imaginamos, es la imagen que mejor proyectamos. Para crecer en sabiduría, debemos conocer a quién debemos imitar. No hay mejor modelo o mentor tecnológico que Jesús. Él es la imagen perfecta del Dios invisible. Debemos crecer para ser como Él. En Jesús tenemos el cumplimiento de los estándares morales y una muestra subjetiva de la moralidad objetiva de Dios. Digo que la vida de Jesús es subjetiva porque se puede imitar el camino de Jesús sin lavar los pies de Pedro, volcar mesas en Jerusalén o morir en una cruz. Debemos esforzarnos por ser como la sabiduría encarnada de Jesús, siguiendo los principios que Él representaba en lugar de imitar cada una de sus acciones literales. No necesitas mudarte a Galilea, pero aún así deberías ser como Jesús. Jesús no es solo un modelo subjetivo entre muchos, sino el modelo perfecto. Cuando nos preguntamos, ¿qué haría Jesús?, nuestra imaginación se eleva al más alto grado de pureza moral. Tomando prestado el análisis de J. Kim sobre el fruto del Espíritu descrito en Gálatas 5 del 22 al 26, en Jesús vemos el amor por encima del egoísmo, el gozo por encima de la comparación ansiosa, la paz por encima de la depresión, la paciencia por encima de la inquietud, la benignidad por encima de la soledad, la bondad por encima de la inmoralidad sexual, la fidelidad por encima de las noticias falsas, la mansedumbre por encima de la indignación y el dominio propio por encima de la distracción. No sabremos cómo navegar por la tecnología hasta que primero conozcamos a Jesús. Aunque nuestro contexto cultural es diferente al suyo, el mismo espíritu que le dio poder nos da poder a nosotros, y la misma ley moral que se aplicaba a él se aplica a nosotros. Cornelis Venema dice que la imitación en la iglesia primitiva era un proceso dinámico, participativo, creativo y cognitivo. En la imitación, los cristianos deben contemplar, no copiar. ¿Deberías usar esa tecnología? Para responder a preguntas específicas como si debes descargar la última actualización de TikTok o Gmail, ya que cada actualización debe provocar una nueva reflexión, debemos contemplar a Jesús como nuestro ejemplo sin pecado. En mi caso, considero que TikTok y otros videos de formato corto, Reels, cortos de YouTube y otros, son perjudiciales para mi alma. Me entrenan en la gratificación instantánea. Me arrastran a debates sin sentido y normalizan la búsqueda de atención. No es bueno para mí, subjetivamente hablando. Pero cuando veo cómo otros utilizan TikTok y los métodos reflexivos con los que se protegen y persiguen la virtud, admito que puede ser apropiado. Por ejemplo, los evangelistas digitales pueden hacer mucho bien en ese mundo, pero no ser de ese mundo. Mientras navegaba por TikTok, absorbí los vicios mencionados anteriormente y ninguna de las virtudes, así que borré la aplicación. Esto es un ejemplo de cómo preguntarnos qué haría Jesús nos ayuda con nuestra tecnología. Pregúntate esto con cada herramienta tecnológica. ¿Me ayuda a ser más como Jesús? Si no es así, elimínala. ¿Usaría Jesús TikTok si estuviera en la tierra hoy en día? Creo que hay buenas razones para decir que no. El apóstol Pablo sin duda aprovechó las tecnologías de escritura de su época. Y Pablo es un modelo de cómo debemos imitar a Cristo. Lee 1 Corintios 11:1. Las respuestas a nuestras preguntas relacionadas con la tecnología nunca son tan claras como las de una clase de álgebra o geografía. ¿Crees que Jesús usaría la tecnología, teniendo en cuenta todo lo que sabe sobre su carácter y su ley? A la luz de los desafíos morales actuales, no debemos ceder ante una aceptación simplista de la tecnología ni ante un rechazo total. Más bien, debemos hacernos las preguntas correctas. Y la primera de ellas es, ¿qué haría Jesús? Gracias por escucharnos. 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

Momentos de la creación. Como cristianos, creemos por fe. ¿Pero sabía usted que inclusive los científicos evolucionistas creen en su propio tipo de fe? Los científicos del siglo pasado, como los científicos en la actualidad, no tienen evidencia de que los humanos hayan evolucionado de criaturas en forma de monos. En 1922 se descubrió en Nebraska un diente que se decía pertenecía a un eslabón perdido entre el hombre y el mono. ¿Pero qué apariencia tenía esta criatura? Como se hace hoy en día, los paleontólogos empezaron a reconstruir al hombre de Nebraska. Reconstruyeron como lo que la mandíbula alrededor del diente podría haberse visto, y luego los huesos que tocan esos huesos. Y pues bien, como dice la canción en inglés, el hueso de la cabeza está conectado al hueso del cuello. El hueso del cuello está conectado al hueso de la espalda. Dentro de poco, habían reconstruido de ese pequeño diente no solo lo que parecía el hombre de Nebraska, sino también la apariencia que tenía su esposa, y pusieron esta prueba en museos y libros de texto. Eventualmente, descubrieron más partes del animal de donde había salido el diente. El diente resultó ser de un cerdo extinto. Pero aún esto resultó estar equivocado. En 1972, aparecieron rebaños vivos de esta misma clase de cerdo en Paraguay. 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

Hola, bienvenidos al último episodio del podcast Crianza Reverente del año 2020. Y es un episodio muy especial porque, bueno, si nos estás viendo en YouTube, sabes que lo estamos grabando en video. Es la primera vez que grabamos un episodio en video. Y estoy aquí, soy Susy Bixby, con mi esposo Mateo. Y estamos emocionados porque por primera vez vamos a hacer este episodio en video, pero perdónenos porque somos nuevos en esto y no tenemos mucha experiencia en video. Si estás escuchando este episodio en Spotify, en Apple Podcasts, en un audio de WhatsApp que te enviaron, si quieres, puedes

0: personales. Y alguien preguntó, Mateo, que cómo es que nosotros terminamos viviendo aquí en México. Entonces, es lo que quieren saber y creo que ya se dieron cuenta que no somos mexicanos, ¿verdad?
1: ¿Se nota?
0: Creo que
1: no,
0: se nota.
1: No sé cómo. Pero bueno, sí, nosotros llegamos a México de una manera que Dios obró en nuestra vida. Yo soy hijo de misioneros americanos que estuvieron en España. Yo nací en España, me crié en España. Y Dios puso en mi corazón una carga por preparar hombres para el ministerio, porque algo que nosotros observamos en España es cómo muchos hombres querían servir a Dios en el ministerio, pero tenían dificultades a la hora de entrar al pastorado, precisamente porque no tenían una preparación adecuada. Y entonces veía cómo mis hermanos españoles estaban sufriendo a cargo de iglesias y quería ayudar a hombres jóvenes a prepararse para la obra de Dios, para servir a Dios en las iglesias. Y entonces cuando escuché de la Universidad Cristiana de las Américas, que está aquí en Monterrey, pues eso fue algo que fue muy emocionante para mí. Y yo veía eso como una gran obra de Dios. Y entonces llegamos aquí hace ya más de 18 años.
0: Así es, con un bebé recién nacido.
1: Sí, nuestro hijo mayor tenía un mes y medio y estamos aquí desde ese tiempo sirviendo en la universidad, preparando a hombres para el ministerio. Y bueno, en resumen, eso es cómo llegamos aquí a la universidad.
0: Y hablando de la Universidad Cristiana, estamos muy agradecidos con el equipo de comunicación que nos están ayudando porque nosotros no sabemos nada de video, de grabar, nada, de hacer nada. Entonces ellos nos están apoyando y estamos muy agradecidos por esa colaboración. Si quieres saber más información acerca de las carreras, algunas que ya van a estar disponibles en línea o presenciales aquí ya cuando se acabe la pandemia, puedes ir a ucla-mexico.org para tener más información. Ahí te puedes informar.
1: Entonces, estamos en un episodio de preguntas y respuestas. Susi, ¿por qué querías hacer un episodio de este tipo?
0: Sí, algunos me preguntan, ¿pero por qué una sesión de preguntas y respuestas? Y no es porque pensamos tener todas las respuestas. De hecho, creo que te vas a dar cuenta que eso no es la razón. Creo que la razón principal es porque realmente deseamos escucharles. Deseamos interactuar con ustedes y nosotros podemos estar preparando material, estudiando, grabando, escribiendo, pero si no entendemos cuáles son las inquietudes y las luchas que ustedes tienen, entonces no podemos servirles de la mejor forma. Entonces eso realmente fue el deseo principal, poder saber cuáles son esas cosas y no solamente para esta sesión, sino que nos sirve porque ya estamos tratando de pensar en la siguiente temporada. ¿Cuáles son esos temas que podemos tratar que realmente serán de ayuda? Así que eso fue nuestro corazón, yo creo, detrás de hacer esta sesión de preguntas y respuestas. Y por cierto, ustedes nos enviaron casi 100 preguntas. Así que, como se pueden imaginar, en una sesión, en un episodio, va a ser imposible contestar todas esas preguntas, aunque muchas eran como parecidas o trataban de temas parecidos. Así que vamos a hacer nuestro mejor esfuerzo. Pero lo otro que vamos a hacer es hacerles disponible otra información. Vamos a poner enlaces en los comentarios de YouTube, en la página, en la publicación del episodio 65 en nuestra página. Y ahí puedes ir y buscar más información. Por ejemplo, temas de Navidad. Vamos a poner un enlace para un artículo muy bueno. Temas de cosas que ya hemos tratado en episodios pasados. Vamos a ponerles ahí una lista con todos los enlaces para que puedan abundar más en ciertos temas que simplemente no vamos a tener tiempo de tratar.
1: Y algo que sería bueno comentar también es que estamos en una sesión de preguntas y respuestas. Las preguntas que ustedes enviaron, algunas son muy complejas y nosotros no conocemos todo el trasfondo, no les conocemos a ustedes, no conocemos su situación. Entonces le vamos a dar unas respuestas generales. Pero sería muy importante que ustedes puedan tomar en cuenta el consejo de un pastor sabio que conoce la palabra de Dios. Entonces, ve y busca ese consejo. Asesórate con alguien que te conoce y que conoce los pormenores de tu situación. Dios nos ha dado la iglesia local para eso. Entonces, somos un recurso, pero no podemos darte todas las respuestas a tu situación específica en una sesión de preguntas y respuestas donde no podemos interactuar directamente con ustedes.
0: Así es. Y quisiera empezar la primera pregunta con algo que considero como básico cuando hablamos de la crianza. Y yo soy la moderadora del podcast Crianza Reverente, así que yo todas las preguntas las voy a hacer a él.
1: No, por favor.

0: Pero esta primera pregunta me llamó la atención. Dice esta hermana que escribió, dice, cada vez escucho más sobre parejas que no desean tener hijos por considerarlos una carga, algo que estorba los planes y la economía familiar, o quizás porque consideran que ser buenos padres es demasiado difícil. Entonces, ¿qué piensas sobre esta tendencia? Y algo un poco relacionado es la pregunta, ¿qué opinas de tener solo un hijo?
1: Creo que tenemos que preguntarnos qué quiere Dios para nosotros. Y lo que Dios quiere para las familias, desde un inicio lo vemos en Génesis capítulo 1. Él quiere que nosotros seamos fructíferos, que nos multipliquemos. Y eso no es solamente para que podamos tener una reproducción física, sino porque en Malaquías capítulo 2, versículo 15, nos dice que Dios busca una descendencia para Él mismo. Entonces debe haber una reproducción física, pero también debe de haber una reproducción espiritual. Dios quiere que nosotros nos reproduzcamos espiritualmente en la vida de nuestros hijos. Y entonces cuando nosotros pensamos en no querer hijos, eso es algo que va en contra de lo que Dios ha diseñado para la familia. Y yo me haría la pregunta también, ¿por qué una pareja cristiana no quiere tener hijos? Y creo que normalmente va a hablar de una serie de prioridades que son prioridades incorrectas, distorsionadas, donde estamos pensando quizás más en nuestra carrera, en nuestra comodidad o algo así. Sí. A veces sí hay personas que han vivido una situación muy difícil en su pasado y entonces esto hace que teman el concepto de hijos.
0: Sí, no quiero traer hijos a un mundo tan feo.
1: Mira lo que yo pasé, entonces, ¿por qué haría que alguien más sufriera de esa manera? Y eso creo que refleja un poquito una falta de fe en el amor y la soberanía de Dios y saber que la palabra de Dios sí tiene las respuestas a nuestras situaciones y a nuestras necesidades. Y diría lo mismo, entonces, si solo quieres tener un hijo, ¿por qué? ¿Cuál es la motivación? ¿Y estás realmente reflejando las prioridades de Dios o estás pensando un poquito más en tu propia comodidad en estas situaciones?
0: Sí, porque Dios solamente concede un hijo a algunas familias y algunas familias no concede hijos, pero es diferente solo tener un hijo o no tener hijos y no querer tener hijos. Obviamente Dios en su soberanía a veces no, o sea, no decide mandar hijos físicos, normalmente sí manda hijos espirituales. Pero yo creo que tenemos que tener mucho cuidado con la motivación. Y varias personas también mandaron preguntas acerca de la planificación familiar, los anticonceptivos. Y eso sí es algo que vamos a tratar en un episodio aparte porque es un tema bastante amplio. Así que oren por eso porque eso está en los planes también.
1: Para cuando tenemos hijos en la familia, frecuentemente la madre está en el hogar, pasa más tiempo con ellos. Y algunas personas se estaban preguntando precisamente si estar casada y tener hijos nos limita el influenciar y dedicar tiempo a mujeres de la iglesia local. ¿Podemos hacer las dos cosas? ¿Tienen que enfocarse en una solamente? ¿Qué piensas acerca de eso? Tú eres madre, has estado también involucrada en el ministerio, en la iglesia. Sí. Cuéntanos un poquito de esto.
0: Sí, creo que esta es una situación donde saber tu situación específica ayuda. Entonces, otra vez, son principios generales. Creo que las mamás podemos tener dos tendencias. Podemos tender a obsesionarnos con nuestro hogar y decir y cerrar a otras personas y no sacrificarnos para servir fuera de nuestro hogar. O podemos ser las que no queremos estar atrapadas en casa. Entonces, cualquier excusa, ahí, ándale, deja a los niños con alguien y córrele a servir a otros. Y los que sufren, entonces, son los de nuestro hogar. Así que yo creo que es cuestión de ponerlo delante del Señor y junto con el esposo, si él es creyente, hablar el tema y decidir cómo puedo o estoy sirviendo de manera adecuada a los miembros de mi hogar, porque sí, eso sí es una responsabilidad grande que yo tengo. Y cómo puedo, por ejemplo, cumplir el mandato de Tito II, que sí dice que las mujeres pueden entrenar y enseñarse. Estoy aprendiendo de una hermana mayor y estoy usando mi tiempo, mis habilidades o incluso invitando a mujeres más jóvenes a mi hogar. Quizás no tengo mucho tiempo de salir de mi hogar, pero puedo invitarlas. Así que yo no creo que nos debemos cerrar a decir las mamás tienen que estar en casa y no pueden tener ningún ministerio en la iglesia. Yo no creo que decir eso tajantemente sería correcto.
1: Y por supuesto que hay etapas donde cuando tenemos muchos hijos pequeños vamos a estar un poquito más limitados, pero luego cuando nuestros hijos crecen quizás va a haber más oportunidad. Entonces esa situación específica es muy importante evaluarla.
0: Sí, y quizás relacionado con esto también es la pregunta que también siempre llega de que si mamá debe trabajar fuera de la casa cuando tiene a los hijos pequeños o de una edad de escuela. Y una de las preguntas que llegó específicamente dice que hay personas que dicen, bueno, los hijos están pequeños, mamá en casa. Los hijos en la escuela, bueno, mamá puede estar fuera de la casa mientras ellos están en la escuela, pero luego debe estar y así. Y yo digo, bueno, eso suena bien, pero cada situación es diferente. Yo sé que aún cuando mis hijos iban a la escuela, que ahorita, aunque están grandes, no van a ninguna parte, están en la casa todo el día, pero aún cuando ellos iban a la escuela, si yo ocupaba todo mi tiempo cuando ellos estaban en la escuela con cosas fuera del hogar, mi hogar sufría. En mi caso, eso era la verdad. Entonces, yo creo que otra vez es un asunto de sabiduría y de prioridad. Algunas mamás necesitan trabajar fuera de la casa porque la economía familiar simplemente no se completa. Pero otras no encuentran una satisfacción en su hogar y la buscan fuera de su casa. Y yo te puedo decir, ahora mismo no la vas a encontrar. Quizás Dios sí quiere que sigas desarrollando tu carrera, pero necesitas examinar las motivaciones, las prioridades. ¿Realmente puedes cuidar y servir a tu familia de la manera de vida y todavía trabajar fuera del hogar? ¿Cómo eso se va a ver en tu familia? Bueno, eso es asunto de cada uno.
1: Y a veces es por aspiraciones socioeconómicas que tenemos, no estamos dispuestos a conformarnos con un nivel socioeconómico quizás un poquito más bajo de lo que desearíamos tener. Vemos el trabajo como la salida, pero creo que valoraríamos más lo que Dios nos da en la familia, y eso es algo de mayor valor que simplemente tener un poquito más dinero para la casa, para el carro, para las vacaciones. Hay otras cosas que son más importantes que todo eso.
0: Así es. Y creo que estamos viendo durante este tiempo de pandemia, de cuarentena, muchos más tiempo en casa, y nos hemos dado cuenta que hay cosas que tienen mucho más valor que solamente el dinero. Y ahora hablando un poco quizás de la relación matrimonial, el esposo, me sorprendí cuántas preguntas nos llegaron acerca de, o sea, de mamás preguntando, ¿qué hago o cómo manejo la situación si mi esposo, creo que en la mayoría de los casos un esposo creyente o un esposo que sí va a la iglesia, se interesa un poco, por lo menos en las cosas de Dios, pero no comparte la misma visión de crianza reverente delante de Dios o de disciplina bíblica? Entonces, en general, para tratar de ayudar a todos, ¿qué le dirías a una mamá que está preguntando qué hago si mi esposo realmente, si no estamos de acuerdo?
1: Primero quiero hablarle a los esposos, porque, hombres, Dios nos ha dado a nosotros la tarea de criar a nuestros hijos en disciplina y amonestación del Señor. En Efesios capítulo 6, versículo 4, habla a los padres específicamente, y la palabra griega que usa normalmente habla de los hombres, no de mamá y papá, sino al hombre, al papá. Entonces nosotros como padres, como papás, tenemos la responsabilidad de enseñar a nuestros hijos y ejercer nuestro rol como cabeza espiritual de nuestra familia. Entonces, hombre, hermano, papá, que estás escuchando o viendo, es tu responsabilidad. Asume tu responsabilidad. Si no lo has estado haciendo, confiesa tu pecado, arrepiéntete delante de Dios y empieza a aprender cómo tú debes de ejercer tu rol como líder espiritual en la vida de tu esposa y en la vida de tus hijos. Ahora, para la esposa que está aquí, que tiene un esposo que no quiere ejercer ese rol, estás en una situación difícil. Te diría varias cosas. Primero, ora. Esa es la primera cosa y la más importante, porque Dios va a tener que cambiar el corazón de tu esposo, y tú no lo puedes cambiar, nadie más puede cambiar ese corazón. El corazón del rey está en las manos de Jehová, y entonces tienes que orar que Jehová toque ese corazón. Ahora, después de eso, puedes conversar con tu esposo, puedes hablar con él, intentar explicarle lo que Dios dice. Ten cuidado de que no seas hostigosa, que no le faltes el respeto a tu esposo, cuanto más haces eso, menos va a querer ejercer su rol en la familia. Entonces, habla con él. Si está dispuesto, compártele buen material, quizás libros que puede leer, grabaciones, quizás cosas en YouTube, quizás un podcast.
0: ¿Cómo se llama?
1: No sé, crianza reverente. Ese, ok. Ese pudiera ser si está dispuesto. Y luego sé paciente. Deja que Dios obre. Y lo último, ora. Vuelve a orar, ora más, porque esto está realmente en manos de Dios.
0: Y yo diría a las mamás, recuerda lo que es realmente importante y lo que no es. Quizás hay cosas que tú quieres hacer en la casa, tú quieres que se manejen así, pero ¿qué es prioridad? ¿Qué dice la Biblia? Y esas cosas que no son negociables en un hogar cristiano, si vas a hablar con tu esposo, habla de esas cosas. Y no, como dice, no le hostigues por cosas menores, menos importantes.
1: También en este punto, si tus hijos te ven yendo a la guerra con tu esposo, eso es una de las cosas más dañinas que tú puedes hacer en la vida de tus hijos. Aun cuando hay cosas que no son exactamente como deberían de ser, pero los padres viven en casa con gozo, con amor, se tratan bien, eso es algo que se puede superar, ¿no? Pero esa falta de unidad en el matrimonio va a dañar tu relación matrimonial y va a dañar también la manera en que tus hijos te ven y la obra que Dios quiere hacer en su vida. Entonces, ten mucho cuidado de no ir a la guerra con tu esposo.
0: Y todas las mamás debemos estar conscientes de que si nosotras desobedecemos a nuestros esposos, o sea, si vamos en contra, si nuestros hijos saben que papá ha dicho no le des vara al niño y luego él se va a trabajar y tú le das vara, estás haciendo más daño al hacer algo que sí creemos que es parte de una crianza sana, pero al desobedecer a tu esposo le estás haciendo más daño. ¿Cuándo ese niño va a obedecer a una mamá que él sabe que no está obedeciendo a las autoridades que Dios ha puesto? Entonces, si ese es el caso, no le des vara, ora, como dice mi esposo, ora.
1: Y puedes encontrar maneras creativas de disciplinar a tus hijos que no incluyen la vara, que tu esposo sí lo aprueba. Pero sí es muy difícil que salga bien si tú estás desobedeciendo a tu esposo en algo que él te ha dicho de manera muy directa. Y claro, nosotros entendemos que Dios dice que apliquemos la vara, pero
0: también dice que vivamos en sumisión.
1: Exacto. Entonces, tengamos cuidado con eso y apliquemos otras maneras creativas de disciplinar a nuestros hijos. Ahora, una pregunta en cuanto a madres solteras, porque entraron algunas preguntas acerca de las madres solteras. Quizás mujeres que reconocen que cometieron ciertos errores en el pasado y ahora están viviendo con las consecuencias. Algunas personas comentaban que son madres solteras, el papá de sus hijos es inconverso. Y entonces, ¿cómo puede una mujer así, sabiendo que sí hay gracia y perdón de parte de Dios, pero todavía está lidiando con ciertas consecuencias de su pecado, cómo puede ser la mamá que Dios quiere que ella sea en la vida de sus hijos?
0: Eso sí es una pregunta difícil porque cada situación es diferente, pero yo creo que para las mamás es fácil que seamos, ¿cómo se dice? Como que queremos fórmulas, queremos creer en fórmulas para la crianza. Entonces la Biblia dice esposo, esposa, hijos, un hogar feliz. Pero eso no es la vida real muchas veces. Entonces, no te compares con familias normales diciendo o perdiendo esperanza, diciendo, bueno, pues mis hijos nunca van a estar bien porque no tienen un papá que ama a Dios, que vive en la casa. No es así. Es verdad que el pecado, las consecuencias del pecado están impactando tu familia, pero las consecuencias del pecado también impactan nuestra familia. Todos vivimos con las consecuencias del pecado. Entonces yo creo que tienes como mamá soltera o mamá, como decía una de las preguntas, en un hogar disfuncional, como quiera que se vea eso, tu fe sincera y genuina en el Señor Jesucristo, el hecho de que tus hijos vean un deseo de ser transformada de humillarte, de confesar tus pecados, no le escondas a tus hijos el hecho de que tu pecado está causando consecuencias, pero apúntales hacia la esperanza que pueden tener en Cristo. Y piensa un momento, si Dios puede hacer el milagro de salvar una vida que estaba perdida en el pecado, Él puede hacer ese milagro una y otra vez también en las vidas de tus hijos. Entonces confía en que la palabra y el evangelio tiene ese poder para transformar a tus hijos y transformar tu hogar, para que aunque no sea el hogar tradicional cristiano, todavía pueda traer gloria a Dios.
1: Y de hecho la Biblia está llena de historias de familias disfuncionales y esas personas fueron grandemente usadas por Dios. Y entonces eso puede ser cierto también en tu situación.
0: Y hablando de hogares disfuncionales, nos llegaron muchas preguntas sobre los suegros y los abuelos.
1: Fue sorprendente, ¿verdad?
0: Sí,
1: ¿cuántas preguntas entraron sobre eso?
0: Me sorprendí. Yo dije, este sí es un tema real. No lo hubiera pensado. Pero varias de las preguntas creo que se refieren a abuelos, suegros, que sí son creyentes, que van a la iglesia, pero que se meten en la vida. No, delante del niño le dicen a mamá y papá que no disciplinen. Y bueno, todos sabemos, ¿verdad? Como, yo me imagino como yo voy a ser de abuela, pues, ¿quién sabe? Entonces, ¿cómo podrías aconsejar a padres cristianos que quieren tener una buena relación con sus suegros, padres? Pero, ¿qué pueden hacer en este tipo de situación?
1: Bueno, primeramente voy a hablar a los abuelitos que están escuchando. Muchos abuelos creen que es su trabajo consentir y proteger a sus nietos. Esa es mi tarea. Que esa no es tu tarea. Tu tarea es ayudar a tus hijos a que ellos críen a sus hijos, a tus nietos, en disciplina y amonestación del Señor. Tu responsabilidad es ser loída en la vida de Timoteo, porque Timoteo aprendió las escrituras desde su niñez y fue sabio para salvación y luego estuvo preparado para toda buena obra. Esa es tu responsabilidad. Entonces, tú no destruyas la obra de Dios en la vida de tus nietos al intervenir delante de ellos y tus hijos. A veces parece que los abuelos creen que los padres de sus nietos son unos monstruos, ¿verdad? Yo digo, pues si tú criaste a esos niños, a esos monstruos, entonces, ¿verdad? No, probablemente tus hijos aman a Dios y están intentando hacer el mejor trabajo posible. Entonces, no seas un estorbo. Ahora, si tú eres el padre y tus padres están entrometiéndose en esa relación de padre-hijo y no te dejan disciplinar como tú quieres, lo más probable es que tú necesitas sentarte en un momento tranquilo, no cuando hay un problema, y tú necesitas firmemente y amorosamente explicarle a tus padres, mira, Dios nos ha dado estos hijos, nosotros somos los responsables de criarles, estas son nuestras razones bíblicas, y entonces vamos a instruirlos así, y les vamos a pedir que ustedes nos dejen a nosotros esa función. Es posible que ellos no quieran escuchar, y si ellos no quieren escuchar, quizás va a requerir que exista cierta distancia, un poquito, ¿verdad? No cortarlos y echarlos de tu vida completamente, pero sí cierta distancia para que tú puedas criar a tus hijos como Dios dice que tú los críes. Y creo que después de un tiempo, cuando no están teniendo tanto contacto con sus nietos, van a decir, bueno, ok, te voy a dejar criar a tus hijos como tú dices, pero déjame ver a mis nietos algo más de lo que los estoy viendo ahora. Entonces, esas son algunas sugerencias, por lo menos en ese aspecto.
0: Y también relacionado, nos llegó la pregunta de que si los abuelos deben participar en la disciplina física de los niños. No sé qué opinas de eso.
1: Creo que en general en la Biblia lo que vemos es que la disciplina es en esa relación de padre e hijo, no de abuelo y nietos. Entonces, la recomendación general sería que eso debería suceder entre los padres y los hijos. Los abuelos pueden notificar a los padres, mira, estuvimos cuidando a tus hijos y pasó esto y no obedecieron. Y entonces, si el niño recuerda, tiene la edad para recordar lo que sucedió, podemos llevarlo a la casa y disciplinarlo luego en casa para que sepan yo tengo que obedecer a abuelito y abuelita mis abuelos, también.
0: Sí. Uh-huh. Y yo pienso que los abuelos pueden apoyar bastante la disciplina que se lleva en casa. Y otra vez, requiere que los abuelos acepten que esto sí es bíblico, que lo mejor para sus nietos es que sus padres lleven una disciplina. Entonces, sin disciplinar físicamente, los abuelos pueden apoyar la disciplina. Pueden no dejar que sus nietos hagan cosas que saben que sus padres les han dicho que no pueden hacer. Que no les ayuden a esconder cosas de sus padres. Que no les digan a sus nietos cosas como, no, yo no te voy a decir a tu papá, no te preocupes. Sí. ¿Por qué? Porque queremos crear un ambiente íntegro en la familia, donde todos estamos trabajando para el crecimiento espiritual de esos nietos, hijos. Entonces yo pienso que podemos trabajar en equipo, sentándonos a hablar con ellos, regalándoles un buen libro acerca de la crianza para que capten esa visión que nosotros tenemos. Y creo que con paciencia y con el tiempo, siendo abuelitos creyentes, pueden crecer también y aprender. ¿Y qué tal esos suegros no creyentes que hacen la vida bien difícil a la mamá en particular? Normalmente es la mamá que batalla con la suegra, ¿verdad? Que se quiere meter. ¿Qué dirías de un no creyente?
1: A veces tememos la influencia que un suegro inconverso pudiera tener en un nieto que es de una familia cristiana. Y creo que es un momento para enseñarles a nuestros hijos que hay personas inconversas a nuestro alrededor, personas que amamos mucho, y que ellos tienen que discernir, porque no todos creen lo que nosotros creemos. También ellos pueden ser de testimonio para sus abuelitos y tienen que cuidar la manera en que interactúan con ellos. Entonces, lejos de ser algo negativo, esto puede ser algo positivo. Ahora, si tus hijos están pasando mucho tiempo con sus abuelitos inconversos, sí es probable que vas a tener que como que desintoxicarles un poquito. Cada vez que vienen de la casa del abuelito, de la abuelita, ten una conversación con ellos de una manera informal. Oye, ¿qué hiciste con el abuelito? ¿Qué hiciste con la abuelita?
0: ¿Qué te dijo?
1: ¿Qué hablaron? Y si hay algo entonces que desagrada a Dios, hay la oportunidad entonces de corregir eso y recordarle, mira, pues nosotros no creemos eso no agrada a Dios. Claro, el abuelito no conoce a Dios y por eso él habla así o él actúa así. Entonces estamos orando por él, ¿verdad? Uh-huh. Y hay esas formas muy sutiles de no hacer quedar mal al abuelito, pero también de enseñarles lo que la palabra de Dios dice.
0: Y en general yo diría que si tú le estás dejando la crianza de tus hijos a tus papás o a tus suegros, probablemente algo anda mal. O sea, no, ellos no deberían de ser los que pasan muchísimo más tiempo con tus hijos que tú. Entonces, si estás viendo una influencia negativa, quizás también es reevaluar cuánto tiempo estoy confiando mis hijos a mis padres, que ya hicieron su tarea de crianza, cuando eso realmente es algo que me toca a mí. También es otro asunto que considerar. Bueno, tenemos que seguir porque se nos va a acabar el tiempo.
1: Sí, algunas de las personas preguntaban sobre la adolescencia.
0: Sí.
1: Y era interesante porque parece que algunos padres están asustados de la adolescencia, ¿no? Una persona preguntaba, ¿podrán darme consejos para criar adolescentes? Debo reconocer que me da un poco de susto. Y deseo profundamente poder seguir influyendo en sus vidas con la ayuda del Señor. ¿Qué recomendaciones tendríamos para padres de adolescentes? Nosotros
0: estamos en esa etapa. Y
1: es un reto.
0: Sí, es un reto, pero yo no creo que nos tenga que asustar. Creo que es común que los padres sientan miedo y digan frases como, uy, a ver qué pasa cuando llegamos a la adolescencia. Y nuestros hijos escuchan eso, entonces casi que, ah, bueno, me tengo que portar mal cuando llego a ser adolescente, porque eso es lo que hacen los adolescentes. Así que creo que todo lo que hemos venido aprendiendo a través de los estudios que estamos haciendo nos ha enseñado que la confianza tiene que estar puesta en la obra de transformación que el Espíritu Santo puede hacer en nuestros hijos. Así que no tenemos que temer la adolescencia, no tenemos que sentir como quizás una reverencia, un temor, un temor reverente, pero creo que es una oportunidad para recordar esas verdades que sabemos que fácilmente se nos olviden cuando están pequeños. Nosotros no controlamos la vida de nuestros hijos. Nosotros podemos controlar muchas cosas a su alrededor, pero no podemos controlarles a ellos. Y eso es bueno, entregarlos al Señor y pedir, orar mucho, pedir mucha sabiduría. Y vamos a poner algunos enlaces. Tengo un artículo sobre cómo orar por tus hijos adolescentes. Voy a compartir ese enlace ahí en la página. Y hay muchas cosas que podríamos platicar, pero algunos de los temas más fuertes que siempre nos preguntan en cuanto a la adolescencia son las redes sociales, el uso del celular y quizás incluso cuánto dejamos que interactúen con otros en Internet. ¿Qué opinas de eso?
1: Pues en nuestro caso nosotros nos reservamos el regalarle un celular a nuestros hijos hasta que ya sentíamos que tenían la madurez. Por ejemplo, nuestro hijo menor está en este momento en tercero de secundaria, y que es como noveno grado para algunas personas. Tiene 14 años y él todavía no tiene un celular, porque no creemos que está preparado para eso. Y hay como esta idea de que es un derecho humano básico que los adolescentes, que los niños tengan un celular, y no es así. Además de eso, nosotros tenemos filtros en sus dispositivos electrónicos, uh-huh, para que nosotros podamos controlar eso y saber qué están buscando en Internet, qué están viendo, cuánto tiempo están pasando en sus dispositivos electrónicos. También les limitamos dónde pueden usar sus dispositivos, uh-huh, electrónicos. Entonces, los teléfonos celulares se quedan abajo, en la sala de la casa. Ahí los usan por la noche. No se los llevan a sus cuartos, sino los dejan ahí abajo.
0: No tienen televisión ni computadora en su cuarto.
1: Todo eso está abajo porque sabemos que es un mundo muy, muy peligroso. Y entonces, como padres, nos toca proteger a nuestros hijos de esos peligros que son muy, muy reales. Y algunos de los daños más grandes que nosotros podemos ver en la vida de nuestros hijos vienen cuando nosotros, de una manera insensata, le hemos dado a nuestros hijos un acceso ilimitado, sin control alguno, a todo lo que el mundo puede ofrecerles. Eso es inconcebible, que padres cristianos hagamos eso a veces, pero a veces caemos en eso y debemos de tener mucho cuidado y entender que a veces tenemos que ejercer cierta autoridad en la vida de nuestros hijos y decirles, hasta aquí y no más. Estos son los límites y así es.
0: Y luego nos preguntamos, ¿por qué mis hijos adolescentes no buscan a Dios? ¿Por qué no quieren orar? ¿Debo forzar que tengan una relación con Dios? ¿Es que ellos no quieren? Bueno, ¿cuándo van a ver a Dios como más atractivo? Cuando a nosotros casi no nos ven, por uno, a veces, y cuando tienen acceso a todo lo que el mundo les ofrece. Así que las redes sociales, yo creo que esa es una pregunta de sabiduría. ¿Tienes un hijo que se obsesiona con lo que otros opinan de él? Probablemente las redes sociales serían horribles para él. Pero quizás tienes a otro hijo, otra hija que, bueno, él lo quiere para poder chatear con algunas amigas, pero no es un gran problema. Eso, o sea, significa que los padres estamos involucrados y atentos. Y créanme, nosotros sabemos el trabajo que es esto. A mí me da flojera estar revisando los aparatos de mis hijos. Incluso me da flojera abrir los correos cada mañana que me llegan de la aplicación que usamos como filtro. Pero es parte de mi responsabilidad como mamá. ¿Con quién estás hablando? ¿Qué juegos estás jugando? ¿Qué tipo de personas te conectan?
1: ¿Cuánto tiempo estás
0: pasando? Y los juegos también son un peligro porque hablan con personas y terminan compartiendo información personal. Entonces, el hecho de que estén en la sala jugando y estamos ahí significa que no van a hablar con nadie sin que alguno de nosotros nos demos cuenta. Y todas estas son protecciones, pero hermanos, es trabajo, es nuestra responsabilidad. Tener adolescentes no es menos trabajo que tener niños pequeños. Es lo que se cree, pero realmente no lo es. Diferente, pero, o sea, ya no les escoges la ropa, ¿verdad? Ya no los bañas, pero realmente es mucha inversión de energía y tiempo y no podemos bajar la guardia. Y yo creo que con los adolescentes, cuando nos preguntamos cómo les ayudamos, qué hacemos cuando no hay interés por las cosas de Dios, yo creo que el devocional familiar puede ayudar mucho. La interacción con nuestros hijos sobre temas espirituales, temas de su corazón, y apuntarles hacia ese Dios que los puede satisfacer.
1: Algunos preguntaban si debemos de obligar a nuestros hijos a tener su devocional personal, y creo que es nuestra responsabilidad como padres que nosotros les inculquemos esos buenos hábitos. Entonces sí, creo que tú debes de decirle a tus hijos que hay una expectativa, que ellos se van a sentar con su Biblia y van a tener un tiempo de oración, y constantemente nosotros como padres tenemos que preguntarles a nuestros hijos: oye, ¿estás leyendo tu Biblia? ¿Estás orando? ¿Qué estás aprendiendo? Y tener esa retroalimentación con ellos, esa interacción, para saber lo que Dios está haciendo en su vida. Entonces, algunos dicen: no, pero no quiero ser legalista y no quiero obligarles a hacer algo que no quieren. Pero Dios espera eso de nosotros, obediencia de nuestra parte, y nosotros como padres tenemos que esperar también obediencia en la vida de nuestros hijos.
0: Hablando de obediencia, nos llegaron muchas preguntas acerca de qué hacer, por ejemplo, un niño de 3 años que rehúsa obedecer. ¡Qué sorpresa! Nunca había visto un niño de 3 años que no quiere obedecer. Un hijo de 3 años que me reta. Un hijo de 6 años que no obedece la autoridad. Una hija de 4 años que no hace caso en la escuela dominical. Y yo, la mamá, soy la maestra y no me quiere obedecer. Y la verdad es que no es un asunto muy complicado. No sé qué dirías tú, pero Dios nos ha dado la responsabilidad de inculcar obediencia y usar la disciplina. Y nosotros tenemos varios episodios del podcast que hicimos al principio, episodio 6 sobre la autoridad, episodios 7 y 8 sobre la disciplina. Yo te animo, si tienes niños pequeños, jovencitos, que no obedecen, necesitas establecer una disciplina constante, consistente en tu hogar. Y esos episodios 6, 7 y 8 creo que te pueden ayudar mucho si no los has escuchado. Me gustaría que llegáramos, porque creo que nos está acabando el tiempo, me gustaría que llegáramos al de las peleas.
1: Las peleas entre hermanos. Nuestros hijos nunca se pelearon, ¿verdad? Son buenos, son nobles, hijos de pastor, entonces nunca se pelearon. Pero parece a que algunos de sus hijos sí se pelean. Ok, mentira, nuestros hijos también se pelearon, y de vez en cuando todavía, ¿ok? ¿Qué hacemos cuando tenemos estas peleas entre hermanos? Alguien pregunta: soy madre de 3 hijos, una de 11, otro de 6 y una de 1 añito. Hay veces que me siento como un árbitro en un ring de boxeo. ¿Cómo es esto?
0: Entonces, pues, o sea, yo pienso que los papás permitimos que las cosas lleguen a cierto punto. Entonces, probablemente en la vida de cada uno de esos 3 hijos hay asuntos que están sucediendo que se necesitan tratar de manera independiente. Y probablemente varía. El de 1 año, pues es un niño de 1 año. Pero el de 6 años, el de 11 años, quizás puede haber rencor entre esos 2 hermanos que hay que tratar. ¿Y cómo descubrimos cuáles son las causas? Tenemos que hablar con nuestros hijos, tenemos que preguntar, investigar, ahondar, hacerles muy buenas preguntas. Hemos hablado de esto en varios episodios del podcast. Y tenemos que no dejar pasar las cosas. No buscar solamente soluciones temporales. Vete a tu cuarto 5 minutos y tranquilízate. Bueno, a veces eso ayuda, pero eso no puede ser la solución. Tenemos que estar dispuestos como padres a trabajar y sentar a los hijos ahí y hacerles preguntas entre los dos y entrenarles a cómo hablarse bien, cómo compartir, presentarles el ejemplo de Cristo y su amor y confrontar su pecado. Y es que requiere tiempo.
1: Y creo que si lo empezamos a hacer desde un principio, antes de que llegue a ser una pelea, nosotros sabemos cuándo las cosas van a ir de mal en peor, ¿no? Cuando empieza con una pequeña discusión y el tono de voz sube, si empezamos a interrumpir ese proceso antes de que llegue al pleito y les hacemos ver a nuestros hijos: ese comportamiento no es aceptable, ese tono de voz no es aceptable. A veces con el simple tono de voz ya sabemos.
0: Sí.
1: Le hablamos al niño, interrumpimos ese proceso. A veces nos cansamos.
0: Sí. Y gritamos.
1: Y entonces nosotros elevamos la voz o simplemente decimos: bueno, ya estoy harto, no voy a decir nada hasta que ahora ya el pleito es muy grande.
0: La situación está fuera de control.
1: Empieza desde pronto, o sea, cuando está chiquito el asunto, y así ellos aprenderán que no se tolera llegar a este punto de pleito tampoco.
0: Y equiparles, o sea, tenemos que equipar a nuestros hijos con técnicas métodos de interactuar con otras personas de una manera correcta, enseñarles cómo responder. Una buena pregunta para hacer a nuestros hijos en casi cualquier situación es, ¿cómo pudiste haber respondido mejor? O sea, ¿qué podrías hacer mejor la siguiente vez? Y así pacientemente estarles entrenando. Y si se trata de pecado, enojo, rebeldía, pues está la vara. Y muchas veces sí tenemos que usar la vara. Y varias personas preguntaron sobre la vara. Tenemos un episodio completo dedicado a eso, el episodio 12. Y realmente creo que ahí se contestan todas las preguntas que nos hicieron. Así que no vamos a quedarnos ahí. Pero sí me gustaría que tratáramos la pregunta de cómo corregir a los niños sin dañar su autoestima. Porque esto es un concepto popular hoy en día. Es que le causa daño psicológico corregirle incluso con vara. ¿Y qué piensas de eso?
1: Yo diría que el peor daño psicológico que tú le puedes hacer a tu hijo es dejar que él crea que él es la persona más importante en el mundo. Ese es el peor daño psicológico que tú le puedes hacer. Si él cree que lo que él quiere vale, que todos tienen que hacer lo que él dice, pronto va a crecer y va a encontrarse que el mundo no gira alrededor de él y hay personas que no le importa en absoluto lo que él quiere y lo que él desea. Sí. Y ahora no está preparado para manejar con esa realidad, para tratar con un mundo así. Entonces, lo mejor que tú puedes hacer para la autoestima, si queremos incluso usar esa frase, que a mí no me gusta esa palabra mucho,
0: pero un concepto correcto.
1: Sí, un concepto bíblico de sí mismo, es enseñarles la autoridad bíblica, ejercer esa autoridad bíblica en su vida, que aprendan la sumisión, que aprendan a hacer lo que Dios dice, que hay límites, que no pueden hacer lo que le da la gana. Y sabes, los niños son más felices y tienen mejor concepto propio cuando ellos están en un contexto de disciplina. Esto es fácilmente demostrable, y no por pastores de iglesia, sino incluso por psicólogos seculares también.
0: Límites claros.
1: Límites claros bíblicos que Dios ha impuesto. Ahora, para eso, no podemos disciplinar a nuestros hijos con enojo. No podemos nosotros hacerles pensar que les odiamos o que los estamos rechazando como persona. Entonces, cuando tienes que corregirles, y a veces vas a aplicar la vara o algún otro tipo de consecuencia, pero asegúrales a tus hijos que les amas. A mí me llama la atención que uno de los momentos más felices en la vida de nuestros hijos era cuando estábamos saliendo de la recámara después de la disciplina con vara.
0: Sí.
1: Era hermoso, era un momento de intimidad y de amor, y salían contentos y se sentían bien y restaurados con Dios y con sus padres.
0: No cargaban con la culpa de haber pecado, estaban disfrutando una relación restaurada con su mamá o con su papá, había orado, había confesado su pecado a Dios y feliz.
1: Entonces no estamos dañando su autoestima cuando disciplinamos bíblicamente. El problema es que muchas veces no disciplinamos bíblicamente o no conversamos llenos del fruto del Espíritu con nuestros hijos. Y ahí es donde los dañamos. Incluso alguien preguntaba un poquito después acerca de si nosotros hablamos del pecado con nuestros hijos, si eso les va a hacer tener un mal concepto de Dios y un mal concepto de sí mismos, si les decimos, es que tú eres pecador. ¿Cómo podemos ayudarles a tener un buen concepto de Dios y de sí mismos, pero hablarles del principio bíblico del pecado?
0: Pues es la historia del Evangelio, ¿no? O sea, es la historia de nuestras vidas. Cuando entendemos quiénes somos claramente, no somos lo mejor del mundo, no somos personas perfectas, somos personas que merecemos el infierno. Eso es una verdad. Entonces, decirle la verdad a mis hijos nunca les va a dañar. Pero con esa verdad está la gran historia del amor redentor de Dios, que acomodó todos los eventos de la historia para que Jesús viniera y se sacrificara por mí, por ti, por mis hijos. Entonces, el concepto que mis hijos tienen de Dios tiene que incluir el pecado, su gran necesidad, para que ese Dios se vea tan atractivo, ese Dios soberano, santo y amoroso y paciente y misericordioso. Y creo que ahí es donde podemos corregir otros errores que quizás se han cometido en el pasado. Nuestros hijos necesitan un Salvador y deberían de saberlo desde el primer día que pueden empezar a comprender conceptos. Ellos son pecadores, Dios es la solución a ese pecado.
1: Entonces les hablamos de su pecado y lo señalamos, pero a la misma vez les hablamos del amor de Dios y de la gracia y el perdón que están disponibles en Cristo. Y entonces eso no les va a lastimar en su autoestima y ni va a darles un mal concepto de Dios, porque estamos presentando ese lado positivo y bueno acerca de Dios. Ahora, creo que la última pregunta para el día de hoy tiene que ver con cómo la responsabilidad es de nosotros y cómo la obra es de Dios. Mm. Algunas personas preguntaban eso, ¿no? Si nosotros no hacemos el cambio en nuestros niños, solo somos un instrumento y todo es para la honra y gloria de Jesús, pero ¿cuál específicamente es mi labor de madre al tener hijos pequeños? Entonces, ¿cómo es ese, ese intercambio, ¿no? O sea, esa interacción entre la obra de Dios y la obra de nosotros?
0: Y es que en el estudio que hemos venido haciendo de Paul Tripp, La crianza de los hijos, él enfatiza mucho y lo hace bien. O sea, es una verdad que se necesita enfatizar, que Dios es el único que cambia, que Dios es el que controla, nosotros no controlamos. Pero obviamente la pregunta yo creo que brota de ahí. Entonces, ¿yo qué hago? ¿Nada más oro? ¿O solo predico con mi ejemplo? Y yo creo que eso no es lo que el autor del libro nos ha venido enseñando. Podemos pensar en Deuteronomio 6, que nos dice que tenemos que hablar de la palabra, estando en nuestras casas, andando por el camino. Entonces, uno de los roles principales que tenemos es instruir de la palabra constantemente. Y cuando yo hago eso, confío en la palabra, en la obra que la palabra va a hacer en mis hijos, no voy a confiar en mis métodos, y cuando cometo un error, voy a pedirle perdón a mis hijos y decir, yo me equivoqué, yo pequé en contra tuyo, pero podemos ir a Cristo y pedir perdón. Y lo otro es Efesios 6, que claramente dice que los padres sí tenemos una tarea, sí tenemos un rol. Entonces yo no debo ser pasiva como mamá, mi esposo no debe ser pasivo como papá, pero lo que entendemos es que la obra de transformación del corazón, Dios lo hace, y lo hace usando las herramientas que nosotros tenemos en nuestras manos, que es la palabra, la oración y sí, nuestro propio ejemplo. Versión corta, pues creo que esa sería
1: la. Y es parte de la vida cristiana, o sea, cómo es el poder y la soberanía y el control de Dios, cómo interactúa con la responsabilidad humana. Y Dios nos ha puesto todo eso. Sí, su poder, pero usa sus instrumentos humanos que se someten a él y le obedecen para hacer su obra en la vida de cualquier persona y específicamente en la vida de nuestros hijos. Entonces, oramos como si todo dependiera de Dios, pero trabajamos y obedecemos reconociendo que también nosotros tenemos una responsabilidad muy grande.
0: Amén. Pues gracias por escucharnos y perdón si no alcanzamos tu pregunta, pero ya tenemos una lista de posibles temas para la próxima temporada, que por cierto empieza en febrero. Así que entre ahora y fin de año vamos a desconectarnos completamente de las redes y todo eso. Y en enero quizás estaremos compartiendo con ustedes algunos episodios pasados. Y ya a partir de la primera semana de febrero estaremos con la nueva temporada, si Dios permite. Y gracias por los mensajes, gracias por el apoyo que ustedes han dado, incluso al mandar tus preguntas. Si quieres, ve a la página de Crianza Reverente, busca el episodio 65 y ahí vas a encontrar toda la lista de enlaces de estos temas, que algunos que no alcanzamos y algunos que sí, pero para poder abundar un poco más. Y que Dios bendiga tu hogar en este tiempo de Navidad y de Año Nuevo, y que todos podamos juntos servir a nuestro Señor y deleitarnos en su palabra en nuestros hogares. Que Dios las bendiga.
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0: Jesús te dice, no te preocupes. Hola, soy Johnny Erickson Tada, y esas palabras alentadoras provienen del capítulo 14 del libro de Juan. El Señor del universo, aquel que designó todos sus días, el Dios que te creó, que te ama y murió por ti, dice, no te preocupes. Y como para destacar aún más, dice en Juan capítulo 16, en este mundo tendréis aflicciones, pero confiad, yo he vencido al mundo. Yo soy igual que tú. Cuando el sufrimiento se asoma en el horizonte, puedo entrar en pánico. Y cuando las preocupaciones tocan a la puerta, Jesús me recuerda nuevamente. No te preocupes, Johnny. Si yo he vencido al mundo, ¿no crees que puedo vencer tus miedos? Solo déjame encargarme de todo. Impresionante. Acá tienes palabras de ánimo si estás ansioso. Cree en la promesa de Dios, que Él ha vencido todo, porque arriesga su propia sangre por ello. Así que no te preocupes.
1: Pura gracia.

Antes de entrar en el Salmo 100, donde vamos a estar en esta mañana, estuve pensando en el libro de Esther, que presenta una hermosa historia. Ustedes recuerden que hay un hombre malvado, Amán, que odiaba a los judíos y mediante su astucia logró que el rey Asuero promulgara un decreto que permitía la matanza de todos los judíos del mundo. Ahora bien, para ese entonces, Asuero estaba casado con una judía, con Esther. Entonces, uno pensaría que no sería tan problemático. Esther simplemente tiene que presentarse delante de su esposo y decirle, por favor, amor, no nos mates. Pero no era tan simple, en particular porque Esther no fue la primera reina del rey Asuero. La anterior Vashti precisamente fue despojada de su título de reina y despojada, expulsada del reino por una impertinencia semejante. Entonces Esther tenía mucho miedo de presentarse delante de su rey sin invitación. De hecho, dice que ayunó 3 días antes de hacerlo. Pero finalmente entiende que tiene que hacerlo o va a morir junto con los demás judíos. Así que lo hace y dice, y si perezco, perezco. ¿Sí? No hubo otro remedio. Así que con mucho miedo, con mucho temor, Esther entra en el atrio interior del palacio sin invitación. Y la narrativa transmite toda la tensión, la incertidumbre de lo que iba a pasar con el rey Asuero. ¿Qué pasaría si Esther?

perdido su vida. Asuero tenía autoridad y poder absolutos para matarla. Y por eso presentarse delante de él causaba tanto miedo y temor. Ahora el punto. Uno pensaría entonces que presentarse delante del Rey Santo, Santo, Santo del universo sería entonces mucho más aterrador, ¿sí? Mucho peor. Llegar al atrio interior del Rey Soberano del Cielo, aún para un familiar, sería horripilante. Y para llegar al atrio del Rey, uno tendría que llegar temblando de miedo, sabiendo que ese Rey no solamente tiene poder para matarte, sino para enviarte al castigo eterno en el infierno. Sería mejor nunca ir allí, seguro en las mentes de muchos. Muy pocos, uno pensaría, y solo con invitación se atreverían a ir allí. Sin embargo, de manera realmente sorprendente, en el Salmo 100, Dios es tan bondadoso que llama a toda la tierra a venir por sus puertas a sus atrios. Incluso nos dice que debemos venir con gozo y con gratitud. ¿Qué contraste al rey Asuero, que Esther tenía que entrar por temor y con gran temblor, que tú y yo recibimos un llamado a venir a la presencia del Rey del Universo, entrar por sus puertas a sus atrios y hacerlo con celebración, con cánticos de júbilo? Y tenemos que preguntarnos cómo es posible esto para pecadores como nosotros. Y pues, como veremos en la conclusión, solamente el Evangelio de Cristo explica cómo un Dios santo puede extender una invitación a pecadores como nosotros. Pero esto tenemos que verlo al final, después de ver el Salmo 100. El Salmo 100 lo vamos a dividir en dos razones por las que toda la tierra debe alabar a Dios con gozo y gratitud. Con gozo porque Él es nuestro Hacedor. Y con gratitud porque Él es nuestro bien. Con gozo porque Él es nuestro Hacedor. Y con gratitud porque Él es nuestro bien. Vamos a leer el Salmo. Dice la inscripción, Salmo de Acción de Gracias. Dice, aclamen con júbilo a Yahweh toda la tierra. Sirvan a Yahweh con alegría. Vengan ante Él con cánticos de júbilo. Sepan que Él, Yahweh, es Dios, el que nos hizo, Él nos hizo, y no nosotros a nosotros mismos. Pueblo suyo somos y ovejas de su prado. Entren por sus puertas con acción de gracias y a sus atrios con alabanza. Denle gracias, bendigan su nombre, porque Yahweh es bueno, para siempre es su misericordia y su fidelidad por todas las generaciones. Vamos a orar. Padre, gracias por la bendición de adorar a un Dios tan bueno, tan perfecto. Tus obras son maravillosas. Todo lo que haces es perfecto. Y queremos alabarte en esta mañana. Gracias por este llamado a alabarte con gozo y con gratitud. Y oramos que tu Espíritu Santo nos capacite en esta mañana, que nos limpie de nuestro pecado y que nos haga ver las maravillas de tu ley. Queremos ver tu gloria, Padre, brillando en la faz de nuestro Señor Jesucristo. Y que el deseo de todos en esta iglesia sea no a nosotros, oh Señor, no a nosotros, sino a tu nombre da gloria. Y lo pedimos en el nombre de Cristo. Amén. Primero, alabamos al Señor con gozo porque Él es nuestro Hacedor. Primero, en la inscripción del Salmo, dice que es un Salmo de acción de gracias o alabanza. No nos da ningún contexto en particular para el Salmo, pero la mención de,
de las puertas y de los atrios me surgieron.

Cree que el templo ya ha sido construido. Tal vez el salmo se usó como uno de los que cantaban mientras entraban en el templo para adorar a Dios, tal vez durante una de las fiestas anuales. Es un recordatorio de cómo es de que Dios quiere que su pueblo entre en su presencia. Y el enfoque del salmo, como dice la inscripción, es acción de gracias. Acción de gracias. Sí, esa palabra en hebreo tiene sus raíces, de hecho, en un sacrificio de gratitud que vemos en Levítico 7. No vamos a ir allí. Pero Levítico 7 detalla cómo un adorador judío debía traer un sacrificio de acción de gracias para celebrar algo que Dios había hecho en su vida. Era una ofrenda voluntaria, gozosa, en respuesta a una bendición de Dios. Pero mientras Levítico 7 presenta este sacrificio de gratitud como algo que un israelita traía de vez en cuando, cuando Dios le bendecía con algo en particular, el Salmo 100 invita a todo ser humano a venir ante la presencia de Dios con gratitud en todo momento y celebrar quién es y lo que ha hecho. Noten el lenguaje global del versículo 1. Dice que aclamen con júbilo a Yahweh toda la tierra. Notarán que estoy diciendo Yahweh, en Reina Valera dice Jehová, en las Américas dice Señor en mayúsculas, que es el nombre del nuestro Señor, que es el gran yo soy, Yahweh. Y dice que debían aclamar con júbilo. Reina Valera lo traduce cantad alegres. En hebreo la idea es mucho más simple, es simplemente gritar, es hacer un ruido fuerte. De hecho, se usa por primera vez en Números 10 cuando Dios instruye al ejército a tocar alarma con trompetas para que Dios viniera a salvarlos de sus enemigos. La palabra ocurre 4 veces en Josué 6, en ese pasaje famoso donde los israelitas caminaban por las puertas de Jericó y luego al final simplemente gritaban y las murallas cayeron. Y el punto es de que Dios no pide un canto calladito aquí. Nos llama a clamar como cuando un rey regresa victorioso a su templo y la gente ya sabe que el enemigo está derrotado y gritan de voz en cuello. Ese es un estadio completo, lleno, gritando mucho más fuerte que cuando su equipo mete el gol. Eso es un mar de adoradores gritando con toda su fuerza por el rey victorioso que ha ganado. Toda la tierra gritando de la grandeza y la victoria de su Dios. Ahora, no debemos malinterpretar esto. Dios es santo y nosotros pecadores. Hay un sentido que hoy, estando en este cuerpo de pecado, seguimos temblando delante de Dios. Voy a explicar un poco de esto al final, cómo encajar esas verdades. Pero el deseo de Dios que se expresa aquí en el Salmo 100 es que Dios quiere que sus criaturas celebren con gozo, con ruido, ¿no? Y es a veces triste de que en la iglesia, por nuestro afán de preservar la dignidad de nuestra adoración, perdemos nuestro gozo. Y si nosotros como iglesia estamos cantando al Señor y nadie tiene una sonrisa, algo está mal, porque Dios pide que clamemos con júbilo y con alegría y con gran gozo, ¿sí? Que cantemos fuertemente. Y noten otra vez de que el énfasis de que este mandato va no solo a Israel, sino a toda la tierra. Es un deber de cada criatura cantar y adorar a Dios. Y nos va a explicar en el versículo 3 que la razón que todo ser criado debe adorar es porque todos fuimos hechos por el mismo Hacedor, por el mismo Creador. Así que todos debemos rendirle alabanza. De hecho, literalmente el texto hebreo dice: alabe toda la tierra. No dice ni siquiera los habitantes de la tierra. Es la tierra
completa que debe alabar a Dios. Es un llamado universal. Que Dios hizo todo y todo lo que Él hizo debe alabarle. Dice, pero ¿cómo es de que las cosas es que no tienen voz van a alabar? No sé. Pero en Isaías Dios dice que los montes y los collados levantarán canción delante de vosotros y todos los árboles del campo darán palmadas de aplauso. Y Jesucristo dice, os digo que si esos callaran, las piedras clamarían. Toda la tierra debe clamar a Dios con júbilo. Todos somos responsables delante de nuestro Creador de alabarle. Alabarle con gozo, de cantar alegres. Versículo 2. Que sirvan a Yahweh con alegría. Ese verbo servir es muy interesante. En el Antiguo Testamento, en el contexto entre Dios y su pueblo Israel, el verbo servir normalmente se entiende como adoración, como adorar a Dios. Sin embargo, en su sentido literal, se usa en primer lugar en Génesis 2 simplemente para hablar de la necesidad del hombre de labrar la tierra, de trabajar en la tierra. De hecho, en particular, cuando se usa como sustantivo, la palabra se usa mucho en la ley para hablar de la labor de un esclavo. Y me parece fascinante esto porque normalmente cuando nosotros pensamos en la adoración, solo pensamos en el cantar, pensamos en la alabanza. Y si viéramos a alguien ahí en el campo sudando, sembrando y labrando la tierra, normalmente no diríamos, ¡wow! ¡Qué adoración está rindiendo al Señor! Pero esto es un problema de parte de nosotros. Porque adoración, según una definición bíblica, es cualquier servicio que hacemos para el Señor. Ahí es donde Pablo nos ayuda en Romanos 12, versículo 1, cuando dice, por tanto, hermanos, les ruego por las misericordias de Dios que presenten sus cuerpos como sacrificio vivo y santo, aceptable a Dios, que es vuestro culto o adoración racional. Todo lo que hacemos lo debemos hacer como un acto de adoración, un servicio al Señor. En ese sentido, no debe haber una división entre lo santo y lo secular. Todo lo que hacemos, lo hacemos para nuestro Creador. Y otra vez, el punto del Salmo 100 es de que cada acto de servicio, todo lo que hacemos para el Señor, lo debemos hacer con alegría. Dios no quiere que le sirvamos a regañadientes, frustrados, enojados. No, quiere que lo hagamos con alegría y con gozo, con gran regocijo. Noten la invitación a la mitad del versículo 2. Vengan ante Él con cánticos de júbilo. Otra vez, este lenguaje es sorprendente. Este es Yahweh, el santo Señor del universo. Y Él con un imperativo, un mandato, dice a la tierra, toda la tierra, que venga. Nos invita a venir a su presencia con cánticos de júbilo. Dios quiere una fiesta, una celebración de parte de todas sus criaturas. Y la razón, versículo 3, es que sepan que Él, Yahweh, es Dios. Él, Yahweh, es Dios y Él nos hizo. Reina Valera dice, reconocer. La idea es de que Yahweh es Dios, que es el único Dios. No hay otro Dios. ¿No? Lo interesante es de que es un mandato conocer a Yahweh, que Él es Dios, pero nadie llega a conocer esa información por descubrirlo por sus propias fuerzas. Nadie llega a conocer a Yahweh por su propia intuición. Entonces, por un lado, dice que toda la tierra debe saber que Yahweh es Dios,
Pero ¿cómo es que uno llega a conocer el nombre de Yahweh? Solo por revelación. Solo por revelación. Solo si alguien lo comparte o si alguien lee la palabra. Por un lado, el incrédulo, según Pablo en Romanos 1, puede saber ciertos detalles de la eterna deidad y poder de Dios, capaz de condenarlo por desobedecerlo, pero esa revelación general no es suficiente para conocer el nombre de Yahweh, ni conocer el nombre de Jesús y cómo llegar a la salvación. Esto Dios lo tiene que revelar, y por eso nos da el mandato de conocerlo, porque tenemos que hacer un esfuerzo por conocerlo. Tenemos que esforzarnos por estudiar la Escritura y conocer qué tipo de Dios es Yahweh, para conocer sus atributos, para ver, como veremos más tarde, de que Él es bueno y misericordioso y fiel. Pero lo más fundamental que el salmista subraya aquí, lo que nos responsabiliza delante de este Yahweh, es de que Él nos hizo. Versículo 3 continúa. Él nos hizo y no nosotros a nosotros mismos. Esta es la verdad más básica del universo, que Yahweh nos hizo. ¿Sí? Y por lo tanto no somos autónomos, ¿sí? Sino que somos criaturas que debemos rendir cuentas a nuestro Creador. Ciertos manuscritos dicen que Él nos hizo y entonces somos de Él, es el punto. Si Dios nos hizo, entonces somos responsables delante de Él. Y en particular, dentro de esta sociedad en que vivimos, es bueno recordar esto y recordar a nuestros hijos constantemente de esta gran verdad. Queremos mirar alrededor a la creación y afirmar, alguien hizo todo esto. ¿No? Esto no llegó a existir por azar. Solo el necio, Salmo 14, dice en su corazón que no hay Dios. Solo el necio cree en esa mentira satánica que hoy en día se llama la evolución. Que dicen que todo llegó a existir por casualidad, de la nada. Es absurdo. El universo exige una causa incausada. ¿Sí? Cuando vemos la belleza del universo, la complejidad de nuestras células, cuando incluso veremos que todo ser humano tiene la misma moralidad, eso tiene que venir de una fuente singular, que fuimos hechos a la imagen y semejanza de Dios. Todo demanda un creador. Pero el punto es de que si Dios nos hizo, evidentemente merece ser honrado, ¿sí? Merece ser servido, merece la gloria de vida a su nombre. Así que debemos ir a su presencia principalmente con gozo en el corazón por el regalo de la vida, ¿no? Cada criatura debe alabar a Dios simplemente por el regalo de la vida. Somos sus criaturas. Y luego el versículo 3 termina con la frase, que pueblos suyos somos y ovejas de su prado. Ahora, hay ciertos comentaristas que piensan que el salmista sigue hablando de toda la tierra en este versículo, en esta frase, que pueblo suyo somos y ovejas de su prado. Es posible de que Dios como creador es pastor de todo ser humano y que todo ser humano es una oveja en un sentido muy general. Pero es interesante que la Biblia realmente nunca enfatiza esto. Creo que la idea más bien por el flujo del argumento es de que aunque Dios llama e invita a toda la tierra a venir a sus atrios, y aunque Dios manda que todos le conozcamos, no todo ser humano lo hace. No todos vienen. Los que vienen solamente son los que creen y que conocen que Yahweh es su Dios, su Hacedor, y luego ellos son llamados su pueblo y sus ovejas. Y esa interpretación realmente se confirma por la forma que esa ilustración de un pastor con sus ovejas
se usa en el resto de la Biblia, que no se trata de Dios y todos los habitantes de la tierra, sino que se trata de Jehová y su pueblo redimido. Por ejemplo, pasajes como el famoso Salmo 23, que David dice que Jehová no es el pastor de todo el mundo, Jehová es mi pastor. O más explícito en Juan 10, cuando Jesús dice, yo soy el buen pastor y mis ovejas no son todo el mundo, mis ovejas son los que oyen mi voz y me siguen. Y el punto entonces es de que muchos reciben este llamado del Salmo 100. Muchos reciben el llamado de venir y celebrar a su Creador, pero pocos vienen. Como Cristo dice, muchos llamados y pocos escogidos. Y era igual con Israel, que era el pueblo amado por Dios, pero no todo Israel es Israel. Muchos israelitas escucharon la invitación y decidieron no conocer a Yahweh. Muchos recibieron el llamado y decidieron no entrar en sus atrios con alegría. Y por eso Jesús tenía que sacar a sus ovejas del pueblo de Israel en Juan 10:3, porque siempre habrá dos clases de personas que escuchan el llamado de Dios, el llamado general de Dios. Los que escuchan con fe y los que escuchan con rechazo. Dios invita a todo el mundo, venid a mí, todos los términos de la tierra, sed salvos. Pero no todos creen. Y la pregunta para ti en esta mañana es, ¿qué clase de oyente eres tú? ¿Sí? ¿Perteneces al verdadero rebaño de Dios? ¿O pertenecen a los que rehúsan reconocer que Yahweh es Dios y rehúsan rendir cuentas a su Hacedor? Y la primera evidencia que el Salmo 100 describe es de que el verdadero creyente reconoce que Yahweh es su Hacedor y por eso tiene la confianza de acercarse a Él con gozo, con un cántico de júbilo en su boca. Y este es el deseo de Dios, que todo ser humano pueda venir a su presencia con alegría. Pero como saben, hay un problema. Y el problema es de que somos pecadores. ¿Sí? Y Dios es santo. Y Dios aborrece a pecadores. El Salmo 5:5 dice, aborreces a todos los que hacen iniquidad. Habacuc dice, de que muy limpio eres de ojos para ver el mal. El Salmo 130, versículo 3 dice, Jehová, si mirares a los pecados, ¿quién podría mantenerse de pie? Nadie. Nadie. Entonces, el Salmo 100 presenta un gran dilema. Un gran dilema. Dios, por un lado, exige, Dios demanda que todas sus criaturas vengan a su presencia a celebrar. Que entremos a sus atrios con alabanza, con gran regocijo, celebrando la vida que nos ha dado. Pero en el momento, si tuviéramos la capacidad de acercarnos a Dios, aun si lo hiciéramos, habría que morir por nuestra rebelión y pecado, porque somos mentirosos, injustos, egoístas, odiamos, envidiamos. Entonces, por un lado, vemos la tremenda generosidad y bondad de Dios, que quiere que entremos en su presencia con alegría y gozo. Pero para hacerlo, evidentemente necesitamos una solución a nuestro pecado antes de venir. Y cuando entiendes entonces el Salmo 100 correctamente, entiendes por qué la ley es nuestro ayo para guiarnos a Cristo. Porque nos presenta con un dilema que solamente Cristo puede solucionar. Solo la cruz te puede lavar, solo la cruz te puede hacer capaz y digno de entrar en la presencia de Dios para cantar con alegría. Solo limpiado con la sangre de Cristo podrás cantar con gozo en tu corazón a tu Creador. Entonces, primera razón que alabamos con gozo es que es nuestro Hacedor.
Ahora veamos nuestro segundo punto. Que venimos con gratitud porque Él es nuestro bien. Venimos con gratitud porque Él es nuestro bien. Versículo 4. Entren por sus puertas con acción de gracias y a sus atrios con alabanza. Es la segunda vez que el autor usa este verbo. La primera vez fue en el versículo 2, aunque allí se tradujo, vengan. Pero otra vez Dios está mandando que todos vengan, que todos entren a su presencia. Primero con gozo y ahora dice con gratitud. Debemos entrar por sus puertas a sus atrios. ¿Qué significa eso? Bueno, en su sentido literal, la ciudad de Sion, la ciudad de Jerusalén, era la ciudad donde Dios moraba con su pueblo. Obviamente Dios es omnipresente, está presente en todo lugar. Pero de manera muy particular, la bendición de Dios moraba allí dentro del templo. Y el templo tenía puertas, ¿no? Y dentro de las puertas hubo varios atrios, que eran simplemente patios donde adoradores podrían venir para adorar a Dios. En el primer atrio, cualquier gentil, judío, quien sea, podría venir. Y luego hubo atrios dentro, para los sacerdotes y el lugar santísimo para solamente el sumo sacerdote una vez al año. Pero aquí estamos hablando de la primera puerta, simplemente de entrar en la presencia de Dios. Y el énfasis nuevamente es sobre la actitud de cómo uno debe acercarse a Jehová. Y el salmista dice que uno no debe entrar a la presencia de Dios callado. Uno debe entrar cantando alabanzas, cantando con acción de gracia, con gratitud en el corazón. Y la razón, como explicará en el versículo 5, es porque Yahweh es bueno. Si realmente conocieras a Yahweh, que es tan bueno, tan misericordioso, tan fiel, no podrías estar en su presencia sin gratitud en tu boca. Sería imposible. Así que el salmista dice al final del versículo 4, denle gracias, bendigan su nombre. Varios sinónimos que el autor está empleando aquí, afirmando lo mismo, que Dios manda que toda la tierra venga a su presencia con alabanza, con gratitud, para bendecir su nombre. ¿Qué significa eso de bendecir el nombre de Dios? Creo que normalmente cuando hablamos de la bendición, hablamos de cómo Dios nos bendice a nosotros y no cómo nosotros bendecimos a Dios. Cuando decimos Dios te bendiga, ¿sí? Y esto como que tiene sentido en nuestras mentes. Habla de un deseo de que Dios te muestre bien, ¿no? Que te trate bien. Cuando yo te digo Dios te bendiga, estoy expresando un deseo de que el Señor, según su sabiduría, te dé salud y gozo, bienestar. Pero, ¿qué significa que nosotros bendecimos el nombre de Dios? Entonces, si Dios ya tiene toda la salud que necesita, Dios no puede estar en una mejor posición de vida o bienestar. Entonces, ¿qué significa que nosotros estamos bendiciendo a Dios? Bueno, la idea es hacer una declaración, es comunicar el valor infinito de Dios. Es en ese contexto muy sinónimo a la adoración, cuando alabamos a Dios por quien es y lo que ha hecho. Bendecir el nombre de Dios es proclamar los hechos de Dios y atribuir a Dios todas sus perfecciones. Y es la parte que el salmista enfatiza acá, que alabar el nombre de Dios es proclamar todo lo que Dios es, todo su nombre, de que Él es perfecto, Él es bueno, es misericordioso, es fiel. Y bendecimos a Dios no solamente de manera privada, sino de manera pública. Queremos que todo el mundo escuche de la majestad y el honor de nuestro Dios, porque estamos agradecidos por conocer a un Dios tan glorioso. Bendecir a Dios es un deseo de que el mundo
entienda qué tan glorioso es Dios. Lo veo muy paralelo también a lo que Cristo nos instruye en el Padre Nuestro. Que Cristo dice que debemos orar, Padre Nuestro que estás en los cielos, santificado sea tu nombre. Y la idea ahí no es de que nosotros vamos a hacer que Dios sea más santo. Dios es perfectamente santo. Entonces, ¿qué significa cuando nosotros estamos santificando su nombre? No que le estamos haciendo más santo, sino que estamos viviendo y hablando de manera que la gente pueda ver más claramente su santidad, de ver qué tan hermoso es. Lo mismo cuando bendecimos el nombre de Dios entonces, que queremos que el mundo vea qué tan bendecido es el ser de Dios, de gozar de tantas perfecciones tan hermosas. Es exactamente lo que el salmista enfatiza en el último versículo, que la razón que damos gracias a Dios y le bendecimos es precisamente por sus atributos. El salmista menciona 3, de que es bueno, es misericordioso y es fiel. Primero dice, porque Yahweh es bueno. Es una verdad tan fundamental, tan tremenda, tan importante, tanto como la primera razón que vimos en la primera parte, que Dios es creador. Es imprescindible comprender y confesar que Dios es bueno. Dios es bueno y bienhechor. Todo lo que Dios hace, lo hace bien. Dios es bueno. Una de las luchas más difíciles de la vida humana es simplemente creer que Dios es tan bueno como lo dice. ¿No es cierto? Que Dios es bueno. A veces vemos el mal que nos rodea y pensamos que de alguna manera es culpa de Dios y no de nosotros. Y nos hace cuestionar esta verdad tan importante de que Dios es bueno. Si Dios realmente hace lo correcto, siempre. Pero sí, Dios es bueno. Y Dios busca el bien de todos. Él hace salir su sol sobre los justos y sobre los injustos. Él no quiere la muerte del impío, sino que quiere su arrepentimiento. Y tenemos que luchar, esforzarnos por creer esto. Creer en la bondad de Dios. ¿Cómo es posible esto si no tengo buena salud, si estoy sufriendo por esta persecución o por esta tragedia? ¿Cómo puedes decir que Dios es bueno? Bueno, el Nuevo Testamento define y nos explica lo que es bueno para el creyente. Y nuestro bien es ser transformado a la imagen de nuestro Señor Jesucristo. No siempre es mejor tener salud, no siempre es mejor tener dinero. Lo mejor, lo que es eternamente mejor para nosotros, es dejar de ser pecadores y ser más transformados a la imagen hermosa de Cristo Jesús. Así define el bien Romanos 8:28, la gran promesa de que para los que aman a Dios, todas las cosas les ayudan bien, y luego explica lo que es ese bien para que fuesen hechos conformes a la imagen de su Hijo. Dios es tan bondadoso de que obra en todo. Todo lo que ocurre en tu vida, Dios lo obra para el bien de transformarte a la imagen de Cristo. Es así de bondadoso y por eso debemos darle gracias. Un día cuando estamos en los cielos, vamos a comprender por qué todo nos pasó aquí y cómo resultó en nuestra santificación. Hoy tenemos que gozarnos y darle gracias por fe de que Él está haciendo todo para nuestro bien. Y pues el salmista luego define un poco más de la bondad de Dios, de cómo Dios expresa su bondad con 2 palabras, la misericordia de Dios y la fidelidad de Dios, que son 2 palabras hebreas muy difíciles de definir y de traducir. La primera dice que para siempre es su misericordia. Si han
He estado aquí en la iglesia por un rato, seguramente han escuchado la palabra hebrea Chesed. Chesed normalmente se traduce como misericordia, pero no tiene el sentido de una misericordia como que das a un mendigo, sino que Chesed trata del amor leal dentro de un pacto. Es un trato bondadoso, una persona en que has entrado con un pacto, una relación con él. Cuando alguien hacía una promesa, dos personas entran en un pacto, y Chesed es cuando uno mostraba lealtad, era fiel a ese pacto y bendecía a otro de acuerdo a las estipulaciones del pacto. Y dice que la misericordia de Dios es para siempre. Él siempre, sin excepción, muestra su bondad a las personas que han entrado en un pacto con él. Si tú eres un hijo de Dios, su misericordia es para siempre. Si él da vida, lo da eternamente. Si él comienza una obra contigo, él es fiel para terminarlo. El que comenzó la buena obra en vosotros la perfeccionará hasta el día del Señor Jesucristo. Dios es siempre, siempre bondadoso con los suyos, ¿no? Cristo dice que va a resucitar a sus ovejas. Nadie puede quitarnos de su mano. Él siempre nos va a bendecir. Él nos persigue con su bien toda la eternidad. Es la manera en que el libro de Éxodo incluso define el nombre Jehová. Recuerden ahí en Éxodo 3 de que Dios se revela a Moisés en la zarza ardiente. Le dice que su nombre es Yo Soy. Y la pregunta es, ¿Yo Soy qué? Y no, nada, yo soy lo que soy. No me puedes comparar con nada ni con nadie porque yo soy eterno. Soy diferente, soy santo. Y la forma principal en que Yahweh demuestra la definición de su nombre al pueblo de Israel en el libro de Éxodo, Dios lo explica más tarde en Éxodo capítulo 6, cuando Dios le dice a Moisés, a tus antepasados, a Abraham, Isaac y Jacob, yo les demostré mi poder, que yo soy Dios omnipotente. Pero luego dice, pero a ellos no me di a conocer por mi nombre Yahweh. Y luego revela lo que realmente significa Yahweh y lo que significa es de que el Dios que hizo una promesa a Abraham 430 años antes, lo cumple generaciones después. ¿Por qué? Porque su Chesed es para siempre. De generación en generación. Dios es siempre fiel, y así termina el Salmo. Su fidelidad es por todas las generaciones. Ahora, interesante, muchos de ustedes tienen una Reina Valera que dice que su verdad, no su fidelidad, dice que su verdad es por todas las generaciones. La Biblia de Américas dice fidelidad. Entonces nosotros pensamos, bueno, ¿cuál es? Nos parecen dos cosas muy diferentes, verdad y fidelidad. Nuestras mentes en categorías de español e inglés, una verdad es algo más objetiva, algo que es cierto aparte de ti, ¿no? Que 2 + 2 = 4, es una verdad, no es subjetivo, no tiene que ver con una persona. Mientras que fidelidad es más personal, ¿no? Es cuando prometes algo y luego tienes que cumplirlo el día siguiente. Bueno, en hebreo es la misma palabra, que se traduce de dos maneras diferentes dependiendo del contexto. Pero en la mente hebrea, verdad y fidelidad es lo mismo. ¿Cómo es lo mismo? Bueno, piensa un poquito en Dios para ver si pudiera existir una diferencia entre verdad y fidelidad en el ser de Dios. Si lo piensas, te das cuenta que no, que son sinónimos. ¿Por qué? Porque
Para Dios no existe el tiempo. Dios es eterno. Dios está fuera del tiempo. Dios está por encima del tiempo, que significa que no puede haber distinción entre verdad y fidelidad. Para nosotros, claro que sí, porque si yo te prometí algo ayer, hoy tengo que cumplirlo y existe la posibilidad de que no lo haga. Pero para Dios eso es imposible, porque cuando Dios promete, promete en la eternidad. Es decir, cuando Dios nos prometió algo antes de la fundación del mundo, Él ya estaba presente en nuestro futuro cumpliéndolo. Es decir, que si no lo estuviera cumpliendo en nuestro futuro, simultáneamente en el pasado cuando lo prometió, sería una mentira. Si su promesa fue una verdad, es porque ya está cumplido, ya lo hizo. Porque Él está fuera de tiempo. Su gesed necesariamente tiene que ser para siempre, eternamente. Es que pensar en Dios te explota la mente. Es imposible comprenderlo porque es el gran yo soy. Es incomparable, es santo, es majestuoso. Y debido a que es siempre fiel, por eso Él nos invita a darle gracia. Porque Él nos ha prometido ser fiel siempre. Nos ha prometido perseguirnos con su bien y con su misericordia hasta toda la eternidad. David dice en el Salmo 23:6, ciertamente el bien y la misericordia me seguirán todos los días de mi vida y en la casa de Jehová moraré por largos días. Tiene que ser así porque Dios es fiel. Y para el cristiano, para el creyente, Dios nos promete perseguirnos con su bien y con su misericordia. Y es fiel a esto. Y eso es lo que demanda nuestra gratitud, demanda nuestra alabanza. Y sabemos de que Él es fiel porque lo ha mostrado en la cruz del Calvario. La cruz de Cristo nos evidencia de cómo Dios nos persigue con su bien y con su misericordia, y que lo hará hasta alcanzarnos. Ahora, el punto del Salmo 100 es de que Dios nos ha llamado a servirle, nos ha llamado a adorarlo, a llegar a su presencia con gozo y con gratitud. Y nos ha dado dos razones. Primero, entrar en su presencia con gozo, porque es nuestro Hacedor. Y segundo, con gratitud, porque Él es bueno y que su misericordia es para siempre. Y siempre que vemos la adoración en la Biblia, vemos estos dos componentes. De que alabamos a Dios por sus proezas, por sus hechos, y también por lo que es, por sus atributos. De hecho, si recuerdan el Salmo 150, en el versículo 1 habla de que debemos alabarle en cualquier lugar del mundo. Y luego en el versículo 2 explica cómo adoramos a Dios, cómo alabamos a Dios. Dice que debemos alabarle por sus proezas, por sus hechos. Y que debemos alabarle por la majestad de su esencia, por su naturaleza. Que es lo mismo que vimos aquí en el Salmo 100, de que debemos alabar a Dios por ser nuestro Creador, por sus hechos, y podremos incluir a esos hechos muchos otros hechos de preservarnos, de sostenernos, de darnos salud, de darnos comida, de darnos aire. Debemos alabar a Dios con gozo por todo lo que Él hace en nuestras vidas, pero también alabarle por quién es, de que Él es un Dios bueno, misericordioso y fiel. Hay que reconocer que Dios es así. Pero durante todo el sermón, creo que estamos con la misma inquietud. Y es de que, aunque Dios es tan bueno y ha expresado su deseo de que entremos en su presencia así, con gozo y gratitud, y que toda la tierra debe venir a su presencia así, en realidad el hombre natural,
según el Salmo 14, es un necio que dice en su corazón, Yahweh no es Dios. No, no hay Dios. El hombre natural no reconoce que Yahweh es Dios. De hecho, es el mismo Salmo 14 que sigue y dice que nadie busca a Dios. Entonces, por un lado, Dios nos llama a su presencia, pero por otro lado, sin la intervención divina, ningún hombre puede hacerlo. Y es el siguiente Salmo, el Salmo 15, que explica la razón. Porque el Salmo 15 nos explica exactamente quién puede habitar en la presencia de Dios. Es un Salmo que conocen, lo pueden escuchar. Jehová pregunta, ¿quién habitará en tu tabernáculo? ¿Quién morará en tu santo monte? Y la respuesta es catastrófica para el hombre, porque detalla una obediencia inalcanzable para nosotros. Dice que el que puede morar en los atrios de Dios es el que anda en integridad y hace justicia y habla verdad en su corazón. El que no calumnia con su lengua, ni hace mal a su prójimo, ni admite reproche alguno contra su vecino. Y termina el Salmo, si vives así, el que hace estas cosas no resbalará jamás. Así de simple. Si tú quieres habitar en los atrios de Dios con gozo y gratitud, solamente tienes que nunca hacer mal a tu prójimo. Solamente tienes que no calumniar nunca a nadie. Solo tienes que hacer justicia a todos siempre. Pero sabemos perfectamente que esto no nos describe. Ningún hombre puede hacer eso. Ningún hombre menos uno. Y allí vemos nuevamente cómo la ley nos apunta a Cristo. Porque el Salmo 100 no tiene sentido sin Jesús. Porque nadie puede estar en la presencia de Yahweh con alegría sin la justicia de Jesús. Somos pecadores, sin la capacidad ni el deseo de acercarnos a Yahweh. Y aun si lo hiciéramos, solo recibiríamos su ira. Pero por eso Cristo vino al mundo. Cristo vino al mundo precisamente para obedecer la ley por nosotros, amando a su prójimo en todo momento, no tratando mal a nadie. Y luego, siendo un sacrificio inocente, murió en la cruz que merecemos para poder regalarnos la justicia que necesitamos para entrar en los atrios de Dios con gozo y con gratitud. Y ahora, perdonados y limpiados por la sangre de Jesús, podemos responder al Salmo 100 como debemos. Podemos celebrar al Dios que nos hizo. Celebrar que es al Dios que es tan bondadoso, que nos hizo, de hecho, dos veces. Porque somos nuevas criaturas en Cristo Jesús. Y ahora incluso nos constriñe a darle gracias por su bondad y su misericordia y por su fidelidad. Y no solamente nosotros debemos responder así, sino todo el mundo. Y es interesante ver el Salmo 100 desde esa perspectiva, no solamente como un mandato para nosotros, sino también como algo profético. Piénsalo de esa manera, de que un día en el cielo, cuando Dios extiende su invitación de venir a su presencia con gozo y gratitud, habrá un mar de redimidos de toda la tierra que vengan al atrio de la presencia de Dios, de toda tribu, de toda lengua y de toda nación, con un cántico nuevo en su corazón, con gran alegría y con profunda gratitud, celebrando al Cordero inmolado, nuestro héroe, nuestro vencedor. Ese es nuestro futuro, hermano. Celebrar a Dios con gozo y con gratitud perfectamente. Pero mientras lo esperamos, debemos esforzarnos por vivir acá con esa misma gratitud y gozo,
por todo lo que Dios ha hecho en nuestro medio. Bueno, vamos a terminar con una expresión de nuestra gratitud. Padre, qué gozo sentimos cuando pensamos en tu salvación. De que nosotros que no tuvimos esperanza, nosotros que tendríamos que venir a la presencia del Rey con gran temor y temblor, esperando un juicio. Ahora, por tu gran obra en la cruz, podemos venir a tu presencia con gozo, celebrando de que Cristo venció a la muerte, porque resucitó al tercer día y vive para siempre. Ayúdenos, Padre, a celebrarlo con gozo. Y también queremos expresar nuestra gratitud a ti, Señor, por quién eres, un Dios tan bondadoso, un Dios tan fiel. Perdónanos, Padre, cuando no lo reconocemos, cuando andamos ignorando tus misericordias y pecando. Perdónanos, límpianos y danos corazones agradecidos por todo lo que haces y todo lo que eres. Y te lo pedimos en el nombre de Cristo Jesús. Amén.

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2: El libro de Salmos, Salmo 105, versículos 1 al 6.
3: Den gracias al Señor y proclamen su grandeza, que todo el mundo sepa lo que Él ha hecho. Canten a Él, sí, cántenle alabanzas, cuéntenle a todo el mundo acerca de sus obras maravillosas. Regocíjense por su santo nombre, alégrense ustedes los que adoran al Señor. Busquen al Señor y a su fuerza, búsquenlo continuamente. Recuerden las maravillas y los milagros que ha realizado y los decretos que ha dictado. Ustedes, hijos de su siervo Abraham, descendientes de Jacob, los elegidos de Dios.
2: El libro de Isaías, capítulo 30.
4: ¿Qué aflicción les espera a mis hijos rebeldes? Ustedes hacen planes contrarios a los míos. Hacen alianzas que no son dirigidas por mi espíritu. Y de esa forma aumentan sus pecados. Pues sin consultarme, bajaron a Egipto en busca de ayuda. Pusieron su confianza en la protección del faraón y trataron de esconderse bajo su sombra. Pero por confiar en el faraón serán humillados y por depender de él serán avergonzados. Pues aunque el poder del faraón se extiende hasta Zoán y sus funcionarios han llegado a Anés, todos los que confíen en él serán avergonzados. Él no los ayudará. Todo lo contrario, los avergonzará.
5: Este es el mensaje que recibí con respecto a los animales del Negev. La caravana se mueve lentamente a través del terrible desierto hacia Egipto. Burros cargados de riquezas y camellos cargados de tesoros para pagar por la protección de Egipto. Viajan a través del desierto, lugar de leonas y leones, lugar donde viven las víboras y las serpientes.

Así quedarán hasta el fin de los tiempos como testigo de que este es un pueblo rebelde y terco, que se niega a hacer caso a las instrucciones del Señor. Les dicen a los videntes, dejen de ver visiones. Les dicen a los profetas, no nos digan lo que es correcto, díganos cosas agradables. Cuéntenos mentiras. Olvídense de toda esta tristeza. Apártense de su senda estrecha. Dejen de hablarnos acerca del Santo de Israel. Esta es la respuesta del Santo de Israel. Dado que ustedes desprecian lo que les digo, pero más bien confían en la opresión y en las mentiras, la calamidad caerá sobre ustedes de repente, como una pared pandeada que explota y se cae. En un instante se desplomará y se derrumbará. Ustedes serán aplastados como una vasija de barro, hechos añicos de una manera tan completa que no habrá un pedazo lo suficientemente grande para llevar los carbones de una hoguera ni un poco de agua del pozo. Esto dice el Señor soberano, el Santo de Israel. Ustedes se salvarán solo si regresan a mí y descansan en mí. En la tranquilidad y en la confianza está su fortaleza. Pero no quisieron saber nada de esto. No, dijeron ustedes, nuestra ayuda vendrá de Egipto. Ellos nos darán caballos veloces para entrar en batalla. Sin embargo, la única velocidad que verán será la de sus enemigos dándoles caza. Uno de ellos perseguirá a 1,000 de ustedes, y 5 de ellos los harán huir a todos. Quedarán como un asta de bandera solitaria sobre una colina, o como un estandarte hecho jirones en la cima de un monte lejano. Así que el Señor esperará que ustedes acudan a Él para mostrarles su amor y su compasión. Pues el Señor es un Dios fiel. Benditos son los que esperan su ayuda. Oh pueblo de Sión, que vives en Jerusalén, ya no llorarás más. Él será compasivo si le pides ayuda. Sin ninguna duda, Él responderá a los clamores. Aunque el Señor te dio a comer adversidad y a beber sufrimiento, Él seguirá contigo a fin de enseñarte. Verás a tu maestro con tus propios ojos. Tus oídos lo escucharán. Detrás de ti, una voz dirá, este es el camino por el que debes ir, ya sea a la derecha o a la izquierda. Entonces, destruirás todos tus ídolos de plata y tus valiosas imágenes de oro. Los desecharás como trapos sucios y les dirás, adiós. Y hasta nunca. Entonces, el Señor te bendecirá con lluvia durante el tiempo de la siembra. Habrá cosechas maravillosas y muchos pastizales para tus animales. Los bueyes y los burros que cultivan los campos comerán buen grano y el viento llevará la paja. En aquel día, cuando tus enemigos sean masacrados y caigan las torres, descenderán corrientes de agua de cada monte y colina. La luna será tan resplandeciente como el sol, y el sol brillará 7 veces más como la luz de 7 días en uno solo. Así será cuando el Señor comience a sanar a su pueblo y a curar las heridas que le hizo. Miren, el Señor viene desde muy lejos, ardiendo de enojo, rodeado de un humo espeso que sube. Sus labios están llenos de furia. Sus palabras consumen como el fuego. Su ardiente aliento fluye como una inundación hasta el cuello de sus enemigos. Él zarandeará a las naciones soberbias para destrucción. Les pondrá el freno en la boca y las llevará a la ruina. Sin embargo, el pueblo de Dios entonará una canción de alegría.

0: como los cantos de los festivales sagrados. Estarás lleno de alegría, como cuando un flautista dirige a un grupo de peregrinos a Jerusalén, el monte del Señor, a la roca de Israel. Y el Señor hará oír su majestuosa voz y demostrará la fuerza de su brazo poderoso. Descenderá con llamas consumidoras, con aguaceros, con tormentas eléctricas y enormes granizos. Por orden del Señor, los asirios serán destrozados. Los herirá de muerte con su cetro real. Y cuando el Señor los golpee con su vara de castigo, su pueblo celebrará con arpas y panderetas. Él levantará su brazo poderoso y peleará contra los asirios. Tofet, el lugar de incineración, hace tiempo que está preparado para el rey asirio. La pira tiene un gran montón de leña. El aliento del Señor, como fuego de volcán, la encenderá.
1: El libro de Isaías, capítulo 31.
0: ¡Qué aflicción les espera a los que buscan ayuda en Egipto! Al confiar en sus caballos, en sus carros de guerra y en sus conductores, y al depender de la fuerza de ejércitos humanos, en lugar de buscar ayuda en el Señor, el Santo de Israel. En su sabiduría, el Señor enviará una gran calamidad. No cambiará de parecer. Se levantará contra los malvados y contra quienes los ayudan. Pues estos egipcios son simples seres humanos. No son Dios. Sus caballos son solo carne, no espíritus poderosos. Cuando el Señor levante el puño contra ellos, quienes los ayudan tropezarán. Y aquellos que reciben ayuda caerán. Todos caerán y morirán juntos. Pero el Señor me ha dicho, cuando un león joven y fuerte ruge sobre la oveja que ha matado, no lo asustan los gritos ni los ruidos de toda una multitud de pastores. De la misma manera, el Señor de los ejércitos celestiales descenderá para pelear en el monte Sión. El Señor de los ejércitos celestiales se moverá en el aire sobre Jerusalén y la protegerá como un ave protege su nido. Defenderá y salvará la ciudad. Pasará sobre ella y la rescatará. Pueblo mío, aunque eres rebelde y perverso, ven y regresa al Señor. Yo sé que llegará el día glorioso cuando cada uno de ustedes desechará los ídolos de oro y las imágenes de plata que han hecho sus manos pecadoras. Los asirios serán destruidos, pero no por las espadas de los hombres. La espada de Dios los golpeará. Se dejarán llevar por el pánico y huirán. Los fuertes jóvenes asirios serán llevados cautivos. Hasta los más fuertes temblarán de terror. Y los príncipes huirán al ver sus banderas de guerra, dice el Señor, cuyo fuego está en Sión. Y sus llamas arden desde Jerusalén.
1: La segunda carta de Pablo a los Corintios, capítulo 12, versículos 11 al 21.
2: Ustedes hicieron que me comportara como un necio. Deberían estar escribiendo elogios acerca de mí, porque no soy de ninguna manera inferior a esos superapóstoles, aun cuando no soy nada en absoluto. Cuando estuve con ustedes les di pruebas de que soy un apóstol, pues con paciencia hice muchas señales, maravillas y milagros entre ustedes. Lo único que no hice y que sí hago en las demás iglesias fue convertirme en una carga financiera para ustedes. Por favor, perdónenme por esta falta. Ahora voy a visitarlos por tercera vez y no les seré una carga. No busco lo que tienen. Los busco a ustedes mismos. Después de todo, los hijos no mantienen a los padres. Al contrario, son los padres quienes mantienen a sus hijos. Con gusto me desgastaré por ustedes, y también gastaré todo lo que tengo, aunque parece que cuanto más los amo, menos me aman ustedes a mí. Algunos de ustedes admiten que no les fui una carga, pero otros todavía piensan que fui muy astuto y que me aproveché de ustedes con engaños. ¿Pero cómo? ¿Acaso algunos de los hombres que les envié se aprovechó de ustedes? Cuando le pedí a Tito que los visitara y envié con él al otro hermano, ¿acaso Tito se aprovechó de ustedes? ¡No! Porque ambos tenemos el mismo espíritu y caminamos sobre las pisadas del otro y hacemos las cosas de la misma manera. Tal vez piensen que decimos estas cosas solo para defendernos. No. Les decimos esto como siervos de Cristo y con Dios como testigo. Todo lo que hacemos, queridos amigos, es para fortalecerlos. Pues temo que, cuando vaya, no me gustará lo que encuentre y que a ustedes no les gustará mi reacción. Temo que encontraré peleas, celos, enojo, egoísmo, calumnias, chismes, arrogancia y conducta desordenada. Así es, tengo miedo de que cuando vaya de nuevo, Dios me humille ante ustedes y quedaré entristecido porque varios de ustedes no han abandonado sus viejos pecados, no se han arrepentido de su impureza, de su inmoralidad sexual, ni del intenso deseo por los placeres sensuales.
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Escrito por Andrew Noble. Es fácil evitar los extremos tecnológicos. Lo difícil es practicar la sabiduría. Todo el mundo sabe que no hay que estar pegado a la pantalla las 24 horas del día. Y todo el mundo sabe que no podemos rechazar toda la tecnología moderna. Sin embargo, para la mayoría de nosotros, practicar la sabiduría en nuestra era tecnológica es más una aspiración que algo alcanzable. No se trata simplemente de encontrar el equilibrio adecuado, como si existiera un punto medio entre el desplazamiento infinito y la desconexión total. Más bien, la sabiduría es la conciencia de la verdad de Dios demostrada en la virtud. La sabiduría aprecia la bondad de la tecnología, restringe sus aspectos más condenables y, sobre todo, imita a Jesús. ¿Qué haría Jesús con la tecnología? ¿Cómo debemos navegar por la tecnología como cristianos? El Internet proporciona mucha información, al igual que los grandes modelos de lenguaje construidos en el Internet. Esta información viene acompañada de una transformación, ya que nos adaptamos a lo que Samuel James llama liturgias digitales. Otro autor llega a decir que la tecnología nos disipula. Tenemos que contrarrestar esto, no con simple información para contrarrestar la transformación, sino con sabiduría e imitación de Cristo. Los cristianos estamos llamados a reflejar el modelo de Cristo en toda nuestra vida, con todas las tecnologías. En el básquetbol, la información es saber que 3 puntos valen más que 2, pero la sabiduría es lanzar una pelota como Steph Curry. Como dijo Jesús, la sabiduría se justifica por sus obras, nuestras acciones demuestran nuestra sabiduría o nuestra falta de ella. ¿Y cómo se convirtió Steph en uno de los mejores tiradores de 3 puntos de la historia? Podríamos decir que fue por su pasión por el juego, su diligencia en los entrenamientos o sus excelentes entrenadores, todo lo cual es importante. Pero su sabiduría provino de la imaginación, ya que trataba de ser como su padre. Steph Curry veía regularmente a su padre, Del Curry, uno de los pocos especialistas en lanzamientos de 3 puntos de la década de 1990, encestar uno tras otro. Él soñaba con ser como su papá. Acudía a los entrenamientos y calentamientos previos a los partidos de su padre y lanzaba tiros de 7 metros con solo 5 años. Steph dijo una vez en una entrevista: "Mi padre ha sido mi estándar. Durante los últimos años he dedicado cientos de horas a leer, pensar y hablar sobre tecnología. Eso no me convierte en un experto en tecnología. De hecho, no creo que haya expertos en tecnología o expertos en inteligencia artificial. Estos campos son tan amplios y variados que, en mi opinión, me parece imposible alcanzar un conocimiento exhaustivo. A lo que he regresado es a un ideal subyacente, un modelo. ¿Por qué? Porque según lo que más imaginamos, es la imagen que mejor proyectamos. Para crecer en sabiduría, debemos conocer a quién debemos imitar. No hay mejor modelo o mentor tecnológico que Jesús. Él es la imagen perfecta del Dios invisible. Debemos crecer para ser como Él. En Jesús tenemos el cumplimiento de los estándares morales y una muestra subjetiva de la moralidad objetiva de Dios. Digo que la vida de Jesús es subjetiva porque se puede imitar el camino de Jesús sin lavar los pies de Pedro, volcar mesas en Jerusalén o morir en una cruz. Debemos esforzarnos por ser como la sabiduría encarnada de Jesús, siguiendo los principios que Él representaba en lugar de imitar cada una de sus acciones literales. No necesitas mudarte a Galilea, pero aún así deberías ser como Jesús. Jesús no es solo un modelo subjetivo entre muchos, sino el modelo perfecto. Cuando nos preguntamos, ¿qué haría Jesús?, nuestra imaginación se eleva al más alto grado de pureza moral. Tomando prestado el análisis de J. Kim sobre el fruto del Espíritu descrito en Gálatas 5 del 22 al 26, en Jesús vemos el amor por encima del egoísmo, el gozo por encima de la comparación ansiosa, la paz por encima de la depresión, la paciencia por encima de la inquietud,
la benignidad por encima de la soledad, la bondad por encima de la inmoralidad sexual, la fidelidad por encima de las noticias falsas, la mansedumbre por encima de la indignación y el dominio propio por encima de la distracción. No sabremos cómo navegar por la tecnología hasta que primero conozcamos a Jesús. Aunque nuestro contexto cultural es diferente al suyo, el mismo espíritu que le dio poder nos da poder a nosotros, y la misma ley moral que se aplicaba a él se aplica a nosotros. Cornelis Venema dice que la imitación en la iglesia primitiva era un proceso dinámico, participativo, creativo y cognitivo. En la imitación, los cristianos deben contemplar, no copiar. ¿Deberías usar esa tecnología? Para responder a preguntas específicas como si debes descargar la última actualización de TikTok o Gmail, ya que cada actualización debe provocar una nueva reflexión, debemos contemplar a Jesús como nuestro ejemplo sin pecado. En mi caso, considero que TikTok y otros videos de formato corto, Reels, cortos de YouTube y otros, son perjudiciales para mi alma. Me entrenan en la gratificación instantánea. Me arrastran a debates sin sentido y normalizan la búsqueda de atención. No es bueno para mí, subjetivamente hablando. Pero cuando veo cómo otros utilizan TikTok y los métodos reflexivos con los que se protegen y persiguen la virtud, admito que puede ser apropiado. Por ejemplo, los evangelistas digitales pueden hacer mucho bien en ese mundo, pero no ser de ese mundo. Mientras navegaba por TikTok, absorbí los vicios mencionados anteriormente y ninguna de las virtudes, así que borré la aplicación. Esto es un ejemplo de cómo preguntarnos qué haría Jesús nos ayuda con nuestra tecnología. Pregúntate esto con cada herramienta tecnológica. ¿Me ayuda a ser más como Jesús? Si no es así, elimínala. ¿Usaría Jesús TikTok si estuviera en la tierra hoy en día? Creo que hay buenas razones para decir que no. El apóstol Pablo sin duda aprovechó las tecnologías de escritura de su época. Y Pablo es un modelo de cómo debemos imitar a Cristo. Lee 1 Corintios 11:1. Las respuestas a nuestras preguntas relacionadas con la tecnología nunca son tan claras como las de una clase de álgebra o geografía. ¿Crees que Jesús usaría la tecnología, teniendo en cuenta todo lo que sabe sobre su carácter y su ley? A la luz de los desafíos morales actuales, no debemos ceder ante una aceptación simplista de la tecnología ni ante un rechazo total. Más bien, debemos hacernos las preguntas correctas. Y la primera de ellas es, ¿qué haría Jesús? Gracias por escucharnos. 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

Hebreos 5, versículo 8 a 9. Aunque era hijo, aprendió obediencia por lo que padeció, y habiendo sido hecho perfecto, vino a ser fuente de eterna salvación para todos los que lo obedecen. 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

0: Momentos de la creación. Como cristianos, creemos por fe. ¿Pero sabía usted que inclusive los científicos evolucionistas creen en su propio tipo de fe? Los científicos del siglo pasado, como los científicos en la actualidad, no tienen evidencia de que los humanos hayan evolucionado de criaturas en forma de monos. En 1922, se descubrió en Nebraska un diente que se decía pertenecía a un eslabón perdido entre el hombre y el mono. ¿Pero qué apariencia tenía esta criatura? Como se hace hoy en día, los paleontólogos empezaron a reconstruir al hombre de Nebraska. Reconstruyeron como lo que la mandíbula alrededor del diente podría haberse visto, y luego los huesos que tocan esos huesos. Y pues bien, como dice la canción en inglés, el hueso de la cabeza está conectado al hueso del cuello. El hueso del cuello está conectado al hueso de la espalda. Dentro de poco, habían reconstruido de ese pequeño diente no solo lo que parecía el hombre de Nebraska, sino también la apariencia que tenía su esposa, y pusieron esta prueba en museos y libros de texto. Eventualmente, descubrieron más partes del animal de donde había salido el diente. El diente resultó ser de un cerdo extinto. Pero aún esto resultó estar equivocado. En 1972, aparecieron rebaños vivos de esta misma clase de cerdo en Paraguay. 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
1: Os invito a abrir vuestras Biblias en esta mañana en el Salmo 119. Continuaremos con nuestra serie sobre este gran salmo. Y estamos en el versículo 113. Hoy trataremos la porción que lleva por título Samec. Salmo 119, versículos 113 al 120. Y hemos puesto por título al sermón de hoy la última frase de esta porción: de tus juicios tengo miedo. Dice así la palabra del Señor: aborrezco a los hombres hipócritas, mas amo tu ley. Mi escondedero y mi escudo eres tú, en tu palabra he esperado. Apartaos de mí, malignos, pues yo guardaré los mandamientos de mi Dios. Susténtame conforme a tu palabra y viviré, y no quede yo avergonzado de mi esperanza. Sosténme y seré salvo, y me regocijaré siempre en tus estatutos. Hollaste a todos los que se desvían de tus estatutos, porque su astucia es falsedad. Como escorias hiciste consumir a todos los impíos de la tierra. Por tanto, yo he amado tus testimonios. Mi carne se ha estremecido por temor de ti, y de tus juicios tengo miedo. Oremos. Señor, gracias por tu bendita palabra. Gracias porque en ella encontramos la fe, la confianza, la perseverancia que necesitamos. Tu palabra es verdad, ilumina nuestro entendimiento, da gozo y serenidad a nuestros corazones a pesar de las dificultades que nos rodean, que son muchas. Señor, ayúdanos a estar esperanzados, a confiar en tus promesas, a saber con una certeza profunda que tú vienes pronto y tú vienes a buscarnos y tú vienes a cumplir todos tus propósitos. Te pedimos, Señor, que cumplas todo lo que tú has prometido, que nos lleves pronto contigo al hogar celestial, que venzas a nuestros enemigos y que tu gloria sea inmensa y llene la tierra. Te pedimos, Señor, que mientras no regresas nos hagas vivir a la luz de esta bendita esperanza que refleja aquí el salmista. Que nuestro corazón se llene de reverencia hacia ti. En nombre del Señor Jesús te lo pedimos. Amén. Me gustan las películas de superhéroes, espero que a vosotros también, las películas épicas y de batallas, las buenas, claro. Hay algunas que hacen últimamente que muchos efectos especiales y poco más, no tiene argumento ninguno. Pero cuando una película de superhéroes tiene argumento y tiene un buen argumento, ahora vais a decirme que es defecto profesional, se puede ver el Evangelio. De hecho, el Evangelio es la gran historia, la historia de las historias y todas las demás.

Entonces, en la primera parte las cosas se ponen muy feas. El villano ataca, parece que vence. El héroe, todo el mundo le da la espalda, es un incomprendido, aún sus amigos le abandonan. ¿Recuerda algo? La chica está en apuros, pero conoce de los superpoderes del héroe, así que sigue esperanzada, confiando en él, que aparezca, se pregunta qué hará, cuándo será, cómo lo hará. Y aunque el villano parece salirse con la suya, ella sigue esperanzada, crece el suspense, crece la expectación, aun cuando al héroe lo dan por muerto. Hasta ahí la parte fea. Todo se pone mal. Y entonces viene la segunda parte del clímax, cuando la esperanza se convierte en realidad. El héroe aparece victorioso, empieza a repartir leña, a troche y moche. Aunque sabíamos de qué era capaz, no sabíamos que era tan capaz como está mostrando. Incluso la chica no puede sino emocionarse y sorprenderse. Nunca había visto tan de cerca su fuerza. Es más rápido de lo que pensaba, más violento de lo que pensaba, más fuerte de lo que pensaba, más inteligente de lo que pensaba, más capaz de lo que pensaba. De manera que la victoria es aplastante. Aunque se siente protegida y sabe que está a su lado, ella también tiembla. Al ver ese despliegue de poder y de furor. Ya veis por dónde voy. Algo así sucede en la porción del Salmo 119 en la que estamos. Hay esas dos partes que describe el salmista. En primer lugar, describe esa expectación, esa esperanza, esa expectativa de que Dios va a intervenir, de que Dios va a hacer justicia, de que Dios es poderoso, espera en el poder del Señor, se aleja a los malos, se mantiene fiel. Y en segundo lugar, el salmista descubre la justicia de Dios realizada. Dios vendrá y aplastará a todos sus enemigos, y el salmista vive en esa emoción de la novia de Cristo que está siendo rescatada. Expectación, realización, siempre fundada en la palabra. Es en la palabra del Señor donde encuentra el salmista su gozo, su esperanza, su quietud. Fijémonos qué expresiones. Versículo 116, susténtame. Versículo 117, sosténme. Son gritos de socorro. La dama está en apuros. Son gritos de socorro. Y estamos en la sección de la letra Samec. Sabemos que todos los versos empiezan por la letra Samec, y sin duda el sonido de la letra sugiere en la mente del salmista la palabra Samac, que es la que encontramos en el versículo 116. Significa descansar en alguien, confiar en alguien. Es un grito de auxilio, que es el tema central de esta porción del Salmo, y el Señor nos sostiene de los peligros que nos acechan. Tu escondedero es Dios. Y la iglesia es la novia de Cristo, que muestra esta actitud que está describiendo aquí el salmista. Cuando el Señor aún no ha venido, esperanza y fidelidad. Y cuando el Señor venga, gozo y temor. Y ese es el bosquejo del sermón de hoy. Esperanza, fidelidad, gozo, temor. Estas cuatro cosas vemos reflejadas en el Salmo, en esta porción de hoy. En primer lugar, mirando al presente, versículos 113 al 116... Mirando al presente, la palabra del Señor mueve a los creyentes a una actitud de esperanza y fidelidad. Y espero que este salmo te mueva a ti también a una actitud de esperanza y fidelidad. En primer lugar, vemos esperanza en los versículos 113 y 114. El salmista dice: aborrezco a los hombres hipócritas, mas amo tu ley. Mi escondedero y mi escudo eres tú. En tu palabra he esperado. El salmista conoce la maldad de los impíos. Nos la ha descrito a lo largo del Salmo, ¿verdad? Los ha llamado soberbios, malos, inicuos. El salmista conoce la maldad de los impíos, pero ahora utiliza una palabra nueva para llamarlos: hipócritas. Versículo 113. Hipócritas, de doble ánimo, de doble corazón. Qué defecto tan horroroso la hipocresía. Es horrible. Señor, nos libre. Es la mayor de las decepciones y el mayor de los peligros. Todos, de una forma u otra, hemos sufrido en nuestras propias carnes

0: El horror de la hipocresía. Es cuando alguien no te dice una mentira, sino que todo él, de pies a cabeza, es una mentira caminando. Doble vida. Para unos es una cosa, para otros es otra. Tiene dos caras, un corazón dividido. Cuando Dios ama la integridad, el ser uno, con nobleza. A lo largo de la Escritura, el Señor ama la integridad, sin doblez. La palabra habla de Caleb, por ejemplo, en Números 14, como un ejemplo de integridad. El reproche de Jehová hacia Israel, Oseas capítulo 10, es que está dividido su corazón. El salmista está rodeado de aquellos que dicen que aman a Dios, pero en realidad sus corazones están podridos. Hermano, hermana, huye tú de la hipocresía y huye tú de los hipócritas. Primero no contraigas la enfermedad de la hipocresía y luego aléjate de aquellos cuyo corazón es hipócrita. ¿Está dividido tu corazón? Si pudiéramos hacerle rayos X, veríamos que tu corazón tiene una frontera. Dices, mira, del Señor es esto, hasta aquí. Pero a partir de aquí es mío. O peor aún, a partir de aquí es del mundo. ¿Tiene tu corazón una frontera? ¿Lo tienes dividido? ¿O es todo suyo? Entero. Todos los aspectos de tu vida. Elías exhorta al pueblo diciéndoles en 1 de Reyes 18, ¿hasta cuándo claudicaréis entre vosotros entre dos pensamientos? Si Jehová es Dios, seguidle, y si Baalad, id en pos de él. Ojalá fueras frío o caliente, pero por cuanto eres tibio te vomitaré de mi boca, dice el Señor. En esta mañana espero que cada uno de vosotros tome partido ya. Deja de amar al mundo y amar a Cristo. La hipocresía es una enfermedad destructiva. Huye de ella. Que tu corazón sea todo entero para el Señor, sin disimulos, sin caretas. La hipocresía es lo que te lleva a escuchar la palabra el domingo, pero el lunes no ponerla en práctica. La hipocresía te mueve a regar el trigo y también a regar la cizaña. La hipocresía te lleva a buscar el perdón del rey, pero luego a tu consiervo no perdonarle ni una. Hipocresía. Mentira. Dices que es una realidad en tu corazón, pero en la verdad no es una realidad en tu corazón. Es un veneno espiritual. Que el Señor te proteja a ti del mal de la hipocresía y que el Señor te proteja de los hipócritas. Caín aparentaba salir a pasear con su hermano. Vamos a dar una vuelta. Demas parecía que amaba al Señor y se fue tras el mundo. ¿Qué aguardaba en su corazón? Judas se acercó a Jesús y le saludó con un beso. ¡Qué amable Judas! ¡Qué buen discípulo! Pablo enumera los peligros del ministerio y habla de lapidaciones, y habla de naufragios, y habla de encarcelamientos y del peligro de falsos hermanos. Sí, porque como dice el Señor Jesús, no todo el que me dice Señor, Señor entrará en el reino de los cielos. ¿Quieres ser un hipócrita toda tu vida? Lo único que estás engañando es a ti mismo. Al Señor no le engañas. ¿Quieres saber si pecas de hipócrita? ¿Qué tal si te digo que ahora vamos a bajar las luces y voy a pedir a los técnicos que proyecten un vídeo? Porque con unas cámaras ocultas te hemos estado grabando toda la semana. Hemos hecho un pequeño documental, dura solo unos 3 minutitos. ¿Estás preparado? ¿Sí? ¿Se te pone la piel de gallina? Sí, por esa cámara oculta va a salir qué tal hablas con tus padres cuando el pastor no está. ¿Cómo respondes a tus hermanos cuando algo te frustra? ¿Cómo te comportas en clase o en tu trabajo? Si con noblez, con integridad o con falsedad. ¿Qué ves en internet cuando estás solo en tu habitación? Va a salir todo ahí. ¿Lo ponemos? ¿Quieres saber si pecas de hipócrita? ¿Eres dos personas? ¿Una delante de unos y otra delante de otros? Si dos personas que te conocen se pusieran a conversar sobre ti, dirían, ¿estamos hablando del mismo? Parece que estamos hablando de otra. Seguro que te equivocas. No, es así. Es asá. Es que el hipócrita, de hecho, son dos personas. Son dos personas. Sabe muy bien cuándo ponerse la careta. El salmista aborrece la hipocresía, detesta la hipocresía, huye de la hipocresía, desecha la hipocresía porque ama la ley del Señor. ¿Te das cuenta de por qué detesta la hipocresía? Detesta la hipocresía porque ama la ley del Señor. El amor al Señor le lleva a detestar la hipocresía. La hipocresía es mala porque ofende al Señor. Los seres humanos, cuando hablas con cualquiera que no sea creyente, los seres humanos basan toda su ética en puro egoísmo. Habla con cualquiera en la calle. ¿Mentir está mal? Sí, mentir está mal. Y dentro de ellos piensan, ¿por qué pudiera mentirme a mí? ¿Matar está mal? Sí, matar está mal. Y para sus adentros piensan, ¿por qué pudiera matarme a mí? Por eso la frase tan típica postmoderna de nuestros días, que hagan lo que quieran mientras no hagan daño a nadie. Básicamente están diciendo que hagan lo que quieran mientras no me hagan daño a mí. O sea, me importa un rábano lo que hagan con su vida. ¿Sí? Yo lo único que quiero es no tener molestias. Eso es lo que está diciendo la gente. La ética del cristiano no es egocéntrica. La ética del cristiano es cristocéntrica. Aquello que ofende al Señor, a mí me ofende. Da igual cuándo, cómo, dónde, a mí me ofende lo que al Señor ofende, porque mi corazón es para Cristo. Late para Cristo. Exactamente eso es lo que está diciendo aquí el salmista. Aborrece la hipocresía. ¿Por qué? Porque ama la ley del Señor. La hipocresía es fea delante de los ojos de Dios. Por tanto, él ama la palabra y no puede soportar la hipocresía. Es un insulto contra el Señor. El salmista aborrece la hipocresía, ama la ley del Señor. Y esa falta de fidelidad al Señor es lo que le ofende. Ahora bien, a pesar de los malos, su confianza está puesta en la palabra de Dios. Confía en la protección del Señor. A pesar del rechazo de los demás, se mantiene firme esperando en sus promesas. Versículo 114, mi escondedero y mi escudo eres tú. A pesar del desprecio del mundo, tú también puedes tener esta misma esperanza que está reflejando aquí el salmista. Espera en el Señor, espera en sus promesas, confía en su fuerza, confía en su justicia, confía en su palabra, confía en que vendrá, confía en que cumplirá. Aun cuando las cosas parezcan muy, muy adversas, mía es la venganza, dice el Señor. Él pondrá todo en orden. Él pondrá todo en orden. Tú y yo somos como esa dama en apuros que espera a su héroe. Está atribulada, pero a la vez le brillan los ojos llenos de esperanza. En cualquier momento aparece. En cualquier momento aparece. Espero que tú también estés esperando al Señor Jesús. Y en medio de las diferentes tribulaciones y dificultades de la vida cristiana, te brillen los ojos y digas, que Jesús viene, que en cualquier momento aparece y se nos lleva con Él. Lo que Dios ha dicho lo cumplirá, es su palabra. Que el Señor sea tu escudo, sea tu escondedero en los momentos de dificultad. En la primera parte de este salmo no solamente vemos esperanza por parte del salmista porque lee la palabra y confía en las promesas de Dios, también hay fidelidad en la vida del salmista. Versículos 115, 116. Apartaos de mí, malignos, pues yo guardaré los mandamientos de mi Dios. Susténtame conforme a tu palabra y viviré, y no quede yo avergonzado de mi esperanza. La fidelidad es lo contrario de la hipocresía. ¿Podéis imaginar un termómetro en vuestro corazón? Cuanta menos fidelidad al Señor, más hipocresía. Cuanta más hipocresía en tu corazón, menos fidelidad al Señor. Eres fiel al Señor cuando eres íntegro y a pesar de las circunstancias y de la adversidad y de la persecución y de... tú te mantienes fiel a tu amo y Señor. Aunque lo estés pasando mal, no te alejas del Señor, no te acercas a los malos. Al contrario, como la dama, recuerda a los malos que pronto va a venir mi Señor a rescatarme. Aquí el salmista reniega de los malignos, les dice, apartaos de mí, eso es ser fiel, tomar el lado del Señor cuando las cosas pintan feas. Moisés le dijo al pueblo, ¿quién está por Jehová? Júntese conmigo. Y tuvieron que decidir. Josué más tarde también le dijo al pueblo: si os parece mal servir a Jehová, escogeos hoy a quien sirváis, pero yo y mi casa serviremos a Jehová. Ahora la iglesia, la novia de Cristo, le dice al enemigo: yo estoy del lado de mi defensor, creo en su palabra, sé que vendrá a buscarme, él es fuerte, él es fiel, él es poderoso, él hará justicia. Tú deberías temblar de espanto, porque Cristo viene. Dice el salmista: pues yo guardaré los mandamientos de mi Dios. Se aleja de los malos para acercarse a la palabra de Dios. ¿Te das cuenta de que es blanco o negro? ¿Que no puedes estar en medio? Recuerda que estamos en el mundo, pero no somos del mundo. Recuerda que de una fuente no puede salir agua fría y caliente al mismo tiempo. Recuerda que la amistad del mundo es enemistad contra Dios. Recuerda que no puedes escuchar el consejo del mundo con un oído y escuchar el consejo de Dios con el otro. Recuerda que no puedes andar en el camino estrecho y el camino ancho al mismo tiempo. Y hay algunos que lo intentan. Un pie en cada lado. La relación con el mundo es posible hasta un límite. Estamos en el mundo, pero no somos del mundo. Estamos en el mundo para ser embajadores de Cristo y ser luz y ser sal. Pero eres tú que tienes que contagiar al mundo, no el mundo contagiarte a ti. ¿De qué lado estás? ¿Dónde está tu lealtad? El cristiano hace como Moisés, deja atrás Egipto con todos sus títulos, su nobleza, su riqueza, sus comodidades y se une a sus hermanos en un viaje a través del desierto. Ese es el lema del cristiano. Ahí estamos tú y yo. Y cuando sigues a Jesús, cuando tomas parte por Jesús, es cuando el mundo saca su cara menos amable. Ah, entonces no estás con nosotros. Ahí es cuando pierdes el aprecio de tus familiares. Ahí es cuando te dejan los amigos. Ahí es cuando los compañeros de trabajo empiezan a hacer chistes sobre ti. ¿Por qué? Porque has preferido el amor de Jesús ante lo que el mundo tenía que ofrecerte. Querido hermano, querida hermana, ¿eres fiel? ¿De qué lado estás? Alguna vez he puesto esta ilustración: cruzando el Mar Rojo, cruzaron los hebreos y luego los egipcios, casi. ¿En cuál de los dos grupos estás? Un hebreo rezagado es lo mismo que un egipcio adelantado. Que no te sirve de nada estar a medio camino, que van a caer las aguas sobre ti de todos modos. ¿Va a caer el juicio de Dios sobre ti? Cuando tus ojos te dicen que los carros del malo son más fuertes o que seguir a Jesús es pagar un precio demasiado alto, ¿eres fiel al Señor? En los días malos no esperes que venga un ángel del cielo a susurrarte la Biblia, ya la tienes escrita. Haz como el salmista, medita en ella, refréscala en tu corazón. Apártate de los malos y espera en el Señor. Versículo 116. Susténtame conforme a tu palabra y viviré y no quede yo avergonzado de mi esperanza. No, Señor, yo he puesto mi confianza en ti. No hagas que sea yo avergonzado. Que esta misma esperanza y esta misma fidelidad muevan tu corazón mientras esperas en el Señor. Y una vez el Señor regrese, una vez el Señor venga a buscarnos, verás cómo despliega todo su poder trayendo justicia. Entonces sentirás el resto de esta porción del Salmo, ese gozo y ese temor intenso en tu corazón. Versículo 117 en adelante, la segunda parte de esta porción. El cristiano mira al futuro y la palabra de Dios le mueve una actitud de gozo y temor. Y os invito a que sintáis esta hermosa mezcla, este cóctel en vuestro corazón. Gozo y temor. Y esa es la experiencia del cristiano cuando piensa en lo que ha de venir. El juicio se acerca, Cristo viene pronto, el creyente espera que el Señor actúe tal y como prometió. Y espero que si eres cristiano, esto te llene de gozo y temor. Y si no eres cristiano, corras a la cruz de Cristo. ¿Sabéis? Hay algunos que necesitan escuchar del amor de Dios para acercarse a Jesús. Hay otros que necesitan sentir las llamas del infierno en su espalda para correr hacia Jesús. Y si eres uno de estos, espero que lo sientas. Porque el infierno se acerca, cada vez está más cerca. Versículo 117, gozo expresa el salmista. Sosténme y seré salvo, y me regocijaré siempre en tus estatutos. Es un SOS al Señor. Es una llamada de socorro. Sosténme. Qué llamada de socorro tan limpia, tan transparente, tan diáfana, tan... Espero que sea esa misma llamada de socorro la que hay en tu corazón. Sin excusas, sin peticiones, sin negocios, sin tratos con Dios. Solamente, Señor, yo estoy desvalido, tú eres fuerte. Socórreme. Socórreme, que perezco. Pero si tú me ayudas, yo viviré. Yo seré salvo. Hay una certeza en el corazón del salmista. Si mi ayuda viene de ti, entonces yo seré salvo. Y sin duda veréis que hay dos lecturas en estos versos. Porque el salmista dice que Dios le puede librar de la mano de los malos hoy, pero el salmista también está pensando en un sentido futuro. Le puede librar de los malos mañana. Tiene un sentido actual en las circunstancias que el salmista está atravesando. Los malos quieren su mal, pero tiene también un sentido apocalíptico. Y eso lo vemos en versículos como el 118, cuando dice que hollaste a todos, o el 119, hiciste consumir a todos. El Salmo está hablando de esas dos realidades. El Señor es nuestro socorro hoy, en tus luchas, en tus quehaceres, en tus preocupaciones, en tus ansiedades. Hoy clamas al Señor y el Señor es tu socorro. El Señor es tu socorro mañana, cuando venga con sus santos ángeles tocando la trompeta y nos rescate y haga justicia. Tiene un sentido actual y un sentido apocalíptico. Así de completo es el gozo que nuestro Salvador produce en nosotros, en las circunstancias presentes y en las circunstancias futuras. Miramos la salvación de hoy y miramos más lejos al horizonte de los tiempos y entonamos el mismo canto. Señor, tú eres fuerte para librarme del mal. Yo confío en tus promesas. Tú quitarás de en medio a los malos. Tú has dicho que tus enemigos serán aplastados. Yo espero en ti. Y así es en cada situación amenazante que puedas estar viviendo. Que en tu corazón haya gozo porque has elevado una petición de súplica al Señor y el Señor la escucha. Gozo. Hasta ahora hemos hablado de fidelidad, esperanza, gozo. Pero llega el versículo 118 y vamos a hablar de temor. Y tal vez estés preguntando, ¿temor? ¿En el corazón del creyente puede haber temor? ¿Y qué tipo de temor es este? La forma verbal más usada aquí es el kal perfecto en el hebreo. Y tiene una peculiaridad este verbo en hebreo. A veces lo traducimos en pasado, a veces lo traducimos en presente, a veces lo traducimos en futuro. Y es peculiar porque es un verbo que describe verdades que trascienden el tiempo. Así que está hablando en presente de la situación del salmista, pero también está hablando en futuro, apuntando al final, cuando el Señor nos libere de todos los enemigos de la cruz. ¿Podemos leer esos versículos en futuro? Dice, hollarás a todos los que se desvían de tus estatutos, porque su astucia es falsedad. Como escorias harás consumir a todos los impíos de la tierra. Por tanto, yo he amado tus testimonios. Sí, nuestro Salvador celestial desatará su ira. Cumplirá todas sus amenazas. Aún hoy es tiempo de gracia, de perdón y de misericordia. La puerta del arca está abierta, pero cuando la puerta se cierre, viene el juicio y ya no hay esperanza ninguna. El día del Señor se acerca en el que Dios dice, ya con mi paciencia, ya con mi misericordia, ya con mi gracia, ya con mi perdón, ahora vais a ver mi ira. Y la ira del Señor se acerca. Nuestro guerrero celestial desplegará todas sus virtudes bélicas. Vamos a ver lo que nunca hemos visto ni podamos imaginar. ¿Te cuesta escuchar este lenguaje refiriéndose a nuestro Señor? En muchas iglesias ponen en el púlpito, Dios es amor. Si hoy hubiera tal cosa aquí, deberíamos cambiarlo por un ratito y poner Dios es ira. Dios es ira. Y usa dos imágenes en este salmo que son tremendamente poderosas. En primer lugar, versículo 118, dice que los enemigos de Dios serán pisados. Hollaste a todos los que se desvían de tus estatutos, porque su astucia es falsedad. Dios pisará a todos los que se desvían de la ley del Señor, a los malos, desobedientes, inmorales, orgullosos, pecadores, hipócritas, dice Dios que los pisará, los aplastará. Desgraciadamente, algunos que os abrazáis a vuestra incredulidad seréis aplastados en el día final por la ira de Dios. En el Edén Dios ya anunció que la cabeza de la serpiente sería aplastada, pero es que seguirán esa misma suerte todos los que estén con Satanás. Cuando Josué venció a 5 reyes cananeos, dijo a sus príncipes que pusieran su pie sobre la cabeza de esos reyes en señal de victoria y humillación. Y a continuación les dijo, así hará Jehová con todos vuestros enemigos. Y nosotros decimos, amén, así hará el Señor con todos nuestros enemigos. Del mismo modo, el Salmo 110, el Padre le promete al Hijo, Jehová dijo a mi Señor, siéntate a mi diestra hasta que ponga todos tus enemigos por estrado de tus pies. Todos los enemigos de Cristo estarán a sus pies. El profeta Isaías presenta la imagen del lagar de Dios en el que el Señor pisará a los impíos como se pisa la uva en el día de la vendimia. Isaías 63, porque es rojo tu vestido y tus ropas como del que ha pisado el lagar, he pisado yo solo el lagar. Y de los pueblos nadie había conmigo. Los pisé con mi ira y los hollé con mi furor. Y su sangre salpicó mis vestidos y manché todas mis ropas, porque el día de la venganza está en mi corazón y el año de mis redimidos ha llegado. Este es el Señor, nuestro Señor Jesús. Tremenda imagen de la ira de Dios, aplastados como la uva. Pero dice además el versículo 119 que los enemigos de Dios serán quemados como escoria. Como escorias hiciste consumir a todos los impíos de la tierra, por tanto yo he amado tus testimonios. Sodoma y Gomorra fueron quemadas con fuego. Cuando la rebelión de Coré, Jehová hizo descender el fuego y consumió a 250 delante del pueblo. Los soldados que venían contra Elías fueron quemados con fuego. Nadab y Abiú, que ofrecieron fuego extraño, fueron consumidos con fuego de lo alto. En el día final descenderá fuego del cielo para consumir a todos los enemigos de Dios. El Salmo 21:9 dice, los pondrás como horno de fuego en el tiempo de tu ira. Jehová los deshará en su ira y fuego los consumirá. Y alguno dirá, ah, me estás hablando del Dios del Antiguo Testamento. No, acabamos de leer al Señor Jesús hablando de sus parábolas. El trigo y la cizaña. ¿Y qué sucede con la cizaña? Es cortada y echada en el horno. De manera que como se arranca la cizaña y se quema en el fuego, así será en el fin de este siglo. Enviará el Hijo del Hombre a sus ángeles y recogerán de su reino a todos los que sirven de tropiezo y a los que hacen iniquidad y los echarán en el horno de fuego. Allí será el lloro y el crujir de dientes. Las parábolas de Jesús de Nazaret en el Nuevo Testamento. El mensaje de Dios es y será siempre el mismo. Ahora ha venido como cordero manso y nos ofrece su gracia y su perdón, pero no abuses de esa gracia y esa paciencia, porque pronto se cerrará la puerta del arca y solo quedará el juicio. Mía es la venganza, dice el Señor. Ante esto, el creyente se llena de temor, un temor reverente ante la majestad y el poder de Dios. Dios consumirá a los impíos como a escorias. Dios consumirá a los impíos como escorias. Como el metal que es purificado en un horno para quemar todas las impurezas. Así el Señor purificará todas las cosas con fuego abrasador. ¿O pensabas que el infierno era la casa del diablo? El infierno es el castigo del diablo. Y al infierno irán todos aquellos que siguen al diablo. Pero el infierno es el tormento del diablo. Entonces, si el infierno es el tormento del diablo, ¿quién atormenta al diablo en el infierno? Mateo 10, 28 dice, no temáis a los que matan el cuerpo, mas el alma no pueden matar. Temed más bien a aquel que puede destruir el alma y el cuerpo en el infierno. Este es Dios. Sí, pensabas que al ser salvo, tú eras salvo del pecado, salvo de Satanás, salvo del infierno, salvo de la maldad, salvo de ti mismo, pero realmente sabes de quién eres salvo, sabes de quién te salva Dios. Dios te salva de Dios, de su santa y justa ira. De Dios somos salvos. Y con su perfecta salvación, Dios te salvó de sí mismo. Porque Dios es fuego consumidor. Y sabiendo todo esto, el salmista se maravilla de lo grande que es la salvación de Dios. Versículo 120. Mi carne se ha estremecido por temor de ti, y de tus juicios tengo miedo. Describe la sensación física en primer lugar. Mi carne se ha estremecido, y nosotros decimos, estoy temblando. Tengo la piel de gallina. Se me han puesto los pelos de punta. Y describe también la condición de su alma. Por temor de ti, de tus juicios tengo miedo. Es un temor reverente, lleno de espanto al saber la fuerza del juicio del Señor. Sí, aunque el león de Judá cuando venga, vendrá en nuestro favor y ruja con todo su furor, el rugido te va a hacer temblar a ti también. ¿O cómo pensabas que estaba Noé dentro del arca? Ah, pues yo me lo imagino con su familia, con la guitarra, ¿verdad? Mi Dios es tan grande, tan fuerte y potente. Estaban espantados, escuchando como las cataratas de los cielos caían sobre el arca y dando gracias al Señor, porque estaban refugiados allí por su misericordia. ¿Cómo crees que se sentía Lot cuando caminaba y veía detrás de sí el fulgor y sentía crepitando el fuego que caía sobre Sodoma? Temblando, como estaríamos tú y yo. ¿Cómo crees que se sentían los hebreos cuando cruzaban el Mar Rojo y contemplaban esas paredes de agua a sus lados? Y cuando llegaban a la otra orilla y después veían cómo las aguas caían sobre los egipcios. Espantados delante de tal manifestación de poder y de gloria de parte de nuestro Dios. Llenos de temor, sobrecogidos. Ay, hemos vivido experiencias así, pero en pequeñito. En estos días que había tormenta, no sé si os gusta escuchar los truenos y ver los relámpagos, a mí sí. Os asomáis a la ventana o salís al balcón, ¿verdad? Y ¡qué espectáculo!, ¿verdad? Pero de golpe, caprichosamente, hay un trueno que suena justo encima de tu cabeza. Y del susto te da la risa tonta, ¿verdad? Y ay, Señor, luego piensas, gracias por dejarme vivo. Aún tengo más tiempo aquí, ¿verdad? Y te metes para casa, ¿verdad? Y hablas con los tuyos de ¿has visto eso? Cuando el león de Judá venga a defendernos y acabar con los enemigos de Dios y ruja, estará a tu lado, pero tú temblarás de espanto. ¡Wow! ¡Cuánto poder! ¡Cuánta fuerza! ¡Cuánta furia! Así de asombroso es nuestro Dios. Y así de asombroso es el amor de Dios. Y dirás, ay David, no nos cambies de tema, estás hablando de la ira de Dios y ahora te pasas a hablar del amor de Dios. No es que no hay amor si no hay ira, no hay ira si no hay amor. Ambas cosas van de la mano. Su ira es perfecta, es santa, es pura, no es como la nuestra. Nuestra es egoísta, a nosotros nos aira lo que a nosotros nos ofende. Pero Él, por amor de su nombre, se aira contra el pecado y contra la maldad. La ira expresa amor. Si alguien tuviera una mala palabra hacia mi esposa, me miraríais a mí, y si yo me quedara tan tranquilo, como si no pasara nada, dirías, pues no la quería tanto. Sin embargo, si me mirarais y vierais mi cara cómo se va poniendo roja y cómo me sale humo por las orejas, ¿verdad? Entonces sería una manifestación de amor. La ira muestra dónde está nuestro corazón y qué es lo que amamos. Del mismo modo, el Señor expresa su gran ira, mostrando su gran amor. Porque Dios es amor y por eso su ira es inmensa. Dios ama a su Hijo y su Hijo fue despreciado, insultado y clavado en una cruz. Dios ama su palabra y su palabra es vituperada, insultada y respondida en incredulidad. Dios ama su iglesia y su iglesia es perseguida y ajusticiada como si fueran criminales. La ira de Dios está encendida contra el mundo y la veremos. Y su inmensa ira mostrará su majestad y su gran amor por lo que es suyo. Sí, hermanos, el superhéroe ama a su novia y como muestra de su amor por ella, llega con gran ira y destruye a todos sus enemigos. Lo que sucede es que la novia somos nosotros, pero el villano también. ¿O no estamos avanzando en estos versos y pensabas, yo tampoco soy fiel? ¿O no avanzábamos en estos versos y pensabas, en mi vida también hay incredulidad? ¿O no avanzábamos con el salmista y pensabas, yo soy más hipócrita de lo que debiera? Tú y yo también somos el villano, porque somos enemigos de Dios y destituidos de su gloria. Y Señor, ¿cómo vas a resolver esto? Si es sobre nosotros que tu pie ha de aplastarnos, si es sobre nosotros que tu fuego ha de caer, Señor, ¿cómo vas a resolver esto? Y a la vez sabemos que nos amas como a la niña de tus ojos y nos quieres tener en tu presencia. Señor, ¿cómo vas a resolver esto? Y la respuesta está en la cruz. Cuando nuestro amado Señor Jesucristo toma nuestro lugar. Y en Cristo Jesús vemos todo el amor de Dios hacia nosotros. Y en Cristo Jesús vemos la ira de Dios sobre Él. Porque éramos tú y yo el que teníamos que estar en esa cruz clavados. Éramos tú y yo los que debíamos ser aplastados por la ira de Dios. Éramos tú y yo los que debíamos estar ardiendo en el infierno por toda la eternidad. Y sin embargo, Él sufrió nuestro infierno. El justo por los injustos. La paga del pecado cayó sobre Él. El enigma se resuelve en Jesús. El Hijo de Dios viene a entregarnos su amor y recibe sobre Él nuestro castigo. El gran amor de Dios y la ira justa de Dios se encuentran porque los dos te estaban mirando, su ira y su misericordia. En Cristo Jesús se resuelve el enigma. Es el cuerpo de nuestro Señor el que está temblando de espanto en Getsemaní. Ay, sí, nuestro Señor tenía miedo de los clavos. Iban a atravesar su carne, del vituperio, de los látigos, de la corona de espinas, de la lanza que le iba a atravesar. El Señor tenía miedo de todo eso. El Señor Jesús, sobre todo, temía la ira de Dios y que el favor de Dios iba a ser retirado de Él. Que el Padre iba a apartar la mirada porque iba a ver todos nuestros pecados sobre Él. Gracias a Cristo, ahora este salmo se hace una realidad. En tu corazón cabe esa esperanza, esa fidelidad, ese gozo, ese temor que te llena de reverencia. Hay sorpresa, pero no hay espanto. Hay admiración, pero no hay miedo. Porque sabes que Jesús ha pagado el precio de tu rescate. Sus ropas están manchadas en sangre, su propia sangre. La ira de Dios cayó sobre Él, derramó Él su sangre en nuestro favor. Él dijo, de tus juicios tengo miedo, para que tú pudieras decir, el Señor es mi escondedero. Amén. Señor, bendiga su palabra. Señor, gracias por tu bondad inmensa. Gracias por no dejarnos a nuestra suerte. Gracias, Señor, por no desentenderte de nosotros. Señor, gracias por no traer solamente tu castigo, que es lo que hubiéramos merecido. Que nos hicieras desaparecer a todos bajo tus pies. Que nos aplastaras como la uva en el lagar. Pero tu gloria es grande y tu amor y tu misericordia es inmenso cuando tú facilitaste un plan de salvación. Nuestro Señor Jesús, bendito sea su nombre. En Él, Señor, tenemos toda nuestra esperanza y nuestro gozo. A Él queremos ser fieles hasta el último día de nuestras vidas. y vemos, Señor, el castigo justo de tu santidad sobre él, cuando debía ser sobre nosotros. Señor, gracias por ese glorioso intercambio, porque él murió nuestra muerte para que nosotros vivamos su vida. Gracias, Señor, porque fuimos rescatados por un altísimo precio, porque era inmenso lo que te debíamos, no lo podíamos pagar. Gracias, Señor, por ese rescate hermoso. Y ahora gracias por la nueva esperanza que hay en nosotros. Ayúdanos a vivir en fidelidad, dejando atrás el mundo, caminando hacia la cruz, siguiéndote y sirviéndote todos los días de nuestra vida, hasta que tú regreses. Y regresa pronto, Señor, te lo pedimos. No te tardes, te estamos esperando. En nombre del Señor Jesús. Amén.
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1: Vamos a estar examinando los primeros 7 versículos del capítulo 4 de la Epístola a los Gálatas, capítulo donde el apóstol Pablo va a expandir el argumento que ha estado elaborando en los últimos versículos de ese capítulo 3, el cual, si usted recuerda, es que aquellos que están unidos a Cristo por fe ya no viven bajo la tutela de la ley, sino que ahora son hijos de Dios y herederos de la promesa hecha a Abraham. Así que, si son tan amables, me gustaría que me acompañaran a leer Gálatas capítulo 4, versículos 1 al 7. Y recuerde que estamos predicando la serie de sermones expositivos de Gálatas bajo el tema Libres en Cristo. Libres en Cristo. Y hoy vamos a estar examinando este pasaje bajo el título De Esclavo a Hijos. Dice la palabra santa del Señor: pero también digo, en otras versiones dice, también traigo este ejemplo, ¿verdad? Pero también digo, entre tanto que el heredero es niño, en nada difiere del esclavo, aunque es señor de todo, sino que está bajo tutores y curadores hasta el tiempo señalado por el Padre. Así también nosotros, cuando éramos niños, estábamos en esclavitud bajo los rudimentos del mundo. Pero viene un versículo que es hermoso y extraordinario. Pero cuando vino el cumplimiento del tiempo, Dios envió a su Hijo, nacido de mujer y nacido bajo la ley, para que redimiese, para que comprase, para que salvase a los que estaban bajo la ley, a fin de que recibiéramos la adopción de hijos. Y por cuanto sois hijos, Dios envió a vuestros corazones el Espíritu de su Hijo, el cual clama, Abba Padre. Así que ya no eres esclavo, sino hijo, y si hijo, también heredero de Dios por medio de Cristo. Repito ese versículo. Así que ya no eres esclavo, sino hijo. Y si hijo, también heredero de Dios por medio de Cristo. Una de las películas que más disfrutaba cuando yo era niño era la historia de Tarzán, el rey de la selva. Yo recuerdo pasar tiempo sumergido en la trama, tratando de entender cómo un bebé indefenso había sobrevivido en medio de una selva tanto tiempo, criado o siendo criado por unos simios. Ahora bien, aquellos que han visto la película saben que la misma da un giro de la trama muy interesante, y es que Tarzán es rescatado ya de adulto y es trasladado a un castillo, el cual legalmente como hijo le pertenecía, y como

Y usted se preguntará cómo la vida de un personaje ficticio encaja con el pasaje que acabamos de leer. Bueno, pues mucho en cierta manera, porque espiritualmente eso exactamente era lo que estaba ocurriendo en las iglesias de Galacia. Los falsos maestros judaizantes estaban llevando a los creyentes a vivir una contradicción en sus vidas. Por lo que Pablo, inspirado por el Espíritu Santo, le va a mostrar y le va a decir a los gálatas que es contradictorio vivir como esclavos cuando por medio de la fe en Cristo habían sido adoptados en la familia de Dios y habían recibido las riquezas del Evangelio. ¿Cómo Pablo hace esto en solamente 7 versículos? Amados, estamos frente a uno de los pasajes más hermosos de la palabra. En solo 7 versículos, con una estructura extremadamente simple, pero muy profunda, el apóstol Pablo, inspirado por el Espíritu Santo, va a usar una ilustración de un niño heredero que vive bajo, como si fuera un esclavo, bajo tutores, y va a aplicar esa ilustración directamente a los gálatas. Luego va a explicar cómo Dios soberano envió a Cristo para salvarnos de la esclavitud de la ley, y va a culminar el pasaje mostrándonos profundamente las implicaciones de la salvación, que ahora los creyentes somos adoptados como hijos y herederos de Dios por medio de Cristo. Así que la proposición de este sermón en esta mañana es la siguiente: porque Cristo vino en el cumplimiento perfecto del plan redentor de Dios para redimir a los que estaban bajo esclavitud del pecado y de la ley, todos los que creen en Él reciben la adopción como hijos de Dios y participan de la herencia eterna prometida en Cristo. Guárdelo, sé que es largo, pero encierra una de las grandes verdades que vamos a estar predicando en esta mañana. Así que punto número uno, la esclavitud del hombre bajo la ley antes de Cristo. Como antes mencioné, Pablo va a iniciar este capítulo con una ilustración sencilla, pero extremadamente profunda, que era muy familiar para los lectores originales de esta epístola. Así que él abre de esta manera. Pero también digo, obviamente, cuando tú te encuentras en un pasaje con esta, ¿verdad?, con estas primeras palabras, pero también digo, conecta directamente con el capítulo 3. Recuerde que los capítulos y versículos de la Biblia no son inspirados, ¿verdad? Esto se trabajó para organizar de manera sistemática la Biblia. Por lo tanto, muchas veces cortaron discursos de una manera que quizás no era la mejor. Y este es un ejemplo. Cuando él dice, pero también digo, lo que está diciendo es, yo acabo de terminar de decirle algo, pero quiero decirle algo aún para que ustedes entiendan. Básicamente es lo que está pasando. Y trae esta ilustración. Él dice, entre tanto que el heredero es niño, en nada difiere del esclavo, aunque es señor de todo, sino que está bajo tutores y curadores hasta el tiempo señalado por el Padre. En otras palabras, en la versión boricua, Pablo lo que le está diciendo a los gálatas es, por si acaso todavía hay alguien que no me ha entendido, déjame traerle un ejemplo. Un ejemplo que era extremadamente familiar para aquellos que estaban leyendo la carta, la epístola. También es familiar para nosotros, no se necesita ser un teólogo para tú entender este ejemplo, aunque sí estamos un poco distanciados de lo que él está diciendo. Él dice, piensen, y estoy parafraseando, amada iglesia, en un niño que es heredero de una fortuna. Mientras ese heredero es un niño, en cierta manera, aunque ya tiene la herencia,
En cierta manera es igual que a un esclavo. Quizás nosotros, estando un poquito más lejos de la cultura, lo vemos diferente, ¿verdad? Lo vemos diferente. ¿Por qué? Porque un niño en esta época, sea heredero o no sea heredero, se le trata como un rey, ¿okay?

0: Pero en aquellos tiempos, un niño, aunque fuera heredero, como no había alcanzado la herencia, en nada difería de un esclavo. Así que ese niño tenía que esperar hasta el tiempo señalado por el padre, ya sea adulto, ya sea que él muriera, para recibir la herencia. Como le dije, esta ilustración fue fácil de entender para los lectores originales y es fácil de entender para nosotros en esta mañana. Ahora bien, una vez Pablo establece esta ilustración, va a ser algo bien interesante. Y es que va a aplicarla inmediatamente a los creyentes que estaban en Galacia. Mira lo que pasa. Él dice, así también nosotros, él le dice, ok, todavía, si hay alguien que todavía no ha entendido, fíjate, te traigo un ejemplo. Hay un niño, tiene una herencia, eres heredero, pero todavía es niño. No difiere nada de un esclavo. Hasta que el papá o muera o decida darle la herencia, es como si fuera un esclavo. Pero te digo algo más. Así también nosotros, fíjate que empieza a aplicarla, incluyéndose. Cuando éramos niños, estábamos en esclavitud bajo los rudimentos del mundo. Y bueno, una pregunta válida para todos los que me escuchan esta mañana sería que Pablo está tratando de establecer cuando aplica directamente esta ilustración a los Gálatas y se incluye. Bueno, la respuesta ya Pablo la había empezado a desarrollar en el capítulo 3 y básicamente es que antes de la venida de Cristo, esto fue el sermón anterior, el pueblo de Dios vivía bajo la administración preparatoria de la ley esperando el cumplimiento pleno de las promesas en Cristo. Así que los creyentes del Antiguo Testamento eran salvos por fe, por gracia mediante la fe, en el Redentor que era prometido, mirando hacia adelante. Pero la ley, esto lo hemos ya discutido en varios sermones anteriores, funcionaba como un tutor que señalaba constantemente el pecado del hombre y apuntaba a la necesidad de Cristo. Vamos un poquito más atrás, Gálatas 3, del 23 al 24. ¿Qué decía o qué aprendimos en ese sermón? Pero antes que viniese la fe, estábamos ¿qué? Confinados. Éramos esclavos. Estábamos presos. Encerrados. Dice, estábamos confinados bajo la ley. Encerrados para aquella fe que iba a ser revelada. De manera que la ley ha sido nuestro tutor, ha sido nuestro ayo para llevarnos a Cristo a fin de que fuésemos justificados por la fe. La ley encerraba, lo acabamos de leer, confinaba, restringía, esclavizaba y revelaba constantemente el pecado del hombre. Hey, no porque fuera mala. Romanos 7, versículo 12, claramente lo establece. No porque fuera mala. La ley es santa, justa y buena. El problema no estaba en la ley. ¿Dónde estaba el problema? En el corazón del hombre caído. Porque el hombre natural es incapaz de obedecer perfectamente la voluntad de Dios. Por eso Pablo describe la vida bajo la ley como una vida en esclavitud. La ley podía señalar el pecado, pero no podía removerlo. La ley podía condenar al pecador, pero no podía transformarlo. Era como un espejo que revelaba la suciedad del rostro, pero no tenía poder para limpiarlo. Así que el hombre bajo la ley permanecía esclavo del pecado, incapaz de liberarse a sí mismo. Por lo tanto, Pablo lo que quiere establecer es que el único, iglesia, escuche bien esto, el único que podía liberar al hombre de la esclavitud de la ley del pecado era el Mesías prometido, Cristo Jesús, Señor nuestro. Antes de Cristo, Israel tenía las sombras, las ceremonias, los sacrificios, las promesas, pero no veía el cumplimiento completo del plan de Dios. Cada sacrificio que se hizo en Israel señalaba el sacrificio perfecto de Cristo en la cruz del Calvario. Cada sacerdote en Israel apuntaba a Cristo, el gran sumo sacerdote. Cada rey anunciaba a Cristo, el Rey de Reyes y Señor de Señores. Desde Génesis 3:15, la humanidad estaba esperando la simiente prometida que aplastaría la cabeza de la serpiente. Cada generación miraba hacia adelante, preguntándose cuándo vendría el Redentor. Pero ninguno de los personajes del Antiguo Testamento era el cumplimiento final, porque todos los caminos de la historia de la redención conducían únicamente y solamente a Jesucristo. Es Cristo el único que puede libertarnos de la esclavitud de la ley y del pecado. Esto tiene aplicaciones para los que escuchamos este sermón en esta mañana. Oh, amada iglesia, claro que sí. Lo primero que debemos entender es que fuera de Cristo, todos los seres humanos se encuentran en esclavitud. Fuera de Cristo, amada iglesia, no hay libertad. Y esto es interesante, porque mientras esta generación, solo basta usted abrir sus aplicaciones de Facebook, Instagram y todas las demás que van por ahí, te vas a dar cuenta que el mensaje es que la libertad consiste en hacer lo que uno quiera. Ah, ¿tú quieres ser libre? Sigue los deseos de tu corazón. Sigue lo que estás persiguiendo. Sigue tus metas. Vive sin restricciones. Sin embargo, la Biblia enseña exactamente lo contrario. El hombre sin Cristo no es libre, es esclavo del pecado. Entonces es importante, joven, mujer, hombre que me escucha en esta mañana, no compres la mentira que el mundo te quiere vender. No compres la mentira del mundo que te quiere vender. Esto es difícil de digerir, porque por naturaleza nosotros queremos hacer como bien nos parece. Pero la palabra del Señor enseña todo lo contrario, que el hombre sin Cristo no es libre. Es peor, está esclavizado del pecado. Acompáñame al Evangelio de Juan, capítulo 8, versículos 31 al 36, y escuche atentamente las palabras de Jesús. Dijo entonces Jesús a los judíos que habían creído en él: si vosotros permanecéis en mi palabra, ¿qué le dice? Seréis verdaderamente mis discípulos y conoceréis la verdad. ¿Y qué va a ser la verdad? Y la verdad os hará libre. Ah, cuando tú me dices eso, rápido digo, pero espérate. ¿Cómo que si conozco la verdad, soy libre? Porque lo natural es que, no es que yo no soy esclavo de nadie. Yo no estoy sujeto a nadie. Yo soy libre. Exactamente, eso pasa en el siglo XXI. Eso fue lo que hicieron los que lo estaban escuchando. Mira lo que le dicen. Ey, páralo ahí. Le respondieron, pero espérate, el linaje de Abraham somos. Y jamás... ¿Cómo tú dices eso? Jamás hemos sido esclavos de nadie. ¿Cómo tú dices seréis libres? La respuesta de Jesús es devastadora. De cierto os digo que, básicamente significa, escúchenme, escúchenme bien. Y escúcheme bien, iglesia. Joven que te han vendido la mentira del mundo. Que todo el que hace pecado, esclavo es del pecado. Y el esclavo no queda en la casa para siempre. ¿Quién se queda en la casa? El hijo. El hijo, y vamos a llegar ahí ya en este pasaje en algún momento. El hijo sí se queda para siempre. Así que si el hijo os libertares, seréis verdaderamente libres. ¿Cuántos alaban y glorifican el nombre del Señor? No son las obras de la ley las que me van a libertar. No son los anhelos de mi corazón los que me pueden libertar. La única manera que soy libre de la esclavitud de la ley y del pecado es únicamente y exclusivamente a través de Jesucristo, nuestro Dios y nuestro Salvador. Observe la transición gloriosa que hace el apóstol luego de claramente establecer con esta ilustración que antes de Cristo estábamos bajo esclavitud. Él hace una transición gloriosa para mostrarnos el plan eterno de Dios, redimirnos de la esclavitud y adoptarnos como sus hijos. Y sigue este pasaje de esta manera. Pero cuando vino el cumplimiento del tiempo, Dios envió a su Hijo, nacido de mujer y nacido bajo la ley, para que redimiese, para que comprara, para que salvase a los que estaban bajo la ley, a fin de que recibiéramos la adopción de los hijos. Y vamos al punto número 2. La venida de Cristo es el cumplimiento perfecto del tiempo de Dios. Así que estos versículos son uno de los más esperanzadores de toda la carta de Gálatas y para mí de toda la Biblia. Pablo, inspirado por el Espíritu Santo, lo que está diciendo es lo siguiente: que cuando se cumplió el tiempo, por lo tanto, esto no fue casualidad. Esto no es que Dios está mirando a la tierra y dice, ah, ahora es que yo necesito, este es el momento oportuno para yo enviar los hijos. No. Ya esto estaba predeterminado. Pablo lo que está diciendo aquí es que el Dios trino hizo un pacto de redención en la eternidad y había determinado el momento exacto de la historia en que enviaría a su Hijo para salvarnos, para comprarnos, para redimirnos de la esclavitud de la ley y para que recibiéramos la adopción de hijos. Este texto destruye totalmente cualquier idea de que el hombre contribuye en algo a su salvación. Porque todavía, es la realidad, todavía en el lenguaje coloquial, escuchamos personas decir, no, pero cuando yo decidí, cuando yo quise, cuando yo vine, amada iglesia, nosotros no hicimos nada. Dios en el momento exacto decidió enviar a su Hijo para que nosotros fuéramos librados de la esclavitud del pecado. ¿En qué parte de ese versículo menciona que nosotros hicimos algo? En ninguna parte. Fue Dios el que inició. Fue Dios el que gobernó los tiempos. Fue Dios el que envió a su Hijo. Fue Dios el que nos redimió. Fue Dios el que nos otorgó la adopción como hijos. Y todo esto lo recibimos únicamente por gracia, mediante la fe en Él. Antes de la fundación del mundo, el Dios trino hizo un pacto de redención y determinó eternamente la salvación de un pueblo. Allí estábamos tú y yo, y todo esto para su gloria. ¿No es esto lo que el apóstol Pablo enseña en su epístola a la iglesia que se encontraba en Éfeso? Claramente dice, según nos escogió antes de la fundación del mundo, para que fuéramos como santos y sin mancha delante de Él, en amor, habiéndonos predestinado para hacer que, y esto es hermoso, adoptados como hijos suyos por medio de Jesucristo, según el puro afecto de su voluntad. Pablo dice más. Pablo continúa diciendo que Dios envió a su Hijo, incluye, interesantemente, y muy bien, es inspirado por el Espíritu Santo, claro está, nacido de mujer, nacido bajo la ley, y observe cómo se protege la verdadera humanidad y la verdadera divinidad de nuestro Señor Jesucristo. Así que cuando Pablo, y escuche bien porque esto va a tener, todo esto lo tenemos que llevar a aplicar, amado, en algún momento, y esto va a tener una buena aplicación. Cuando él dice nacido de mujer, está enfatizando su humanidad real. Él asumió plenamente nuestra naturaleza humana. ¿Qué significa eso, pastor? Ah, bueno, que Cristo sintió hambre, que Cristo sintió cansancio, que Cristo sintió tristeza. Él lloró frente a la tumba de Lázaro. Cristo sintió dolor en la cruz del Calvario. Cristo sintió el rechazo y fue verdaderamente tentado en toda su humanidad, aunque sin pecado.
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1: El fruto del Espíritu se muestra en que deseamos ser como Jesús. ¿Y qué es más fundamental para ese fruto del Espíritu que ser una persona generosa al dar?
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0: Qué alegría poder darle la bienvenida nuevamente a Viva Nuestros Corazones, después de varios años, a un viejo amigo, alguien que ha tenido un enorme impacto en el mundo cristiano y cuyos escritos y enseñanzas también han tenido un gran impacto en mi vida. Hoy nos acompaña Randy Alcorn, un querido amigo de Aviva Nuestros Corazones. Randy, muchas gracias por acompañarnos hoy aquí en Aviva Nuestros Corazones.
1: Gracias, Nancy. Siempre es un gozo conversar contigo y estar aquí.
0: Randy, sé que muchas de nuestras oyentes han leído tus libros y has escrito muchos. Y como autora sé cuánta sangre, sudor y lágrimas, y también cuánta pasión, corazón y esfuerzo se invierten en estos libros. Algunas lectoras quizás estén familiarizadas con algunos de ellos. Quiero decirte muchas gracias por vivir y por escribir acerca de algo que está tan cerca del corazón de Dios. Estamos muy agradecidas de que estés aquí para conversar con nosotras, sobre todo en este tema de la generosidad bíblica y cristiana.
1: Bueno, Nancy, como sabes, dar es un tema maravilloso. Y sé que tu vida eso ha sido algo muy importante. Así que gracias por tu ejemplo en esa área. Y gracias por la forma en que has invertido tu vida en la eternidad. Amo lo que haces y amo quién eres.
0: Muchas gracias, Randy. Bueno, comencemos directamente con el principio del tesoro. Todo este tema abarca el dar, el ofrendar y administrar. Y hoy vamos a introducir el concepto y lo estaremos ampliando en los próximos días. Y al escuchar las noticias actuales, hay muchos temores en torno a la economía, al mercado de valores, personas viendo cómo disminuyen sus fondos de jubilación. Y todos estamos conscientes de la inflación. Incluso hace unos años se habló mucho de una posible recesión. Y creo que en tiempos como estos, nuestra reacción natural no es pensar en dar más, sino más bien aferrarnos a lo que tenemos. Entonces, ¿por qué es importante que tú, o este libro, o la palabra de Dios, hablen a nuestras vidas acerca de la generosidad del dar, justo cuando lo que tenemos parece estar reduciéndose? ¿Por qué hablar de dar en un tiempo como este?
1: En realidad, es un momento excelente para hablar de dar, porque lo que necesitamos es la gracia de Dios y necesitamos el gozo de Dios, la felicidad que viene de Él en nuestras vidas. Dar es clave para ambas cosas. Dios ha extendido su gracia hacia nosotros y la gracia de Dios es su dar hacia nosotros. Cuando respondemos a su gracia con nuestra generosidad, es como si su gracia fuera el relámpago y nuestro dar de vuelta a Él fuera el trueno. El trueno sigue al relámpago. Cuando la gracia de Dios está en nuestras vidas, se manifestará en generosidad. Creo que eso nos da la oportunidad de decir, si no estamos experimentando el gozo de dar, entonces realmente nos estamos perdiendo una expresión de la gracia de Dios. Hay una frase de Jesús que no aparece en los evangelios, pero sí en el libro de Hechos. Está en Hechos 20:35, donde Él dice, «Más bienaventurado es dar que recibir». La palabra que se traduce, bienaventurado, es la palabra griega makarios, que significa algo que produce felicidad. Una forma más literal de lo que Jesús dijo en ese poderoso versículo, que no aparece en los evangelios, sino en el libro de Hechos, sería, produce más felicidad dar que recibir. Así que, cuando entramos en la gracia de Dios, cuando experimentamos su gracia al dar a otros y encontramos gozo en ese proceso, entonces honramos a Dios. Amamos a Dios con todo nuestro corazón, llamamos a las personas con todo nuestro corazón. Ellas son bendecidas y nosotros también somos bendecidos al experimentar ese gozo. Y creo que eso es algo que el mundo necesita ver en los cristianos, que somos un pueblo lleno de gozo porque amamos y servimos a un Dios lleno de gozo.
0: Sin duda, lo que estás diciendo está entretejido a lo largo de las Escrituras, pero en cierto sentido va en contra de nuestros instintos naturales y también del mensaje del mundo, que dice, consigue todo lo que puedas y aférrate a ello con toda tu fuerza. Naturalmente, lo que tendemos a pensar es, si me desprendo de algo que es valioso para mí, entonces voy a ser menos feliz.
1: Exactamente.
0: Y si obtengo algo que he estado deseando, entonces seré más feliz. Pero el camino de Dios invierte completamente esa lógica.
1: Así es. Desde una perspectiva meramente humana, no parece tener sentido. Pero Dios dice que debemos renovar nuestra mente. Y lo hacemos al acudir a su palabra. Entonces nos damos cuenta de que vivimos en un mundo que está al revés. Así que, cuando seguimos al Señor y hacemos lo que Él nos manda, en realidad estamos poniendo las cosas en el orden correcto. Así es como debe ser. Así era en el Edén, y así será en la nueva tierra, donde habrá una conformidad plena al carácter de Cristo. Cristo fue el dador por excelencia. Él hizo el sacrificio supremo, y nos vamos pareciendo a Él cuando experimentamos el gozo de dar. De modo que, aunque parezca contraintuitivo, lo es para nuestra vieja naturaleza, pero es completamente natural para la nueva naturaleza que tenemos en Cristo. Necesitamos apropiarnos de esa realidad, dejar a un lado la vieja naturaleza y vestirnos de la nueva. Y cuando entramos en esa dinámica, experimentamos la gracia de Dios de maneras profundamente transformadoras y atractivas. De hecho, las personas son atraídas al Evangelio cuando ven al pueblo de Dios dar con gozo.
0: Randy, hay algo que me resulta interesante. Mientras hablas, recuerdo a un amigo de mi papá que no era creyente. Y esto fue hace muchos años, porque mi papá ya está con el Señor desde hace más de 40 años. Este hombre era un empresario muy adinerado y pertenecía a una fe totalmente diferente. Él no conocía a Cristo, pero conocía a mi papá. Y admiraba ciertas cualidades, esa plenitud y esa alegría que veía en la vida de mi papá. Él no conocía la palabra bendición. Probablemente no habría podido definirla, pero la veía en mi papá. Y recuerdo que una vez le dijo, yo estaría dispuesto a escribir un cheque por $1,000,000 si pudiera tener lo que tú tienes. Y ciertamente este hombre tenía la economía para escribir ese cheque. Y podemos pensar, bueno, si tuviera ese cheque de $1,000,000, entonces estaría en ese lugar de bendición y felicidad. Pero este hombre se dio cuenta de que tener todas estas cosas no le daba lo que realmente satisfaría su alma. Él vio que la verdadera bendición no estaba en las cosas, no estaba en poseer más. Había algo más, algo sobrenatural, algo que viene del Evangelio, que viene de Cristo. Y es lo que nos da bienestar eterno, y no solo la capacidad temporal de escribir cheques.
1: Así es. He tenido la oportunidad de conocer a muchas personas ricas, personas famosas, atletas profesionales, y encontrar exactamente lo que tú estás describiendo en sus vidas. Cada persona adinerada que he conocido ha tenido experiencias similares. Piensan que cuando obtengan ese dinero, eso resolverá sus problemas y traerá gran gozo a sus vidas. Pero eso no es lo que sucede. Tienen todo lo que otros desean, pero no tienen paz interior ni verdadera felicidad aparte de la fe en Cristo. Cuando algunas de esas personas llegan a la fe en Cristo, todavía experimentan mucho vacío. No se dan cuenta de que están protegiéndose detrás de su riqueza. Su dinero se ha convertido en el objeto de su fe y de su confianza. Pero a medida que comienzan a dar más y más, y a invertir en el reino de Dios, descubren un gozo en aquello en lo que están invirtiendo. A veces parece que dar es simplemente desprenderse de algo, como si solo estuviéramos perdiendo algo para quedarnos sin nada. Pero no es así. En realidad, es una inversión. Aquello en lo que invertimos vuelve a nuestras vidas con un gozo enorme cuando vemos, por ejemplo, a niños que antes tenían hambre y ahora están siendo alimentados. Cuando sus vidas están siendo transformadas. Un día nos sentaremos a la mesa con ellos en el reino de Dios y dirán, gracias por dar, gracias por ayudarme, gracias por ayudarme a escuchar el Evangelio para que hoy yo pueda estar aquí en el cielo con mi Señor Jesús y con ustedes. En ese día no tendremos ningún arrepentimiento. Nunca diremos, ojalá no hubiera dado tanto. Más bien, creo que desearíamos haber dado aún más.
0: Creo que eso convierte a la generosidad en uno de nuestros grandes medios para compartir el Evangelio, porque, una vez más, va en contra de la lógica natural. Las personas que tienen riquezas han trabajado duro para obtenerlas, por lo general, y les ha costado esfuerzo y quieren conservarlas. Saben lo rápido que pueden perderse. Como dice Proverbios, la riqueza ciertamente se hace alas como águila que vuela hacia los cielos. No quieren perderlas. Por eso, en muchos casos, se aferran a ellas con fuerza. Así que cuando ven a los cristianos, ya sea que tengan mucho o poco según los estándares del mundo, y los ven vivir con las manos abiertas y no con los puños cerrados, cuando nos ven siendo generosos con nuestro tiempo, con nuestros recursos y con lo que tenemos, eso apunta a un Dios generoso que amó tanto al mundo que, ¿qué hizo? Él dio.
1: Sí, así es.
0: Así que pienso que es una manera de expresar al mundo la increíble generosidad de Dios, quien derramó y prodigó su gracia y su misericordia sobre personas que no lo merecían y que no podían hacer nada por Él, porque Él es un Dios amoroso y generoso. Y esto le abre la puerta al Evangelio.
1: Sí, eso es muy cierto. Es maravilloso ver a Dios obrando en la vida de sus hijos que han descubierto el gozo de dar, que están viviendo la gracia de Jesús. También es interesante ver a personas que no creen en Cristo experimentar el gozo de dar. Sus vidas, hasta cierto punto, han sido transformadas y para bien, aunque aún no hayan llegado a la fe en Cristo, que es lo más importante, ir al cielo y disfrutar de Él por toda la eternidad. Dios ha establecido ciertos principios en su palabra. Cuando seguimos esos principios, incluso antes de venir a la fe en Cristo, podemos experimentar algunos aspectos de la bendición de Dios. Es algo parecido a lo que llamamos la gracia común, en contraste con la gracia especial que recibimos cuando llegamos a la fe en Cristo. Recuerdo haber visto por primera vez a Bill Gates y a Warren Buffett juntos en un programa de televisión americano hace años. Warren Buffett miró a la cámara y dijo: "Me preguntaba por qué tenía todos estos miles de millones de dólares. Y finalmente descubrí por qué, para poder darlos a causas en las que creo". Pero luego Bill Gates se comportó casi como un niño al hablar del privilegio y el gozo de dar. Ahora, por supuesto, sin Cristo, ellos dan algunas cosas a las que yo no daría, aunque también apoyan otras que son muy buenas. Pero mi punto es este: cuando personas que no creen en Cristo están descubriendo este principio de dar, resulta muy triste ver a creyentes, personas que han conocido a Cristo durante muchos años, resistirse a la idea de dar más. Incluso la noción de la ofrenda les resulta difícil de comprender. ¿Cuánto más una generosidad verdadera que vaya más allá? Conozco a muchas personas, algunas con ingresos de clase media, que entregan el 50% de todo lo que Dios les ha confiado. Y hay personas con más recursos que dan el 80%, el 90% e incluso más. Y el gozo que experimentan es increíble, porque Dios las ha llamado a vivir de esa manera. Tienen el don de dar y reconocen que Dios les ha confiado esos recursos para invertir abundantemente en su reino.
0: Me encanta eso.
1: Simplemente, no puedes imaginar el nivel de gozo si no has hablado con personas así o si no has tenido experiencias similares de generosidad en tu propia vida.
0: Ahora, es fácil pensar que el desafío del que estamos hablando aquí, hemos mencionado a personas que tienen muchos recursos en este mundo y que son generosas. Y uno podría decir, claro, quienes tienen mucho dinero deberían ser generosos. Pero este mensaje no es solo para quienes son ricos según los estándares del mundo.
1: Así es.
0: Estoy pensando en 2 Corintios, en los capítulos 8 y 9. Tal vez sea uno de los pasajes más asombrosos, poderosos e inspiradores de todas las Escrituras sobre la gracia de dar y el llamado a la generosidad. Pero ahí el apóstol Pablo está hablando de algunos creyentes que eran extremadamente pobres. Vivían en profunda pobreza. No tenían nada según los estándares del mundo. y aún así él los elogió por su generosidad y por su deseo de dar según sus posibilidades e incluso más allá de ellas. Así que cuando hablamos de generosidad, no estamos diciendo simplemente, a veces es fácil sentarnos en nuestra iglesia o pensar en un ministerio que tiene necesidades y decir, bueno, esa persona está en la junta, seguro que ella dará para suplir esas necesidades. O pensar, esas personas en nuestra iglesia tienen mucho, él tiene un negocio próspero, seguramente puede dar bastante.
1: Correcto.
0: Tal vez incluso pensemos que quienes no tenemos todos esos recursos, estamos exentas. Pero este es un mensaje y una manera de pensar, un ADN, por así decirlo, al que el Señor está llamando a cada creyente, incluso si pensamos que no tenemos mucho o nada que ofrecer.
1: Exactamente. Muchos de quienes hemos tenido la experiencia de viajar a países pobres, hemos visto a personas que usan el salario de toda una semana para preparar comidas para los extranjeros que los visitan. Eso puede hacernos sentir culpables, pero a ellos les produce un gran gozo poder dar. Recuerdo cuando mi libro, El principio del tesoro, fue traducido al español cubano. En Cuba se habla una variante particular del español, así que se preparó especialmente para ese contexto. Y alguien me preguntó, un momento, ¿por qué traducir el principio del tesoro al idioma de este país tan pobre? ¿No es más bien un libro para Estados Unidos, Europa, Corea del Sur o algún país próspero? Seguramente no es para países pobres. Bueno, mi respuesta fue, es para todos los países. Y claro, los ejemplos serán diferentes. Los mayores ejemplos de generosidad en la Escritura son, por un lado, la viuda pobre, como individuo, y por otro, los creyentes macedonios en 2 a los Corintios 8, donde dice que en su extrema pobreza abundaron en rica generosidad. Muchas veces las personas pobres están mucho más conectadas con el gozo de dar que las personas más ricas. Es la gracia de Dios, el dar de Dios, lo que transforma de manera tan profunda. Y quienes son tocados por este mensaje experimentan un gozo que, tristemente, para muchos cristianos promedio en Estados Unidos resulta casi imposible de imaginar. Ahora, muchas personas han aprendido el gozo de dar, pero muchas otras aún no lo han descubierto. Y pienso, se están perdiendo algo. No se trata solo del bien que puede hacerse con el dinero que se da, aunque eso es muy significativo en la vida de otras personas. También se trata de lo que te estás perdiendo porque aún no has aprendido a dar, y a dar con gozo y con gracia.
0: ¿Y no sería un gran objetivo en nuestra manera de dar, acercarnos, aunque sea un poco, a reflejar la generosidad de Dios? Por supuesto, nunca podremos igualarla, pero creo que debemos preguntarnos si nuestro dar, nuestro tiempo, nuestros recursos, nuestro dinero, fuera una medida de cuánto hemos sido bendecidas por Dios, de cuánta gracia de Dios ha llegado a nuestra vida, ¿qué mostraría? ¿Reflejaría mi generosidad que Dios es un Dios generoso, que yo he recibido gracia abundante? ¿O diría que he recibido con mezquindad y he dado con mezquindad? ¿O que simplemente he hecho lo mínimo? En 2 Corintios 8 y 9 vemos expresiones extraordinarias. Allí se habla de la abundancia de gozo y de la extrema pobreza que desbordaron en una riqueza de generosidad por parte de ellos. Y todo eso fue el resultado de la gracia de Dios. Y uno podría preguntarse, ¿pero cómo pueden ir juntas la extrema pobreza y la abundancia de gozo? Bueno, es la gracia y la generosidad lo que las une. Aquellas personas no tenían prácticamente nada, quizás ni 2 monedas para juntar. Tenían recursos muy limitados y, sin embargo, había un gozo desbordante, una profunda pobreza y una generosidad que también desbordaba, reflejando al mundo la gracia abundante de Dios. Y es una maravilla y una manera en que podemos reflejar a nuestro mundo cuán generoso y cuán lleno de gracia es nuestro Dios.
1: Así es, ese gran pasaje en 2 a los Corintios 8 y 9 habla de personas cuya generosidad brotó incluso en medio de su pobreza. Y luego dice, completen ahora también esta obra de gracia. Está hablando de la gracia de dar. Antes de eso, dice que aquellos macedonios pobres dieron de su propia voluntad, suplicándonos con muchos ruegos el privilegio de participar en el sostenimiento de los santos. Es como si dijeran, por favor, déjanos participar. Imagínate, nosotros probablemente les diríamos, esperen, ustedes son aún más pobres que las personas a quienes quieren ayudar. Pero ellos insistían, no querían perderse el privilegio de dar. Creo que esta idea de abundar en la gracia de dar y todo lo que se dice en ese pasaje es tan importante. Porque inmediatamente después, en el capítulo 8, versículo 9, en medio de este gran pasaje sobre la generosidad, dice: porque conocen la gracia de nuestro Señor Jesucristo, que siendo rico, sin embargo, por amor a ustedes se hizo pobre, para que por medio de su pobreza ustedes llegaran a ser ricos. Aquí vemos la conexión esencial entre dar y el Evangelio mismo. Y por supuesto, en el capítulo 9 se nos recuerda que Dios ama al que da con alegría. Versículo 7. No solo a quien da por obediencia, sino a quien da con gozo. El fruto del Espíritu se muestra en que deseamos ser como Jesús. ¿Y qué podría ser más fundamental para ese fruto que ser un dador generoso? Si tratáramos de resumir la esencia de la persona y la obra de Jesucristo, sería imposible separarla del dar.
0: En realidad, nunca nos parecemos más a Jesús que cuando somos generosas.
1: Amén.
0: Ahora, podríamos decir lo mismo acerca de la humildad, del servicio y de muchas otras cosas. Pero nunca nos parecemos más a Jesús que cuando damos. Y nunca nos parecemos menos a Jesús que cuando nos aferramos con fuerza a aquello que pensamos que nos pertenece. Cuando en realidad no nos pertenece en absoluto. Nos ha sido confiado por Dios, quien nos ha hecho sus mayordomas. Esa es realmente una parte esencial del principio del tesoro. Nada nos pertenece. Todo le pertenece a Dios.
1: Las Escrituras hablan mucho acerca de que Dios es dueño de todo. El Salmo 24:1 dice: del Señor es la tierra y todo lo que hay en ella, el mundo y los que en él habitan. Y Ageo 2:8 dice: mía es la plata y mío es el oro, declara el Señor de los ejércitos. En Deuteronomio 8:18 dice: pero acuérdate del Señor tu Dios, porque Él es el que te da poder para hacer riquezas, a fin de confirmar su pacto, el cual juró a tus padres como en este día. Y primera a los Corintios 6:19-20 dice: ustedes no se pertenecen a sí mismos, porque han sido comprados por un precio. Es decir, ni siquiera nos pertenecemos a nosotros mismos. Todo lo que somos y todo lo que tenemos le pertenece a Dios. Y las implicaciones de esto son enormes, porque si todo le pertenece a Él, ¿no crees que deberíamos preguntarle qué quiere que hagamos con ello?
0: Así es.
1: A veces uso una ilustración con una compañía repartidora de paquetes. Es la siguiente. ¿Qué pasaría si me enterara de que el repartidor de paquetes que viene a mi casa a entregarme cosas y que también recoge paquetes para llevarlos a mi editor u otras personas, se estuviera llevando a su casa todo lo que yo le entrego para enviar? Imagina que cuando lo confrontara sobre eso, me dijera: un momento, si usted no quería que yo me quedara con esas cosas, no debería habérmelas dado en primer lugar. A lo que yo respondería: espera, tu trabajo no es quedarte con eso, tu trabajo es llevarlo a las personas a quienes está destinado. Eres el repartidor de la compañía. Deberías saberlo, ¿verdad? Bueno, ¿acaso no somos nosotros algo así como los repartidores de Dios? Claro, algunas de las cosas que Él nos confía, parte del dinero, son para cubrir las necesidades de nuestras familias, nuestros hogares y todo lo necesario. Pero también nos da más de lo que necesitamos, y ese excedente tiene un propósito: llegar a lugares y personas que realmente lo necesitan. Nosotros somos, por así decirlo, administradores de su dinero, gestores de sus recursos, más allá de lo necesario para cuidar de nuestras familias y cubrir nuestras necesidades básicas, Dios también nos confía mucho que Él quiere que llegue a otros. Si perdemos de vista esto, terminamos pensando, esto es mío, me pertenece. Pero no es así. Nos ha sido confiado. Somos administradores, no dueños. Él es el dueño de todo.
0: Me encanta eso.
1: Eso es lo que significa ser un mayordomo. Sed administrador del dinero de Dios. Imagínate que una persona muy rica revisa sus cuentas y de repente descubre que ha desaparecido una gran cantidad de dinero. Entonces llama a su administrador para que rinda cuentas y le pregunta, ¿dónde fue a parar todo mi dinero? ¿Qué pensaría si ese administrador respondiera, bueno, lo gasté en esto, lo gasté en aquello? Pero ese no es tu dinero. Eso es robar. Tu responsabilidad es hacer con ese dinero lo que yo te he indicado. Así que, si realmente es el dinero de Dios, ¿no crees que lo primero que deberíamos preguntarle es, Dios, ¿qué quieres que haga con lo que te pertenece?
0: Amén. Y por eso, Randy, deseo que todas las que nos están escuchando hoy crezcan en esta gracia de dar. Yo también quiero crecer en esa gracia de dar y quiero animar a cada una de nuestras oyentes a conseguir una copia del libro El Principio del Tesoro. Definitivamente te ayudará a descubrir el secreto de dar con alegría. Mañana vamos a conversar con Randy acerca de cómo saber a dónde dar y qué preguntas hacer antes de apoyar a cualquier ministerio, ya sea Aviva Nuestros Corazones o cualquier otro ministerio por el que tengas una carga en tu corazón. Así que asegúrate de acompañarnos mañana mientras continuamos esta conversación con Randy Alcorn aquí en Aviva Nuestros Corazones.
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0: Vivimos en un tiempo donde las ideas políticas, los movimientos sociales y las ideologías parecen ofrecer respuestas a los grandes males del mundo, como son la pobreza, la opresión, el racismo, la desigualdad y muchos otros más. Muchas personas, incluso dentro de la iglesia, intentan reinterpretar el Evangelio a la luz de esos movimientos. Sin embargo, el Evangelio bíblico no necesita ser actualizado ni politizado. Jesús no vino a fundar un sistema político, sino a redimir al hombre del pecado. Y este programa busca ayudar a los creyentes a discernir entre el Evangelio verdadero y los falsos evangelios ideológicos que prometen salvación sin arrepentimiento y redención sin cruz. 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Y para hablar de este tema, tenemos con nosotros hoy a Joe Owens. Joe, ¿cómo estás?
1: Muy bien, mi hermano. Gracias a usted y a Dios por usarlo, por darme esta oportunidad.
0: Es un privilegio tenerte con nosotros y ver ese libro que escribiste, El Evangelio según Marx, un manual para despolitizar a Jesús en un mundo activista. ¿Qué te motivó a escribir ese libro, hermano?
1: Sí, mi hermano, empecé quizás un par de años antes de la pandemia en profundizarme más en una lectura histórica sobre la revolución sexual. Y escribí sobre ese movimiento para la iglesia en un libro que se llama Autonomía Sexual en un Mundo Postmoderno. Pero a pasar los años estoy viendo una conexión, una raíz en común en cuanto al movimiento LGBTQ, ideología de género, con los movimientos de justicia social, políticos. Y he notado que muchas de las ideologías recientes que todos estamos experimentando a nivel social hablan de la justicia, hablan de derechos más de si algo es pecado o no, y vi mucha confusión y quería ofrecer a la iglesia algo que puede despejar dudas para que no perdamos el evangelio en medio de lo que estamos viviendo.
0: ¿Y qué significa el evangelio según Marx?
1: Pues le di ese título para ser muy provocativo, para que alguien al ver el título no sepa realmente lo que esté detrás de eso, pero finalmente al leer el libro es para decir, todos en el mundo, no importa cuál cosmovisión o cuál religión tenga, experimentamos sufrimiento, injusticia, pero el problema que estamos viendo es que hay un solo evangelio que trata con la raíz de todo problema, que es el corazón humano. Y ese evangelio, según Mateo, Marcos, Lucas y Juan, pero un evangelio según estos cuatro testimonios, pero hoy se ha levantado otro evangelio según Marx. Y como dice el apóstol Pablo en Gálatas, creo 3, no hay otro evangelio. Pero este nuevo evangelio habla de Jesús, pero presenta un Jesús Che Guevara, un Jesús revolucionario. Y es otro evangelio, es un evangelio según la cosmovisión, la manera de ver el mundo que tenía Marx.
0: Y esa historia es la lucha de los oprimidos y los opresores, y quiere que los oprimidos se liberen de los opresores. O sea que es una lucha, vamos a llamar, plenamente humana y social.
1: Así es. Toma lo que llaman politiza o politiza toda la historia, son lentes que tienen solo dos colores.

0: nivel de capital y propiedades, ¿no? Y en el nuevo marxismo, ya que el primer marxismo falló en el siglo XX, a principios del siglo XX, interpreta todo dentro de ese marco de un binario. Marx, el binario es los que tienen capital y los obreros. Y ahora es los que tienen heteronormatividad o los heterosexuales contra los homosexuales. Es opresión uno al otro. Todo binario que puedes encontrar en esta vida. Y entonces los nuevos movimientos, su idea es decir, vamos a borrar el binario para hacer una sociedad sin clases sociales, clases económicos, clases sexuales, clases religiosos. Todo tiene que ser fluido para que haya igualdad en nuestra sociedad, lo cual es no funciona.
1: Ahora, eso es algo muy sutil, Joe, porque fíjate cómo tú presentas, cómo tú tomas esas ideas y las llevas a los diferentes grupos de oprimidos y opresores, según como muchos lo ven. Y de ahí es que ven a Jesús como un libertador político.
0: Así es, de hecho, solo para dar algunos nombres, Simone de Beauvoir en Francia usó ese paradigma marxista para decir que las diferencias entre género masculino y femenino provocan opresión. Luego, una seguidora de ella, Shulamith Firestone, hace dos columnas en sus escritos, se llama La dialéctica del sexo. Ella dice, como Marx dice, los que tienen capital y no tienen capital, hay que borrar las clases, debemos hacer lo mismo con el sexo femenino, masculino. Hoy, Judith Butler tiene algo que se llama teoría queer, donde ella pone a todos los binarios, todo lo que puedes hacer una distinción a partir de un diseño, hay que borrar. Y el gran problema, ahora eso provoca muchos problemas, pero el problema, en mi opinión, más grande es que el Evangelio, Pablo dice en Hechos 17, Dios ha mandado a todo hombre en todo lugar que se arrepienta. Este movimiento diría de ti o de Pablo, mira el heteronormativo patriarcado judío religioso está oprimiéndome en mandarme a arrepentir de mis valores subjetivos y pone sus valores subjetivos de él contra los míos. Entonces, ¿dónde está el evangelio en eso de repente? ¿Dónde está el evangelio? Y entonces, en este movimiento, en su lado religioso, cuando se casó con lo que llamamos en Latinoamérica la teología de la liberación, un portugués que se llama Paulo Freire llega a los Estados Unidos, no, brasilero, perdón, no portugués, brasilero, llega a los Estados Unidos, es profesor en Harvard y otras universidades, escribe libros en el cual él toma la teología de la liberación de Latinoamérica y la casa con este movimiento. Y toma una inclinación religiosa en la cual ahora Jesús es el protector de los valores subjetivos de cada grupo en la minoría. Entonces, si predicamos el Evangelio, el Jesús de su versión de Jesús estaría en contra de la iglesia por hacer eso. Y como puede ver, de repente no hay Evangelio.
1: Entonces, ¿por qué es necesario despolitizar a Jesús?
0: Sí, yo veo que eso es muy cíclico. Vemos en el tiempo de Jesús, algunos de los celotes, y de hecho algunos fariseos, y los celotes, los que pensaban que el Mesías solo venía para quitar la vergüenza de Roma y reinstalar a Jerusalén como un lugar glorioso con su entendimiento escatológico de los fines del tiempo de Jesús, establecer un reino en Jerusalén literal, los encegó el Evangelio y rechazaron a Jesús que viene a morir por sus pecados. Estamos viendo lo mismo. Nuestros propios agentes políticos, si interpretamos a Jesús a través de eso, perdemos el hecho de que

0: El opresor es aquí y necesita ser redimido. Si estoy diciendo todo lo malo en mí es sistémico en contra de mí, Jesús es un revolucionario para justificarme en mi pecado. Pero el Jesús de la Biblia, el verdadero, viene a justificarme de mis pecados y yo me arrepiento y Él me lava de mi maldad. Jesús no salva a víctimas, salva a victimarios. Y vemos el mismo problema en el Nuevo Testamento como hoy.
1: Él estableció que su reino no era de este mundo.
0: Sí, el 18 veces el Nuevo Testamento habla de este siglo mundo y el mundo venidero. Cuando los confundimos, no es el mismo evangelio.
1: No, y hay algo que se confunde también, Joe, que es la verdadera naturaleza del hombre conforme a la Biblia. ¿Qué tú nos dirías de eso?
0: Sí, en algo yo puedo empatizar con este grupo, pero no simpatizar. Puedo empatizar de que hay maldad en el mundo, hay sufrimiento, hay injusticia, pero la pregunta es, ¿cuál es su raíz? Según Marx, su raíz es sistémica. Según la Biblia, viene de mi corazón.
1: Una
0: Empieza con mi
1: aclaración,
0: corazón.
1: Joe.
0: Mande.
1: Entonces, según Marx, mi problema viene que yo soy una víctima de las circunstancias, no es que hay un mal en mí.
0: Sí. Sí, de hecho, por eso Marx, en su escatología, su visión del futuro, una vez que se borran todas las clases de una sociedad, el Estado puede caer, desaparecer, porque ya no hay un sistema provocando maldad y todos vamos a vivir en utopía, compartiendo todo por igual, porque ya no habrá influencias provocándome a pecar, por decir. Y sabemos que si quitáramos todos los problemas de la sociedad, van a empezar nuevos. Adán y Eva, ¿cuál fue su entorno que les provocó a pecar? Estaban en el Edén. El problema está en el corazón. Entonces, si no podemos estar de acuerdo dónde está el raíz del problema, no vamos a llegar a la misma solución.
1: Entonces, ¿cómo esa corriente que parece muy sutil, pero no lo es, ha influenciado a la iglesia contemporánea, Joe?
0: Sí, yo creo en distintos niveles. Por ejemplo, en Latinoamérica, en Sudamérica, ahora, por ejemplo, Ecuador, Perú y Colombia especialmente, hay muchas iglesias evangélicas que los hermanos de 50 años a mayor tienen una tendencia marxista clásica. De hecho, el año pasado, cuando estuve enseñando sobre estos tópicos en Ecuador, la esposa de un pastor debatió conmigo al final y no quedó nada satisfecho conmigo. En otra iglesia, unos se pararon a salir y ellos, hablar con ellos, dicen la revolución sexual, esta ideología de género, estamos en contra de eso, pero no te metes con Che Guevara, no lo entiendes. Y estoy viendo, ok, eso es el marxismo clásico, ¿no? Y la nueva generación que está en la universidad, los que tienen 25 años para abajo quizás, ellos están siendo influenciados por su nuevo movimiento que abraza todas las ideologías postmodernas que estamos viendo. Estoy viendo que, wow, no hay una cosmovisión bíblica. Y perdón, le di algo demasiado amplio, pero para enfocar en un punto, recientemente un pastor me dijo, yo no veo que estamos teniendo un impacto en esta ciudad como debemos. Lo que la iglesia necesita es una nueva teología. Y eso, voy a imaginar, mi corazón casi se para por un momento. Digo, como está impactando la iglesia, como la iglesia lucha estar entender una cosmovisión bíblica y una escatología o entendimiento del desarrollo del reino de Dios y lo que viene, la iglesia está esperando a la próxima idea que les parece que los haga relevantes. La iglesia está buscando relevancia y estamos viendo grupos feministas entre los universitarios que creen que están haciendo la obra de Cristo. Al menos hace 10, 15 años en la iglesia, si alguien se va a volver activista para apoyar el aborto, para LGBTQ, ellos sabían que eso va en contra de lo que les está enseñando en la iglesia. Lo que es ahora, y yo lo estoy viendo en carne propia, es que lo están casando con su fe evangélica cristiana. En las 70s eso pasó entre los jesuitas católicos en Latinoamérica. Ahora está pasando con la iglesia evangélica.
1: Ellos buscan una justicia social a través de su ideología. ¿Y cómo se diferencia esa justicia social ideológica que ellos buscan y la justicia bíblica?
0: Sí, si yo hoy decido empezar un movimiento y le voy a dar el título, Ama a tu prójimo. Ese es el título de mi movimiento. Y mi movimiento es un movimiento que enveneno, enseño a la gente cómo envenenar a su familia. Y si alguien dice, yo, eso es pecado. Digo, ¿tú no crees en amar a tu prójimo? Es algo así. El título formal, justicia social, con mayúscula, el título de un movimiento no hace legítimo el movimiento. Y nosotros vemos algo de justicia social con minúscula, que haya justicia en la sociedad, en el trato con el prójimo, en la teocracia de Israel en el Antiguo Testamento, una nación bajo Dios en pacto. Ahora, yo creo que debemos tener cuidado también cómo entendemos la justicia social hoy, porque no estamos en una teocracia, Dios no está en pacto con los Estados Unidos, con México, con la República Dominicana, está en pacto con la iglesia. Debe la iglesia, por ejemplo, Mateo 25, con los separados ovejas de las cabras, una marca muy distintiva de la iglesia es que ama a su prójimo. Debemos amar a nuestro prójimo, pero como una expresión del evangelio. El movimiento justicia social primero busca reemplazar el evangelio, es decir, que debemos ser más pragmáticos. Número dos, está definiendo qué es la justicia a diferencia de lo que enseña la Biblia, que es la justicia. Está diciendo que todos debemos poder vivir de manera autónoma, autonomía, una ley a mí mismo. Cada uno debe vivir a su gusto, de acuerdo a lo que desea su propio corazón. Y el trabajo de Jesús y la iglesia es de bendecir mi vida, yo viviendo a mi manera. Y todo lo que impone, todo lo que obstaculiza a mi autonomía, a yo vivir por mí mismo, es injusticia. Están redefiniendo la justicia en vez de la ley de Dios, que es donde se define la justicia. Así que, claro que sí. Estoy escuchando un audiolibro ahora de William Wilberforce, que con el apoyo de John Newton, el autor de Sublime Gracia, quien antes John Newton era vendedor de esclavos. Como la abolición de la venta de esclavos, y luego creo 3 días antes de su muerte, también la esclavitud en sí se vuelve ilegal, mayormente por su... Eso es una justicia social cristiana que, si lees a William Wilberforce, él tenía una teología bastante bíblica y cristocéntrica, y su obra fue una expresión del evangelio en la misericordia de Dios ante los que son hechos de imagen de Dios en este mundo. Pero los movimientos hoy dicen, vamos a redefinir la justicia. La justicia es promover la autonomía, una sociedad que hace lo que se les dé la gana, y el evangelio, como ustedes lo entienden, es el evangelio del blanco. Hay un evangelio para cada grupo dependiendo en sus agendas. Y perdón, eso fue muy amplio, Por eso el libro es un poco grueso para poder explicar cada detalle.
1: Yo lo diría de esta manera, que la justicia bíblica está basada en el carácter de Dios, y Dios es santo, justo y misericordioso. Dios busca rescatar y restaurar la relación del hombre con él. Y fruto de esa restauración, entonces, el hombre, que es una nueva criatura, porque se ha arrepentido de su pecado, ha confiado en Cristo para salvación, ahora sí puede actuar correctamente conforme a los principios bíblicos.
0: Sí, y gracias por ayudarme a resumir de manera correcta. Sí, la justicia que busca, que el cristiano debe buscar, es la justicia por la fe, antes de cualquier justicia social. ¿Qué si lográramos una sociedad donde todos se aman? Pues es imposible en un mundo pecaminoso. Aunque lo lográramos, vamos al mismo fin, bajo la ira de Dios. El Evangelio finalmente es donde se revela la justicia de Dios.
1: Ahora, la pregunta es esta, Joe. ¿Cómo responde el Evangelio bíblico a esa injusticia social?
0: Sí, una vez que hemos definido realmente la justicia de acuerdo a la ley de Dios, yo creo que Spurgeon, en mi opinión, en la historia de la iglesia, el más reciente es quizás el mejor ejemplo. Spurgeon oponía las raíces de un comienzo de un evangelio social, como justicia social, que estaba empezando en lo que se llama el gran declive. De hecho, su oponente principal en el gran declive en la Unión Bautista, estaba ya promoviendo la idea de un evangelio social. Spurgeon oponía estos movimientos, predicaba la integridad del evangelio que salva, mientras él tenía orfanato, él apoyaba a las viudas, todo como una expresión del evangelio, bañado todo lo que hacía en el evangelio, con el enfoque principal en la salvación del alma. Y ya que Dios está reconciliando todo a través de su Hijo, como vemos en Colosenses, es de trabajar en reconciliar lo que es la belleza, la música, en nuestra sociedad, pero siempre todo como una expresión de los efectos del Evangelio, no para competir con el Evangelio.
1: Podríamos decir que el Evangelio nos enseña, luego que Dios nos transforma, a vencer con el bien el mal, y por eso el cristiano, como tiene un fin mayor, busca el bien en su sociedad, es compasivo, es misericordioso, desea ayudar, no tiene resentimiento, no tiene ese deseo de hacer mal a aquellos que lo están afectando.
0: Así, hermano, como siempre, ustedes tienen muy buen talento para resumir las cosas mejor que yo. Eso es precisamente eso. Pero como la historia y la iglesia nos ha enseñado, se pierde el evangelio fácilmente en ese proceso. Así que siempre nos estemos predicando el evangelio en todo este proceso. Para no llegar a ser pragmáticos y empezar a ver el evangelio como mucho menos importante y el efecto como lo principal. Así que siempre predicándonos la verdad mientras hacemos eso.
1: Hay algo que me llama la atención y es la importancia de conocer la historia del pensamiento occidental, porque fíjate cómo todas estas cosas nos están afectando ahora con el relativismo, el materialismo, el marxismo, todas esas cosas son el fruto de esas ideas.
0: Sí, es como enseño en el libro, Dios nos hizo seres racionales. Y hemos de amar a Dios con toda nuestra mente también. Nosotros sabemos, la iglesia suele entrar en momentos de ser anti-intelectual. Y cuando la iglesia se vuelve anti-intelectual, lo que realmente estamos enseñando es que, especialmente nuestros jóvenes que están estudiando, todo lo que tiene que ver con su razonamiento, esto es para el mundo enseñarles, para que ellos amen al sistema del mundo con su mente y a un nivel místico subjetivo que tengan sentimientos para Dios los domingos. Y se forma una falsa dicotomía entre mi razonamiento y entre lo que logos, lo que aprenden en el libro, y el pathos, lo subjetivo. Y cuando hacemos eso, estamos promoviendo el relativismo, que tengo una verdad aquí en mis sentimientos y hay otra, tú tienes tu propia verdad. Sí, sí, al entender por qué piensa el mundo como piensa, me ayuda a mí a explicar a mis hijos el porqué de estos movimientos. Y también me ayuda a compartir el evangelio, con el mundo que piensa así, porque si estamos compartiendo la verdad con este mundo y con nuestros hijos y ambos tenemos distintas definiciones a las palabras que estamos usando, lo que significa ser un ser humano, estamos hablando dos lenguajes, no nos vamos a entender jamás. En mi experiencia, claro, mi experiencia no es el estándar de canon, pero yo conocí a Cristo ya de adulto, yo tenía 24 años. Y en mis primeros años como cristiano empecé a estudiar en la licenciatura en teología con enfoque en apologética, cosmovisiones. Y yo luchaba con mi fe, no solamente con dudas, con mi propia fe, porque yo no podía conciliar la fe cristiana con mis presuposiciones sobre lo que es un ser humano, qué es la sociedad. Y luché por años con mi fe y ahora yo pienso en esta siguiente generación y digo, wow, tienen que tener algo que les ayude a conectar los puntos. O van a vivir con dudas y veremos a dónde van con esas dudas, sino a la verdad de la palabra de Dios.
1: Joe, ¿qué enseña tu libro en relación a la redención integral? Dios hace una obra en nuestros corazones, somos una nueva criatura, actuamos conforme a los principios de la palabra de Dios, tenemos pecado remanente en nosotros, todavía no hemos sido glorificados. ¿Qué tú planteas en cuanto a esa redención que Dios hace en nosotros?
0: Sí, en breve, en muy breve, en el libro tomo varios capítulos para llegar a decir qué es el hombre integral. Cuando hablamos de depravación total, hay mucho malentendimiento sobre eso. Eso quiere decir que de manera integral el pecado ha afectado al hombre. No hay ninguna parte de Joe Owen que puede salvar a las otras partes de Joe Owen. Todo ha sido corrompido por el pecado. Enseño que somos seres éticos, relacionales, racionales. Entonces, al ser justificado por la fe, la justicia de Cristo es puesto a mi cuenta por la fe. Ahora en la santificación, Romanos 8, 20, 29, estoy siendo hecho ahí a la imagen de Cristo a través de la santificación. Y entonces, éticamente, ya dije, lo integral es empezar a que mis valores subjetivos se sometan a la ley de Dios objetiva. Soy un ser relacional, que mi relación con Dios y mi prójimo, amar a Dios y mi prójimo, y luego soy un ser racional. Mis razonamientos fueron afectados por la caída. Romanos 1, Efesios 4. Fueron envanecidos. Ahora es someter todo pensamiento a la obediencia de Cristo. Todo lo que creía entender y tomar por hecho antes, tengo que poderlo soltar y que el Señor reforma mi mente cada vez más. Eso va a afectar cómo veo la sociedad, cómo veo la justicia, la opresión, va a afectar cómo vemos todo, como veo incluso arte y música, todo. Y eso es un proceso. Lamentablemente, yo creo que muchos nos enfocamos solo en la justificación y hasta ahí, porque voy al cielo ya. Y creo que esto es algo muy nuevo en 2000 años de historia de la iglesia, que tenemos que arrepentirnos de eso pronto.
1: ¿Qué debe hacer un líder cristiano para instruir a la iglesia contemporánea, a sus iglesias, frente a esta presión ideológica?
0: Sí, todos sabemos que son tópicos sensibles porque ya que el relativismo hoy se maneja desde el pathos, subjetivismo, cualquier argumento que doy se toma a un nivel personal, sentimental, y esto bloquea, nos enciega. Yo creo que todo líder número uno, hay que entender, no tenemos que ser expertos, yo no soy experto. No tenemos que ser expertos académicos sobre lo que está pasando, pero debemos estar conscientes al menos de los marcos o cosmovisiones o lo que llaman el libro metanarrativas por los cuales, cómo el mundo está interpretando lo que es un ser humano, lo que es un hombre, lo que es mujer, lo que es una sociedad. Y por eso escribí ese libro, de hecho, y aunque lo vean un poco grueso, no es técnico, en mi opinión, no es técnico el libro. Trato de escribir como con el contenido de Carl Truman, pero con el método de Nancy Piercy, que Nancy Piercy te lleva por la mano, no te habla muy arriba, desde arriba. Yo creo que cada líder debe invertir algo de tiempo en tratar de manejar, entender algo de esto y luego poco a poco ayudar a hablar de esto. Vamos a ver lo que estamos viendo en las noticias, lo que está pasando en nuestra sociedad, en la universidad, aquí con nuestros jóvenes, y vamos a interpretarlo a través de una cosmovisión bíblica y derrumbar todo argumento. No entrar como ellos, que solamente es un asunto político. En mi país, de donde yo soy, hay muchos hoy que solamente usan el lente político y perdemos lo que está pasando en el reino, el ser humano en esto. Es un
1: Amén.
0: equilibrio muy delicado.
1: Sí, es muy cierto lo que tú dices, que los pastores y líderes deben ser fieles a la enseñanza bíblica en ese sentido para contrarrestar o destruir cualquier corriente que sea contraria a los principios de la palabra de Dios. Pero en la medida que esos hermanos crecen a la imagen de Cristo, van a encarnar el amor y la verdad de Cristo en un mundo que no le conoce. Y así podemos responder a las necesidades humanas con el Evangelio, que es lo que hace falta.
0: Sí, es el distinguir entre un ser humano hecho a imagen y semejanza de Dios y una idea. Porque hoy se enseña que si yo argumento en contra de una idea, es discurso de odio a la persona. Por mi amor hacia mi prójimo, derrumbamos argumentos y les presentamos el Evangelio verdadero. Y hacer la distinción. Las ideas, si hay una jerarquía de ideas de bien a mal, pero las personas somos hechos de imagen y semejanza de Dios. Mostrar el amor con gracia y verdad, compartir el Evangelio que salva almas.
1: Amén. Y debemos involucrarnos en nuestras comunidades, debemos ayudar al necesitado, pero para que Dios reciba toda la gloria y no nosotros. Joe, gracias por haber estado con nosotros.
0: A usted muchas gracias. Es un gran privilegio.
1: El privilegio es nuestro. Dios te bendiga.
0: Dios le bendiga, hermano.
1: El gran desafío de la iglesia, como hemos visto, no es adaptarse al mundo, sino mantenerse fiel al Evangelio que transforma al mundo. Las ideologías van y vienen, pero el mensaje de Cristo permanece. Cuando la iglesia recuerda que su misión es proclamar a Cristo crucificado y resucitado, entonces puede impactar con poder verdadero y duradero. El Evangelio no necesita ser marxista, no necesita ser feminista, activista, necesita la verdad de la palabra de Dios, porque solo el Evangelio de Jesucristo tiene poder para salvar. 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
1: Mi Dios proveerá a todas vuestras necesidades conforme a sus riquezas en gloria en Cristo Jesús. Filipenses 4:19. En Filipenses 4:6, Pablo dice: por nada estéis afanosos, antes bien, en todo, mediante oración y súplica, con acción de gracias, sean dadas a conocer vuestras peticiones delante de Dios. Y luego en Filipenses 4:19, solo 13 versículos después, nos da la promesa liberadora de la gracia venidera, del mismo modo en que Jesús lo hizo. Mi Dios proveerá a todas vuestras necesidades conforme a sus riquezas en gloria en Cristo Jesús. Si vivimos por fe en esta promesa de gracia venidera, será muy difícil que la ansiedad prevalezca. Las riquezas en gloria de Dios son inagotables. Él realmente quiere que no nos preocupemos por nuestro futuro. Deberíamos seguir el ejemplo de Jesús y de Pablo y batallar contra la incredulidad propia de la ansiedad con las promesas de la gracia venidera. Cuando estoy ansioso respecto de algún nuevo emprendimiento o reunión que conlleve un riesgo, batallo contra la incredulidad aferrándome a una de las promesas que uso más a menudo. Isaías 41:10. El día que me fui a pasar 3 años en Alemania, mi padre me hizo una llamada de larga distancia y me dio esa promesa. Durante esos 3 años, debo habérmela repetido a mí mismo unas 500 veces para lograr atravesar periodos de tremenda presión. No temas, porque yo estoy contigo. No te desalientes, porque yo soy tu Dios. Te fortaleceré, ciertamente te ayudaré. Sí, te sostendré con la diestra de mi justicia. Isaías 41:10. Cuando el motor de mi mente permanece neutro, Isaías 41:10 se convierte en el ronroneo de los engranajes.
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1: El Catecismo Menor de Westminster, en la pregunta número 8, dice: ¿cómo ejecuta Dios sus decretos? Dios ejecuta sus decretos en las obras de creación y de providencia. ¿Qué dicen las Escrituras? Apocalipsis 4:11. Señor, digno eres de recibir la gloria y la honra y el poder, porque tú creaste todas las cosas y por tu voluntad existen y fueron creadas. Salmo 148:8. El rayo y el granizo, la nieve y la neblina, el viento tempestuoso que obedece su palabra. Daniel 4:35. Todos los habitantes de la tierra son considerados como nada, y él hace según su voluntad en el ejército del cielo y en los habitantes de la tierra, y no hay quien detenga su mano y le diga: ¿qué haces?
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Hebreos 6:18. A fin de que por dos cosas inmutables, en las cuales es imposible que Dios mienta, seamos grandemente animados los que hemos huido para refugiarnos, echando mano de la esperanza puesta delante de nosotros. 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
3: Oak Creek Canyon es un estrecho cañón en el que la carretera circula junto a un río entre bosques de frondosos pinos y bajo unas rocosas montañas rojizas similares a las que podemos encontrar en el Gran Cañón. Con una curiosidad más de la mítica Ruta 66, os damos a todos la bienvenida a un nuevo episodio de nuestra Ruta 66, un programa original del profesor de Biblia, Luis Sayau, producido por Radio Encuentro, Radio Transmundial en España, traducido por Mateu Rodríguez y presentado y adaptado por el profesor de Biblia y comunicador Fernando Díaz Sarmiento. En nuestra particular Ruta 66 estamos viajando a través de los 66 libros de la Biblia y en este caso vamos a continuar en Jeremías. Hoy vamos a abordar los capítulos 21, 22 y 23 con el tema Dios está en contra. Hoy tenemos un tema impactante del que hablaremos con detalle conociendo lo que la Biblia tiene para decirnos.
2: Es posible que a ti que nos escuchas te suene raro, un tanto extraño, si decimos que Dios está en contra. Pues se suele destacar a Dios como alguien bondadoso, que Dios es amor, que está siempre dispuesto a bendecirnos. Pero vemos que la situación del reino de Judá en el siglo VI a.C. sobrepasó los límites. Y para que entendamos lo que realmente está pasando, pensemos un poco en lo que aprendemos a través de la historia. Tenemos en el reinado de Judá los últimos momentos de la historia de la dinastía de David en el Reino del Sur. El último rey que había tenido, digamos, un reinado razonable antes de la llegada de los babilonios fue el rey Josías. Él dejó el reinado alrededor del año 609 a.C. Joacaz, también conocido como Salom, pasó muy rápido, y a partir del reinado de Joacim, las cosas empiezan a entrar en una decadencia total. El de Joacim fue un reinado largo ya bajo dominio babilónico, y su sucesor Joaquín tiene un breve reinado. Y ya con el último rey, Sedequías, se pierde definitivamente el terreno ante las fuerzas de Babilonia. Sedequías intenta llevar a cabo una revuelta contra Babilonia, pero esta es sofocada, y él termina perdiendo su reinado de manera completa, lo que lleva a Babilonia incluso a destruir Jerusalén. Teniendo en vista, en perspectiva, este panorama histórico, es posible entender lo que está pasando. Jeremías entonces empieza aquí a presentar las palabras de crítica, de claro rechazo y de condenación de parte de Dios hacia estos reyes, porque ahora Dios está en contra. Y hablando concretamente de estos reyes, Dios está en su contra. Podemos decir que ya se cruzaron los límites. Se pasaron de la raya. Podríamos decir coloquialmente. Y es que los reyes que desobedecieron el pacto y también los falsos profetas son abordados aquí en los capítulos 21 al 23. Esta es la palabra del Señor que vino a Jeremías cuando el rey Sedequías envió a Pasur, hijo de Malquías, y al sacerdote Sofonías, hijo de Maseías, que le dijeran, «Consulta ahora al Señor por nosotros, porque Nabucodonosor, rey de Babilonia, nos está atacando». Tal vez el Señor haga uno de sus milagros y lo obligue a retirarse. Mi querido oyente, fíjate bien en la situación. Después de todo lo que Jeremías había anunciado, ahora tenemos el contexto del reinado de Sedequías, que ya era el último rey ya cerca de la llegada de los babilonios a la tierra. Los babilonios dominan la región de Judá todavía un poco antes del año 600 a.C., y ahora ya estamos en el año 597, ya en el reinado del propio Sedequías. A lo mejor Dios puede hacer algo maravilloso. A lo mejor Él puede atajar la situación. Piensan ellos. Jeremías entonces contesta, y contesta un tanto enfadado. Advertirle a Sedequías que así dice el Señor, el Dios de Israel. Yo haré retroceder tus tropas, las que pelean contra el rey de Babilonia y contra los caldeos, que desde fuera de los muros os tienen sitiados. Haré que tus tropas se replieguen dentro de la ciudad. Claramente el profeta se queda indignado con esa pregunta y esa petición, digamos, un tanto atrevida, de parte del rey, y dice algo así como: no,

Que Dios libre a cada uno de nosotros de sobrepasar el límite trayendo, provocando una postura negativa de parte de Dios hacia nuestra propia vida. Y entonces Dios, para dejar bastante claro lo que está pasando, en el versículo 8 muestra aquello que había causado esa, digamos, impaciencia de los cielos. Pongo delante de vosotros el camino de la vida y el camino de la muerte. El que se quede en esta ciudad morirá por la espada y la peste o de hambre. Pero el que salga y se rinda a los caldeos que os están sitiando, vivirá. Así salvará su vida. La cuestión ahora estaba en creer o no en la palabra divina. Es indudable que los babilonios vendrán a conquistar y destruir la ciudad, y ya no hay nada que hacer. La única posibilidad era rendirse, porque el intento de resistencia sería una auténtica locura. Recordemos que este pueblo quizás tenía una esperanza porque un siglo antes Ezequías había conseguido resistir el acecho de los asirios. Pero ahora la situación es totalmente diferente. Las cosas no van a pasar así. No se repetirán. ¿Por qué? Porque el pueblo había sobrepasado claramente los límites. Fíjate, lo que Dios exigía estaba bastante claro y se destaca en el final del capítulo 21. Haced justicia cada mañana y librad al explotado del poder del opresor, no sea que mi ira se encienda como un fuego y arda sin que nadie pueda extinguirla, a causa de la maldad de sus acciones. Yo estoy contra ti, Jerusalén, reina del valle, roca de la llanura, afirma el Señor. Vosotros decís, ¿quién podrá venir contra nosotros? ¿Quién podrá entrar en nuestros refugios? Yo os castigaré conforme al fruto de vuestras acciones, afirma el Señor. A su bosque le prenderé fuego, y ese fuego consumirá todos sus alrededores. Mi querido oyente, la gran verdad es que aquí en Judá, en el siglo VI a.C., ahora Dios está en contra. Dios está en su contra, porque el pueblo había sobrepasado claramente los límites. Y el juicio de Dios contra los reyes perversos continúa. Dios llama la atención para que oigan la palabra del Señor y muestra la situación de esa dirección equivocada de dichos reinados. ¿Qué había fallado entonces? Se puede descubrir fácilmente leyendo el capítulo 22. El texto nos dice, así dice el Señor, practicad el derecho y la justicia. Librad al oprimido del poder del opresor. No maltratéis ni hagáis violencia al extranjero, ni al huérfano ni a la viuda, ni derraméis sangre inocente en este lugar. Si de veras cumplís con esta palabra, entonces por las puertas de este palacio entrarán reyes que ocuparán el trono de David. Entrarán en carros y a caballo, acompañados por sus oficiales y su pueblo. Pero si no obedecéis estas palabras, juro por mí mismo que este palacio se convertirá en un montón de ruinas. Lo que vemos aquí, después de haber leído estas durísimas palabras, es que Dios no cambió su manera de ser. Ahora Dios está en su contra, pero no es porque Dios sencillamente decidiera estar en contra de su pueblo. Dios mantiene su postura de que si su pueblo tiene una actitud correcta, si sus reyes juzgan con justicia, su favor será extendido. Pero si la actitud es otra, no habrá elección. No habrá salida. Dios claramente se mantendrá en contra de su pueblo a causa de su maldad, a causa de la profunda injusticia. Ciertamente todos se quedarían perplejos, como quizás lo estamos hoy. Pero ¿cómo puede ser esto? ¿Por qué Dios hará eso? ¿Por qué Dios actuará de esta manera? Continúa diciendo el texto. Gente de muchas naciones pasará por esta ciudad y se preguntará, ¿por qué habrá tratado así el Señor a esta gran ciudad? Y se le responderá, porque abandonaron el pacto del Señor su Dios, adorando y sirviendo a otros dioses. Y así la palabra divina sigue adelante en el juicio a través de mensajes directos y objetivos de Jeremías. Y en el versículo 11 el mensaje es contra Salum, rey de Judá. Ya que se trataba en aquel entonces de un nombre común, su nombre como rey en su reinado era Joacaz. Y ahí vemos claramente la palabra diciendo que Dios condena al que construye su palacio por medios corruptos. Son gobernantes corruptos que usan de manera equivocada

poder que Dios les concede y les permite usarlo durante un cierto tiempo. Fíjate qué interesante el versículo 15. ¿Acaso eres rey solo por acaparar mucho cedro? Tu padre no solo comía y bebía, sino que practicaba el derecho y la justicia. Por eso le fue bien. Defendía la causa del pobre y del necesitado, y por eso le fue bien. ¿Acaso no es esto conocerme?, afirma el Señor. Pero tus ojos y tu corazón solo buscan ganancias deshonestas. Solo buscan derramar sangre inocente y practicar la opresión y la violencia. Vamos a observar aquí la palabra divina claramente cuestionando la actitud del liderazgo real, que actúa de manera equivocada. Dios dice algo así: mira, el rey Josías, tu antepasado, hizo lo que era correcto, pero ahora las cosas habían cambiado. Y ahora el reinado de este rey malvado, aquí contemplado, Joacaz, es claramente cuestionado porque su actitud es de corrupción y menosprecio a los necesitados. Es el reinado de alguien que se aprovecha de su posición. Si hay corrupción, Dios está en contra. Si hay maldad, Dios está en contra. Y el juicio divino prosigue también contra Joacim, rey de Judá. Yo te entregaré en manos de los que buscan matarte, y en manos de los que tú más temes, es decir, en poder de Nabucodonosor, rey de Babilonia. Vemos claramente que aquellos reyes fallaron. Los reyes hicieron lo que está mal, y Dios envía al profeta para que oiga su última palabra. Tierra, tierra, tierra, escucha la palabra del Señor, dice el versículo 29. Y el capítulo 23 concluirá esta palabra dura de parte de Dios, cuando cuestionará ese liderazgo. Y dirá que ellos son los pastores que cuidan de su pueblo y actúan de manera incorrecta, porque se dispersaron y expulsaron al rebaño en vez de cuidar de ellos, hablando exactamente de esa postura real equivocada. Y junto a estos pastores políticos están los pastores que traen la palabra divina, pero que son profetas mentirosos. Es decir, tenemos al liderazgo político y al liderazgo espiritual totalmente corrompidos. A causa de la maldición, el país está lleno de adúlteros. La tierra está de luto y los pastos del desierto se han secado. Los profetas corren tras la maldad y usan su poder para la injusticia. Continúa denunciando así: impíos son los profetas y los sacerdotes, y aún en mi propia casa encuentro su maldad, afirma el Señor. Los profetas de Samaria profetizaban por Baal, dice el versículo 13 del capítulo 23. Y entre los profetas de Jerusalén he observado cosas terribles. Cometen adulterio y viven en la mentira. Todos ellos son para mí como Sodoma. Los habitantes de Jerusalén son como Gomorra, dice el versículo 14. Ellos profetizan para vosotros, os llenan de falsas esperanzas. Profetizan aquello que los demás quieren oír. Están diciendo, tendréis paz. Y fíjate qué interesante. Esos profetas profetizan mentiras en mi nombre, dice el Señor. Tuve un sueño, tuve un sueño. El Señor me ha hablado. ¿Ya escuchaste eso en alguna parte? ¿Cuántas personas dicen lo que las demás personas quieren oír? Lo hacen sencillamente con el propósito de manipular y sacar provecho. ¿Hasta cuándo seguirán dándole valor de profecía a las mentiras y delirios de su mente? Si mintió, si corrompió, definitivamente Dios está en su contra. Así vemos el desenlace de la palabra divina, trayendo esta condenación. Y en medio de esta palabra dura, todavía habría esperanza. Porque Dios termina diciendo que un día levantaría para David un renuevo justo, un rey que reinaría con sabiduría y haría todo lo que es justo y correcto en la tierra. Llegará el momento en el que Dios no estará en contra de aquellos que se pongan en contra del pecado y de la injusticia.

0: Hacemos nuestra parada en boxes para repostar y tomar fuerzas antes de seguir con nuestra Ruta 66, que es un viaje emocionante por el camino de la vida.
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0: 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Estás siguiendo el estudio en los capítulos 21 al 23 de Jeremías y llega ahora el tiempo especial, un tiempo característico, el de las preguntas y respuestas en nuestra particular Ruta 66. 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El rey Sedequías está en un momento de angustia. Y en un momento de aflicción como este, en el momento final, él pide ayuda a Jeremías. Vamos, que dejó todo para el final, como hacen muchos, hay que decir. ¿Cómo es que ahora, en ese momento de aflicción, llama al profeta al que tanto ignoraba?
2: Buena esperanza, la situación del rey Sedequías debe ser aquí debidamente entendida. Él es el último rey de Judá. Después de Sedequías, Babilonia destruye realmente Jerusalén. Ellos nombrarán después un gobernador directamente dependiente de Babilonia, que será Gedalías. Así que podemos decir que Sedequías es el último rey del linaje de David, cuando de hecho Judá es destruida y definitivamente cae. Pero Sedequías no creía que eso pasaría. Quizás podríamos entender que esa esperanza estuviese en aquella idea teológica de que Dios está al lado de Jerusalén, porque el templo está allí, o porque Dios había librado a la ciudad en el pasado. ¿Sabes aquel momento en el que una persona intenta creer como sea y quiere poner su fe en lugar equivocado? E insiste diciendo aquella frase muchas veces peligrosa: ¿al final todo saldrá bien? Pues bien, digamos que la cosa se puso complicada aquí, porque el problema, la culpa de esa situación, humanamente hablando, es de Sedequías. Porque en Crónicas leemos que él se rebeló contra Babilonia. Él pretendió escapar de la situación intentando quitar a Judá de esa condición de vasallo ante Babilonia. Y entonces él atrajo la ira de Nabucodonosor, que vino, que actuó fuerte en su contra. Y entonces en el tiempo de mayor aprieto, en el último momento, acude a Jeremías. Esto muestra que a pesar de todo, Jeremías era bien considerado. Cuando una cosa se complica, ya lo sabes, uno busca una persona seria a la que cree. Cuando sabes que no hay otra opción, vas al médico especialista. Así que tú que te ríes de ciertas personas, igual cuando te haga falta las buscas. Pues bien, Sedequías buscó a Jeremías. ¿Qué le dijo? ¿Qué le habló claramente? Mira, te dije repetidas veces que Dios iba a traer juicio sobre esta tierra. Así que la actitud de Sedequías es la de aquella persona que no quiere escuchar la palabra que Dios tiene. La persona solo quiere escuchar lo que le es favorable. Eso es una auténtica locura.
0: El profeta Jeremías ahora podía perfectamente haber dicho: bueno, ya que no me quieren oír, pues dejemos estar a ver cómo queda esto. ¡Qué locura! Un exceso de coraje. Él enfrentó a diversos reyes en su época. ¿Qué sentimiento tenía Jeremías en este momento?
2: Mira, Esperanza, es impresionante ver la vida de Jeremías. Porque después del reinado de Josías, tenemos a Joacaz, a Joacim, Joaquim y Sedequías. Son cuatro reyes. Y Jeremías, la verdad es que no tuvo descanso. Contra esos reyes, él no hace más que traer palabras duras y pesadas. Jeremías era incluso mal interpretado. Hubo la sugerencia de que él era una especie de mandado de los babilonios, un agente al servicio de su causa, que está intentando acelerar las cosas. buscando un atajo. Y su situación, la verdad es que fue muy complicada. Jeremías incluso llega a decir: «Mira, Señor, mi llamado es más complicado y difícil de lo que yo podría imaginar». Y él dice que incluso intentará dejarlo, pero no es capaz, porque la palabra de Dios, siendo enviada, es como un fuego dentro de él. Eso nos trae un gran mensaje de consuelo, porque muestra claramente que Dios no abandona la historia. Podemos llegar a pensar que las cosas pasan sin más, que nada ni nadie está en control, y que las cosas son inexplicables. Pero cuando conseguimos ver correctamente, nos damos cuenta de que Dios estaba supervisando y tenía un propósito definido. Él sabía lo que hacía. Y aquí la vida de Jeremías es así. Esto es el fin de Judá. La guerra está llegando. Será la destrucción de muchas familias. Un desastre con miles de víctimas. Aparentemente nada está bajo control. Pero Jeremías trae el mensaje divino, la palabra de Dios, la clara dirección de Dios mostrando que el Señor sabe lo que hace. Así que en realidad fue, digamos, un coraje divino. Humanamente hablando, fue incluso una locura. Pero podríamos decir que fue una santa locura.
0: Ahora, ¿cómo entender en el capítulo 23 de Jeremías la actitud de esos numerosos falsos profetas? ¿Es que no sabían que ya no había esperanza para Judá?
2: Esperanza, aquí en vez de estar para ayudar, estos estaban para estorbar. Y eso francamente es complicado. ¿De dónde viene esta actitud? Es una cosa muy seria. Hoy, cuando las personas estudian un poquito de psicología, algo de marketing, también un poco sobre la realidad de la antropología humana, no es difícil darse cuenta de que a través de una actitud favorable, sabiendo cómo agradar a las personas, uno consigue alcanzar ciertos objetivos. Un lado, digamos, perverso del marketing está presente aquí en esta historia. Estos profetas estaban defendiendo su posición, adulando a la casa real. Así que ellos decían justo lo que la gente quería oír. Es decir, cuando le dices a una persona, no hagas eso porque tendrás un perjuicio, un daño, y serás culpable de tu error, la persona te da la espalda y no quiere oír. Pero si le dices, eres bella, eres maravillosa, eres extraordinaria, nunca he visto a nadie como tú, ella también dirá, vaya, qué bien, qué persona más maravillosa y extraordinaria. Nunca encontré a nadie tan inteligente en mi vida. Pues bien, ese engaño humano es francamente muy peligroso. Y los profetas actuaban e invertían sus recursos de esta forma. Y por supuesto, añadiendo una porción considerable de misticismo. He tenido una visión, un sueño, y solo veían y soñaban cosas buenas. En su previsión del tiempo, nunca había tormentas, sino cielo despejado. Playa, mar y verano los 365 días del año. ¿Qué ocurre en este caso? Tristemente, tanto el rey como los demás creían en los falsos profetas que apenas querían sacarles provecho de la situación.
0: Pues hemos llegado al final de nuestro tiempo de preguntas y respuestas, y para vosotros que nos escucháis, quedaros todavía un poquito con nosotros porque llega ahora la aplicación en nuestra Ruta 66.
2: Hoy en nuestra Ruta 66 hemos estudiado los capítulos 21 al 23 de Jeremías con el tema Dios está en contra. Está claro que Dios está en contra de la injusticia, de la maldad y de la corrupción de los últimos reyes de Judá. Está en contra de los profetas y sacerdotes falsos, mentirosos y corrompidos. Ante esa palabra tan dura y difícil que es amenizada por la esperanza del renuevo, del rey que surgirá, de la esperanza mesiánica que aparece en el texto, ¿cuál es la gran lección que nos queda para nuestra vida? ¿Cuál es la aplicación para ser guardada en nuestro corazón? Mi querido oyente, presta mucha atención. El que escucha simplemente lo que le resulta agradable, sufrirá un engaño insuperable. Y yo te pregunto, ¿qué escuchas tú? ¿Te sientes incómodo cuando la palabra de Dios cuestiona tus actitudes? ¿Cómo reaccionas? Que no te engañen y que tengas una actitud adecuada para hacer los cambios oportunos. Dios te bendiga.
0: Aquí termina este episodio de nuestra Ruta 66, pero bueno, decirte que volveremos en esta misma emisora y en este mismo horario para poder seguir aprendiendo sobre la Biblia. 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Esto es muy importante para nosotros. Incluso si tienes dudas, sugerencias, preguntas, o te digo más, si estás en desacuerdo, también escríbenos. Tus mensajes son muy valiosos para nosotros. 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Nos vamos. Estuvo en los mandos técnicos Andrés Ocampo y te acompañó Esperanza Suárez. 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

Bienvenidos a 5 minutos en la historia de la Iglesia, un podcast de los Ministerios Ligonier con Steve Nichols. El 26 de octubre de 1978 se celebró en Chicago un extraordinario encuentro de mentes. Durante 3 días se reunieron, estudiaron, oraron y deliberaron 268 participantes, entre ellos representantes de 34 seminarios, 33 universidades, 41 iglesias y 38 denominaciones cristianas. Estos creyentes académicos se reunieron para abordar un tema crucial: la inerrancia de la Escritura. La conferencia fue convocada por el Consejo Internacional de Inerrancia Bíblica, un grupo formado por eruditos como el Dr. R.C. Sproul, J.I. Packer, James Montgomery Boyce, Earl Ratmacher, Edmund Clooney y muchos otros. Este grupo no solo se reunió como consejo, sino que también invitó a líderes de todo el ámbito evangélico. El resultado es lo que se conoce como la Declaración de Chicago sobre la inerrancia de la Biblia, un tratado histórico sobre la doctrina de la Escritura. Esta declaración consta de un prefacio, una declaración de 5 puntos y 19 artículos de afirmación y negación. La década de 1960 fue una época de crisis en la Iglesia, una crisis que estaba centrada en la doctrina de la autoridad de la Escritura. Muchos bautistas, luteranos y presbiterianos se alejaron de la postura de la inerrancia, la cual afirma que la Biblia no contiene errores. Por esta razón, estos teólogos, pastores y misioneros piadosos se reunieron en Chicago para definir la inerrancia y también para hacer una declaración advirtiendo los peligros de alejarse de la misma. La primera declaración del prefacio dice así: la autoridad de la Escritura es un tema clave para la Iglesia cristiana de esta y de todas las épocas. Quienes profesan la fe en Jesucristo como Señor y Salvador están llamados a mostrar la realidad de su discipulado, obedeciendo humilde y fielmente la palabra escrita de Dios. Apartarse de la Escritura en fe o conducta es deslealtad a nuestro Maestro. El reconocimiento de la total veracidad y confiabilidad de la Sagrada Escritura es esencial para comprender plenamente y confesar adecuadamente su autoridad. Termina la cita. Los cristianos que son fieles a la Biblia están de acuerdo en que la Escritura tiene autoridad. La pregunta es, ¿cómo articulamos esta doctrina? La conclusión a la que llegaron los que estaban reunidos en Chicago fue que la mejor manera de honrar esta doctrina y pensar en la autoridad de la Escritura consiste en mantener la inerrancia. La declaración comienza con la doctrina de la inspiración. La Biblia no se originó de abajo hacia arriba, es decir, no procede del hombre representando nuestra comprensión de lo divino, más bien es descendente. La Biblia viene de Dios hacia nosotros y es la palabra inspirada de Dios. Una vez establecida la doctrina de la inspiración, la siguiente pieza es la inerrancia. Si es la palabra inspirada de Dios, entonces es verdadera. Esto es lo que afirma la doctrina de la inerrancia, y el concilio se reunió en Chicago para definir y afirmar esta doctrina. La conclusión de este concilio es realmente milagrosa. Si hoy encerramos a 300 líderes evangélicos en una habitación, sería sorprendente que todos salieran coincidiendo en el color de la pintura de las paredes, pero elaborar una declaración teológica con 5 puntos y 19 artículos de afirmación y negación sería un verdadero milagro. Sin embargo, eso es precisamente lo que ocurrió en Chicago en 1978. La Declaración de Chicago sobre la inerrancia de la Biblia sostuvo a una generación de eclesiásticos, pastores y teólogos. Volvió a poner este punto de vista de la inerrancia en el centro de la Iglesia y lo ratificó doctrinalmente para la vida de la Iglesia y la vida del cristiano. Soy Steve Nichols. Gracias por acompañarnos en 5 minutos en la historia de la Iglesia.

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0: Estamos nuevamente en Jungla Semántica. Estamos con el profesor Héctor Leites. Estamos mirando la carta del apóstol Pablo a los Gálatas, donde, maravillado, el apóstol se hace una serie de preguntas sobre quién le impidió a los Gálatas seguir la verdad. Bienvenido, Héctor.
1: ¿Qué tal, Esteban? ¿Qué tal, amigos? Y estamos muy contentos de estar otra vez a los machetazos, abriendo la maleza, abriendo camino a la densa maleza aquí con lo que son estos versículos. ¿Sabes, Esteban, que el verso 6, vamos a repasar un poquitito, porque hay un verbo, que el verbo se llama etrégete, es un imperfecto indicativo activo. Tiene mucha fuerza porque dice el versículo 7, Gálatas 5, versículo 7, vosotros corríais bien. Esta frase es sumamente profunda, no solamente por el adverbio, sino por el imperfecto indicativo activo. Y él dice, la traducción correcta del griego al español es, estaban corriendo excelentemente bien la carrera del Evangelio. ¡Qué bárbaro! Es un versículo. Sí,
0: sí. Los reconoce como buenos cristianos.
1: Como muy buenos cristianos y con una muy buena carrera. Para colmo utiliza, él utiliza el concepto que se utilizaba en los juegos ísmicos. Se habla mucho. Se habla mucho de los juegos ísmicos, que eran más famosos que los juegos olímpicos.
0: Claro.
1: Se les llamaban juegos ísmicos por el istmo Corinto, que es un istmo, geográficamente un istmo, y eran cada 3 años. De hecho, Pablo, cuando escribe a los Corintios, capítulo 9, toda su terminología es de los juegos ísmicos. Claro. Cuando dice, ¿no sabéis que los que corren en el estadio, todos a la verdad corren, pero uno solo lleva el premio? Corred de tal manera que lo obtengáis. Todo aquel que lucha, de todo se abstiene. Ellos, a la verdad, para recibir una corona corruptible, pero nosotros una corona corruptible. Así que yo de esta manera corro, no como a la aventura, de esta manera peleo, no como quien golpea al aire. Toda la terminología, Esteban, es de los juegos ísmicos. Inclusive algunas, cuando dice peleo, es la palabra púgil.
0: Ah, de la púgil. Lucha, seguro.
1: Sí, del pugilismo, claro. Del boxeo. Y es interesante que dice como quien golpea al aire, no como quien golpea al aire. La palabra golpear al aire es lo que hacen los boxeadores cuando salen de su camarín, de su lugar.
0: Es verdad.
1: ¿Viste que ellos van como boxeando al aire?
0: Sí, para entrar en calor.
1: Para
0: sí,
1: entrar en calor. Están con la capucha, pero están haciendo así como que pelee, como que le golpea a alguien y se agachan y se mueven. Y uno dice, pero si recién va caminando al ring, ¿qué está haciendo? Bueno, eso es hacer sombra en el pugilismo. Se llama hacer sombra en el pugilismo. En el griego es exactamente no como quien golpea al aire. Pablo utiliza siempre la terminología de los juegos ísmicos, inclusive cuando le escribe a los filipenses, le dice, hermanos, yo mismo no pretendo haberlo ya alcanzado, pero una cosa hago, olvidando ciertamente lo que queda atrás y extendiéndome a lo que está delante, prosigo a la meta. Esto es lo que le estaba impresionando a Pablo de los Gálatas. Él dice, prosigo a la meta, al premio del supremo llamamiento de Dios en Cristo Jesús. Pablo tiene muy claro lo que es una carrera. La tiene muy clara porque él mismo dice, no es que yo estoy golpeando al aire. E inclusive dijo, no sea que yo quede descalificado de esta carrera. Pablo siempre tiene bien presente lo que es una carrera. De hecho, no sabemos quién escribió Hebreos, pero si fue Pablo, que no lo sabemos, él dice, corramos con paciencia la carrera que tenemos por delante. O sea, todos tenían claro que había una carrera por delante, que había luchas, pruebas, dificultades, y que también hay unas gradas que son cómodas. Porque el lugar más lindo para estar en una carrera es en las gradas, tomando un jugo, en la sombra, bien sentado, cómodo,

0: que hay varias palabras estorbar en la Biblia y hay que tener cuidado, ahora vamos a ver algunas. Cuando dice quién os estorbó, ese quién, al utilizar el pronombre interrogativo, en nominativo, Pablo está pensando en algún cabecilla que interfirió la carrera de los Gálatas. Siempre en la vida cristiana, Esteban, van a haber personajes, algunos muy malos, otros sin darse cuenta, como hablábamos en el programa anterior, que están interfiriendo. Por eso hay que tener mucho cuidado. Cuando uno sube a un púlpito o uno está grabando, como estamos grabando ahora, nosotros no nos podemos mover de la Biblia. El oyente sabe muy bien que Esteban Larrosa y Héctor Leites nunca vamos a decir nada que no esté en la Biblia. Y cuando la Biblia calla, nosotros callamos.
1: Sí.
0: A veces nos quedamos con ganas de decir algo, ¿viste? Pero no lo decimos. ¿Por qué? Porque la Biblia no lo dice. Entonces, Pablo está pensando, ¿quién habrá sido el que fue escuchado por estos judaizantes? Él ya había hablado de una manera enfática en el capítulo 3. Oh, Gálatas insensato, ¿quién os fascinó para no obedecer a la verdad, a vosotros ante cuyos ojos Jesucristo fue ya presentado claramente entre vosotros? Y lo más triste, Esteban, que los Gálatas, por lo que dice Pablo en 3.1 inclusive, que Cristo había sido presentado muy claramente entre ellos, la iglesia de los Gálatas tendrían que ser ellos una iglesia realmente que no se mueva. Uh-huh. Deberían ser, hay una palabra que ahora no me sale, pero inmutable. Sería una iglesia que no se deja mover por nada, una iglesia sensible a la voz de Dios. La palabra es inmune, ahora sí me sale la palabra. Uh-huh. Una iglesia inmune ante toda extravagancia.
1: Como que está vacunada, digamos.
0: Exactamente. Y uno dice, pero ¿cómo una iglesia inmune ante toda extravagancia? Sí, tienen nada menos y nada más que adentro la palabra de Dios, uh-huh. Cristo, el Espíritu Santo. Entonces, por más que vengan virus de todos lados y por más que nos agarren un poco a veces con las defensas bajas, de todos modos tenemos a Cristo,
1: amén.
0: Tenemos la palabra de Dios. Entonces hay que tener mucho cuidado porque ellos ahora, alguien los había estorbado. La palabra estorbado a mí me llama la atención y voy a explicar el por qué. Porque hay varias palabras para estorbar. Una es enecopsen. Y la otra palabra que aparece también muchas veces en la Biblia es ecolupsen. Enecopsen y ecolupsen. Qué interesante, Esteban, que cuando nosotros hablamos de romanos, vamos a imaginarnos romanos, ¿verdad? 1.13, que dice... Romanos 1.13, hay que tener cuidado con la palabra en la 60.
1: Ajá.
0: Porque dice que Pablo quiere ir a Roma, pero ha sido estorbado. Uh-huh. Dice así... Romanos 1.13, pero no quiero, hermanos, que ignoréis que muchas veces me he propuesto ir a vosotros, pero hasta ahora he sido estorbado para tener también entre vosotros algún fruto como entre los demás gentiles. Hay que tener mucho cuidado, Esteban, porque nosotros estamos hablando de un estorbo en Gálatas capítulo 5, versículo 7, dice, ¿quién os estorbó? Y ahí es enecopsen. Hay que tener cuidado. Y voy a explicarlo bien sencillo. Hay términos en la Biblia, hay como 4 términos, pero hay 2 que son muy importantes para cortar una carretera.
1: Uh-huh.
0: 2. El primero es enecopsen, que es este que está aquí en Gálatas 5, versículo 7. O sea que alguien que es malo, como estos judaizantes...
1: Uh-huh.
0: Te están cortando la carretera para que no llegues a destino.
1: Mira.
0: Ese es el propósito malo. Pero hay otro término de carreteras,
1: uh-huh,
0: que no es enecopsen, es ecolupsen. Y ecolupsen también te cortan la carretera, pero para que no caigas en el precipicio.
1: 2 propósitos diferentes.
0: Diferentes. Y te pongo un ejemplo. Cuando Pablo dice que intenta ir a Roma, en Romanos capítulo 1, verso 13, la palabra que aparece allí es el Espíritu Santo impidiendo para que

0: un propósito especial que no era el tiempo de ir todavía. Le está
1: impidiendo.
0: Le corta la carretera con el gran propósito de cuidarlo, de salvarlo del peligro y del gran y de la gran soberanía de Dios, que no era el momento de ir Pablo a Roma.
1: Esta es la palabra estorbó, que está allí en
0: Romanos 1:13, que dice: pero hasta ahora he sido estorbado para tener también entre vosotros algún fruto. No quiero, hermanos, que ignoréis que muchas veces me he propuesto ir a vosotros. Pablo diciendo: he tenido mucho deseo de ir a Roma, pero he sido impedido. Por el Espíritu Santo.
1: Hacemos una pausa, estamos en Jungla Semántica y ya seguimos mirando este pasaje tan interesante de Gálatas capítulo 5, versículo 7.
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1: Estamos en Jungla Semántica. Estamos con el profesor Héctor Leites mirando la carta del apóstol Pablo a los Gálatas, versículo 7. Y el verbo que estabas analizando es estorbar, que puede tener dos diferentes utilizaciones en el texto: de quien lo hace para evitar que lleguemos a un buen destino, o para quien nos estorba para nuestro bien, para impedir un daño.
0: Bueno, en realidad es más grave. ¿Por qué? Porque en el griego hay dos verbos diferentes. Lo que pasa es que en el español se pone siempre la misma palabra.
1: Ahí está el tema. ¿Cuál de los dos está aquí?
0: Bien, vamos a explicarlo bien clarito. Cuando en Gálatas 5, versículo 7, él dice: ¿quién os estorbó? Evidentemente el verbo aquí, que es el verbo nekopsen, es alguien malo que quiere cortarte la carretera para que nunca llegues a destino, e inclusive que te vaya muy mal porque te hizo el pozo para que te cayeras y no llegues nunca a destino.
1: Claro.
0: Ese es el verbo nekopsen, estar destruyendo, cortar el camino, destruir el camino para que nunca llegues. Puede ser Satanás o la gente mala. Bueno, de hecho, el mismo verbo nekopsen aparece cuando Pablo escribe a los tesalonicenses, pero ahí ya no es gente mala, ahí es Satanás. Dice así en Primera de Tesalonicenses 2:18: por lo cual quisimos ir a vosotros, yo Pablo, ciertamente una y otra vez, pero Satanás nos estorbó.
1: Mirá vos.
0: Bueno, aquí es claro quién está estorbando. Acá no hay que ser muy iluminado en el griego para saber que alguien te está cortando la carretera, no solo para que no llegues a destino, sino que te mueras por el camino, o sea, que te quedes ahí en ese bache, en ese pozo o en ese precipicio. Acá es muy claro, en Primera de Tesalonicenses 2:18, muy claro, porque dice Satanás. Pero en Romanos 1:13 no dice nada, dice solo que estorbó.
1: Ajá.
0: Y podemos sacar por deducción que si en Tesalonicense el que está estorbando es Satanás, en Romanos 1:13 el que está estorbando es Satanás también. No, es otra palabra. La que aparece en Tesalonicenses es ekoluxen, en ekopsen, que quiere decir te corto la carretera y no llegas. Pero la que aparece en Romanos 1:13 es impedir. Allí, claro que dice Romanos 1:13, pero no quiero, hermano, que ignoréis que muchas veces me he propuesto ir a vosotros, pero hasta ahora he sido estorbado. Entonces uno puede equivocarse y decir, bueno, aquí Satanás otra vez se metió. No, este es otro verbo. El estorbado acá es ekoluxen, que es impedir. ¿Sabe que no deberíamos haber traducido estorbado? Porque suena tan mal en español pensar que el Espíritu Santo está estorbando. ¿Viste? El que estorba es el que molesta.
1: Claro. Sí. Tiene una connotación negativa en español.
0: Negativa, negativa. Si yo estoy cocinando, que a mí me gusta cocinar, y alguien se acerca y no sabe de cocina, y me dice, ¿te ayudo? Y yo le digo, el que no molesta, ayuda. El que no estorba, ayuda.
1: Claro.
0: Entonces le estoy diciendo muy sutilmente que si no me va a ayudar a pelar la papa, la cebolla o freír algo...
1: Ahí sí molesta.
0: Ahí está, que se corra para el costado, que espere que esté la comida hecha.
1: Sí.
0: Entonces, cuando uno habla en el español de que algo está estorbando, está molestando.
1: Claro.
0: Pero ¿qué pasa en Romanos 13? Allí el que está impidiendo es el Espíritu Santo. El Espíritu Santo es el que está impidiendo por pura soberanía
1: de Dios para poder darnos un mensaje.
0: No era el momento que Pablo fuese todavía allí.
1: Ahora, Héctor, está muy claro entonces, cuando vamos al texto bíblico con los términos en griego, para poder darnos cuenta de esa distinción entre cuando es un estorbo del enemigo y cuando Dios está poniendo una barrera para protegernos y evitar por alguna razón, o porque no es el tiempo, o para evitar un desastre, o por alguna situación de esa. Ahora, en la experiencia diaria no andamos con los verbos griegos todos los días por la calle.
0: Sí.
1: Y no recibe. Entonces, ¿cómo es la sensibilidad espiritual en ese caso cuando vemos que nos pasa algo? Identificar si es del enemigo o si es de Dios que nos está poniendo la barrera.
0: Muy, muy buena pregunta, porque no todo anda con la concordancia analítica greco-española en el bolsillo. Bueno, la pregunta fue excelente, porque nosotros vivimos una vida dependiente de la voluntad de Dios. Uh-huh. En Romanos 12, versículo 2, dice que tenemos que ir transformándonos, ¿verdad? Por medio de la renovación de vuestro entendimiento. Pero mira el para. Mira el para. Para que comprobéis cuál es la buena, agradable y perfecta voluntad de Dios. A veces es muy difícil, y realmente es muy difícil saber si lo que está pasando es por causa de que el enemigo se está interponiendo, o tal vez Dios está utilizándole un medio para frenarme de alguna manera. Ahí es donde yo tengo que tener conexión con Dios. Porque en la práctica no me sirve el diccionario analítico greco-español, porque es la práctica. Algo pasó. Bueno, yo haría lo que hizo Gedeón. Señor, no se enoje mi Señor, pero que el vellón quede seco. No se enoje mi Señor, pero ahora que el vellón quede mojado.
1: Ajá.
0: No se enoje mi Señor, pero todavía tengo cierta duda. Entonces tuvo que escuchar el sueño de los madianitas para saber que realmente Dios le estaba dando la victoria.
1: Uh-huh.
0: Esteban, nunca está de más orar para saber la voluntad de Dios. Nunca, jamás. De hecho, tenemos una gran ventaja, que lo dice Romanos 8, que el Espíritu Santo intercede por nosotros con gemidos indecibles, porque que hemos de pedir como conviene, no lo sabemos.
1: No lo sabemos.
0: Entonces, si habrá que tener cuidado. ¿Cuántos cristianos yo he escuchado decir, pero para mí era de Dios, Dios había confirmado, y resulta que salió todo mal? Bueno, por eso hay que orar y pedir confirmación.
1: Uh-huh.
0: Parece muy, muy súper espiritual, muy, muy religioso. Para mí no.
1: Uh-huh.
0: Hacer la voluntad de Dios no es nada religioso, es encontrar la voluntad agradable y perfecta. Ahora, si estamos desconectados de Dios, fíjate que Romano dice que tengo que transformarme. La palabra es metamorfosis. Por medio de la renovación de vuestro entendimiento. Está diciendo que coloque a mi mente cosas de Dios. La palabra, oración, estudio, servicio, todo lo que sea de Dios. Y uno dice, pero eso me va a ayudar. Por supuesto, el versículo termina diciendo el gran propósito.
1: Uh-huh.
0: Para que comprobéis cuál es la buena, agradable y perfecta voluntad de Dios. La voluntad de Dios es agradable y perfecta, pero el problema es que no la estamos haciendo.
1: Uh-huh.
0: Estamos haciendo lo que nosotros queremos. Nos hacemos trampa en el solitario. Vamos a imaginar que yo soy un muchacho joven. Bueno, lo soy. ¿Verdad? Pero vamos a imaginar que estoy soltero, ¿no? Entonces yo me quiero casar con Adriana, que ya tenemos 43 años de casado, ¿no? Pero vamos a imaginar, estoy soltero, estoy orando, entonces estoy tomando una sopa, un plato de sopa, y viste que hay fideitos que son letras.
1: Sí, sí, sí.
0: Entonces yo digo, Señor, si yo logro sacar todas las letras para formar el nombre de Adriana en el borde del plato, es que tú me estás confirmando que Adriana es para mí para toda la vida. Y evidentemente en esa sopa van a haber 70 A, 70 D, la I.
1: Alguna
0: la
1: N. Te va a tocar, sí.
0: Claro, alguna van a estar partida porque estaba recocida
1: sí.
0: la sopa, la calentaron mucho. Pero voy a formar inclusive el nombre y el apellido. Adriana Martínez. Entonces, cuando formo el nombre de mi amada en el borde del plato, con las letras de las letras de los fideitos, digo, Señor, ahora sí tú has confirmado que esa muchacha es para mí.
1: Uh-huh.
0: Bueno, por eso me casé y ya llevamos 43 años gracias a esa sopa. Bueno, hay que tener cuidado porque algunos se hacen trampa en el solitario.
1: Claro.
0: Empiezan a decir, bueno, si mañana sale el sol es porque es de Dios.
1: Sí, sí.
0: Y sí, puede salir el sol también. Entonces, hoy no queremos, voy a decir dos cosas que son duras, ¿no? Pero hoy no queremos ir mucho a Dios en oración para tener para saber la voluntad de Dios, porque tenemos miedo que Dios nos diga que no.
1: Claro.
0: Y hay otra que es peor, Esteban.
1: Uh-huh.
0: No quiero ir a Dios porque en definitiva yo ya sé que Dios me va a decir que no.
1: Uh-huh.
0: porque yo ya sé que no es la voluntad de Dios. Por eso a veces no le pregunto a Dios, le pregunto a las personas. Y le digo, ¿usted qué le parece este plan que tiene Leite? Sí. Otro me dice, no, bueno, orá y Dios te va a confirmar. Y yo le digo, usted es un negativo.
1: Entonces, pero estás buscando confirmación, tenés el sesgo de la confirmación, seguro.
0: Exactamente. Quiero realmente escuchar, quiero que alguien me diga lo que yo quiero hacer. Y en tantas personas, Esteban, siempre voy a escuchar a alguien que me diga lo que yo quiero hacer.
1: Es así.
0: Por eso, querido amigo, que nosotros podamos realmente buscar la voluntad de Dios. Porque son muchos los que van a estorbar en ciertas cosas, pero también muchas veces Dios va a impedir que nosotros no hagamos ciertas cosas. Por supuesto que en Gálatas es muy claro, por supuesto, por el contexto, que los que están estorbando son los judaizantes y algún cabecilla que no permite que ellos puedan ser justificados por la fe en Cristo Jesús. Ahí es muy claro.
1: Sí, sí.
0: Así que busquemos la voluntad de Dios, oremos. La voluntad de Dios siempre es agradable y perfecta. Dios le bendiga ricamente.
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Hebreos 4, versículos 15 al 16. Porque no tenemos un sumo sacerdote que no pueda compadecerse de nuestras flaquezas, sino uno que ha sido tentado en todo como nosotros, pero sin pecado. Por tanto, acerquémonos con confianza al trono de la gracia para que recibamos misericordia y hallemos gracia para la ayuda oportuna. 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

0: Puedes comenzar con el Evangelio de la Gracia, pero terminar viviendo y hablando como si en realidad todo se redujera simplemente a la moralidad, a la ley y a la obediencia. Eso puede suceder en una iglesia, y creo que todos lo hemos visto. Ahora, aquí está la aplicación para hoy. Eso mismo también puede suceder en la vida de una familia cristiana.
1: Soy Omar Jaramillo y quiero darles la bienvenida al programa Abre la Biblia con el pastor Colin Smith en la voz de Fausto González de Chávez. Colin, esa es una verdad muy importante, pero ¿cómo puede verse eso en la práctica dentro de una familia cristiana?
0: Estoy seguro de que hay muchas maneras en que esto puede manifestarse, pero es natural que todos nos preocupemos porque las cosas parezcan estar bien. Por eso, cuando las cosas no están bien, hacemos lo posible para que las cosas parezcan estar bien, aunque solo sea apariencia. Entonces, mientras todo se mantenga dentro de ciertos límites, eso se convierte en la visión ajustada de la vida familiar. Pero quiero decirte que nunca debes intercambiar el deseo de ver la conversión espiritual de tus hijos por la simple conformación de ellos a reglas y costumbres que los alejan de una verdadera conversión. Debemos distinguir que muchos hijos que se conforman terminan teniendo corazones muy endurecidos porque nunca se convirtieron. Hay otros que parecen rebelarse y tú dices, «Oh, Dios mío, ¿qué está pasando aquí?». Tu corazón se rompe, sin embargo, con el paso del tiempo, ocurre una conversión genuina y una vida que busca agradar al Señor. Por eso es tan importante ver más allá de las apariencias inmediatas. Esa es la razón por la que estamos hablando de criar hijos en la carne en lugar de criarlos en el Espíritu, que es lo que realmente debemos buscar.
1: Es fácil preocuparse tanto porque todo parezca estar bien que terminemos conformándonos con una obediencia externa. Pero Dios desea algo mucho más profundo para nuestros hijos, no solo que sigan ciertas reglas, sino que conozcan a Cristo y reciban su Espíritu. Vamos a ver esto en Gálatas capítulo 3. Así que abre tu Biblia y acompáñanos allí mientras comenzamos el mensaje La crianza en la carne versus la crianza en el Espíritu. Aquí está el pastor Colin.
0: Permíteme pintar el cuadro. Había un grupo de creyentes en una región llamada Galacia. Habían llegado a la fe en Jesucristo por medio de los viajes misioneros del apóstol Pablo. En Gálatas 1:2 ya se habían establecido iglesias. Y al comienzo de estas iglesias parece que surgió cierta confusión respecto al Evangelio. Algunas personas pusieron tanto énfasis en la obediencia que terminaron restando importancia a la gracia. Esto significó que abandonaron el Evangelio en su aspecto práctico. En el versículo 6 encontrarán que Pablo está asombrado de que algo así pudiera suceder tan rápidamente entre estos cristianos. Pero eso fue exactamente lo que ocurrió. El énfasis tan fuerte en la obediencia llegó a dominar tanto la vida de la iglesia que perdieron de vista la gracia redentora de Cristo. De eso trata precisamente la carta a los Gálatas. Esto les ha sucedido a buenos cristianos, y esta carta del Nuevo Testamento tan importante para nosotros nos recuerda que puede ocurrir en la iglesia de hoy en día también. Puedes comenzar con el Evangelio de la Gracia, pero terminar viviendo y hablando como si en realidad todo se redujera a la moralidad, a la ley y a la obediencia. Eso puede suceder en una iglesia, y creo que todos lo hemos visto, pero también sucede dentro de la familia cristiana. En este mensaje quiero que reflexionemos sobre esto, y más aún, sobre cómo asegurarnos de que no nos suceda a nosotros. Ahora concentremos nuestra atención en la pregunta que Pablo plantea en Gálatas 3:2. Me parece una pregunta fundamental sobre nuestra manera de pensar como padres acerca de la crianza de nuestros hijos. Pablo dice en Gálatas 3:2, «Solo quiero saber de ustedes una cosa. ¿Recibieron el Espíritu por las obras de la ley o por oír con fe?». Este solo versículo reúne cuatro temas que son centrales para nuestra comprensión del Evangelio. Primero, recibir el Espíritu. Segundo, observar la ley. Tercero, oír el Evangelio. Y cuarto, creer en el Evangelio. Pongámoslo en este orden: oír, creer, recibir y obedecer. Observa la pregunta de Pablo. ¿Recibieron el Espíritu por las obras de la ley? ¿De qué está hablando acá? ¿De qué Espíritu está hablando? Claramente Pablo se refiere aquí al Espíritu Santo de Dios. Y para comprender un poco mejor, recuerden que a lo largo del Antiguo Testamento, Dios había prometido que un día derramaría su Espíritu sobre todo su pueblo. Y recordarán que eso ocurrió el día de Pentecostés. Quiero invitarlos a ir a Hechos capítulo 2, porque el relato del día de Pentecostés es muy importante para entender la carta de Pablo a los Gálatas. Vayamos al libro de los Hechos y repasemos esta historia para tenerla fresca en nuestra mente. En ese momento del relato, Jesús ya había ascendido al cielo y hay alrededor de 120 creyentes reunidos en una habitación. Recordarán que en el día de Pentecostés se oyó el sonido de un viento impetuoso. Vieron aquella manifestación extraordinaria como de fuego que se dividió en lenguas y se posó sobre cada uno.

0: de esto, pero Pedro cita especialmente a Joel: y sucederá en los últimos días que derramaré mi espíritu sobre toda carne. Pedro está diciendo, esto es exactamente lo que Dios dijo que iba a suceder, derramar su espíritu sobre todo su pueblo. Después de eso, Pedro continúa predicando acerca de Jesús. Si leen desde el versículo 22 en adelante, verán que le explica a la multitud quién es Jesús, por qué murió, por qué resucitó y cómo ascendió a la diestra del Padre. Y así llega al versículo 36, donde concluye diciendo, «Sepa pues con certeza toda la casa de Israel que a este Jesús, a quienes ustedes crucificaron, Dios lo ha hecho Señor y Cristo». Esto es lo que entendemos por el Evangelio, la buena noticia de Jesucristo, el Hijo de Dios, que fue crucificado y que resucitó. Él es el Salvador que puede perdonar a todos los que vienen a Él y también puede transformar sus vidas. Eso es el Evangelio. Mientras Pedro expone estas verdades ante la multitud, observen lo que sucede. En el versículo 37 responden con una pregunta. ¿Qué haremos? Y la respuesta de Pedro es, arrepiéntanse y sean bautizados cada uno de ustedes en el nombre de Jesucristo para perdón de sus pecados. ¿Y qué sucederá entonces? Pedro continúa diciendo que si cualquiera de los que estaban allí respondía a Jesucristo de esa manera, recibiría algo extraordinario y recibirán el don del Espíritu Santo. Observen ahora lo que dice en el versículo 39. Porque la promesa es para ustedes y para sus hijos, y para todos los que están lejos, para tantos como el Señor nuestro Dios llame. Así que la promesa de Dios para nuestros hijos es que si vuelven a Jesucristo en arrepentimiento y fe, recibirán el Espíritu Santo de Dios. Eso es lo que Dios quiere para ellos. Esa es su promesa. Es una promesa para ustedes, para sus hijos, para todos los que están lejos, para todos los que el Señor nuestro Dios llame, para todos los que se vuelvan a Jesucristo en arrepentimiento y fe. Esta es la promesa de Dios, este es el propósito de Dios. Y nada menos que esto es el propósito de Dios, que reciban el Espíritu Santo de Dios, que la misma presencia de Dios venga a morar en ustedes, llenándolos para que la vida de Dios habite en su interior. Ahora volvamos a Gálatas capítulo 3, al punto donde comenzamos y permanezcamos en ese pasaje. Observen la pregunta de Pablo en el versículo 2. ¿Cómo recibieron el Espíritu? Eso es lo que Pablo quiere que les respondan. Solo tengo una pregunta. ¿Cómo recibieron el Espíritu? ¿Fue por obedecer la ley? Y por supuesto la respuesta es no. Claro que no fue por obedecer la ley. ¿O fue por el oír con fe? Sí, por supuesto que fue por eso. Así es como recibimos el Espíritu, creyendo lo que hemos oído, creyendo el Evangelio. Eso fue exactamente lo que ocurrió el día de Pentecostés. Es lo que sucedió en todos los lugares a donde llegó el Evangelio en el mundo antiguo y en todos los lugares a donde ha llegado desde entonces. Las personas oyeron el Evangelio y recibieron el Espíritu al volverse a Cristo en arrepentimiento y en fe. Por eso la relación entre estos cuatro elementos fundamentales para entender la fe cristiana es tan importante. Oír conduce a creer, creer conduce a recibir, y recibir conduce a obedecer. Ese orden es absolutamente crítico. La relación entre estas verdades es fundamental para nuestra comprensión del Evangelio. Ustedes no recibieron el Espíritu por obedecer la ley, sino que así como ocurrió el día de Pentecostés, recibieron el Espíritu cuando creyeron el Evangelio y respondieron a Jesucristo en arrepentimiento y fe. Pablo está enseñando aquí un principio muy claro que debemos asimilar. Y cuando lo comprendamos, afectará profundamente nuestra manera de criar a nuestros hijos. No recibes el Espíritu por obedecer la ley. Recibes el Espíritu al creer en el Evangelio.
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0: Nuestra serie, Que el Señor edifique la casa. 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
1: Ahora, antes de continuar, quiero que todos tengamos clara la relación entre la ley y el evangelio, tal como se explica en la Biblia. Permítanme decir algo. Si esto les parece un poco teórico, les pido que me acompañen durante los próximos 3 minutos. Les prometo que vamos a llegar a un punto con esto. Y les prometo que es un buen punto. Existe mucha confusión en cuanto a este tema. Algunas personas tienen la idea de que la ley es mala y el evangelio es bueno, pero esa no es la enseñanza de la Biblia. Si tú piensas que la ley es mala y que el evangelio es bueno, debes saber que esa no es la enseñanza bíblica. Y es importante aclararlo porque si piensas así, terminarás teniendo una idea de la crianza de que no debe haber reglas ni estándares. Y entonces entenderás completamente mal el modelo de crianza que presentan las Escrituras. No digas que la ley es mala, porque no es bíblico. En Romanos 7:12, Pablo dice que la ley es santa, justa y buena. Miren también el versículo 21 de Gálatas 3. ¿Es entonces la ley contraria a las promesas de Dios? ¿Son estas dos cosas opuestas? ¿Cuál es la respuesta de Pablo? De ningún modo. La ley y el evangelio proceden ambos de la boca de Dios, y Dios nunca cambia. Dios es bueno, así que si la ley proviene de Dios, ¿cómo podría ser la ley mala? Si tu hijo o tu hija crece y llega a ser una persona fiel a su cónyuge, digna de confianza en el manejo del dinero, que dice la verdad y honra a su padre y a su madre aún en la vejez, eso es bueno, ¿no es cierto? Es realmente bueno. Demos gracias a Dios por la ley. Entonces, la relación entre la ley y el evangelio no es que la ley es mala y el evangelio bueno, sino que la ley es buena, pero el evangelio es mejor. ¿Y por qué el evangelio es mejor que la ley? Porque cuando crees el evangelio, ¿qué sucede? Recibes el Espíritu. El Espíritu Santo viene a morar en ti. Y eso es algo a lo que la ley jamás podría llegar. La ley tiene que ver con vivir una vida recta, y eso es bueno. La ley tiene que ver con una vida disciplinada, y eso también es bueno. Necesitamos enseñar y formar a nuestros hijos en esas cosas que son buenas. Pero el evangelio es mejor, porque tiene que ver con Dios llenándote con su propio espíritu. La ley es blanco y negro, pero el evangelio es multicolor. La ley es como el pequeño altavoz de tu teléfono celular. El evangelio es como un sistema de sonido en un concierto en vivo. La ley es como una conexión lenta de internet por teléfono. El evangelio es como una descarga de alta velocidad. Habrán notado que eso fue una analogía sobre la conexión de internet, ¿cierto? Quiero que mis hijos sepan que la ley es buena. También quiero que sepan que el evangelio es mejor. Quiero que aprendan moralidad, pero también quiero que vean en mí algo más atractivo que la moralidad. Quiero mostrarles la vida vivida en el Espíritu. Me parece que hay muchos jóvenes que han rechazado el cristianismo porque todo lo que han visto es ley. Imagina conmigo a una familia que va a realizar un vuelo largo. Visualiza a la familia abordando un gran avión, de esos en los que cada pasajero tiene su propia pantalla de entretenimiento en el respaldo del asiento del frente. Imagina esta familia de 4. Papá y mamá, Susana y el pequeño Juanito. Y para Juanito, esa es la primera vez que sube a un avión. Así que entran en este gran avión y encuentran sus asientos. Mamá y papá se sientan adelante, junto a la ventana y el pasillo. Y Susana y Juanito se sientan detrás, también junto a la ventana y el pasillo. Todos se acomodan y una vez instalados, mamá toma la revista informativa para ver qué entretenimiento ofrecerán durante el vuelo. Para su gran sorpresa, descubre que proyectarán la más reciente película de Disney. ¡Va a ser maravilloso! ¡Ese será un gran vuelo! Entonces se vuelve hacia Juanito y le dice, «Juanito, van a pasar una película fantástica y todos podremos verla aquí mismo desde nuestros asientos. Susana, enséñale cómo funciona. El avión despega, comienza la película y mamá y papá, Susana y Juanito se ponen los audífonos. Mamá y papá, sentados adelante, se ríen a carcajadas, tan fuerte como suele ocurrir cuando uno lleva audífonos puestos. Susana también se está riendo mucho. Pero Juanito, por un descuido que nadie ha notado, está en el canal equivocado. Está viendo el canal de información de vuelo, el que muestra un mapa con un pequeño avión que parece avanzar lento sobre el océano. Aparecen números indicando la altitud, la velocidad y la cantidad de millas recorridas. Los números cambian constantemente. A veces aparece una vista horizontal y luego una vista vertical. Y Juanito sigue mirando esto. Después de media hora, se le nublan los ojos porque está completamente aburrido. Ve a su mamá y a su papá riéndose y disfrutando allá adelante. Y se pregunta, ¿qué les parece tan divertido de este mapa y de estos números? Finalmente, la familia baja del avión y nadie se dio cuenta de que Juanito nunca vio la película. Todos asumen que la vio. Entonces su papá le dice, Juanito, ¿disfrutaste la película? ¿No fue fantástica? Juanito no logra entender por qué ellos pensaron que era tan buena. Pero bueno, los adultos son extraños y a veces un poco aburridos. Quizás ellos realmente pensaron que aquello era fantástico. Pero Juanito concluye que cuando sea grande, espera divertirse más que eso. Hay muchos jóvenes que han rechazado el cristianismo porque todo lo que han visto es la ley. Y quiero dirigirme a ti, si esa es tu situación hoy mientras me escuchas. Si piensas que el cristianismo es aburrido, todavía no has visto ni comprendido el Evangelio. ¿Cómo podría ser aburrido estar lleno del Espíritu del Dios vivo, del Creador del universo? ¿Cómo podría ser aburrido? Si ese es tu caso, te animo a no rechazar el Evangelio simplemente porque todo lo que has estado mirando es la ley. Quiero ofrecerte ahora un consejo pastoral. Me parece que un niño criado en un hogar cristiano y llevado regularmente a una iglesia cristiana tiene muchas más probabilidades de hacer una profesión de fe a una edad temprana. Yo mismo lo hice y mis hijos lo hicieron también. Cuando eso sucede, los padres deben alegrarse. Pero tengan mucho cuidado de no afirmar más allá de lo que el niño ha experimentado. Recuerden que a una edad temprana ciertamente puede haber una conversión genuina, como fue mi propia entrega a Cristo a los 6 años. Pero también es posible que un niño simplemente esté conformándose a lo que ustedes, sus padres, le están enseñando. Asumir que un niño ha recibido el Espíritu Santo, cuando en realidad solo está obedeciendo la ley y conformándose a lo que se le ha enseñado, puede generar problemas y mucha confusión en el futuro. Por eso debemos ser muy cuidadosos, tanto en el hogar como en la iglesia, de no ejercer presión para que un niño tome una decisión que quizás haga simplemente para complacernos. Luego podríamos llegar a pensar que posee el Evangelio cuando en realidad todo lo que tiene es la ley. Está conformándose a nuestras expectativas. Aquí está mi exhortación ahora. Confíen en que Dios hará su propia obra en su propio tiempo. No confundan la ley con el Evangelio. No confundan la conformidad con la conversión. Ahora, si al terminar esta serie te vas pensando que tienes que hacerlo todo perfectamente, entonces necesitas ayuda. Si ese es el mensaje que te llevas, estarás cargando un peso imposible de soportar. Y algunos de nosotros ya nos sentimos bajo ese peso y necesitamos ser liberados de él.
0: Qué importante es esta distinción. La ley es buena, pero el Evangelio es mejor. La ley puede enseñarnos lo que es recto, puede mostrarnos un camino de obediencia, disciplina e integridad. Pero solo el Evangelio trae el perdón de Cristo y la presencia del Espíritu Santo para transformar el corazón desde adentro. Como padres, es bueno enseñar límites, valores, respeto, verdad y responsabilidad. No debemos pensar que las reglas son malas, pero tampoco debemos confundir que un hijo cumpla las reglas con que haya sido convertido. Un niño puede aprender a comportarse de cierta manera, asistir a la iglesia y repetir las respuestas correctas, sin haber llegado todavía a una fe viva y personal en Jesucristo. Por eso necesitamos orar por algo más profundo. Necesitamos pedir que nuestros hijos oigan el Evangelio, crean en Cristo, reciban el Espíritu Santo y comiencen a obedecer desde un corazón renovado. Y también debemos tener paciencia. No presionemos a nuestros hijos a hacer una profesión de fe solo para complacernos o para tranquilizarnos. Confiemos en que Dios hará su obra en su tiempo. 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

0: 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Encontrando sabiduría con la tecnología al imitar a Jesús. Escrito por Andrew Noble. Es fácil evitar los extremos tecnológicos. Lo difícil es practicar la sabiduría. Todo el mundo sabe que no hay que estar pegado a la pantalla las 24 horas del día, y todo el mundo sabe que no podemos rechazar toda la tecnología moderna. Sin embargo, para la mayoría de nosotros, practicar la sabiduría en nuestra era tecnológica es más una aspiración que algo alcanzable. No se trata simplemente de encontrar el equilibrio adecuado, como si existiera un punto medio entre el desplazamiento infinito y la desconexión total. Más bien, la sabiduría es la conciencia de la verdad de Dios demostrada en la virtud. La sabiduría aprecia la bondad de la tecnología, restringe sus aspectos más condenables y, sobre todo, imita a Jesús. ¿Qué haría Jesús con la tecnología? ¿Cómo debemos navegar por la tecnología como cristianos? El Internet proporciona mucha información, al igual que los grandes modelos de lenguaje construidos en el Internet. Esta información viene acompañada de una transformación, ya que nos adaptamos a lo que Samuel James llama liturgias digitales. Otro autor llega a decir que la tecnología nos disipula. Tenemos que contrarrestar esto, no con simple información para contrarrestar la transformación, sino con sabiduría e imitación de Cristo. Los cristianos estamos llamados a reflejar el modelo de Cristo en toda nuestra vida, con todas las tecnologías. En el básquetbol, la información es saber que 3 puntos valen más que 2, pero la sabiduría es lanzar una pelota como Steph Curry. Como dijo Jesús, la sabiduría se justifica por sus obras, nuestras acciones demuestran nuestra sabiduría o nuestra falta de ella. ¿Y cómo se convirtió Steph en uno de los mejores tiradores de 3 puntos de la historia? Podríamos decir que fue por su pasión por el juego, su diligencia en los entrenamientos o sus excelentes entrenadores, todo lo cual es importante. Pero su sabiduría provino de la imaginación, ya que trataba de ser como su padre. Steph Curry veía regularmente a su padre, Dell Curry, uno de los pocos especialistas en lanzamientos de 3 puntos de la década de 1990, encestar uno tras otro. Él soñaba con ser como su papá. Acudía a los entrenamientos y calentamientos previos a los partidos de su padre y lanzaba tiros de 7 metros con solo 5 años. Steph dijo una vez en una entrevista: "Mi padre ha sido mi estándar. Durante los últimos años he dedicado cientos de horas a leer, pensar y hablar sobre tecnología. Eso no me convierte en un experto en tecnología. De hecho, no creo que haya expertos en tecnología o expertos en inteligencia artificial. Estos campos son tan amplios y variados que, en mi opinión, me parece imposible alcanzar un conocimiento exhaustivo. A lo que he regresado es a un ideal subyacente, un modelo. ¿Por qué? Porque según lo que más imaginamos, es la imagen que mejor proyectamos. Para crecer en sabiduría, debemos conocer a quién debemos imitar. No hay mejor modelo o mentor tecnológico que Jesús. Él es la imagen perfecta del Dios invisible. Debemos crecer para ser como Él. En Jesús tenemos el cumplimiento de los estándares morales y una muestra subjetiva de la moralidad objetiva de Dios. Digo que la vida de Jesús es subjetiva porque se puede imitar el camino de Jesús sin lavar los pies de Pedro, volcar mesas en Jerusalén o morir en una cruz. Debemos esforzarnos por ser como la sabiduría encarnada de Jesús, siguiendo los principios que Él representaba en lugar de imitar cada una de sus acciones literales. No necesitas mudarte a Galilea, pero aún así deberías ser como Jesús. Jesús no es solo un modelo subjetivo entre muchos, sino el modelo perfecto. Cuando nos preguntamos, ¿qué haría Jesús?, nuestra imaginación se eleva al más alto grado de pureza moral. Tomando prestado el análisis de J. Kim sobre el fruto del Espíritu descrito en Gálatas 5 del 22 al 26, en Jesús vemos el amor por encima del egoísmo, el gozo por encima de la comparación ansiosa, la paz por encima de la depresión, la paciencia por encima de la inquietud, la benignidad por encima de la soledad, la bondad por encima de la inmoralidad sexual, la fidelidad por encima de las noticias falsas, la mansedumbre por encima de la indignación y el dominio propio por encima de la distracción. No sabremos cómo navegar por la tecnología hasta que primero conozcamos a Jesús. Aunque nuestro contexto cultural es diferente al suyo, el mismo espíritu que le dio poder nos da poder a nosotros, y la misma ley moral que se aplicaba a él se aplica a nosotros. Cornelis Venema dice que la imitación en la iglesia primitiva era un proceso dinámico, participativo, creativo y cognitivo. En la imitación, los cristianos deben contemplar, no copiar. ¿Deberías usar esa tecnología? Para responder a preguntas específicas como si debes descargar la última actualización de TikTok o Gmail, ya que cada actualización debe provocar una nueva reflexión, debemos contemplar a Jesús como nuestro ejemplo sin pecado. En mi caso, considero que TikTok y otros videos de formato corto, Reels, cortos de YouTube y otros, son perjudiciales para mi alma. Me entrenan en la gratificación instantánea. Me arrastran a debates sin sentido y normalizan la búsqueda de atención. No es bueno para mí, subjetivamente hablando. Pero cuando veo cómo otros utilizan TikTok y los métodos reflexivos con los que se protegen y persiguen la virtud, admito que puede ser apropiado. Por ejemplo, los evangelistas digitales pueden hacer mucho bien en ese mundo, pero no ser de ese mundo. Mientras navegaba por TikTok, absorbí los vicios mencionados anteriormente y ninguna de las virtudes, así que borré la aplicación. Esto es un ejemplo de cómo preguntarnos qué haría Jesús nos ayuda con nuestra tecnología. Pregúntate esto con cada herramienta tecnológica. ¿Me ayuda a ser más como Jesús? Si no es así, elimínala. ¿Usaría Jesús TikTok si estuviera en la tierra hoy en día? Creo que hay buenas razones para decir que no. El apóstol Pablo sin duda aprovechó las tecnologías de escritura de su época. Y Pablo es un modelo de cómo debemos imitar a Cristo. Lee 1 Corintios 11:1. Las respuestas a nuestras preguntas relacionadas con la tecnología nunca son tan claras como las de una clase de álgebra o geografía. ¿Crees que Jesús usaría la tecnología, teniendo en cuenta todo lo que sabe sobre su carácter y su ley? A la luz de los desafíos morales actuales, no debemos ceder ante una aceptación simplista de la tecnología ni ante un rechazo total. Más bien, debemos hacernos las preguntas correctas. Y la primera de ellas es, ¿qué haría Jesús? Gracias por escucharnos. Si deseas más recursos como este, visita coaliciónporelevangelio.org.
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La impaciencia se pone de pie mientras espero. Y la duda habla de cerca, suspira, cuestiona, me grita, siento su aliento cerca de mi rostro, llenando el camino de silencio y sombra, exigiendo lágrimas y tiempo, esperando que corra como necio, que huye sin que lo persigan tras el viento. Y aunque tiemblo, me quedo en medio del valle, caminando entre sombras, pues me sostienes y me mantienes atento, despierto, vivo, en calma, en silencio, expectante. Pues es en silencio que solo se percibe el silbo apacible. Estoy seguro y firme, pues me sostiene. Ya no es de muerte el valle. Las tinieblas tiemblan de miedo cuando escuchan tu nombre. Nombre, sobre todo nombre. Sobre todo nombre que se nombra. Cristo. Bendito aquellos que en ti confían sin haberte visto. Y caminan con la frente en alto aún en medio del valle, sabiendo que cuando el carpintero se despierta y habla, no hay tormenta que no obedezca y se calle. No hay tormenta que no obedezca y se calle. Enmudece.

0: No den ocasión de tropiezo, no ofendan a nadie, no pequen, no caigan en la tentación, no hagan nada que ofenda a nadie, ni a judíos, ni a griegos, ni a la iglesia. Y ninguna de nuestras acciones debe impedir que nosotros mismos seamos edificados. Pablo cierra con una palabra de ejemplo. Hagan lo que yo hago lo que Jesús hizo.
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0: En 1 Corintios 10, versículos 23 al 11, versículo 1, tenemos la declaración final de Pablo sobre la libertad cristiana. En los capítulos 8 al 11, versículo 1, estamos tratando de un solo tema. ¿Cómo sabe un cristiano lo que está bien o mal cuando la Biblia no se lo dice? ¿Qué nos permite hacer nuestra libertad cristiana? Y hemos estado cubriendo esto a detalle. Y claro, vamos a repasar todo lo que Pablo resume en los versículos 23 al 11:1. Ahora, para empezar, a modo de introducción, esta sección contiene una de las afirmaciones más importantes y esenciales de toda la Biblia. De hecho, es una afirmación